0: Bienvenidos a una nueva emisión de Hearthstone. Yo soy Amaury Ríos y hoy exploraremos la fascinante convergencia entre el universo visual del cine y la fuerza musical de los Rolling Stones. Durante los años 70, la imagen rebelde, el magnetismo de Mick Jagger y la energía eléctrica de la banda atrajeron a algunos de los directores más visionarios de la historia. Pero la relación del grupo con la cinematografía no se limitó a simples apariciones en pantalla. Su catálogo se convirtió en un recurso narrativo indispensable para contar la violencia, el caos, la nostalgia y la intensidad de la cultura moderna.
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Uno de los primeros cruces verdaderamente vanguardistas ocurrió en 1968, cuando el legendario cineasta francés Jean-Luc Godard invitó a la banda a participar en su película One Plus One, también conocida como Sympathy for the Devil. Godard filmó extensas sesiones en los estudios Olympic de Londres, capturando el proceso creativo casi artesanal detrás de la construcción de la canción Sympathy for the Devil, pasando de una balada folk acústica a un himno tribal y oscuro. Apenas un par de años después, en 1970, Mick Jagger daría el salto a la actuación protagónica en Performance, donde interpretó a una estrella de rock reclusa y decadente.

Si hay un cineasta que ha convertido la música de los Stones en una seña de identidad personal, ese es Martin Scorsese. El director neoyorquino ha utilizado las canciones del grupo como el motor rítmico de sus obras maestras sobre crimen, poder y culpa. En Buenos Muchachos, la vertiginosa secuencia final adquiere un ritmo frenético gracias al piano y a los acordes de Monkey Man. Años más tarde, en Casino, Scorsese empleó Heartbreaker para acentuar el colapso violento de sus personajes, consolidando una alianza estética donde el rock and roll y el montaje cinematográfico se fusionan a la perfección.

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3: Son las 6 con 18 minutos.
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El idilio de Scorsese con la banda alcanzó su punto máximo con Shine a Light, un documental de concierto que capturó a la banda en el Beacon Theatre de Nueva York con una intimidad cinematográfica nunca antes vista. Sin embargo, la presencia de los Stones en el cine trasciende géneros y generaciones. Directores de culto como Wes Anderson han recurrido a su discografía para infundir nostalgia y elegancia visual a sus historias. Como muestra, Viaja a Darjeeling, donde la melancólica Play with Fire acompaña las derivas emocionales de los personajes, demostrando cómo una composición del ya lejano 1965 conserva intacta su capacidad para sugerir intimidad y misterio en el lenguaje cinematográfico moderno. Ya sea en superproducciones de Hollywood, filmes independientes o documentales de archivo, el sonido de los Stones se ha convertido en la banda sonora definitiva de las pasiones humanas en pantalla.

Revisar el impacto de los Rolling Stones en el cine nos recuerda que el rock and roll es, en esencia, una experiencia multisensorial. Sus canciones no solo sirven como acompañamiento sonoro, sino que han ayudado a definir el ritmo, la atmósfera y la carga emocional de algunas de las secuencias más memorables del séptimo arte. Al cruzar la frontera de la música hacia la pantalla grande, Jagger, Richards y compañía aseguraron que su mito no solo fuera escuchado, sino también contemplado como una obra de arte en movimiento. Yo soy Amaury Ríos y esto fue Half Stoned, los Rolling Stones y el cine. Muchas gracias por acompañarnos. Agradezco en la grabación de este espacio a Víctor Sony y en la producción a Guillermo Sotolosa. Continúa en la sintonía de Suma Radio. Hasta el próximo episodio.

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11: Son las 6:32.
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13: Sean bienvenidas y bienvenidos a una nueva emisión de Sin Rollo Financiero. Este espacio que generamos desde el 99.7, les saluda el doctor Eleazar Villegas González y el día de hoy vamos a dar continuidad al tema que abordamos nuestra emisión pasada, que es la figura del testamento. Y bueno, ¿qué sigue? Y bueno, vamos a nuestra sección en palabras simples y ya volvemos.
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14: Si crees que haber quedado en el testamento te hace dueño de la casa inmediatamente, te tengo una mala noticia. El testamento no entrega las cosas en automático. Cuando una persona fallece, inicia un proceso llamado juicio o trámite sucesorio. Primero, hay que llevar el acta de defunción y el testamento con un notario o un juez para verificar que sea el último documento válido. Luego, se nombra formalmente al albacea, el encargado de administrar los bienes. Se pagan las deudas pendientes del fallecido y, si queda dinero o propiedades, entonces sí se entregan a los herederos. El proceso toma tiempo y cuesta dinero. No vendas ni dispongas de nada hasta que el notario te dé las escrituras a tu nombre. 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
13: Estamos de vuelta en Sin Rollo Financiero y, como les comentaba, el día de hoy vamos a darle continuidad al tema del testamento. Y dado que estamos en el mes de septiembre, en el mes del testamento, la pregunta que surgiría en un momento dado es ¿qué sigue? Para ello, pues en esta ocasión me acompaña la licenciada en Derecho y maestra en Derecho Civil Familiar, Marta Patricia Villángeles. Un gusto que nos acompañe, maestra Patti.
15: Doctor, buenas tardes, muchas gracias.
13: Y también nos acompaña la doctora Teresa de Jesús Vargas Vega, académica del área académica de contaduría.
16: Hola, doctor, muy buenas tardes, maestra, buenas tardes.
13: Y bueno, como les comentaba a nuestros radioescuchas, la emisión pasada empezamos a abordar el tema del testamento, vimos sus definiciones, vimos la importancia que tiene dejar ese testamento en papel y hablamos de diferentes figuras que intervienen en ella, desde la persona que va a heredar sus bienes, los beneficiarios y una figura muy importante que es el
15: albacea.
13: El albacea, ¿verdad, maestra Pati?
15: Claro que sí. En efecto, vamos a continuar el tema del programa pasado y bueno, se quedaron varias cosas en el tintero, ¿no? Entre ellas, al final de del programa pasado, muy atinadamente comentaba la doctora Tere en relación a poner en orden los documentos. Y eso, poner en orden documentos, ¿a qué nos vamos a referir? A ver, existen por diversas circunstancias, errores, a veces en las actas de nacimiento, en el acta de matrimonio, y estos se van dejando, se van pasando años, y no nos acordamos de ellos. En el momento en el que yo voy a otorgar mi testamento, ya estoy con el notario y le digo, a ver, le voy a dejar esto, se me ocurre ahorita, a María Guadalupe Pérez González. Y resulta que María Guadalupe como tal no existe, porque en su acta de nacimiento dice M.A. Guadalupe. Y resulta que en el INE dice María G.P.E. En estricto sentido estaríamos hablando de tres personas diferentes. Entonces, esto forma parte de la prevención, como decíamos, ¿no? Cultura de prevención. Vamos a traerlo del otro programa. ¿Qué es lo que hay que hacer? A ver, yo voy a hacer mi testamento, voy a ir con el notario, pero primero voy a fijar que en efecto a quien yo le voy a dejar se llame como yo lo estoy diciendo. Si no es así, pues bueno, incluso el propio testador, la propia persona que está otorgando la disposición testamentaria, resulta que lo está haciendo una persona con nombre Carlos Antonio Francisco José, porque de repente hay cuatro personas, hay una persona que tiene cuatro nombres, y resulta que en el momento en el que se presenta le dice al notario, soy Carlos Antonio, y el Francisco José se le olvidó. Entonces, eso es algo que debemos de tomar muy, muy en cuenta, ¿no? Primero, ¿cómo me llamo? Aunque pareciera de risa, ¿no? ¿Cómo me llamo? Claro. ¿Cómo viene en el acta de nacimiento? ¿Cómo viene en mi INE? Y luego ahí le va otra. ¿Cómo vienen las escrituras de los inmuebles que estoy dejando? Ver que todo esté en orden. Cuando la persona está viva, es más fácil que los procedimientos post-mortem. Un procedimiento post-mortem, ya una vez que fallece una persona, tiene un grado de complejidad un poquito más alto. Entonces, por eso es necesario, en ese sentido, pues bueno, empezar primero. Voy a ver que mis nombres estén correctos, que mis documentos estén correctos. Por ejemplo, muchas personas adquieren inmuebles a través de créditos hipotecarios, ya sea a través de créditos con Infonavit, con Fobiste, con alguna institución bancaria o con alguna dependencia gubernamental. No basta con que yo tenga la escritura donde yo adquirí por medio de un crédito el inmueble. No basta con eso. Basta que una vez que yo lo haya ya liquidado, tengo que hacer la liberación de ese crédito. Me tienen que liberar el inmueble, me tienen que liberar la hipoteca. Entonces, hasta en tanto, pues 100% el inmueble ya es mío. Porque mientras no se hace así, subsiste un gravamen que va a impedir el que se goce o se disfrute al 100% del inmueble. ¿Por qué? Porque no puedo ejecutar actos de dominio. Entonces también, si yo tengo una casa que ya liquidé hace 10 años, pues vamos a acercarnos a la institución que nos otorgó el crédito. ¿Para qué? Para ponerla en orden, para que ya entonces la escritura quede a mi nombre y yo ya pueda hacer todo lo que se tiene que hacer con ella.
13: Sí, desafortunadamente, seguramente muchos de nuestros radioescuchas se han encontrado en esta situación, maestra Pati, que efectivamente desde los errores más simples, aparentemente, como es que no esté completo el nombre del beneficiario o del futuro heredero, y que bueno, también hoy en día las notarías se han dado a la tarea de solicitar las actas de nacimiento de los beneficiarios, precisamente como usted comentaba, para evitar este tipo de situaciones, pero si en un momento dado una persona decide elaborar o hacer su testamento, Y como lo comentábamos en la emisión pasada, pues hasta los mismos notarios ya tienen un machote o un formato, lo llenan así de manera expedita, pero sin cuidar todos estos aspectos.
15: Así es, y es tan trascendente y tan importante que en la práctica, ¿a qué nos encontramos? Yo ya hice mi testamento, fallezco y entonces a mis herederos les corresponde iniciar el procedimiento sucesorio, testamentario, porque hay un testamento mismo que puede llevarse ante notario o ante un juzgado de lo civil, como es el caso aquí en el estado de Hidalgo. Y resulta que aquí nos hemos encontrado también, y es algo que de verdad a veces no se pone el debido cuidado en detalles como este. Y esto que le voy a comentar ahorita implica un problema, pero enorme, ya que estamos en los juzgados. Resulta que en el momento que fallece la persona, le preguntan estado civil y se les ocurre decir casado. Porque estuvo a lo mejor unido con una persona durante muchos años, pero nunca se casó. Pero la gente que dio en el momento de la defunción los datos, dijo casado. Y entonces vienen al procedimiento los documentos donde se comprueba que era propietario de determinados inmuebles. Y ahí dice que es soltero. Y entonces en el momento en el que están ya los documentos en el juzgado o están con el notario y los están revisando, dicen, a ver, espérame, aquí dice casado, aquí dice soltero. Y de repente viene un hijo y dice, no, pero también era mi papá y pues resulta que no estaba casado con esa señora. Entonces es de verdad un problema espantoso, no tienen idea. Entonces aquí, ¿de qué se trata? De que, como lo hemos dicho, ¿no? Prevención. A ver, y yo sé que es un momento, personalmente ya lo pasé, es un momento muy desagradable. Evidentemente estamos con el dolor de la pérdida de nuestro ser querido, pero sí en ese momento debemos de ver los datos o debemos de tener a la mano. No sé, voy a tener a la mano la credencial de lector, voy a tener a la mano el acta de nacimiento para que el acta de defunción salga exactamente como está. Y si yo sé que es casado, pues bueno, voy a preguntar, oye, ¿en efecto es casado? No, ¿sabes qué? Nada más estaba viviendo, es como dicen en el pueblo, se arrejuntó, ¿no? Claro. Se arrejuntó de hace 30 años, ¿no? Con la señora. Ah, bueno, pero su estado civil es soltero, porque no hay ni siquiera una declaración de concubinato. Entonces, es necesario tener eso a la mano. Es necesario que también, si yo tengo, como ya lo comentábamos ahorita, esos inmuebles, bueno, tenerlos a la mano. Pero también va a ser necesario, doctor, y es importante, ver qué deudas vamos a dejar.
13: Y es otro punto muy importante, que cuando se abre un testamento y los que son beneficiarios, pues se acercan luego para ver qué me tocó. Pero nunca se preguntan y qué deudas dejó el finado.
15: Exacto, y fíjese, por ejemplo, vamos a hablar de, y creo que eso lo apuntará un poco mejor la doctora Tere, de los créditos hipotecarios, ¿no? Vamos a hablar de los créditos hipotecarios. ¿Qué pasa, no? Cuando fallece. Pero hay muchos productos financieros, por así decirlos, créditos de automóviles, créditos personales, tarjetas de crédito, donde, pues bueno, fallece la persona y por el seguro de vida que se paga aleatoriamente, pues bueno, la deuda queda condonada, queda pagada. Sin embargo, también hay que tener cuidado porque hay servicios, por ejemplo, los de telefonía celular, no voy a decir marcas, pero telefonía celular. Fallece una persona, esta persona sacó un teléfono de esos de alta gama, tiene un adeudo de 20,000 pesos y fallece en el pago 3 y sigue debiendo 19,000 pesos, vamos a decirlo, o 18,000 pesos sigue debiendo por los intereses. Ah, bueno, pues la deuda no se apaga, la deuda continúa. La deuda ahí está. Entonces, ¿cuándo va con el contrato que tienen, le digo, algunas empresas de telefonía? ¿Qué es lo que sucede? Yo debo, como familiar, de regresar el aparato. Yo debo de regresar el dispositivo móvil, lo toma la empresa y entonces en ese momento desaparece la deuda. Mientras no haga eso, el adeudo persiste. Si es una persona que falleció, el adeudo persiste. Pero ¿Qué es lo que sucede aquí? Que si yo no entrego el teléfono, pues el teléfono no va a servir porque el teléfono lo van a bloquear y entonces ellos tienen capacidad para bloquear y va a ser inservible, ¿no? Ya no va a poderle poner un chip para que funcione porque va a estar bloqueado. Eso por un lado. Por otro lado, también pueden considerarse deudas de carácter legal, ¿como cuáles? Como pues una deuda en relación a una pensión alimenticia, ¿no? ¿Qué pasa? A mí, el que era el papá de mis hijos, me debe 6 meses de pensión alimenticia, no me los ha pagado, fallece. ¿Qué pasa con esa pensión alimenticia? Ah, bueno, pues el que haya fallecido no quiere decir que ya no me va a pagar. Si dejó algo, a cargo, evidentemente, de la herencia, deben de cobrar esa pensión alimenticia que se quedó ahí adeudada, ¿no? Por un lado. Por otro lado, pudiera ser también que con base en el testamento, y esto es algo que omitimos el programa pasado comentar, también vía testamentaria puedo dejar disposición para que se cubran determinadas pensiones alimenticias o se sigan dando apoyos económicos a determinada persona que yo considero de la familia. Si hablamos de pensión alimenticia, estamos hablando de, bueno, menores de edad, personas con discapacidad, digo, ya no es el término discapacidad muy con capacidad diferente, podemos hablar también, de muchas cosas.
13: Sí, resulta muy interesante todo esto porque, insisto, muchas veces cuando escuchamos que nos mandan traer o somos convocados a la apertura de un testamento, pues nos emocionamos, siempre pensando, pues, qué me dejó o qué me heredaron, ¿no? Sobre todo cuando es un familiar o inclusive una amistad, como lo comentábamos en la emisión pasada, que si establecemos esos vínculos de amistad con ciertas personas, pues nos llegan a beneficiar con parte de esa herencia y de ese patrimonio hacia nosotros. Sin embargo, insisto, nadie se pregunta ¿y qué quedó a deber el deudor? ¿Qué quedó a deber el finado? Pero bueno, vamos a una pausa y volvemos.
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16: Son las 6:47.
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13: Estamos de regreso en Sin Rollo Financiero y el día de hoy, para quienes nos están sintonizando, estamos abarcando el tema del testamento y la pregunta que todo mundo nos hacemos, bueno, y después del testamento, ¿qué sigue? Quiero decirles que nos acompaña la maestra Marta Patricia Villa Ángeles y la doctora Teresa de Jesús Vargas Vega. Y nos quedamos en el anterior cápsula tratando el tema de las deudas. Doctora Tere, ¿qué implicaciones tendrían las deudas y en el aspecto financiero para los hereditarios?
17: Muchas gracias, doctor. Pues bien, como lo ha externado nuestra compañera y querida maestra Patty, pues también se heredan las deudas, ¿no? Hoy pensamos que muchas veces ya me volví rico cuando me van a dar cuando me dejaron como heredero y que leen el testamento, pero desafortunadamente también hay compromisos. En algunos casos, como también mencionaba la maestra Patty, pues las tarjetas de crédito ya nos condonan la deuda y uno dice, ¡ay, qué padre, que se muera, la lleno! No, bueno, sí está bien, pero no es en realidad que nos lo estén liquidando. Nos obligan a contratar un seguro de vida. La verdad es que los mexicanos en general no leemos los contratos y mucho menos los de los bancos, que tienen unas letras demasiado pequeñitas, que ya también en otro programa hablamos sobre este tema de las letras muy pequeñitas, ¿no? No lo leemos, nos da flojera y además es muy complicado leerlas por el tamaño que tienen. Entonces firmamos sin fijarnos lo que estamos ahí consintiendo y entre lo que estamos firmando cuando nos dan una tarjeta de crédito, aunque sea en el teléfono, porque además lo esquipeamos, ¿no? Le damos a aceptar. Nunca nos enteramos de qué le dimos a aceptar en el teléfono, en la palomita. Con el clic está incluido un seguro de vida. Y ese seguro de vida es el que no me van a devolver porque cubre las deudas. Entonces, no importa si es una cantidad muy pequeña o muy grande, con eso el banco se está asegurando de no perder el recurso que nos prestó. Entonces, no es que condonen y se desaparezca la deuda. La verdad es que el banco se asegura que cuando tú te mueras, que algo te pase, y si no, si Dios quiere y ya es tu momento de irte, pues que él recupere lo que te está prestando. Él no va a perder por ninguna vía. Entonces, bueno, como heredero, pues esas dice, bueno, ya no me tocó, lo pagó el finado, ¿no? Gracias a Dios que sí firmó ese seguro sin leerlo. Pero hay otros créditos que anteriormente sí se podían eximir, como eran los créditos hipotecarios, sobre todo de las instituciones oficiales gubernamentales, como son el Infonavit y los créditos de Fobiste. Anteriormente uno fallecía y bueno, entonces ya, gracias Dios, se liquidaba, en ese momento se congelaba el crédito y ya no, hoy ya no. Estos sistemas están desafortunadamente con problemas económicos, es muy complejo para ellos seguir prestando y dando créditos, entonces ya no pueden, ya no pudieron soportar esta decisión. Y hoy día, cuando firmas este tipo de créditos, te preguntan o te piden tu estatus civil, ¿no? O sea, tu estado civil. ¿Eres soltero, casado, divorciado, en unión libre, en concubinato? ¿Quién? ¿Por qué? Porque necesitan asegurarse de que en algún momento, ¿quién va a hacerse responsable y va a hacer frente a esa deuda si tú llegas a fallecer? Y ahí también tenemos un seguro de vida, por si acaso tú eres soltero y no hay nadie que lo pueda pagar. Y hay un seguro de desempleo, por si te quedas. Ese sería tema de otro programa. Pero también ya no es posible. Entonces, ese tipo de deudas, pues también ya están ahí incluidas. Y puede ser que yo decida dejar esa vivienda lista para, bueno, en un testamento. Sin embargo, pues como bien lo expresaba la maestra Patty, tienen un gravamen, es decir, tienen un problemita ahí, tienen un detalle. Yo lo debo. Entonces, no pueden escriturármelo a mi nombre, aunque mi papá o mi mamá o mi tío haya decidido dejármelo a mí, no me lo pueden escriturar porque tiene ese detallito, pequeño detalle, de que todavía se debe. Entonces, bueno, sí, no te preocupes, tú te lo vas a quedar, pero entonces, págale, sigue pagando, ¿no? Para que no se pierda ese bien inmueble. Entonces ya no es como antes, que tan fácil decías, qué padre, ya sé, ¿no? Esa es una de las cuestiones que el sistema financiero pues ha tenido que ir regulando, porque pues desafortunadamente también, por un lado, hemos tenido crisis económicas muy fuertes que le han pegado a todos los países, ¿no? Y la tasa de población cada vez, de envejecimiento de la población cada vez es más grande. O sea, ya somos más las personas mayores, ¿no? De 45 para arriba que la población joven. Entonces, pues eso tiene implícito pues un problema de que la población se va a morir en algún momento, a lo mejor cada vez más cercano, porque cada vez somos más viejos, y los esquemas de crédito pues no pueden soportar que tanta gente de repente deje de pagar. ¿Con qué lo va a financiar? Entonces tienen que diseñar este tipo de esquemas para poder recuperar esos créditos y que puedan seguir apoyando a las generaciones jóvenes, ¿no? Entonces sí hay como que las deudas sí se pueden heredar, ¿no? O sea, no es ya nada más qué emoción que ya tengo un bien, ¿no? Ahora, lo de los vehículos, pues también, los créditos de los vehículos, pues volvemos al mismo tema, ¿no? O sea, ya las arrendadoras de las agencias de automóviles, pues también tienen sus propios arrendamientos, una figura en donde también nos obligan a tener un seguro de vida. Y algunas, ¿no?, ya muy evolucionadas, como Zurich, por ejemplo, también tienen el seguro de desempleo, porque si te pasa algo, nuevamente ellos no van a perder. Entonces, se cubre con ese seguro de vida. No es que que se desaparezca la deuda, es que ellos están blindando desde antes, desde que la persona todavía vivía, para que cuando suceda eso, pues pueda tener cómo ellos recuperar el crédito. Pero ojo, ¿eh? O sea, ya se murió, ya ahí ellos aplican el seguro. Sí, pero para que lo apliquen, tenemos que ir a dejarles un montón de documentos que acredite justamente el fallecimiento de nuestro ser querido. Y para eso pues hay que gastar, ¿no? O sea, porque hay que comprar, todo mundo le va a pedir una acta de defunción, pero en original, y eso cuesta, a lo mejor cuesta $120, pero para cada trámite que se tenga que hacer en el Infonavit o en el Fobiste, en la agencia de los automóviles, en el banco para que se cancelen las tarjetas, por cada tarjeta que nuestro ser querido sea de crédito o de débito, que tengamos que hacer el trámite, en cada trámite se requiere una carta, un acta de defunción, perdón, en original, más sus copias, ¿no? Entonces, si vamos sumando, pues esos gastitos no los considero en el testamento, ¿no? Y dice uno, son 120 pesos, pero multiplícalo por 10 trámites, por 20 trámites, incluso para recuperar primero, a lo mejor la, bueno, desde el hecho de pagar primero, la primera acta de defunción tiene un costo. Entonces, pareciera que el después del testamento ya está uno feliz recibiendo tu dinero, eso no es cierto. O sea, sí, qué bueno, qué padre, pero previo a, en el trámite, que puede demorar a lo mejor poco tiempo o mucho tiempo, dependiendo de cómo estén las relaciones en la familia, ¿no? Cómo haya, que también haya quedado especificada la voluntad del que se falleció, pues bueno, a lo mejor tarda poco, pero a lo mejor y no, y te lleva más tiempo, y el tomarnos más tiempo también toma más gastos, implica más dinero, implica también traslados, porque los trámites no se hacen por internet. Aunque estamos muy evolucionados, ni siquiera el acta de defunción puedo sacarle en original como el acta de nacimiento, ¿no? Y bueno, ahí hablando también de eso, le van a pedir el CURP, doctor, ¿no? El CURP del finado. Y ahí, bueno, quiero hacer un paréntesis, ¿no? Una super recomendación, porque pareciera, el CURP es gratuito y lo podemos hacer en línea. Desafortunadamente, en cuanto está el acta de defunción, el CURP de tu familiar desaparece de la RENAPO. Ya no lo puedes tramitar. Entonces, son de las cosas que como previsión debemos de considerar en tener uno, a lo mejor ir sacándolo cada 2 meses, cada 3 meses de nuestro país. Y aunque estemos sufriendo, como dijo la maestra Patty, nos duele mucho, ¿no? Y en el momento de hacer el trámite para decir el estado civil del finado y estamos llorando y nuestra pena es muy grande, son cosas que debemos de hacer en ese momento. Sacar el CURP y tener a la mano el acta de nacimiento de nuestro ser querido para poder hacer que el trámite no sea tan tortuoso después porque nos equivocamos en dar los datos. Digo, ahí a veces, pues es bueno a lo mejor apoyarse de otro ser querido que no esté tan afectado, que tenga la cabeza más fría para la toma de decisiones en esos momentos del duelo, porque son detalles muy insignificantes, ¿no? Que pareciera que no pasa nada, pero a la larga tienen un costo para el sistema, para todo. Económico, ¿no? El hacer la corrección del acta va a ser a través, quiero pensar, de un juicio, ¿no? Del acta de defunción, porque ya nos equivocamos por un detalle. El no tener el CURP nos va a impedir hacer la recuperación y cancelación de todos los créditos y las tarjetas y los seguros de vida que pudiera tener y que me pueden servir a lo mejor para pagar tanto gasto, ¿no? Pero si no tengo esos papeles en orden, no lo voy a poder hacer. Entonces, hay que ir considerando todas estas pequeñeces, ¿no? Que luego dejamos de lado, que no le damos el interés debido,

0: datos. Sin embargo, trae una leyenda, si ustedes lo imprimen, de una persona que fallece, va a decir baja por defunción. Y creo que aquí, maestra, doctora Tere, creo que es donde hay un problema, ¿no?
1: Tiene razón, maestra Pati. Qué bueno que nos lo recordaste. Es cierto, o sea, sale esa leyenda de baja por defunción y para las organizaciones y las instituciones de crédito no lo pueden aceptar así. Entonces, por eso es indispensable tener uno antes del trámite, casi casi de manera paralela, que cuando fallece nuestro pariente, inmediatamente descargar un CURP que todavía parezca vigente para hacer todos esos trámites. Impriman muchos, ya ven que ahora pues es un archivo, ¿no? Guarden el archivo, quédenselo con él en un lugar seguro para que lo tengan, porque nuevamente para cada trámite que van a requerir les van a pedir el acta de defunción original, el CURP y bueno, más documentos. Y tienes razón, muchas gracias maestro Pati por recordárnoslo. Es esa leyenda la que impide que se use en el sistema financiero.
0: Y sí, doctora Tere, nada más.
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12: Temperatura, 21 grados centígrados.
13: Son las 7 con 2 minutos.
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Hola, ¿qué tal? Con enorme gusto les doy la más cordial bienvenida a una nueva emisión de Los Sonidos de mi Tierra con Sabor a Huapango, un programa en el cual platicaremos acerca de la música más representativa de la región huasteca, la sierra y, por supuesto, otros municipios del estado de Hidalgo hasta donde llega nuestra señal. Y me refiero justamente al huapango y sus diferentes acepciones y algo más, además de costumbres, leyendas, tradiciones de nuestro México, y tu participación, por supuesto, es muy importante. Lo saluda con afecto de siempre su amigo, el profesor Rafael Ahumada García. Saludo en los controles a la señorita Roxana Rodríguez. Enviamos cordiales saludos a todos los que nos sintonizan en la frecuencia del Sistema Universitario de Medios Autónomas Radio en nuestras 7 emisoras en Actopan, Tulancingo, San Bartolo Tutotepec, Simapán, Huejutla, Huichapan y Pachuca. Les recuerdo que estamos transmitiendo en el 99.7 de tu frecuencia modulada Radio UAEH Pachuca. Y nuestros números de contacto son el 771-142-6712 y el 771-127-7114 para que te comuniques con nosotros, nos mandes saludos y sobre todo tus comentarios. Vamos a una pausa musical. Venga el huapango.

Continuamos en esta emisión platicando acerca del huapango, que como hemos compartido es un tema muy apasionante, porque es toda una ceremonia que encierra por sí misma las costumbres y tradiciones de esta región que es la Huasteca y hasta donde se ha tomado como parte de una forma más allá de la música y el baile, como en la sierra y diversos municipios de Hidalgo y en otros lugares como Querétaro, Guanajuato con sus variantes, en Puebla y los estados ya conocidos como Tamaulipas, San Luis Potosí y Veracruz. Pero también existen otras variantes de las cuales hablaremos en emisiones más adelante, que son, por ejemplo, el huapango con mariachi y el huapango norteño. Y este último me ha llamado mucho la atención porque es una variante de la cual ya tomaremos cartas en el asunto y platicaremos al respecto de él por esa forma tan particular que tienen y por qué se llama justamente huapango norteño. También ya veremos qué relación existe con el huapango huasteco. Es por ello que en cada programa será un tema de conversación, para lo cual les comparto nuestros números de contacto, que son el 771-142-6712 y el 771-127-7114, para que nos cuentes, nos platiques, nos compartas tus experiencias con el huapango, no solamente como forma bailable, como tradición, como costumbre y lo que nos quieras platicar al respecto de ello. Existe una parte fundamental en la lírica del son o huapango y quiero en este programa compartir versos de sones o huapangos para que disfrutemos de su contenido que muchas veces no escuchamos porque ocurre un fenómeno muy particular. Ponemos un huapango y lo oímos, pero no lo escuchamos. Y es importante justamente entender qué nos están contando. Para ello, voy a tomar unos versos que compartiré hoy del libro Un huapango del maestro Hugo Rodríguez Arenas. Y el primer verso que yo encontré dice: solo amando se comprende lo que hiere una traición. Cuando la mujer ofende, deja herido el corazón del hombre que la pretende. Además, quiero comentar como lo describe el maestro César Hernández Azuara en su libro El Huapango, el son huasteco y sus instrumentos en los siglos XIX y XX, la música tiene la función cultural de contribuir al reforzamiento de la identidad del grupo por su carácter repetitivo. La manera en que la música resume la cultura del grupo en sus diversos estilos de cantar y bailar es justamente autoidentificándose. Esta identificación grupal puede transformarse, inventarse o reconstruirse en ese sentido. Thomas Stanford dice con respecto a la música y a la identidad. Eso se los cuento regresando de la pausa.

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1: Son las 7 con 15 minutos.
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Estamos de regreso en su programa Los Sonidos de mi Tierra con sabor a huapango. Les recuerdo que estamos transmitiendo en el 99.7 de tu frecuencia modulada en Pachuca. Y nuestros números de contacto son el 771-142-6712 y el 771-127-7114 para que te pongas en contacto con nosotros y nos platiques tus experiencias con el huapango. ¿Y qué les pareció esta huasanga? Está para bailarla porque es uno de los sones que a mi gusto, uno de los sones favoritos. Y me gusta escucharlo. Vamos a continuar con los versos que les comenté que voy a ir platicándoles durante todo el programa. Hay cosas que al parecer parecen ser y no siendo. Otras hay que cosas que sucediendo apenas se puede creer solo porque se están viendo. Vamos a repetirlo. Hay cosas que al parecer parece ser y no siendo. Otras que hay que van sucediendo solo porque las estás viendo. Eso estaba muy interesante. Y les decía en el bloque anterior, Tomás Stanford dice con respecto a la música y a la identidad, hablando justamente de lo que pensamos acerca del huapango. La música contribuye a la declinación de las identidades étnicas y proporciona un canal de expresión y participación a los miembros de diferentes grupos, cada uno de ellos dentro de su propia herencia. Los juicios de valor respecto a las distintas formas de expresión, tal como las perciben individuos diferentes, pueden considerarse frecuentemente un reforzamiento a su propia identificación con grupos étnicos. La música parece detentar un lugar muy cercano al ego del individuo. Estos procesos de identidad, la clave para llevar a cabo la reconstitución consiste en la manera en cómo el grupo recrea e inventa su pasado. Y de ahí mi comentario, cómo cada persona del grupo al que pertenece le va dando su propia forma e identidad al huapango, cómo lo percibe, cómo lo interpreta, cómo lo arropa, cómo lo manifiesta, cómo lo baila, en fin. Vamos a una pausa musical y regresamos. Venga el huapango.

Les recuerdo que nos escuchas en la frecuencia de Suma Radio en sus 7 emisoras y en el 99.7 de tu frecuencia modulada en Radio UAEH en Pachuca. ¿Qué les pareció este guapango del arrendador? Dan ganas de zapatear, ¿que no? Y sobre todo porque la música del guapango es contagiosa, es pegajosa, pero hay que entenderla, hay que disfrutarla, hay que vivir, hay que corra los sonidos por todo nuestro cuerpo, porque esto nos permite liberar toda nuestra tensión, liberar toda nuestra energía, sobre todo la energía negativa. Entonces, a bailar, se ha dicho. Voy a continuar con otro verso y dice: cartas que van y vienen por el correo, ¿para qué quiero cartas, vida mía, si no te veo? Es evidente, cielito lindo, las cartas son consuelo del que anda ausente. ¡Qué óvole! Quiero aprovechar este espacio para enviar un cordial saludo a María de la Luz, que nos dice: saludos a todos los que integran este gran programa de guapangos, o este programa guapanguero de Lucy y Lili. Muchas gracias, Lucy y Lili, por estarnos escuchando. También se reporta desde Puebla el profesor Martín Reyes. Este colega, amigo mío, lo conozco porque él es un músico que forma parte de un proyecto justamente que se denominan Los Reyes Son, unos músicos de música tradicional muy, muy, muy versátiles. Y quiero recordarles a nuestros radioescuchas que cuando nos manden un mensaje pongan su nombre o su apodo o algo, porque nos llegó un mensaje, nos envían un gran saludo, por supuesto se agradece vía el Facebook, pero no sabemos quién fue la persona que se comunicó por ese medio. Pero bueno, vamos a continuar. La improvisación o repentismo es una constante en el género musical llamado guapango. El baile es zapateado en la parte instrumental y durante el canto es utilizado el escobilleo. La indumentaria, tanto para los bailadores como para los músicos, varía según el lugar de procedencia y la identidad que tratan de crear, mostrando lo más destacado de todos y cada uno de los estados que tienen una porción en la Huasteca, que están, por cierto, influidos con factores de diversa índole. El son huasteco es profano porque nació pagano. La lírica del son huasteco se sintetiza en el siguiente versario: cuartetos, quintillas, sextillas, cadenas, trovas, seguidillas, letanías y, por supuesto, las décimas. La temática del versario es infinita, pero principalmente se canta a la región huasteca, ensalzándola en todo momento. Habla de sus plantas, sus animales, sus ríos, sus seres mitológicos, al hombre y a la mujer, a sus recuerdos y, por supuesto, a los olvidos, a los sueños, a sus esperanzas, la soledad, a los amores, a los desamores, sus defectos y virtudes, sus tristezas y alegrías, y también, por supuesto, cantan a la vida y a la muerte. Vamos a una pausa musical y regresamos.

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1: Son las 7 con 33 minutos.
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Estamos de regreso en su programa Los Sonidos de mi Tierra con sabor a huapango. Y les comparto nuestros números de contacto que son el 771-142-6712 y el 771-127-7114. Recuerda, tus comentarios, tus aportaciones son muy importantes para darle vida, para enriquecer cada lunes este programa de Los Sonidos de mi Tierra. Vamos a continuar con los versos a ver qué les parecen. 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Aunque ves que gozo y canto, también sabes que hay en mí la duda que mata tanto. Vámonos, recio. Quiero enviar un cordial saludo a la doctora Leticia Maciel, que nos escucha en la Secretaría de Salud. Saludos, doctora, y nos pregunta, ¿cuándo es la fiesta del huapango en Pachuca? La verdad, maestra, doctora, quiero comentarle que esta festividad del Festival Nacional de Huapango en Pachuca tiene dos fechas a realizarse. Son eventos periódicos, no son eventos fijos como tal, pero los sábados del huapango frente al reloj monumental, por ejemplo, a finales de mayo, o las festividades culturales organizados en agosto, aunque tampoco se cuenta con una fecha exacta, pero yo tengo entendido que en el mes de mayo y en el mes de agosto seguramente habrá fiesta de huapango en Pachuca. Y hay un evento a nivel de la Huasteca. En el siguiente programa le voy a dar exactamente los datos, que es justamente una fiesta donde se reúnen los estados que conforman la Huasteca y hacen un festival muy grande. Para el próximo programa le tengo sin duda alguna ese dato. Quiero saludar también con afecto y además enviarle una felicitación a la Compañía de Danza Folclórica Mexicana Xocoyotzin de Actopan, Hidalgo. Cumplieron justamente 41 años de promover la danza, el baile, las costumbres, las tradiciones en la región de Actopan. Felicito de antemano al licenciado Fermín Cerón y por supuesto al maestro Tomás Cerón Cortés. Vamos a continuar platicando de lo maravilloso que es el huapango. Y sin temor a equivocarme, un tema tan amplio que pasaremos programas y será conversación. Ahora abordaremos características fundamentales. La música del son huasteco se identifica con ciertas manifestaciones de la cultura mestiza. Es alegre, dicharachera y festiva. Aunque en la parte de nuestros indígenas huastecos y de la lengua náhuatl, lo hacen propio cuando interpretan estos sones con las bandas de viento. A mí me ha parecido muy interesante escuchar justamente esta variante de la interpretación del son con banda de viento, porque tiene un sentido, tiene un toque completamente diferente, porque además se escucha realmente la música, la forma de la interpretación, y eso me parece muy interesante. Ya también platicaremos allí en Canlali que año con año se encuentran las bandas de viento y a escuchar huapangos. Es interpretado por un conjunto de instrumentos de cuerda, generalmente integrado por 3 músicos. Y hasta hoy era común solo ver varones, pero tenemos una gran variedad de intérpretes del son o huapango realizado por mujeres, cosa que a mí me da muchísimo gusto porque además le da un toque completamente diferente en cuanto a la forma de la interpretación, las voces, en fin. Y los mánicos o azotes lo singularizan y el compás es de 6 octavos y de 3/4. Los vareos del violín, las florituras en la jarana huasteca y el pez punteo en la huapanguera hacen de la interpretación algo singular que solo puede encontrarse en este género. La síncopa es un elemento sustancial
en zonas como el agua sanga, el agua nieve, el sacamandú, entre otros. En el canto se utiliza frecuentemente el falsete, que es un registro de voz, le llaman el segundo registro de voz, y esta característica más destacada y fundamental del son huasteco. Y a todo esto, el huapango o son huasteco tiene sus características regionales propias, y una de ellas es justamente el rasgueo, que es la esencia y al mismo tiempo factor que identifica a las diferentes variedades regionales del son o del huapango. La clave del son se encuentra en los rasgueos o en los mánicos propios de las diversas tradiciones del son que se ejecutan en México. Sí, porque cuando ya te adentras justamente a la interpretación instrumental, te vas dando cuenta que los rasgueos o los mánicos tienen formas muy variadas, son muy variadas, y no es lo mismo tocar un son navajeño o un son de Michoacán que un son de Jalisco, por ejemplo, o en el caso que estamos hablando de un son huasteco o de algún son de tarima, por ejemplo, los de Tixla. Cada uno tiene su forma muy particular de la interpretación en los mánicos. Los diferentes estados que conforman la Huasteca conservan un carácter peculiar y propio de la interpretación del huapango. El son huasteco difiere de un estado a otro y también varía de cada ciudad, pueblo, comunidad o ranchería, incluso de colonia a colonia. Variaciones que dependen que en parte de la ubicación dependen de su ubicación geográfica, ya sea que estos pueblos estén localizados en la sierra o en la Huasteca e inclusive ahora mismo en las ciudades. Vicente T. Mendoza menciona que el huapango tendrá que ser asimilado según las características de cada pieza. Vamos a una pausa.

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7: Son las 7:47.
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8: Estamos transmitiendo en la frecuencia del Sistema Universitario de Medios Autónomas Radio en nuestras 7 emisoras en Actopan, Tulancingo, San Bartolo Tutotepec, Simapán, Huejutla, Huichapan y Pachuca en la frecuencia del 99.7 de tu frecuencia modulada. Dice, nos llega un mensaje y nos dicen, saludos a todos los del programa. Gracias por ayudar a preservar el huapango, sus amigos Los Agaón. Muchas gracias amigos Los Agaón. Quiero comentar que también ellos preservan el huapango. Así es que muchas gracias por su mensaje. Vamos a continuar con los versos y dice el siguiente. 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Hablemos ahora de los diferentes estilos o formas de la interpretación del son huasteco o huapango, para lo cual voy a hacer un recorrido solamente por los estilos y las formas de interpretación, porque también en los subsiguientes programas hablaremos de las características de cada son, de las formas de interpretación bailable y más. Vamos a empezar con el estilo veracruzano. Es interpretado en la zona de Pánuco y en el resto de la Huasteca veracruzana. Sigue el estilo arraigado de los siguientes tríos huastecos: los canteros de Pánuco, trío de Pánuco, el trío Camalote, el trío Tamalín y el trío huasteco de Pánuco. Entonces, esa forma de interpretación, para entenderla, quiero pensar que habría que escuchar alguna de las versiones de los tríos antes mencionados y entender un tanto el cómo es la forma de interpretación de manera regional. El estilo potosino. Algunos tríos que han dejado memoria en la tradición musical del Huasteca potosina son los parientes, los cantores de la sierra, los cantores de valle, trío alma de las tres huastecas, el trío regional huasteco, por supuesto los camperos de valles, los caporales y el trío Tamazunchale. El estilo hidalguense. El son hidalguense es el que más exponentes en la huasteca tiene, pues es cultivado también por indígenas como mestizos. La influencia cultural indígena es muy importante en el son hidalguense y se manifiesta en el lenguaje de sus estrofas, muchas veces cantadas o interpretadas en su lengua natural, en náhuatl. En el estado de Hidalgo se pueden encontrar al menos dos estilos diferentes en la ejecución del son tradicional de acuerdo a la zona de origen de los huapangueros. Unos se ubican, como ya lo hemos mencionado, en la Huasteca y otros, por supuesto, en la sierra. Estos últimos se reconocen como huapangos serranos. Y en la sierra también encontramos dos variantes o dos formas o dos subestilos, que son la forma de la interpretación en la zona de San Bartolo Tutotepec y el de la región de Molango y Zacualtipán, que son lugares por donde corren las dos cadenas montañosas que integran la Sierra Madre Oriental. Ese dato es muy interesante y esto quiere decir que tendríamos el estilo de la Huasteca y de la sierra en sus diferentes variantes. Eso me parece a mí muy interesante. Fíjense, el grupo que más ha influenciado en la Huasteca por su forma de interpretar el son, sin temor a equivocarme, es el trío Armonía Huasteca, y en eso estoy de acuerdo. Este fue uno de los primeros grupos en difundir sus grabaciones de manera comercial. Y como dato adicional, he de comentar y estar de acuerdo con César Hernández Azuara que no hay huapanguero en la Huasteca hidalguense que no quiere imitar el estilo de Don Frumencio Holguín Nápoles, violinista virtuoso que por lo sencillo de la ejecución en las figuras de la melodía llevada al violín, ha influenciado a muchos huapangueros que se han formado a la sombra musical de este extraordinario trío. También he de mencionar al trío Los Paseadores, trío Sierra Hidalguense, el trío Los Hidalguenses, Los Brujos de Huejutla, el trío Cantar Huasteco, entre muchos, pero muchos tríos, porque quiero comentarles que ha habido un renacimiento, digamos, de los grupos musicales. Hace algunos años a mí me preguntaban justamente acerca de qué pensaba yo del son huasteco, que si estaba vivo. Quiero comentarles que en esta fecha, en este 2026, el huapango está más vivo que nunca. Vamos a un corte musical. ¡Venga el huapango!

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Siempre te creí sagrada, pero al final te reíste de mi fe, mujer malvada. Continuamos platicando acerca de los estilos o la forma de interpretación del son huasteco o huapango. Corresponde justamente ahora el estilo tamaulipeco. El son tamaulipeco tiene muchas particularidades que coinciden con el huapango potosino y el veracruzano, tales como el ritmo y la ejecución del violín. Dicha similitud es ocasionada tanto por la colindancia de estas regiones como por la influencia de los músicos de esta zona hacia Tamaulipas. Los tríos más representativos de esa región son los Cantores de la Huasteca, los Caminantes de Tampico, el trío Tamazunchale de Tampico, los Huracanes de la Huasteca y los Hermanos Calderón. El estilo queretano define sus perfiles musicales por la influencia que sufre el huapango potosino y el son arribeño de Querétaro y Guanajuato, aunque en la zona media de San Luis Potosí, en Río Verde, Cárdenas y Rayón, también se cultiva este último género, es decir, el son arribeño. En la actualidad, se observa que tríos huastecos de la zona de Jalpa y Ahuacatlán de Guadalupe, en Querétaro, recrean tanto el son huasteco como el son arribeño con los instrumentos musicales tradicionales. Y por último hablaremos brevemente del estilo poblano. Este hace acopio del son hidalguense. También es importante en esta zona la influencia de las comunidades indígenas en la ejecución del son huasteco. Voy a decir un verso que dice así: Azucena inmaculada, relicario del pudor, con el alma apasionada dejo un suspiro de amor perdido entre la enramada. Y es así como hemos llegado al final de los sonidos de mi tierra con sabor a huapango, agradeciendo de antemano su amable compañía. Esta fue una transmisión de Radio Universidad Autónoma del Estado de Hidalgo desde Pachuca de Soto. Agradezco el apoyo en los controles a Roxana Rodríguez y esta fue una producción de

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3: Son las 8 con 2 minutos.
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5: Me encanta esta parte de la semana porque es momento de comenzar Interludio a través de Suma Radio. Yo soy Edwin Orduña y voy a poner música para ti, así que relájate y sube el volumen y además disfruta de cada uno de estos temas. ¿Cómo les ha ido en este día? La selección de hoy estará muy variada, música de varios géneros y épocas, y de seguro algún recuerdo que se nos desbloqueará con uno que otro tema que ya llevan sus añitos. Vamos a comenzar con una canción que tenía un montón que no escuchaba. Podría considerar a Jamiroquai como una de mis bandas favoritas por todo ese punk que le mete a cada uno de sus temas. Esto viene en el disco de nombre Traveling Without Moving del año de 1996 y se llama Cosmic Girl.

Esto se llama Around the World de Mike the Jays. Nos vamos con un músico muy peculiar que en cada una de sus presentaciones usa una máscara muy extraña. Él se llama Clapton, con la colaboración que hace con J.J. Johansson del tema I Write Your Name.

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2: Son las 8 con 17 minutos.
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3: Bajamos un poco el ritmo para escuchar este tema que me encanta, tanto por el sonido melódico de Disclosure y por la suave voz de London Grammar. Esta canción viene incluida en ese disco de nombre Settle del año del 2013, que en lo particular es uno de mis favoritos.

0: ¿Qué les pareció este bloque? Esto último es del inglés Alex O'Connor, mejor conocido como Rex Orange County, con este track de nombre One in a Million, parte de su disco Hookers del 2022. Y antes, seguro que algunos recuerdos se les vinieron a la mente al escuchar la voz de Alanis Morissette con este tema de nombre Thank You, del año de 1998. Nos vamos a un corte, regresamos con más música a través de Interludio.
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1: Son las 8:31.
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0: Nos vamos con la música de Drake, con este tema que viene en el disco Honestly Nevermind del 2022. Esto se llama Massive.

Era el año de 1997 cuando pudimos escuchar por primera vez esto de White Town de nombre Your Woman. ¿Recuerdan qué andaban haciendo o dónde estaban en 1997? Creo que la música siempre será un pretexto para viajar en el tiempo. Y otra muestra de ello es esto que escucharemos de nombre Free Falling de Tom Petty.

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4: Son las 8 con 46 minutos.
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La semana pasada estaba mirando mi móvil y tenía una playlist de modo aleatorio de fondo, cuando empecé a escuchar esta canción y no pasaron más de 30 segundos para correr a ver cómo se llamaba. Se trataba de la música de J.J. Johansson, que por cierto ya escuchamos un tema hace algún momento. Este músico sueco que estaba cantando el tema Bury de Hatchet. Y pues nada, no dejó de sonar en toda la semana. Y por eso se las compartí aquí en Interludio. ¿Qué les ha parecido? Esto que pondremos se llama Navy Song, también de un músico suizo pero radicado en París, llamado Mirways. Esta canción es del 2000 y en particular la recuerdo por el video musical, que es una especie de mimo o payaso que se está desmaquillando o maquillando. Bueno, en el video se ve que se está desmaquillando, pero con la técnica de reproducir el video de manera inversa, como por ejemplo en el video de The Scientist de Coldplay. Se lo recomiendo que lo vean porque desde el primer momento te atrae.

Increíblemente, pero esta canción es del año del 2000, del disco United de Phoenix. Es momento de decir adiós por la sesión de interludio de esta semana. Muchas gracias por sintonizarnos. De verdad que nos encanta saber que nos escuchan. Les deseo que tengan una gran semana y que les vaya muy bien. Desde Interludio les mandamos las mejores vibras. Nos vamos con la música de este rapero mexicano de nombre Charles Anz.

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1: Son las 9 con un minuto. 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
2: Son las 9 de la noche, soy Alberto Ángeles. Gracias por acompañarnos en Suma Noticias, emisión nocturna a través del 13.1 canal de la Universidad Autónoma del Estado de Hidalgo y las 7 frecuencias de Suma Radio. Bienvenidas y bienvenidos. La comunidad de la Universidad Autónoma del Estado de Hidalgo se une al profundo dolor e indignación que embarga a la Universidad Autónoma del Estado de Morelos por la inseguridad que afecta a su comunidad. Resulta inaceptable que la violencia arrebate el futuro de quienes comienzan a construirlo. La indignación ya no basta, por ello hacemos propio el justo y urgente reclamo de nuestra institución hermana y respaldamos categóricamente la exigencia hacia la Fiscalía General del Estado de Morelos, así como a los distintos órdenes de gobierno para garantizar la seguridad de los universitarios morelenses. Caminamos junto a las y los universitarios y la sociedad morelense para que nuestras juventudes puedan vivir en entornos seguros y sin miedo. Amor, orden y progreso. Tres hombres fueron detenidos tras presuntamente asaltar una tienda de alimentos para mascotas, esto en Epazoyucan. De acuerdo con la Secretaría de Seguridad Pública, habrían amagado a los empleados y huido con dinero y mercancía. Fueron ubicados mediante videovigilancia cuando circulaban hacia Emiliano Zapata. Un hombre fue localizado sin vida, envuelto en bolsas de plástico en inmediaciones de Santiago Tlapacoya, en los límites de Pachuca y San Agustín Tlaxiaca. Policías municipales y estatales resguardaron la zona mientras personal de la Procuraduría realizó las diligencias e inició la investigación. Al corte del reporte, no se habían confirmado la identidad del hombre ni las circunstancias de su muerte. El reciente aumento a 45 pesos de la tarifa de los taxis en la zona metropolitana de Pachuca ha generado diversas opiniones entre la ciudadanía, incluso pidiendo otro aumento por parte del gremio taxista. En Suma Noticias, creemos en la imparcialidad y porque aquí sí te vemos y sí te escuchamos, salimos a las calles para conocer la otra cara de la moneda, la postura de los operadores. ¿Cómo justifican ellos este incremento?
3: Con el reciente aumento a la tarifa del taxi y también manifestaciones por parte del gremio de operadores al volante, salimos a las calles de Pachuca para conocer la opinión de esos mismos taxistas sobre estas polémicas que crecen sobre todo en redes sociales desde usuarios y también por parte del gremio, y con ello pues afortunadamente aquí cerca de la zona del General dos compañeros taxistas pudieron darnos su opinión. Escuchémoslas.
4: Como que a Transporte del Estado les faltó que ver qué incrementos ha habido en refacciones, llantas. Antes una llanta valía 500 pesos, ahorita ¿cuánto hay? ¿Cuánto vale? Perdón. Y luego los hoyos que hay en las carreteras, oye, ¡chin! Ya volé una p*** llanta. ¿Cuánto sale la volada de llanta? ¿Cuánto sale la suspensión que le dicen a la torre? Una multa de transporte, ¿cuánto sale? Más de 3 mil pesos, ¿o no es así? ¿En qué tiempo yo me gano 3 mil pesos? ¿15 días? ¿Un mes? ¿Una semana? No sabemos, ¿va? Pero bueno, ha habido incremento, pero en todas las cosas, menos en el taxi. Después de 3 años, un poco más, no sé. Pero mira, la cosa es, hay unos que son muy encajosos, eso sí. Pero ya no es cosa de uno.
5: Tenemos esa inquietud de querer manifestar eso, porque no se vale de que si tú haces cuentas que te llevas 400 pesos diarios, ¿cuánto es a la semana poniendo los 7 días? 7 por 4, 28 pesos. Perdón, 2.800 pesos. ¿Es lo que se lleva un funcionario?
2: Vamos a cambiar de tema. El siguiente año habrá elecciones legislativas de gobernadores, entre otros, y el proceso no ha estado exento de polémica. Tras el anuncio de que el presupuesto ronda los 47 mil millones de pesos, la presidenta Claudia Sheinbaum señaló que debería ser menos costoso el proceso. Tras ello, decidimos preguntar a la población si están de acuerdo, si el presupuesto del INE debe manejarse de forma más eficiente y su opinión sobre la expectativa de que sean

0: Más adelante les estaré compartiendo ese material. Mientras tanto, recordemos que es 28 de septiembre y hoy se conmemora el Día Mundial contra la Rabia, una enfermedad que sigue cobrando vidas. La Organización Mundial de la Salud estima 59 mil muertes cada año en el mundo. En México no hay transmisión humana por perros desde 2006, pero los casos por fauna silvestre persisten. La prevención y atención oportuna siguen siendo clave. Es el epidemiólogo Jesús Castillo.
1: La rabia, por principio de cuentas, es una enfermedad viral transmitida por diferentes especies de animales hacia el ser humano. Existen dos grandes diferencias en cuanto al virus de la rabia. Es de una familia que se llama Rabdoviridae y es un virus de un género que se llama Lysavirus. Tiene una altísima letalidad, cercana al 100% una vez que la enfermedad se instaló en el organismo, tanto humano como animal. Un perro con rabia es un perro agresivo en su principio de padecimiento. Es un perro que va a morder de manera indiscriminada y por varias ocasiones a una misma persona, porque el virus es un virus muy neurotrópico, causa lesiones a nivel del sistema nervioso, y una de las cosas que produce es daño a la deglución, al reflejo para pasar. Entonces, por eso el perro va a estar babeando. De ahí viene la otra acepción que se le da a la rabia, que es la hidrofobia o miedo al agua. No es que el paciente o el animalito enfermo de rabia tenga miedo al agua, sino que no puede deglutirla, y ahí hacían esta conclusión de que entonces tenían miedo a tomar el agua.
0: La universidad salió de las aulas para acercar salud y asesoría a las familias del Daxtá en Actopan. Especialistas, voluntarios y personal de la máxima casa de estudios se sumaron a su tercera macro jornada de servicios y salud. Este es un reporte suma de Frida Morales.
2: Enclavada en el municipio de Actopan, Hidalgo, se encuentra la comunidad El Daxtá, en donde el pasado sábado 26 de septiembre se llevó a cabo la tercera macrojornada de servicios y salud por parte de la Universidad Autónoma del Estado de Hidalgo.
3: En esta comunidad se encuentra nuestra Escuela Superior de Actopan, así que la relación y la comunión con ellos es permanente. Y ahora, bueno, pues observamos que hay bastante gente en este lugar que es muy digno, que nos permite llevar a cabo esta actividad sin mayor problema, y decirles que poco a poco vamos sumando más servicios, se van incorporando más dependencias universitarias, y agradecer la confianza.
2: Desde servicios de salud, especializados, agroveterinarios, orientaciones legales, psicológicas, donaciones e incluso eventos culturales, se pudieron observar en esta actividad, que tuvo sede en la comunidad donde existe presencia de la máxima casa de estudios de Hidalgo.
4: Nos sentimos privilegiados el hecho de que hayan escogido a la comunidad del Daxtá para poder traer esta macrojornada. Como se fue dando difusión poco a poco, de manera gradual, vieron que traían servicios que nunca nos habían traído como tal. Hablamos desde genética, oncología, cuestiones del SAT, en una comunidad como que es muy raro verlo. Prácticamente los servicios y las especialidades que están trayendo son como que fuera del contexto habitual de lo que es una jornada de salud.
2: Con apoyo de asociaciones civiles y de personal médico especialista, es también como se pueden acercar todos estos servicios a diversas comunidades del estado de Hidalgo.
5: Me gusta asistir, he asistido a otros tipos de eventos como este, y también apoyar, ¿no? Apoyar a la universidad, entonces también vine en esa situación, ¿no? De apoyo y compartir aquí con mis exalumnos y con la comunidad.
6: Significa que estamos haciendo conciencia poco a poco acerca del padecimiento, si bien ahorita no vinieron por esto, pero para hacerles conocedores acerca de que existe el padecimiento y que conjunto a pediatría, los niños que vinieron tengan en cuenta que existe este padecimiento y que lo podemos prevenir.
2: El conjunto de esfuerzos hace posible que la máxima casa de estudios en la entidad se acerque con la ciudadanía para que el impacto, más allá de lo académico, sea social. Tan solo en estas macrojornadas se otorgan más de 1,000 consultas, asesorías o servicios de forma general.
7: porque este no es el trabajo de una persona, es el trabajo de cientos de personas de diferentes áreas de la universidad. Me da esperanza saber que cuando vemos un problema los universitarios vamos ahí y lo resolvemos juntos, en equipo, como nos han enseñado, como la gran familia Garza que somos.
2: La Autónoma de Hidalgo continuará con estas macrojornadas, que sin duda son en beneficio de las comunidades, a las que en su mayoría no llegan este tipo de servicios. Con imágenes de Rodrigo Estrada, reportó para Suma Noticias Frida Morales.
0: La Universidad Autónoma del Estado de Hidalgo fue sede de la octava jornada de vinculación laboral para Alemania con 75 profesionales de enfermería que buscan una de las 30 plazas disponibles en el Hospital Ilius Lissen. La convocatoria atrajo a personal de Hidalgo y otros 8 estados. Quienes sean seleccionados recibirán una beca de 500 € mensuales para estudiar alemán.

0: Es momento de compartir lo que sucede en la Universidad Autónoma del Estado de Hidalgo, esto en materia de cultura. Y es que capturar lo que ocurre en un escenario fue el tema del taller Introducción a la Fotografía Escénica impartido por el fotógrafo Gabriel Morales como parte de la Quinta Cátedra Patrimonial Ludwig Margules de la Universidad Autónoma del Estado de Hidalgo.
1: Bueno, como lo había mencionado, es un taller de introducción dirigido a todos aquellos, aquellas personas, actrices, o sea, actores, bailarines, interesados en el hecho escénico, en descubrir o aproximarse al hecho escénico, pero a través de la fotografía. Y entonces la idea es, bueno, acercarlos a qué es la foto escénica y brindarles las herramientas básicas para que puedan acercarse a un teatro y poder hacer un registro documental y que tengan resultados satisfactorios, digamos, de ese trabajo. Ahora abordando la fotografía, me parece que es una excelente manera de utilizar o de abordar un trabajo tan importante como fue el trabajo que hizo el maestro Margules en el teatro, pero al mismo tiempo para poder tratar muchas otras áreas artísticas que de manera están trabajando de manera primero multi y luego interdisciplinariamente. Entonces todo esto es muy importante y acercarlo de manera gratuita a la comunidad universitaria y al público, las personas interesadas, pues doblemente importante.
0: Este 27 de septiembre culminó la Quinta Cátedra Patrimonial Ludwig Margules de Artes Escénicas y Fotografía, que tuvo sede en el Centro Cultural Universitario La Garza, una actividad que coloca a la Universidad Autónoma del Estado de Hidalgo en el ojo nacional de la creación teatral. María Teresa Paulín Ríos, directora del lugar, contó sus impresiones de estos 4 días de arduo trabajo.
2: Estamos muy contentas y muy contentos en la dirección del Centro Cultural porque tuvimos llenos totales. El Salón de Actos Baltasar Muñoz Lumbier estaba lleno de pies a cabeza en el área de abajo, el área de arriba. Tuvimos público universitario, tuvimos estudiantes de prepa, tuvimos estudiantes de licenciatura, pero además tuvimos mucha población de las diferentes comunidades del estado de Hidalgo. Tuvimos personas que vinieron de Estado de México a quedarse a dormir para estar en las actividades de la cátedra, que vinieron de Puebla, de Querétaro, de la Ciudad de México. Así que, pues, la verdad es que me siento muy agradecida con la universidad, me siento muy agradecida con todo el público que vino. Me queda claro que cuando uno ofrece propuestas de buena calidad, el público responde, el público está ávido de conocer, de ver teatro. Me gusta decir que no se pide lo que no se conoce, no se pide algo que para uno no sabe que existe. Entonces, para nosotros era muy importante que vinieran los alumnos de la universidad para que vieran otros referentes, para que conocieran además otros lenguajes escénicos. Tuvimos la oportunidad además de escuchar diferentes visiones.
0: En el marco de esta cátedra patrimonial, la Compañía de Teatro del Instituto Nacional de Bellas Artes y Literatura tuvo 2 funciones de la puesta en escena Solo un Bosque. Hablan Hassan Díaz, Abraham Baños y Andrés Torres de su experiencia en la Autónoma de Hidalgo.
3: Pues la verdad es que nos fue súper bien, creo que nos fue muchísimo mejor de lo que hubiéramos imaginado, tanto el recibimiento que tuvimos, tanto la interacción que tuvimos, impartimos un taller que se llamó Animar el Bosque y dimos 2 funciones en el auditorio y tanto el auditorio pues se llenó las 2 ocasiones, a la gente le gustó muchísimo, fueron buenísimas funciones y en los talleres también tuvimos como buenísima interacción con los talleristas y hubo como mucha retroalimentación.
4: Esta historia va justamente de la amistad de Obagui con Bachi. Pensamos a veces que hay amistades que no son tan probables, pero en este espectáculo tratamos de encontrar a dos soledades que se acompañen, ¿no? De alguna manera tratamos también de tocar el tema del ciclo de la vida y la muerte desde un lugar poético, para compartirlo a las infancias, ¿no?
5: Fue una experiencia muy linda, fue muy bonito primero tener estos talleres, luego tener estas funciones. Fue una experiencia en donde sentimos el recibimiento de toda la gente de una manera muy cálida, la gente fue muy amable con nosotros y también fue muy bonito compartir el proceso de creación de esta obra durante el taller y ver todas las posibilidades que pueden ofrecer las personas que tomaron el taller con nosotros, ver nuevas formas de animar, nuevas formas de hacer títeres, fue algo muy enriquecedor.

0: El siguiente año habrá elecciones legislativas, de gobernadores, entre otros, y el proceso no ha estado exento de polémica. Tras el anuncio de que el presupuesto ronda los 47 mil millones de pesos, la presidenta Claudia Sheinbaum señaló que debería ser menos costoso el proceso. Tras ello, decidimos preguntar a la población si están de acuerdo, si el presupuesto del INE debe manejarse de forma más eficiente y su opinión sobre la expectativa de estas que serán las elecciones más grandes en la historia del país.
1: ¿Qué opina de las quejas de la presidenta sobre el presupuesto de las elecciones del siguiente año?
2: Tomando en cuenta que van a ser para tres tipos de elecciones, considero que es suficiente.
3: Para mí es excesivo gastar tanto en unas elecciones cuando se requiere más para los servicios de salud.
4: Es mucho dinero, y ahorita, pues la verdad, la política está un poco mal.
1: ¿De qué manera se puede asegurar que el presupuesto del INE se esté utilizando de forma justa y equitativa?
2: Haciéndolo más transparente, ¿no?
3: Mejor lo deberían de reducir a dos partidos y nada más.
5: Más gastoso, menos gastoso, ¿no? Porque fuera así que uno va al día y todo eso, y no. Las posibilidades luego a veces no alcanzan.
1: ¿Qué opina de que las siguientes elecciones van a ser las más grandes en la historia del país?
2: Más participativas en este caso, más competidas también.
3: Un caos total y pues elecciones innecesarias, porque así como vamos, pues ya no quieren que el pueblo vote. Ya saben quién va a quedar y ya saben a quién van a poner.
0: Vamos a salirnos un poquito del guión y vamos a hablar de fútbol. Sí, porque el fútbol mexicano no puede seguir hablando de desigualdad o de igualdad mientras sigamos tolerando discursos que deslegitiman a las mujeres. Las declaraciones que emitió Antonio Mohamed al referirse a que su equipo habría ganado con un árbitro normal no son un detalle menor. Esa expresión plantea una pregunta importante, y es que para algunos una mujer todavía no entra en esa definición. Katia Itzel García puede ser criticada por su arbitraje, como cualquier profesional, pero su género no debería convertirse en un argumento para cuestionar su legitimidad. Si las mujeres tienen que demostrar una y otra vez que merecen estar en la cancha, el problema ya no está en ellas, ¿eh? Está en la cultura que sigue obligándolas a jugar con una desventaja extra. Y eso también debemos discutirlo fuera de la cancha.
1: ¿Qué opinas de las críticas que ha recibido Katia Itzel como árbitra?
6: No, pues la verdad está, de mi parte yo pienso que eso está muy mal.
7: Si en este caso se trata de atacar en alguien, pues se pueden acrecentar las polémicas.
8: Y yo creo que ese comentario sí de verdad es muy machista por parte de lo que lo hizo. Yo creo que no debería demeritar a ninguna mujer.
1: ¿Muchas de estas críticas influyen más que nada a cuestiones de género?
7: En algunas decisiones sí.
8: En el que algunos hombres no permiten que las mujeres tengan estos espacios.
1: ¿Cree que el fútbol mexicano ha progresado o ha retrocedido en la igualdad de género?
7: Pues si vemos los partidos, todavía son pocas las mujeres que son árbitro.
6: Que ya al no ser nada más hombres, ya al tener la misma igualdad con las mujeres, para mí, para mi persona y mi opinión, ha avanzado mucho el fútbol.
8: Hoy hay muchos grupos de jóvenes, de mujeres, yo veo también, desde pequeñas ya están participando en torneos de fútbol femenil.
0: Cambiemos de tema. En la Fundación Hidalguense realizaron el taller de elaboración de jamoncillo, el tradicional dulce mexicano, donde los asistentes pidieron y pudieron conocer el proceso para preparar de manera artesanal la combinación de leche quemada y nuez. Norma Cruz López, prestataria de servicio social del Instituto de Ciencias Agropecuarias en Fundación Hidalguense, adelantó que en las redes sociales del brazo social universitario ya se encuentra la lista de los próximos talleres a desarrollarse.
9: Pues ahorita, conforme va pasando el tiempo, vamos a tener el taller de quesos. Voy a hacer un queso tipo canasto. Vamos a hacer una mermelada a elección de las personas que quieran el sabor. Vamos a hacer chiles en vinagre. Voy a hacer otro taller de dulces de leche, el tipo jamoncillo que le dicen. Y vamos a hacer unos tarugos de chile y de azúcar. En las redes sociales iniciamos con la propaganda de este tipo de talleres, en el cual las personas interesadas por tomar este taller se integran a un grupo de WhatsApp, en donde yo como ingeniero les doy, y el responsable de darles el taller, les doy toda la información que necesitan. Y las personas que estén interesadas, la Fundación Hidalguense está abierta para todas estas personas.
0: Detrás de la campaña Garzas por el Planeta hay una estrategia para involucrar a la comunidad universitaria en el cuidado del medio ambiente. El maestro Eric Arturo Olvera Bautista y la maestra Angélica Castillo Rojo, docentes del área académica de Mercadotecnia, nos explican cómo se diseñó la estructura de esta campaña.
10: Una campaña que nos generaron esta invitación por medio de la Dirección General de Planeación, la Subdirección de Gestión de Calidad, y pues bueno, fueron sumando ciertas áreas en el área de lo que es Instituto de Ciencias Económico-Administrativas, en el área de Mercadotecnia nos invitaron a nosotros, fuimos un grupo de 4 personas, el doctor Juan Gabriel, jefe de área, la coordinadora Irma Hernández, el maestro Eric Arturo Olvera Bautista y su servidora Angélica Castillo. Entonces nosotros 4 nos invitaron, nos plantearon el objetivo, cuáles eran como estas metas a alcanzar.
11: Pues el objetivo es generar una conciencia, cambio de hábitos en nuestra comunidad universitaria, que prácticamente podamos hacer este buen uso de nuestros recursos que nuestra misma casa de estudios nos brinda, como la luz, el agua, creo que, y bueno, el mobiliario, que también es algo importante. Ese es el objetivo. Era muy importante debido a que pues notábamos que de pronto la basura no estaba en su lugar, ¿no? De pronto la luz estaba prendida en momentos en los que no debía estar prendida. Entonces creo yo que es muy importante para empezar a generar una conciencia desde nosotros y hacia la comunidad universitaria.
0: Es momento de divulgación de la ciencia. Esta noche en Sinapsis el doctor Arturo Hernández Hernández habla sobre los cerebros diminutos.

¿Sabías que llevas nanotecnología en tu bolsillo? Los microprocesadores de tu celular contienen transistores de tamaños nanométricos, tan pequeños como unos cuantos átomos en fila. Y gracias a eso, tu teléfono puede hacer miles de millones de cálculos por segundo. Sin esta miniaturización, la inteligencia artificial que usamos a diario simplemente no cabría en nuestros dispositivos cotidianos. En otras palabras, la revolución de la inteligencia artificial ha sido posible en gran parte por estos cerebros diminutos, creados con nanotecnología. Además, esta relación es de doble vía. La inteligencia artificial también está potencializando a la nanotecnología. Gracias a su capacidad de analizar enormes volúmenes de datos, la inteligencia artificial ayuda a descubrir nuevos nanomateriales y a optimizar procesos que antes tomaban años. Por ejemplo, ya se usan modelos de inteligencia artificial para diseñar nanomateriales de paneles solares más eficientes que capturan mejor la luz del sol o para encontrar nanopartículas perfectas que entreguen un fármaco exactamente donde se requiere. Imagina redes de sensores diminutos esparcidos por tu ciudad midiendo el entorno en tiempo real, mientras que una inteligencia artificial ajusta los semáforos, la calidad del aire y otros sistemas para mejorar tu día a día. O nanorobots en tu cuerpo vigilando tu salud y avisando al médico ante el más mínimo problema. Juntas, la inteligencia artificial y la nanotecnología amplifican mutuamente su impacto y están convirtiendo en realidad cosas que parecían ciencia ficción. Asimismo, forman una dupla poderosa que promete revolucionar campos enteros, desde la medicina hasta la energía, llevando la tecnología a otro nivel, donde lo invisible a nuestros ojos podría mejorar visiblemente nuestras vidas. Gracias por tu atención. Hasta la próxima.

0: Rumbo al 3 de octubre, Día de la Autonomía Universitaria, recordamos que ser autónomos también significa ser libres para pensar, crear y transformar. Es una historia que se construye con cada generación y que hoy sigue siendo parte del orgullo de la comunidad Garza.
1: La autonomía, pues es nuestra esencia, ¿no? Es las instalaciones nuevas que tenemos, las gestiones que hemos creado, la organización como tal, ese tipo de eventos, esa es la autonomía real, ¿no? Y en el evento que tendremos es unirnos. O sea, literalmente vienen todas las escuelas de toda la universidad, de los 19 municipios, a encontrarnos y a celebrar lo que somos. Entonces, bueno, por ahí viene una sorpresilla, ya después les platicaremos y se pondrá muchísimo mejor que el año pasado.
0: Y es importante hablar de la autonomía, por eso te invito a que te quedes en Agenda 13.1 y en el panel del día de hoy analicemos este principio fundamental para la máxima casa de estudios. De esta manera estamos llegando al final de Suma Noticias. Gracias por acompañarnos a través de la radio y televisión pública con autonomía universitaria. Que tengas excelente noche.
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1: Son las 9:29.

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8: Son las 9:42.

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7: Temperatura 19 grados centígrados.
8: Son las 10 con 3 minutos.
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Hola, ¿qué tal? Buenas noches, les saludo con gusto y les doy la bienvenida una vez más a una nueva emisión de Vinilo Nocturno, este espacio donde compartimos con usted algo de jazz, algo de blues. Hoy es la ocasión de volver a escuchar una producción discográfica de el maestro Carlos Santana. Estamos hablando de este álbum llamado Santana 4. Más adelante le voy a platicar algunos datos interesantes acerca de este disco, que es un reencuentro del quinteto clásico con el que comenzara Carlos Santana su carrera. Y escuchamos dos temas. El primero se llamó Jambu, el segundo se tituló Shake It, y ahora vamos a escuchar un tema más que es de mis favoritos. Pero antes, como en cada emisión, yo le voy a compartir a usted el número de cabina para que nos deje su mensaje. Ya comentarles, platicarles, compartirles que nos hicieron llegar ahí un texto donde nos mandan un saludo. Más adelante lo vamos a estar leyendo para que vean que sí ponemos ahí atención a lo que usted nos escribe. El número para que nos haga llegar sus comentarios, sus sugerencias, si es que tiene ahí algún álbum que usted conoce y usted considera que quedaría perfecto con la temática de este programa, es el 771-111-5629. También le invito a que nos siga y a que nos escriba a través de nuestras diferentes redes sociales. Y como en cada emisión, vamos a agradecer a la maestra Claudia Noemí Muñoz Arabia, subdirectora de Suma, al licenciado Alfredo Barrón Silva, director de Suma Radio, al licenciado Ignacio Cárdenas Roldán, director general de Suma, y por supuesto a René Martínez Galeana, director de Suma Radio San Bartolo. Yo le mando también un saludo a usted que se encuentra sintonizando esta frecuencia universitaria, ya sea aquí en la zona Otomitepegua, que es donde realizamos este programa, en cualquier parte de Hidalgo donde usted también nos esté sintonizando. De paso, pues ahí mandamos un saludo y un agradecimiento a las emisoras hermanas que replican este programa, que replican a Vinilo Nocturno. Muchas gracias por la labor que realizan. Y también a usted que nos escucha en otro país, porque ya nos enteramos que nos sintonizan en nuestras repeticiones en pues allá en los Estados Unidos. Así que muchas gracias a quienes gustan de este programa. Anímense a dejarnos sus mensajes, si los leemos, si les ponemos atención a sus sugerencias, que a veces también me las hacen personalmente, me hacen llegar ahí algunos discos, algunas recomendaciones, y pues les echamos ahí una escuchada y claro que las contemplamos y las compartimos con todos ustedes. Nos vamos a escuchar este tema que se titula, ya se lo voy a traducir en español, Donde sea que tú quieras ir. Ojalá que lo disfruten. Estamos escuchando a Carlos Santana. Esto es Vinilo Nocturno.

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5: Son las 10 con 19 minutos.
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Ya estamos de regreso, gracias a quienes siguen con nosotros a través de esta frecuencia universitaria. Estamos escuchando esta producción de Carlos Santana titulada Santana 4, un álbum que consta de 16 canciones con una duración de 1 hora y 15 minutos, un disco que se publicará el 15 de abril del año 2016. Esto ya tiene más de 10 años y, como le platicaba, es la primera vez que el Quinteto Clásico graba junto después del álbum Santana 3 del año 1971. Ellos tenían ya 45 años sin tocar juntos en un estudio. En algunos conciertos, varios de estos músicos pues ya habían participado individualmente con Carlos Santana. Los músicos principales que constan en esta alineación, porque hay más en esta producción. Por supuesto está Carlos Santana en la guitarra y en los coros. También está Greg Rolie en los teclados y voz principal. También está Neil Sean en la guitarra. Él pues es un gran guitarrista también. Pues en algún futuro vamos a estar hablando un poco de él. También Michael Caravello en las percusiones. Y por supuesto Michael Shreve en la batería. Ellos también fueron quienes tocarían en ese mítico concierto de Woodstock en el año 1969. Y la reunión de este disco es idea de Neil Sean. Él se lo propuso a Carlos Santana, quería que grabaran juntos, y Carlos Santana le respondió: mejor traemos a todos y lo llamamos Santana 4, como una continuación del último álbum donde habían participado. Ellos ensayaron en 2013 y grabaron entre 2014 y 2015, y como ya es costumbre con Carlos Santana, esto se hizo en una sesión en el estudio en lugar de grabar las partes, los instrumentos aparte. Ellos lo graban todo así de golpe, lo que le da pues este toque clásico de Carlos Santana, esta espontaneidad, y claro también el profesionalismo, el oficio que tienen estos músicos para poder realizar pues esto, grabar así de golpe, grabar todo en una toma. Y vaya, vamos a seguir disfrutando de estos temas. Escuchamos Fillmore East y ahora vamos a escuchar esto que se titula El amor hace al mundo girar. Vamos a disfrutar de este tema, ya estaremos de regreso en esta emisión de Vinilo Nocturno.

0: Ya estamos de regreso, esperemos hayan disfrutado el tema que acaba de sonar. A continuación vamos a leer este que es el primer mensaje que nos hacen llegar, la terminación 6651, y nos dice: saludos Dan Cabrera y a todo el equipo de Vinilo Nocturno, que por cierto, todo el equipo soy yo, todo el equipo es Dan Cabrera, pero muchas gracias por mencionarlo. Dice: de parte de Miguel desde Tracy, California, que todas las madrugadas del miércoles los escucho en repetición por el 102.1 de Actopan a través de la aplicación. Me acompañan en el trabajo, me encanta el programa y toda la programación de Suma. Muchas gracias a la terminación 6651 por sus mensajes. Le mandamos un saludo de regreso, a ver qué día pues le toca escucharlo, porque no estamos muy seguros de cuándo sea la repetición, pero muchas gracias por sus mensajes y ojalá siga disfrutando de toda la música que preparamos para compartir con usted. Esta ocasión estamos escuchando a Carlos Santana con este álbum llamado Santana 4. Ya habíamos compartido con usted uno de los primeros discos de este guitarrista mexicano en las primeras emisiones de Vinilo Nocturno, pero pues resulta que Carlos Santana tiene una de las carreras más prolíficas de la música, entonces tiene bastantes discos, incluso el que sigue después de este álbum llamado Africa Speaks, también me parece un discazo digno de ser compartido en este programa, en Vinilo Nocturno. Nos vamos a ir a continuación a un corte, pero ya estaremos de regreso. Yo le invito a que siga en sintonía de esta frecuencia universitaria.
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3: Son las 10 con 36 minutos.
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Continuamos en esta nueva emisión de Vinilo Nocturno. Estamos escuchando a Carlos Santana y el tema que acaba de sonar se tituló Freedom in Your Mind, Libertad en tu Mente. Le voy a platicar un poco más acerca de este disco, pero antes voy a compartirle nuevamente nuestro número de cabina para que nos deje sus mensajes, sus sugerencias o sus comentarios. Es el 771-111-5629. También nos puede dejar sus mensajes a través de nuestras diferentes redes sociales. Vamos a seguir disfrutando de este álbum. Vamos a escuchar a continuación un tema, pero antes yo le cuento. Yo le platico un poco más acerca de este disco. Y es que, como le comentaba, Carlos Santana tiene bastantes álbumes. Y este es el número 24. ¿Qué le parece? Y contando los discos en vivo que también pues tiene este músico, sería el número 38. Es una carrera muy larga la que ha tenido este músico. Incluso sigue sacando temas. También le cuento de los músicos originales que no participaron. Uno es el bajista original llamado David Brown, él falleció en el año 2000. Y también Chepito Arias, que era el timbalero nicaragüense que participó en Woodstock. Él pues no fue invitado. En cambio, el bajo lo tocó Benny Rietveld y la percusión la tocó Carl Perazo, perdón. Vamos a escuchar a continuación esto que se llama Chuchu, así como los trenes. Y ya estaremos de regreso en esta nueva emisión de Vinilo Nocturno.

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9: Son las 10:51.
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Continuamos a través de esta frecuencia universitaria. Le platico también que este álbum que estamos compartiendo con usted, llamado Santana 4, consta de 16 temas inéditos, todos compuestos por estos integrantes de los que les mencioné hace unos minutos. En este álbum podemos encontrar ritmos como el afro-latino, el blues psicodélico, algunos ritmos ahí también de bolero con los solos inconfundibles de Carlos Santana. Y también producido, este álbum fue producido, perdón, por la misma banda en su sello Santana Records. ¿Qué le parece también ese dato? Hay varios invitados que ya estuvieron sonando en diferentes temas. Uno de ellos es Ronald Isley, el legendario vocalista de The Isley Brothers. Él canta en dos temas, en El amor hace al mundo girar y también en Freedom in Your Mind. ¿Qué le parece este disco que estamos compartiendo? Ojalá lo esté disfrutando junto con nosotros. Vamos a disfrutar de un tema más. Por cierto, el tema con el que volvimos se tituló Sueños. Es tanto de mis favoritos como de los favoritos del público. Consta de poco más de 2,5 millones de reproducciones aquí en nuestra fuente de música. Ahora vamos a escuchar esto que se llama Blues Magic y ya estaremos de regreso para compartirle los últimos datos acerca de este álbum llamado Santana 4. Vamos con ese tema y ya estaremos de regreso.

Éxitos es una serie de videos, un DVD que yo les recomiendo buscar en su plataforma de videos favorita. Es pues una cuestión histórica la que sucedió ahí. De mi parte es todo, mi nombre es Dan Cabrera, fue un gusto haber estado una vez más con usted compartiendo algo de blues, algo de Carlos Santana. Esta ocasión escuchamos este disco llamado Santana 4. Yo le voy a compartir por última vez nuestro número de cabina para que nos deje su mensaje. Es el 771-111-5629. Nos vamos a despedir con un fragmento de esto que se titula Hechizo. También es perteneciente a este álbum. Ya sabe también que yo le invito a que busque estos discos por su cuenta para que pueda disfrutar de todos los álbumes sin interrupciones. Si es que a usted le agrada esta música que comparto con usted. Y ahora sí, ya nos vamos. Yo le invito a que siga en sintonía de esta frecuencia universitaria.

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4: Temperatura, 19 grados centígrados.
2: Son las 11:06.

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3: Son las 11:25.

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6: Son las 11:39.

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8: ¿Te imaginas que los ratones o las ratas fueran del tamaño de un perro? Cuando pensamos en los roedores, no nos imaginamos que existe una especie de tamaño tan grande y probablemente pienses que será un animal aterrador. Sin embargo, ese roedor gigante es uno de los animales más queridos actualmente. Se trata del capibara. Los roedores son un orden de los mamíferos que se caracteriza por tener unos incisivos superiores e inferiores, es decir, los dientes de enfrente, que no dejan de crecer durante toda su vida. Además, no tienen caninos, es decir, colmillos, y en su lugar tienen un huequito llamado diastema. También tienen maseteros, los músculos que nos ayudan a masticar, muy fuertes para poder roer, lo que le da su característico nombre. Pues bien, los capibaras son el roedor más grande del mundo. Se distribuyen en Sudamérica, cerca de cuerpos de agua como ríos, lagunas y pantanos. Miden entre 1 y 1.34 metros de largo y pesan de 35 a 65 kilos, más o menos lo que un perro Rottweiler. Se alimenta de pasto, plantas acuáticas y frutos. Sus patas tienen una membrana entre los dedos que les ayudan a nadar de mejor manera. Es como si tuvieran aletas, y sumado a eso, pueden aguantar hasta 5 minutos sin respirar, por lo que son excelentes nadadores. Viven en grupos, llamados manadas, que pueden superar los 100 miembros, y se llevan bien con aves, monos y otros animales que se suben encima de ellos. Aunque no se encuentran en peligro, se enfrentan a la pérdida de hábitat por la agricultura y también son víctimas de la caza furtiva para obtener su carne y su cuero. Como todas las especies, hay que protegerlos, y actualmente podemos aprovechar su fama para cuidar su ecosistema, lo que a su vez beneficiaría a muchas otras especies de forma directa e indirecta. Información y voz, Emma Pacheco.
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4: Son las 12:08.
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0: ¿Qué tal? Muy buenas tardes, bienvenidas y bienvenidos a una emisión más de Interlocución a través del Sistema Universitario de Medios Autónomos Radio, agradeciendo por supuesto la valiosa atención de nuestras audiencias en las diferentes emisoras del Sistema Universitario de Medios Autónomos Radio en Actopan, Huejutla, Huichapan, Pachuca, San Bartolo, Tutotepec, Zimapán y Tulancingo. Esta última emisora desde donde le estamos saludando en esta tarde. Mi nombre es Nancy Vite y el día de hoy tengo el gusto de conversar con el doctor Miguel Ángel Ledesma Campos, quien es profesor investigador de la Universidad Autónoma del Estado de Hidalgo en el Instituto de Artes y a quien le damos la más cordial de las bienvenidas a este programa. Doctor, adelante, buen día.
1: Buen día, Nancy. Un saludo a todos. Buen día a todos.
0: Vamos a conversar respecto a esta noticia de la creación de una nueva maestría en la Universidad Autónoma del Estado de Hidalgo. Doctor, que nos pudiera platicar qué representa para la UAEH y particularmente para el Instituto de Artes la creación de esta maestría en artes.
1: Bueno, tanto para la UAEH como para el Instituto, pues es un gran orgullo. Estamos muy contentos por esta aprobación de esta nueva maestría en el Consejo Universitario, ya que, primero fue un trabajo arduo de varios años, de verdad, de trabajo en equipo entre los académicos de tiempo completo aquí en el Instituto junto con el Colegio de Posgrado, y pues eso nos da gusto que haya rendido frutos porque es la primera maestría en artes en el estado de Hidalgo, y eso creo que era algo ya muy necesario para el instituto y para la comunidad.
0: Y justamente, como no hay un antecedente en este sentido, como ya lo menciona, en el estado, pues esto representa también investigar respecto a las necesidades académicas, profesionales que se han detectado para esta creación de este nuevo programa educativo. ¿Cuáles fueron estas necesidades que ustedes observaron, doctor?
1: Efectivamente, tuvimos que hacer un proceso. Todos los nuevos programas educativos pasan por una serie de estudios de pertinencia y de viabilidad, y nosotros, bueno, no solamente ya sabíamos que hacía falta una maestría para todos nuestros egresados del Instituto de Artes que estudian cualquiera de las disciplinas de las artes, pero también lo que vimos pues era que se tenía que fortalecer su área de profesionalización además de la creación. En ese sentido, hicimos una materias, asignaturas, líneas de investigación orientadas a la enseñanza de las artes, a la gestión de la cultura y, por supuesto, a la propia investigación-creación, que es un método de investigación muy acorde a nuestras artes, a nuestro campo disciplinar. Y también empezamos a hacer esta investigación un poquito antes de que iniciara la pandemia, después de la pandemia, y también observamos que era más útil, de más interés para los egresados, la educación a distancia o híbrida. En este caso, la maestría es a distancia, es virtual.
0: Esto nos pone también en un contexto donde muchos estudiantes el día de hoy que están o han egresado de la licenciatura buscan una profesionalización, buscan seguirse preparando, y esta oportunidad que usted nos comparte hoy de estudiar una maestría a distancia me parece que también es una de las grandes bondades que tiene la Universidad Autónoma del Estado de Hidalgo en pensar en esas muchas posibilidades, ya no solo para los estudiantes hidalguenses, sino de todo el país y quizá más allá de las fronteras nacionales, doctor.
1: Así es, fíjate que es algo que nosotros también vemos como una fortaleza, ya que existen, no son nuevas las maestrías en artes, y hay unas que son muy especializadas tanto para las artes visuales o la música, entre otras, pero la ventaja de esta es que es 100% a distancia, es decir, cada quien desde su lugar donde vive, donde trabaja, puede tomar esta, seguir estudiando, y como bien dices tú, no solamente en Hidalgo, sino a nivel nacional e internacional. Es una gran ventaja.
0: Sí, una gran oportunidad para egresados del Instituto de Artes y de otras instituciones que forman a profesionales en esta materia. Y hablando justamente de este término, doctor, cuando hablamos de la maestría en artes, ¿qué entendemos exactamente por artes dentro de este programa para que la audiencia pueda tener un contexto más amplio?
1: Muy bien, claro. Mira, la maestría en artes, tuvimos muchos títulos para llegar a este que es tan sintético, okay. Pero en realidad es una maestría que está, que tomó su nombre de su núcleo académico. Aquí en el Instituto de Artes ofertamos cuatro licenciaturas, que es licenciatura en danza, en teatro, en artes visuales y en música. Cada área, a su vez, tiene sus profesores de tiempo completo, investigadores especializados en el área que cada uno laboramos. Para poder hacer esta maestría, juntamos a todos estos doctores, maestros interesados en colaborar, y entonces es una de las fortalezas también de este nuevo programa, que tenemos expertos de todas las áreas. Entonces nuestra maestría va dirigida a aquellas estudiantes que hayan tenido una licenciatura particularmente en danza, teatro, artes visuales, música, o licenciaturas afines. En algunos lugares se llaman artes escénicas, puede ser si su investigación es de arquitectura orientada a las artes. También en consejo universitario se habló de la pertinencia de que los investigadores, los egresados de diseño gráfico que investigaran vinculado con las artes también podrían ingresar. Entonces esta maestría en artes está buscando impactar en cualquier disciplina y tiene una orientación de investigación que también se dirige hacia investigaciones que están orientadas a la enseñanza de las artes, a la propia investigación de problemáticas del campo disciplinar de las artes en cualquiera de sus áreas o de sus campos, y también la investigación creación, es decir, que además de solamente investigar algo teórico, el producto resultante es una pieza artística, ya sea una coreografía, una exposición, entre otras cosas. Eso es nuestra maestría.
0: Vale la pena recordarle a nuestra audiencia en todo el estado donde en esta oportunidad tenemos de saludarnos, que justo pues esta oportunidad del Instituto de Artes de ampliar su oferta educativa nos habla, sí, pensar en la comunidad del IDA, pero también, como ya lo decía, buscar la multidisciplinariedad con otras instituciones de la universidad, y en este sentido pues también pensar en cómo es que se complementan los temarios de este programa, porque ya bien lo decía, sí, la parte teórica, pero también la parte práctica. En este sentido creo que también es algo que vale la pena investigarse, y sobre todo también para la sociedad en general conocer cómo es que se puede desarrollar esta disciplina, porque también existen a veces muchos prejuicios respecto a estudiar licenciaturas relacionadas con arte, doctor.
1: Así es. Nosotros, uno de nuestros objetivos, algo que en el instituto, no solamente en la maestría, sino en general en el instituto, y particularmente desde que tenemos a nuestro director, el licenciado Camacho, se interesa mucho en que el egresado en artes rompa esa idea de que es alguien que solamente está en su estudio pintando, que es alguien que está aislado y que solamente se puede dedicar al comercio, al mercado del arte, ya que en realidad es alguien que es muy útil y muy funcional en la sociedad, porque no solamente sabe de arte, sino que también enseña arte, también gestiona proyectos culturales, modifica la sociedad a través de cuestiones que sensibilizan al público. Y por ello es que nuestras asignaturas que integran el mapa curricular pues están orientadas a todo esto, a darles mayor conocimiento a quienes estudian la maestría y mayores herramientas para desempeñarse en el campo laboral.
0: Y en este sentido, esa parte que nos comparte respecto a de qué manera se puede colocar ya un maestro en artes, pues nos da la posibilidad de conocer distintas áreas de trabajo, ¿no? Ya lo decía, la docencia, la creación artística, la gestión de proyectos, que creo que nos hacen mucha falta en el estado de Hidalgo, doctor.
1: Así es, hacen mucha falta, ya se llevan a cabo. Te digo que ahora que preguntamos, pues muchos de nuestros egresados ya trabajaban en esas instituciones, pero sí, qué mejor que darles un título de posgrado que corrobore que tienen esas habilidades, esos conocimientos, y por ello es que era una preocupación de nosotros que esa maestría ya estuviese, ya se pudiera ofertar.
0: Muy bien, doctor. Antes de hacer una pausa, nos gustaría que nos pudiera también compartir sobre el perfil de quienes podrían ingresar. Ya nos ha platicado respecto a el núcleo común de artes, pero por ejemplo, si alguien estudió, no sé, comunicación, en ese sentido, ¿se puede también pensar en áreas de humanidades o de las ciencias sociales?
1: Es viable siempre y cuando, como bien dijimos, su proyecto esté orientado hacia alguna problemática del campo de las artes. Nosotros para el ingreso, para el perfil de ingreso, estamos solicitando que tengan este tipo de conocimientos, de habilidades en torno a la creación o alguna trayectoria artística. pero también entrarán con un, vamos a solicitar dentro de los requisitos de ingreso que entren con un protocolo de investigación. Y también algo que quedó acordado es que deben de tener el nivel A2 de inglés, ¿no? Comprobar que tienen este dominio del idioma por los leer textos en otro idioma, etcétera. Entonces, estas son como con lo que ellos se presentan, un dossier también de su trayectoria. Y a partir de ahí haremos unas entrevistas para ir determinando quiénes podemos nosotros como directores de tesis apoyar a estas solicitudes. En ese caso, si la propuesta de investigación es buena y es acorde a nuestras áreas de expertise, pues podremos, por supuesto, darles la bienvenida a aquellos proyectos, independientemente que vengan de otras áreas como la sociología de la cultura o del arte, entre otras.
0: De acuerdo, pues es importante conocerlo porque más adelante, en el segundo bloque, nos gustaría que nos hablara un poco más extenso respecto a estos requisitos, cómo fue también este proceso para conformarlos y que hoy se consolide pues en una próxima convocatoria para la sociedad, sobre todo para quienes cumplan con los requisitos. Mientras tanto, vamos a hacer una breve pausa y nosotros regresamos con más aquí en Interlocución.
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2: Son las 12 con 22 minutos.
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4: Estamos de vuelta en Interlocución el día de hoy conversando sobre la creación de la maestría en artes en la modalidad virtual que recientemente fue aprobada por el Honorable Consejo Universitario de la Autónoma de Hidalgo. Y en esta oportunidad estamos conversando con el doctor Miguel Ángel Ledesma, quien pues además es un reconocido investigador de esta materia del Instituto de Artes. Doctor, pues antes de hacer la pausa, estábamos conversando sobre este perfil que debe tener el aspirante para esta maestría en artes, pero también nos comentaba respecto a cómo se ha consolidado esta propuesta para la maestría y las líneas de investigación. En este sentido, ¿cuáles serían las mismas para que la audiencia pudiera tener también ese panorama?
5: Muy bien, sí, acorde a lo que estamos comentando de los requisitos de ingreso, pues bueno, les pediremos que tengan un protocolo de investigación, que es lo que se va a desarrollar. La maestría tiene orientación hacia la investigación y para ello se diseñaron tres líneas de generación y aplicación del conocimiento para que quien esté interesado o interesada pueda ir más o menos ubicando en qué línea de investigación podría entrar su propuesta. Y la primera línea se llama prácticas artísticas y procesos de investigación-creación. Este tipo de investigaciones está muy vinculada, son investigaciones teórico-prácticas, ¿no? Investigación aplicada en donde se crea un marco conceptual de acuerdo a la problemática que se ubique, pero se está pensando que los resultados o el resultado es una pieza artística, ¿no? O una exposición, como decíamos hace rato, sí. O una serie de cosas de concierto. La siguiente línea se llama teorías, métodos y lenguajes artísticos, que es de una naturaleza más teórica, más 100% teórico, de alguien que solo investiga como tipo hacia la historia del arte, la teoría del arte, pero que no necesariamente hay un resultado de producción artística. Y finalmente, la de enseñanza de las artes, cuando aborda algún tipo de problemática vinculada precisamente con la docencia artística, ya que, como te mencionaba, pues ubicamos que muchos de nuestros egresados incluso ya laboran en algunas universidades, preparatorias o en cualquier nivel de escolar, y pues su propia investigación puede abordar problemas desde su propia práctica cotidiana en su trabajo. Estas son las tres grandes bloques que podemos nosotros delimitamos para las investigaciones que esperamos se desarrollen dentro de nuestra nueva maestría.
4: Me atrevo a decirlo, doctor, así será, porque me parece también una maestría compleja, pero también que trata de no dejar fuera la oportunidad de los estudiantes de este posgrado de conocer los distintos abordajes de algo tan complejo como lo es el arte. Pero también está esta otra parte, y me refiero a lo que hoy tiene que ver con la inteligencia artificial, ¿no? Por poner un ejemplo, en esta cuestión de las tecnologías emergentes, ¿cuál es la apuesta también en este sentido de este posgrado, doctor? ¿Cómo es que lo van a abordar, si es que está contemplado, o cómo se piensa empezar a trabajar esta cuestión que pues no está ajena al tema artístico?
5: Así es, no está ajena prácticamente hoy en día a nada, ¿verdad? Y fíjate que es una buena pregunta, porque el Colegio Posgrado está muy interesado en este fenómeno de estas tecnologías emergentes, hoy en día particularmente la inteligencia artificial, y gracias a su apoyo y a su orientación, nosotros buscamos que, además que es una maestría a distancia, pues todos nuestros estudiantes manejen, conozcan de manera más profesional este nuevo tipo de herramientas orientadas no solo a la creación, sino también a la investigación, a partir del uso de también inteligencia artificial. Entonces, de manera transversal en todas las asignaturas, pues de algún modo se utilizan algunas herramientas, pero particularmente también tenemos una asignatura que aborda de manera específica la inteligencia artificial y la creación, y también utilizada en la enseñanza de las artes, que es un área que se está desarrollando hoy en día con mucho auge. Entonces, claro que sí, abordamos la inteligencia artificial y esta relación tan, pues que está como en mucho debate. Nosotros lo abordaremos y lo trabajaremos con mucha responsabilidad en nuestra maestría.
4: Y es que usted lo ha mencionado muy bien, no se trata de no contemplarla, ¿no? O tal vez de dejarla a un lado, sino que pueda ser trabajada de manera transversal y sobre todo entendiendo que hay una preocupación genuina en distintas disciplinas del conocimiento, particularmente hoy que estamos hablando de las artes, pues también hay esta cuestión que muchos nos preguntamos, ¿no? ¿Qué sucederá con el tema de derechos de autor, tal vez de la apropiación de obras, de ese entrenamiento de modelos y uso de imágenes? ¿Y cómo piensa usted que los estudiantes de esta maestría pudieran abordar estos dilemas con una formación académica en las artes?
5: Así es, y bueno, es que se abordará desde dos enfoques, es decir, sí, uno desde la ética, en donde pues no es válido presentar un trabajo que está 100% hecho por inteligencia con ningún esfuerzo del autor y presentarlo como propio, pero al mismo tiempo también se revisarán aquellas prácticas en el arte que son exitosas, porque también así como hay obras que realmente solamente se basan en una apropiación, que además lo hacen de manera, se vuelve luego popular, que se apropian de un estilo y hacen como uno se empieza a hacer fotografías con un estilo de algún manga o de algún cómic. También es cierto que en el campo de las artes hay artistas muy importantes que utilizan inteligencia artificial y que crean nuevas piezas y nuevos modos de pensamiento y de sensibilidad en la cultura. Es lo que se va a revisar dentro de nuestro plan de estudios.
4: Y esto abre las posibilidades, doctor, ¿no? De empezar a trabajar conjuntamente con estas tecnologías emergentes y pensar en todas las posibilidades, ¿no? Utilizarlas, pero también desarrollar esta mirada crítica sobre ellas, que es algo que se promueve en la Universidad Autónoma del Estado de Hidalgo, este pensamiento crítico, y más en los posgrados, ¿no? Con respecto a la investigación que seguramente cada uno de los que conformen este posgrado, pues involucrarán así a los alumnos. Nos gustaría regresarnos un poco, doctor, ya en esta parte final, para que nos pudiera también compartir qué características tendrá el cuerpo académico que acompañará a los estudiantes. Ya nos hablaba también de esta oportunidad de ser multidisciplinaria esta maestría, pero ¿qué características tiene el cuerpo académico, doctor?
5: El núcleo académico que tenemos en sí está integrado. En el Instituto de Artes tenemos 4 cuerpos académicos, en un área de danza, en teatro es quien todavía no tiene un cuerpo académico, pero tiene investigadores. En artes visuales también tenemos otros grupos más. Y nosotros todos en nuestras áreas de especialización, como te decía, yo estoy, por ejemplo, en área de artes visuales. La propuesta es ir, dependiendo del perfil y del proyecto, tener tutores, directores de tesis que sean quienes dirijan a los estudiantes, pero a su vez, si el núcleo de lectores de sinodales, pues es interdisciplinar, ya que irá fortaleciendo desde diversos enfoques las investigaciones. También otra ventaja que tiene el colegio de posgrado es de que todos los investigadores que pertenecemos a la universidad podemos dirigir, codirigir, ser lectores de alumnos que incluso estén en otro instituto. Por ejemplo, yo puedo participar en una tesis en ICSU y a su vez alguien que está en Ciencias y Humanidades puede también venir a fortalecer estos proyectos. Entonces, creo que tenemos un núcleo básico muy fortalecido. Tenemos expertos en danza, en teatro, en humanidades, en estética. En realidad está muy completo, pero además podemos echar mano todavía de otro tipo de expertos, como por ejemplo biología, para quien le interese el bioarte, etcétera, siempre y cuando busquemos con tiempo establecer esos contactos para que podamos hacer este tipo de núcleos de sinodales que sean muy complejos en sus saberes.
4: Pues qué maravilloso, doctor, me da mucho gusto conocer esta perspectiva de la labor que se realiza también en el colegio de posgrado, porque menciona de esta oportunidad de enriquecer esta labor que realizan los profesores investigadores de nuestra universidad y sobre todo que esto le dé la seguridad a los aspirantes respecto a quienes estarán formándoles en el posgrado, ya sea de obviamente lo que hoy estamos conversando, pero también de las otras ofertas que realiza la Universidad Autónoma del Estado de Hidalgo, siempre con esta característica. Hoy hablamos de una maestría a la vanguardia, una maestría que se robustecerá en sus líneas de investigación a través de la labor de los profesores e investigadores, de los estudiantes y por supuesto también de esta oportunidad de seguir siempre mirando hacia el futuro de las artes, doctor. Y en este sentido, pues insisto, me da mucho gusto conocer este trabajo que ustedes han realizado, que también nos decía, pues no es algo reciente, han estado trabajando en ello desde hace años. Y el día de hoy poderlo culminar con esta oferta, una nueva oferta del Instituto de Artes en la modalidad virtual, pues me parece muy loable y necesario de conversar, doctor. Ya para finalizar, nos pudiera compartir también las fechas de esta convocatoria para que quien nos está escuchando y esté interesada o interesado en ingresar, pues tenga contempladas las fechas en el calendario.
5: Claro que sí. Mira, nosotros tenemos contemplado que salgamos a la siguiente convocatoria de posgrado, que regularmente sale por el mes de febrero.
4: Okay.
5: Perdón, por lo que a mí me indican, alrededor del mes de febrero. Sin embargo, ya hemos tenido algunos egresados que han estado contactándonos y pues lo que les hemos anticipado es que pueden ir preparando su protocolo de investigación, su anteproyecto, como todos los que se hacen a nivel de licenciatura, por supuesto llevan objetivos, planteamiento del problema, etcétera. También, si no tienen un nivel de inglés, lo pueden ir perfeccionando o actualizando sus evidencias para nivel A2, que es el que se acordó en Consejo Universitario, y pues un dossier, y pues básicamente creo que con esos documentos ya van avanzando de aquí a que sale la convocatoria ya con los lineamientos específicos, pero creo que es un buen tiempo para que a quien le interese ya pueda ir pensando qué voy a investigar, qué es lo que a mí me interesa abordar o desarrollar como una problemática del campo de las artes, y pues es muy buen tiempo para que puedan tener un buen proyecto y que esperemos puedan ser aceptados con mucho gusto aquí en nuestro Instituto de Artes.
4: Muy bien, doctor, pues insistir en esta invitación para quienes nos están escuchando y estén interesadas e interesados en ser un aspirante de este posgrado, pues que tengan también la oportunidad de comunicarse al Instituto de Artes, que sigan las páginas oficiales de la Universidad Autónoma del Estado de Hidalgo, donde siempre se comparten estas convocatorias y, como bien lo menciona el doctor Miguel Ángel Ledesma, pues puedan también ir preparando todo lo necesario para ser integrantes de este nuevo posgrado que nos da mucho gusto compartir con la sociedad hidalguense y, por supuesto, también más allá de nuestras fronteras. Doctor, ¿algo más con lo que guste culminar esta entrevista?
5: Pues nada, agradecerles a ustedes la oportunidad de platicar, de dar a conocer esta buena noticia para nuestra universidad, para el instituto y por supuesto para toda la comunidad, y volver a enfatizar la invitación a que a nuestros egresados, además a quien no haya estudiado, no importa, en la propia universidad, pues considere seguir sus estudios aquí en la Universidad Autónoma del Estado de Hidalgo. Muchas gracias.
4: Muchas gracias a usted. Hoy tuvimos la oportunidad de conversar con el profesor investigador, el doctor Miguel Ángel Ledesma Campos, y pues hablar sobre este nuevo posgrado que oferta la Universidad Autónoma del Estado de Hidalgo, que ofertará, mejor dicho, en los próximos meses. Agradecer, por supuesto, la atención de todas y todos ustedes en las diferentes frecuencias universitarias del Sistema Universitario de Medios Autónomos Radio. Mi nombre es Nancy Vite, gracias a Santiago Castillo en los controles de operación. Nos escuchamos en una próxima oportunidad.
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2: Son las 12:36.

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3: Son las 12:48.

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4: Temperatura, 19 grados centígrados.
5: Es la 1:01.

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1: Buenas tardes, estamos en la comunidad de Tlalchiahualica, Yahualica, Hidalgo, y tenemos unos invitados especiales que nos platican referente al Micahihuitl y también de las celebraciones que se aproximan. Hoy estamos aquí en Tlalchiahualica festejando precisamente la fiesta de los destapados dentro de la celebración de esta maravillosa fiesta que es el Micahihuitl. Buenas tardes, ¿me puede dar su nombre, por favor?
2: Profesor Fermín Cuervo Ramírez.
3: ¿Y? Máximo Ramírez Mojica.
1: Maestro, ¿me puede usted platicar referente a lo que van a tener ustedes en Huitzotlaco, atendiendo las cuestiones de la fiesta del Micahihuitl?
2: Claro que sí, primeramente pues agradecer a Radio Universidad por este espacio que nos abren. Nosotros celebramos el destape de disfrazados el día 28 de diciembre. Bueno, tradicionalmente es el 30 de noviembre, que es cuando se despiden a los muertitos, ¿verdad? Pero nosotros lo hacemos el día 28 de diciembre, y para eso pues invitamos a todas las comunidades circunvecinas de Huitzotlaco, Atlapesco, Hidalgo, a los municipios.

0: Con vecinos como es Yahualica, Xochitlán, Huautla, San Felipe, Huejutla, ¿verdad? Para que pues asistan a ese, pues a ese evento. Es un evento pues a nivel regional, en donde igual nos visitan de muchos lugares, hasta de Pachuca, de la Ciudad de México, bueno, de muchos lugares. Entonces, pues están cordialmente invitados todos para que asistan el día 28. Se inicia con el recibimiento de la Virgen del Rosario a las 5:30 de la tarde. A esa hora se inicia con una misa. Posteriormente hay un programa sociocultural a las 7:30. Y a las 9:30 inicia lo que es la gran guapangueada con el trío Los Genuinos.
1: Perfecto, bueno, pues vámonos a Huitzotlaco y estamos aquí con otro referente de la cultura, precisamente Huitzotlaco. ¿Por qué esta celebración se extiende hasta el día 30 de noviembre, maestro?
2: Bien, ya mi compañero, el maestro Fermín Cuervo Ramírez, mencionaba que efectivamente se termina el 30 de noviembre, pero ya la comunidad escoge una fecha para hacerle el destape de disfrazados hasta el 28 de diciembre. Y ya todas las comunidades, otros municipios, y nivel estado y otros estados ya están enterados. Estamos mandando avisos, comunicación por Face y por redes sociales para que mucha gente que se entere y que nos vengan a visitar para ese día 28 de diciembre.
1: Perfecto, pues nos vamos a Huitzotlaco y enseguidita volvemos con ustedes aquí a Radio Universidad Autónoma del Estado de Hidalgo 99.7.
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3: Es la 1:18.

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1: Querida audiencia, lo compuse en 1944, en México. Y la primera grabación que se hizo de Dalguense fue con Los Plateados, de Nicandro Castillo, allá por el año de 1945. La compuse por la sencilla razón que casi la huasteca hidalgo nadie la conocía. Y este fue el motivo que quise que mi huasteca hidalgo se conociera. Y gracias a Dios tuvo suerte Huapango, porque hasta la fecha lo siguen encantando. Y aquí en programas de Hidalgo, pues es lo traen para arriba y para abajo. Este huapango, pues lo tiene aquí como un himno para el estado de Hidalgo, cosa que me llena de satisfacción. Nunca imaginé que este huapango fuera a gustar tanto, de verdad. Este es el hidalguense.

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2: Es la 1:31.

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3: Es la 1:47.

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2: Son las 2:04.

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4: Son las 2:23.

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2: Son las 2:35.

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11: Son las 2:54.

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4: Son las 3:02.

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1: Okay. ¿Está bien? El destino es igual. Quizás.

0: Alonso Arreola, José María Arreola. Muchas gracias. María Emilia Martínez.
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3: Son las 3:20.

0: Muchas gracias.
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3: Son las 3:35.

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4: Son las 3:49.

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0: Son las 4 con 6 minutos.
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Hola, ¿qué tal? Con enorme gusto les doy la más cordial bienvenida a una nueva emisión de Los Sonidos de mi Tierra con Sabor a Huapango, un programa en el cual platicaremos acerca de la música más representativa de la región huasteca, la sierra y, por supuesto, otros municipios del estado de Hidalgo hasta donde llega nuestra señal. Y me refiero justamente al huapango y sus diferentes acepciones y algo más, además de costumbres, leyendas, tradiciones de nuestro México. Y tu participación, por supuesto, es muy importante. Lo saluda con afecto de siempre su amigo, el profesor Rafael Ahumada García. Saludo en los controles a la señorita Roxana Rodríguez. Enviamos cordiales saludos a todos los que nos sintonizan en la frecuencia del Sistema Universitario de Medios Autónomas Radio en nuestras 7 emisoras en Actopan, Tulancingo, San Bartolo Tutotepec, Simapán, Huejutla, Huichapan y Pachuca. Les recuerdo que estamos transmitiendo en el 99.7 de tu frecuencia modulada Radio UAEH Pachuca. Y nuestros números de contacto son el 771-142-6712 y el 771-127-7114. Para que te comuniques con nosotros, nos mandes saludos y sobre todo tus comentarios. Vamos a una pausa musical. Venga el huapango.

Continuamos en esta emisión platicando acerca del huapango, que como hemos compartido es un tema muy apasionante, porque es toda una ceremonia que encierra por sí misma las costumbres y tradiciones de esta región que es la Huasteca y hasta donde se ha tomado como parte de una forma más allá de la música y el baile, como en la sierra y diversos municipios de Hidalgo y en otros lugares como Querétaro, Guanajuato con sus variantes, en Puebla y los estados ya conocidos como Tamaulipas, San Luis Potosí y Veracruz. Pero también existen otras variantes de las cuales hablaremos en emisiones más adelante, que son, por ejemplo, el huapango con mariachi y el huapango norteño. Y este último me ha llamado mucho la atención porque es una variante de la cual ya tomaremos cartas en el asunto y platicaremos al respecto de él por esa forma tan particular que tienen y por qué se llama justamente huapango norteño. También ya veremos qué relación existe con el huapango huasteco. Es por ello que en cada programa será un tema de conversación, para lo cual les comparto nuestros números de contacto, que son el 771-142-6712 y el 771-127-7114, para que nos cuentes, nos platiques, nos compartas tus experiencias con el huapango, no solamente como forma bailable, como tradición, como costumbre y lo que nos quieras platicar al respecto de ello. Existe una parte fundamental en la lírica del son o huapango y quiero en este programa compartir versos de sones o huapangos para que disfrutemos de su contenido que muchas veces no escuchamos porque ocurre un fenómeno muy particular. Ponemos un huapango y lo oímos, pero no lo escuchamos. Y es importante justamente entender qué nos están contando. Para ello, voy a tomar unos versos que compartiré hoy del libro Un huapango del maestro Hugo Rodríguez Arenas. Y el primer verso que yo encontré dice: solo amando se comprende lo que hiere una traición. Cuando la mujer ofende, deja herido el corazón del hombre que la pretende. Además, quiero comentar como lo describe el maestro César Hernández Azuara en su libro El Huapango, el son huasteco y sus instrumentos en los siglos XIX y XX, la música tiene la función cultural de contribuir al reforzamiento de la identidad del grupo por su carácter repetitivo. La manera en que la música resume la cultura del grupo en sus diversos estilos de cantar y bailar es justamente autoidentificándose. Esta identificación grupal puede transformarse, inventarse o reconstruirse en ese sentido. Thomas Stanford dice con respecto a la música y a la identidad. Eso se los cuento regresando de la pausa.

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3: Son las 4 con 20 minutos.
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Estamos de regreso en su programa Los Sonidos de mi Tierra con sabor a huapango. Les recuerdo que estamos transmitiendo en el 99.7 de tu frecuencia modulada en Pachuca. Y nuestros números de contacto son el 771-142-6712 y el 771-127-7114 para que te pongas en contacto con nosotros y nos platiques tus experiencias con el huapango. ¿Y qué les pareció esta huasanga? Está para bailarla, porque es uno de los sones que a mi gusto, uno de los sones favoritos, y me gusta escucharlo. Vamos a continuar con los versos que les comenté que voy a ir platicándoles durante todo el programa. Hay cosas que al parecer parecen ser y no siendo, otras hay que cosas que sucediendo apenas se puede creer solo porque se están viendo. Vamos a repetirlo. Hay cosas que al parecer parece ser y no siendo, otras que hay que van sucediendo solo porque las estás viendo. Eso estaba muy interesante. Y les decía en el bloque anterior, Thomas Stanford dice con respecto a la música y a la identidad, hablando justamente de lo que pensamos acerca del huapango. La música contribuye a la declinación de las identidades étnicas y proporciona un canal de expresión y participación a los miembros de diferentes grupos, cada uno de ellos dentro de su propia herencia. Los juicios de valor respecto a las distintas formas de expresión, tal como las perciben individuos diferentes, pueden considerarse frecuentemente un reforzamiento a su propia identificación con grupos étnicos. La música parece detentar un lugar muy cercano al ego del individuo. Estos procesos de identidad, la clave para llevar a cabo la reconstitución consiste en la manera en cómo el grupo recrea e inventa su pasado. Y de ahí mi comentario, cómo cada persona del grupo al que pertenece le va dando su propia forma e identidad al huapango, cómo lo percibe, cómo lo interpreta, cómo lo arropa, cómo lo manifiesta, cómo lo baila, en fin. Vamos a una pausa musical y regresamos. Venga el huapango.

Les recuerdo que nos escuchas en la frecuencia de Suma Radio en sus 7 emisoras y en el 99.7 de tu frecuencia modulada en Radio UAH en Pachuca. ¿Qué les pareció este guapango del arrendador? Dan ganas de zapatear, ¿que no? Y sobre todo porque la música del guapango es contagiosa, es pegajosa, pero hay que entenderla, hay que disfrutarla, hay que vivir, hay que corra los sonidos por todo nuestro cuerpo, porque esto nos permite liberar toda nuestra tensión, liberar toda nuestra energía, sobre todo la energía negativa. Entonces, a bailar, se ha dicho. Voy a continuar con otro verso y dice: cartas que van y vienen por el correo, ¿para qué quiero cartas, vida mía, si no te veo? Es evidente, cielito lindo, las cartas son consuelo del que anda ausente. ¡Qué óvole! Quiero aprovechar este espacio para enviar un cordial saludo a María de la Luz, que nos dice: saludos a todos los que integran este gran programa de guapangos, o este programa guapanguero de Lucy y Lili. Muchas gracias, Lucy y Lili, por estarnos escuchando. También se reporta desde Puebla el profesor Martín Reyes. Este colega, amigo mío, lo conozco porque él es un músico que forma parte de un proyecto justamente que se denominan Los Reyes Son, unos músicos de música tradicional muy, muy, muy versátiles. Y quiero recordarles a nuestros radioescuchas que cuando nos manden un mensaje pongan su nombre o su apodo o algo, porque nos llegó un mensaje, nos envían un gran saludo, por supuesto se agradece vía el Facebook, pero no sabemos quién fue la persona que se comunicó por ese medio. Pero bueno, vamos a continuar. La improvisación o repentismo es una constante en el género musical llamado guapango. El baile es zapateado en la parte instrumental y durante el canto es utilizado el escobilleo. La indumentaria, tanto para los bailadores como para los músicos, varía según el lugar de procedencia y la identidad que tratan de crear, mostrando lo más destacado de todos y cada uno de los estados que tienen una porción en la Huasteca, que están, por cierto, influidos con factores de diversa índole. El son huasteco es profano porque nació pagano. La lírica del son huasteco se sintetiza en el siguiente versario: cuartetos, quintillas, sextillas, cadenas, trovas, seguidillas, letanías y por supuesto las décimas. La temática del versario es infinita, pero principalmente se canta a la región huasteca, ensalzándola en todo momento. Habla de sus plantas, sus animales, sus ríos, sus seres mitológicos, al hombre y a la mujer, a sus recuerdos y por supuesto a los olvidos, a los sueños, a sus esperanzas, la soledad, a los amores, a los desamores, sus defectos y virtudes, sus tristezas y alegrías, y también, por supuesto, cantan a la vida y a la muerte. Vamos a una pausa musical y regresamos.

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1: Son las 4:36.
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Estamos de regreso en su programa Los Sonidos de mi Tierra con sabor a huapango. Y les comparto nuestros números de contacto que son el 771-142-6712 y el 771-127-7114. Recuerda, tus comentarios, tus aportaciones son muy importantes para darle vida, para enriquecer cada lunes este programa de Los Sonidos de mi Tierra. Vamos a continuar con los versos a ver qué les parecen. Vida mía, no pienses tanto para decirme que sí. Aunque ves que gozo y canto, también sabes que hay en mí la duda que mata tanto. Vámonos, recio. Quiero enviar un cordial saludo a la doctora Leticia Maciel, que no se escucha en la Secretaría de Salud. Saludos, doctora, y nos pregunta, ¿cuándo es la fiesta del huapango en Pachuca? La verdad, maestra, doctora, quiero comentarle que esta festividad del Festival Nacional de Huapango en Pachuca tiene dos fechas a realizarse. Son eventos periódicos, no son eventos fijos como tal, pero los sábados del huapango frente al reloj monumental, por ejemplo, a finales de mayo, o las festividades culturales organizados en agosto, aunque tampoco se cuenta con una fecha exacta, pero yo tengo entendido que en el mes de mayo y en el mes de agosto seguramente habrá fiesta de huapango en Pachuca. Y hay un evento a nivel de la Huasteca. En el siguiente programa le voy a dar exactamente los datos, que es justamente una fiesta donde se reúnen los estados que conforman la Huasteca y hacen un festival muy grande. Para el próximo programa le tengo sin duda alguna ese dato. Quiero saludar también con afecto y además enviarle una felicitación a la compañía de danza folclórica mexicana Xocoyotzin de Actopan, Hidalgo. Cumplieron justamente 41 años de promover la danza, el baile, las costumbres, las tradiciones en la región de Actopan. Felicito de antemano al licenciado Fermín Cerón y por supuesto al maestro Tomás Cerón Cortés. Vamos a continuar platicando de lo maravilloso que es el huapango. Y sin temor a equivocarme, un tema tan amplio que pasaremos programas y será conversación. Ahora abordaremos características fundamentales. La música del son huasteco se identifica con ciertas manifestaciones de la cultura mestiza. Es alegre, dicharachera y festiva. Aunque en la parte de nuestros indígenas huastecos y de la lengua náhuatl, lo hacen propio cuando interpretan estos sones con las bandas de viento. A mí me ha parecido muy interesante escuchar justamente esta variante de la interpretación del son con banda de viento, porque tiene un sentido, tiene un toque completamente diferente, porque además se escucha realmente la música, la forma de la interpretación, y eso me parece muy interesante. Ya también platicaremos allí en Canlali que año con año se encuentran las bandas de viento y a escuchar huapangos. Es interpretado por un conjunto de instrumentos de cuerda, generalmente integrado por tres músicos. Y hasta hoy era común solo ver varones, pero tenemos una gran variedad de intérpretes del son o huapango realizado por mujeres, cosa que a mí me da muchísimo gusto porque además le da un toque completamente diferente en cuanto a la forma de la interpretación, las voces, en fin. Y los mánicos o azotes lo singularizan y el compás es de 6 octavos y de 3/4. Los vareos del violín, las florituras en la jarana huasteca y el pez punteo en la huapanguera hacen de la interpretación algo singular que solo puede encontrarse en este género. La síncopa es un elemento sustancial
en zonas como el agua sanga, el agua nieve, el sacamandú, entre otros. En el canto se utiliza frecuentemente el falsete, que es un registro de voz, le llaman el segundo registro de voz, y esta característica más destacada y fundamental del son huasteco. Y a todo esto, el huapango o son huasteco tiene sus características regionales propias, y una de ellas es justamente el rasgueo, que es la esencia y al mismo tiempo factor que identifica a las diferentes variedades regionales del son o del huapango. La clave del son se encuentra en los rasgueos o en los mánicos propios de las diversas tradiciones del son que se ejecutan en México. Sí, porque cuando ya te adentras justamente a la interpretación instrumental, te vas dando cuenta que los rasgueos o los mánicos tienen formas muy variadas, son muy variadas, y no es lo mismo tocar un son navajeño o un son de Michoacán que un son de Jalisco, por ejemplo, o en el caso que estamos hablando de un son huasteco o de algún son de tarima, por ejemplo, los de Tixla. Cada uno tiene su forma muy particular de la interpretación en los mánicos. Los diferentes estados que conforman la Huasteca conservan un carácter peculiar y propio de la interpretación del huapango. El son huasteco difiere de un estado a otro y también varía de cada ciudad, pueblo, comunidad o ranchería, incluso de colonia a colonia. Variaciones que dependen que en parte de la ubicación dependen de su ubicación geográfica, ya sea que estos pueblos estén localizados en la sierra o en la Huasteca e inclusive ahora mismo en las ciudades. Vicente T. Mendoza menciona que el huapango tendrá que ser asimilado según las características de cada pieza. Vamos a una pausa.

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5: Son las 4 con 50 minutos.
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6: Estamos transmitiendo en la frecuencia del Sistema Universitario de Medios Autónomas, radio en nuestras 7 emisoras en Actopan, Tulancingo, San Bartolo Tutotepec, Zimapán, Huejutla, Huichapan y Pachuca, en la frecuencia del 99.7 de tu frecuencia modulada. Dice, nos llega un mensaje y nos dicen, saludos a todos los del programa. Gracias por ayudar a preservar el huapango, sus amigos Los Agaón. Muchas gracias, amigos Los Agaón. Quiero comentar que también ellos preservan el huapango. Así es que muchas gracias por su mensaje. Vamos a continuar con los versos y dice el siguiente. 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Hablemos ahora de los diferentes estilos o formas de la interpretación del son huasteco o huapango, para lo cual voy a hacer un recorrido solamente por los estilos y las formas de interpretación, porque también en los subsiguientes programas hablaremos de las características de cada son, de las formas de interpretación bailable y más. Vamos a empezar con el estilo veracruzano. Es interpretado en la zona de Pánuco, y en el resto de la Huasteca veracruzana sigue el estilo arraigado de los siguientes tríos huastecos: los Canteros de Pánuco, Trío de Pánuco, el Trío Camalote, el Trío Tamalín y el Trío Huasteco de Pánuco. Entonces, esa forma de interpretación, para entenderla, quiero pensar que habría que escuchar alguna de las versiones de los tríos antes mencionados y entender un tanto el cómo es la forma de interpretación de manera regional. El estilo potosino. Algunos tríos que han dejado memoria en la tradición musical de la Huasteca potosina son Los Parientes, Los Cantores de la Sierra, Los Cantores de Valle, Trío Alma de las Tres Huastecas, el Trío Regional Huasteco, por supuesto Los Camperos de Valles, Los Caporales y el Trío Tamazunchale. El estilo hidalguense. El son hidalguense es el que más exponentes en la Huasteca tiene, pues es cultivado también por indígenas como mestizos. La influencia cultural indígena es muy importante en el son hidalguense y se manifiesta en el lenguaje de sus estrofas, muchas veces cantadas o interpretadas en su lengua natural, en náhuatl. En el estado de Hidalgo se pueden encontrar al menos dos estilos diferentes en la ejecución del son tradicional de acuerdo a la zona de origen de los huapangueros. Unos se ubican, como ya lo hemos mencionado, en la Huasteca y otros, por supuesto, en la sierra. Estos últimos se reconocen como huapangos serranos. Y en la sierra también encontramos dos variantes o dos formas o dos subestilos que son la forma de la interpretación en la zona de San Bartolo Tutotepec y el de la región de Molango y Zacualtipán, que son lugares por donde corren las dos cadenas montañosas que integran la Sierra Madre Oriental. Ese dato es muy interesante y esto quiere decir que tendríamos el estilo de la Huasteca y de la sierra en sus diferentes variantes. Eso me parece a mí muy interesante. Fíjense, el grupo que más ha influenciado en la Huasteca por su forma de interpretar el son, sin temor a equivocarme, es el trío Armonía Huasteca, y en eso estoy de acuerdo. Este fue uno de los primeros grupos en difundir sus grabaciones de manera comercial. Y como dato adicional, he de comentar y estar de acuerdo con César Hernández Azuara que no hay huapanguero en la Huasteca hidalguense que no quiere imitar el estilo de Don Frumencio Holguín Nápoles, violinista virtuoso que por lo sencillo de la ejecución en las figuras de la melodía llevada al violín, ha influenciado a muchos huapangueros que se han formado a la sombra musical de este extraordinario trío. También he de mencionar al trío Los Paseadores, trío Sierra Hidalguense, el trío Los Hidalguenses, Los Brujos de Huejutla, el trío Cantar Huasteco, entre muchos, pero muchos, muchos, muchos tríos, porque quiero comentarles que ha habido un renacimiento, digamos, de los grupos musicales. Hace algunos años a mí me preguntaban justamente acerca de qué pensaba yo del son huasteco, que si estaba vivo. Quiero comentarles que en esta fecha, en este 2026, el huapango está más vivo que nunca. Vamos a un corte musical. ¡Venga el huapango!

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Siempre te creí sagrada, pero al final te reíste de mi fe, mujer malvada. Continuamos platicando acerca de los estilos o la forma de interpretación del son huasteco o huapango. Corresponde justamente ahora el estilo tamaulipeco. El son tamaulipeco tiene muchas particularidades que coinciden con el huapango potosino y el veracruzano, tales como el ritmo y la ejecución del violín. Dicha similitud es ocasionada tanto por la colindancia de estas regiones como por la influencia de los músicos de esta zona hacia Tamaulipas. Los tríos más representativos de esa región son los Cantores de la Huasteca, los Caminantes de Tampico, el trío Tamazunchale de Tampico, los Huracanes de la Huasteca y los Hermanos Calderón. El estilo queretano define sus perfiles musicales por la influencia que sufre el huapango potosino y el zona ribeño de Querétaro y Guanajuato, aunque en la zona media de San Luis Potosí, en Río Verde, Cárdenas y Rayón, también se cultiva este último género, es decir, el zona ribeño. En la actualidad, se observa que tríos huastecos de la zona de Jalpa y Ahuacatlán de Guadalupe, en Querétaro, recrean tanto el son huasteco como el son ribeño con los instrumentos musicales tradicionales. Y por último, hablaremos brevemente del estilo poblano. Este hace acopio del son hidalguense. También es importante en esta zona la influencia de las comunidades indígenas en la ejecución del son huasteco. Voy a decir un verso que dice así: Azucena inmaculada, relicario del pudor, con el alma apasionada dejo un suspiro de amor perdido entre la enramada. Y es así como hemos llegado al final de los sonidos de mi tierra con sabor a huapango, agradeciendo de antemano su amable compañía. Esta fue una transmisión de Radio Universidad Autónoma del Estado de Hidalgo desde Pachuca de Soto. Agradezco el apoyo en los controles a Roxana Rodríguez y esta fue una producción de Paola Juárez. En la voz, su amigo, el profesor Rafael Ahumada García, quien les recuerda, no nos vemos, nos escuchamos. Hasta la próxima y venga el huapango.

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2: Son las 5:20.

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2: Son las 5:35.

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3: 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Son las 5:54.

Aquí me siento a cantar con cariño verdadero versos que le compusieron a don Valente Quintero. Le hablaron a don Valente, le hablaron unos señores. Se fajó su carrillera con sus cuatro cargadores. Y le decía a su querida: Valente, ¿qué vas a hacer? El mayor anda borracho y algo te ha de suceder. Y le decía a su querida: no te quedes con pendiente, mira que si él es mayor, yo también soy sosteniente. Ya el mayor anda borracho y en las cantinas tomando. La música era de viento la que le andaban tocando.

Valente llegó a ese baile y mandó tocar el toro. Si el mayor paga con plata, yo se los pago con oro. Los músicos contestaron: no lo sabemos tocar. Valente, ya andas borracho y tú has de querer pelear. Valente les contestó: yo no quiero averiguar. Si no me tocan el toro, toquen Meraclio Bernal.

Valente andaba borracho y andaba escandalizando. Con esta 45 no respeto ningún grado. El mayor le contestó: sea por el amor de Dios, la tuya es 45, la mía quema 32. Ya Valente anda borracho y en su caballo montado, con la pistola en la mano y a las muchachas besando. Salió el mayor para afuera bastante muy irritado. Valente, tú no eres hombre, no eres más que ocasionado. Yo no soy ocasionado, yo soy hombre de valor. Nos daremos de balazo si usted gusta, mi mayor. Se tomaron de la mano, se apartaron de la bola y a los poquitos momentos, 6 disparos de pistola. Valente está agonizando dándole cuenta al Creador. Alzó los brazos al cielo y dio un balazo al mayor. Salieron los policías a ver qué había sucedido. Y en punto del mediodía, Valente estaba tendido. Vuela, vuela, palomita. Si no has de volar, detente. Estas son las mañanitas del mayor y de Valente. Vuela, vuela, palomita, párate en aquel romero. Estas son las mañanitas de don Valente Quintero.

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1: Revista del Consumidor Radio. ¿Alguna vez te has preguntado qué contiene la pasta dental que usas todos los días? Si no lo sabes, quédate porque hoy en Revista del Consumidor Radio te enseñamos cómo preparar tu propia pasta dental en casa. Y lo mejor, su preparación te toma solo 30 minutos.
2: ¿Blanco o rojo? ¿Con yema o sin ella? Existen muchos mitos alrededor del huevo. Hoy te contamos la verdad sobre uno de los alimentos más consumidos en México y cómo puedes aprovecharlo mejor en casa. ¡Acompáñanos!
1: Revista del Consumidor.
2: Hoy vamos a preparar una tecnología doméstica, que es una excelente alternativa a los productos industrializados. Pasta dental. Además, es una receta validada por el Laboratorio Nacional de Protección al Consumidor.
1: Antes de comenzar, te compartimos los ingredientes que vamos a necesitar. 3 cucharadas de agua purificada. 2 cucharadas de glicerina pura. 2 cucharadas de lauril éter sulfato de sodio. Media cucharadita de carboximetil celulosa. 1/4 de cucharada de carbonato de calcio. 1/4 de cucharada de mentol. Y 6 gotas de esencia de menta.
2: Ahora, los utensilios que debemos tener a la mano son... una cuchara sopera, una cucharita cafetera, un tazón pequeño de vidrio, un tarro pequeño de plástico con tapa y un batidor de globo. Una vez que tenemos todo listo, vamos al procedimiento.
1: En el recipiente de vidrio, comenzamos vertiendo agua purificada, la glicerina y el mentol. Mezclamos con ayuda del batidor de globo hasta integrar los ingredientes. Sin dejar de mover, agregamos carbonato de calcio y la esencia de menta.
2: Después, incorporamos el lauril éter sulfato de sodio y agitamos suavemente hasta que se disuelva por completo. Poco a poco, añadimos la carboximetilcelulosa lentamente sin dejar de mover, hasta obtener una mezcla homogénea y con una consistencia más sólida.
1: Por último, envasamos la pasta dental en el tarro. Tapamos muy bien y etiquetamos con la fecha de elaboración y de caducidad. En este caso, esta pasta tiene una caducidad de 6 meses y rinde aproximadamente 63 gramos, o bien 50 mililitros.
2: Es importante que tomes en cuenta algunas recomendaciones de uso. Este producto no debe ser utilizado por menores de 6 años. En el caso de niñas y niños mayores de 6 años, puedes sustituir el mentol por esencia de cereza. Si tienes sensibilidad dental, recuerda consultar previamente a tu odontóloga u odontólogo. Para conservar mejor el producto, te recomendamos mantener el recipiente bien cerrado, en un lugar fresco y seco y fuera del alcance de niñas y niños. Recuerda que todos los ingredientes que utilizamos en esta tecnología doméstica pueden encontrarse en establecimientos donde vendan productos de cuidado personal, belleza o cosmética, también conocidos como droguerías.
1: Preparar tu propia pasta dental en casa tiene varios beneficios. Requiere pocos ingredientes, son fáciles de conseguir, tiene certeza sobre su origen y además representa un ahorro económico. Incluso esta receta puede ser el inicio de un nuevo emprendimiento.
2: ¡Anímate a preparar tu propia pasta dental! Y etiquétanos en Instagram usando el hashtag Tecnología Doméstica Profeco.
1: También puedes consultar esta tecnología doméstica en nuestro canal de YouTube, Profeco TV.
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1: El huevo es tan importante en la alimentación que desde 1996 se conmemora el Día Mundial del Huevo.

0: Nuevo. Se celebra cada segundo viernes de octubre con el objetivo de difundir su valor nutrimental y su papel en una dieta equilibrada.
1: Y no es casualidad. El huevo es un alimento completo, práctico, rendidor y versátil, por lo que se ha convertido en un protagonista en la alimentación de las familias mexicanas.
0: Es una excelente fuente de proteína animal. La clara está compuesta principalmente por albúmina, mientras que la yema aporta grasas saludables, proteína, hierro, azufre y vitaminas A, B, D y E. Aunque contiene colesterol, su consumo moderado forma parte de una alimentación equilibrada.
1: Además, el huevo es una alternativa accesible a la carne o al pescado. Es fácil de masticar y digerir, y combinado con otros alimentos, puede integrarse a distintos planes alimenticios.
0: Su uso no se limita al desayuno. También sirve para espesar salsas, esponjar pasteles y dar ese color dorado tan característico al pan. Incluso fuera de la cocina, el huevo está presente en pastas, productos de belleza y fertilizantes.
1: En 2024, el consumo de huevo en México por habitante alcanzó los 24.4 kilos y representa el 12.6% de la producción pecuaria nacional. Nuestro país es autosuficiente y se ubica en el sexto lugar a nivel mundial.
0: Esta actividad se concentra principalmente en Jalisco, que aporta poco más de 54%, seguido de Puebla, con casi el 15%.
1: Para el consumo existen dos tipos principales de gallinas: las ligeras, que producen huevo blanco, y las semipesadas, productoras de huevo rojo. Es importante aclarar que no hay diferencia en su valor nutrimental. A pesar de todos sus beneficios, alrededor del huevo existen dudas y creencias que se repiten con frecuencia. Por ejemplo, se suele pensar que el huevo eleva el colesterol. Sin embargo, su equilibrio de grasas tiene un efecto protector y en la mayoría de las personas, su consumo no incrementa el colesterol en la sangre.
0: También hay quienes creen que consumir el huevo crudo es mejor. Pero esto no es así. Para aprovechar sus nutrientes y evitar riesgos a la salud, es necesario cocinarlo, ya que crudo puede aumentar la probabilidad de contraer salmonela.
1: Otra duda común es si debe lavarse el huevo antes de guardarlo. El cascarón es poroso y cuenta con una membrana natural llamada cutícula. Al lavarlo y almacenarlo, facilitas la entrada de bacterias. Si el cascarón está sucio, lo mejor es limpiarlo con un paño seco.
0: Y aunque algunas personas prefieren consumir solo la clara, es importante saber que la clara y la yema se complementan. Al desechar una de ellas, se pierden nutrientes esenciales que hacen del huevo un alimento completo.
1: Para un mejor consumo y conservación del huevo, tome en cuenta estas recomendaciones. Evita dejar los huevos o los alimentos que los contengan a temperatura ambiente, ya que el huevo es un alimento muy sensible a los cambios bruscos de temperatura, sobre todo al calor.
0: Revisa siempre el cascarón. Debe estar limpio y sin fisuras. Si están rotos, deséchalos. Así evitarás enfermedades gastrointestinales.
1: Lávate las manos al terminar de manipularlos. Evitarás la contaminación cruzada.
0: No lo consumas crudo. Puedes ponerte en riesgo de adquirir salmonelosis.
1: Ya sea que esté cocido, duro o forme parte de algún platillo, consúmelo pronto.
0: Con información clara, puedes aprovechar mejor sus beneficios y consumirlo de forma segura.
1: No olvides consultar la herramienta ¿Quién es quién en los precios?, ya que te permitirá comparar precios para tomar las mejores decisiones de compra. 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
10: Temperatura, 17 grados centígrados.
11: Son las 6 con 18 minutos.
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3: Son las 6:21.
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4: Muy pero muy buenos días, bienvenidas y bienvenidos a En Sintonía, el espacio de Radio UAEH Pachuca, donde cada semana nos encontramos para hablar de esas situaciones que forman parte de nuestra vida cotidiana, de nuestra generación y de todas esas cosas que muchas veces pensamos, pero que muy pocas veces decimos en voz alta. Yo soy Jessy Gress y me da muchísimo gusto acompañarlos una vez más. Y hoy justo quiero comenzar con una situación que probablemente a más de una persona que me está escuchando la ha vivido. Imaginemos, tuvimos un examen dificilísimo y nos entregan una calificación. Y pensamos, bueno, seguro fue suerte ese 10 que acabo de sacar. O nos felicitan por un trabajo y pensamos, igual no era para tanto. O tenemos un proyecto importante y en lugar de pensar me lo gané, pensamos, ¿y si se dan cuenta que realmente no soy tan bueno como creen? Y esta es la última pregunta que justamente es el centro de la conversación del día de hoy. Porque hay personas que tienen muy buenos resultados, que reciben reconocimiento y que tienen esas capacidades demostradas y aún así sienten que están engañando a los demás. Que cualquier momento va a ser crucial para que alguien pueda descubrir que no somos tan inteligentes o que no tenemos tanta experiencia. A todo esto se le conoce como el síndrome del impostor y simplemente y sencillamente es algo que sufrimos todos los días. En la universidad, nos puede pasar en el trabajo, nos puede pasar en muchos, muchos lugares. Y es esta sensación también de sentir que estamos ocupando un lugar que realmente no nos corresponde. Entonces vamos a hablar de esto y muchas, muchas cosas más aquí en Sintonía. Así que súbale a la radio y no se me despegue.
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4: Y bueno, aquí en Zona Cero vamos a ponerle nombre a algo que probablemente muchas personas han sentido sin saber exactamente cómo explicarlo. El término síndrome del impostor fue utilizado por primera vez allá de 1978 por las psicólogas Pauline Clance y Susan Imes para poder describir esta experiencia observada en mujeres con alto rendimiento académico y profesional que, a pesar de los logros que tenían, sentían que no los merecían y que en algún momento iban a ser descubiertas como un fraude. Con el tiempo, el concepto empezó a popularizarse muchísimo y comenzó a estudiarse en diferentes contextos. Y aquí hay algo importante. El síndrome del impostor no significa simplemente tener esa inseguridad por no ser suficiente. La característica central es la dificultad para poder internalizar nuestros propios logros. Es decir, que hay evidencia externa de que estamos haciendo algo bien, pero nosotros no conseguimos creerlo completamente. Podemos sacar tal vez una muy buena calificación y pensar que el examen estaba sencillo. O podemos conseguir un trabajo y pensar que solo tuvimos suerte. También podemos llegar a recibir un reconocimiento y pensar que seguramente alguien se lo merecía más que nosotros. Podemos hacer, una presentación excelente y después recordar únicamente el momento en el que nos equivocamos. Y esto genera algo bien particular, que es nunca sentir que llegas, porque cada logro se convierte simplemente en una preparación para el siguiente. Por ejemplo, ¿qué pasa con este síndrome del impostor en la universidad? Pensemos en la vida universitaria. Hay estudiantes que entran a una carrera y desde el primer semestre sienten que todos saben más que uno. Y a mí me sucedió. Por ejemplo, yo entré a primero y yo decía, bueno, es que tengo el compañerito que su papá siempre ha sido locutor o, por ejemplo, a mí me tocó estudiar con el hijo del dueño del Sol de Hidalgo. Entonces, para mí era como muy imponente porque yo decía, no, pues, yo no sé nada. Yo nada más sé platicar y es lo único que me sale bien, por eso andamos por acá. Entonces, yo decía, ¿cuál es ese diferenciador, no? Y conforme avanzan las cosas, sigues sintiendo exactamente lo mismo. Llegas a quinto y todavía sientes que no eres suficiente o llegas a séptimo y piensas, ¿cómo es posible que ya voy a terminar? Y todavía siento que no sé nada. Por ejemplo, yo siempre le pregunto como a profesionistas más grandes que yo, oye, ¿tú cuándo saliste de la universidad también te sentías como burro? Como que no sentías nada, como que te sentías igual de burro. Y todos me dicen, sí, es que sí, la verdad, y hasta que empieces a ejercer te vas a dar cuenta de que pues no es así, ¿no? Y muchas veces cuando empiezas a estar rodeado también de gente tan talentosa, empiezas a interpretar sus fortalezas como evidencia de tus propias deficiencias. Y a mí siempre me ha pasado. Por ejemplo, ustedes me escuchan hablándoles aquí en el micrófono, pero ¿qué creen? Yo para controlar la consola no soy muy hábil. Entonces, tal vez en lugar de ver esas fortalezas de, bueno, soy buena hablando enfrente de un micrófono, me pongo a pensar más en que mis compañeros o algunos otros amigos tienen una ventaja competitiva porque saben un poquito más que yo. Y creo que hay una situación aquí porque también nos ponemos a pensar, todos están avanzando menos yo, pero estás comparando tu proceso interno con la parte visible del proceso de otra persona. Y justo ahí es donde entran las redes sociales que tampoco nos ayudan mucho porque actualmente no solamente nos comparamos con todas las personas que tenemos alrededor, tus compañeros de salón o de otras generaciones incluso. También puedes empezarte a comparar con miles de personas que ni siquiera conoces. Entras a Insta y tal vez ves estudiantes que ya tienen prácticas profesionales y que viajan y que tienen becas y consiguen premios, bla, bla, bla, ¿no? Y entonces dices, bueno, ¿y yo qué estoy haciendo con mi vida? Y creo que hay algo que también se nos olvida muchas veces, es que estamos viendo el resultado de los demás y comparándolo con lo nuestro detrás de cámaras. Y que existe una construcción muy interesante de las redes sociales también, porque nosotros siempre vamos a estar publicando lo que las demás personas queremos que vean de nosotros. Y bueno, después de esto llega el tan aclamado mundo laboral y muchas personas descubren que el síndrome del impostor no desaparece cuando te gradúas, porque solo cambió de escenario. Y ahora te pones a pensar, ¿realmente estoy preparada para este puesto? ¿Y qué pasa si cometo un error? ¿O qué pasa si mi jefe se da cuenta de que no sé algo? ¿Y por qué yo? Y aquí aparece algo bien interesante porque el primer trabajo es aterrador. Porque de repente lo que aprendíamos en teoría tiene consecuencias reales y ya no es solamente una tarea que se le entrega a un profe. Y es completamente normal no saberlo todo. El problema es cuando interpretamos no saber algo como evidencia de que no somos capaces. Y creo que esta distinción es muy importante y me gustaría cerrar un poquito esta zona cero con este concepto, porque nadie llega a un trabajo sabiendo absolutamente todo y ser profesional no significa saberlo todo. Significa preguntar, resolver, investigar, equivocarse y sobre todo mantenerse sobre la línea de mejora continua. Pero muchas veces creemos que pedir ayuda significa demostrar incompetencia, cuando en realidad puede ser exactamente lo contrario. Entonces, ahora sí, para poder irnos al siguiente bloque, yo los dejo con una pregunta muy importante que es, ¿realmente nosotros estamos viviendo en una época donde parece que todos tienen éxito menos nosotros? De esto y mucho más vamos a seguir platicando en el debate.
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4: Y hablando justamente de esta sensación de preguntarnos si somos suficientes, quiero irnos con una canción que tiene muchísimo que ver con la presión de intentar cumplir con las expectativas que tenemos sobre nosotros mismos. Porque a veces pasamos tanto tiempo intentando demostrar que somos buenos, exitosos, inteligentes o capaces, que se nos olvida algo bien sencillo. No hay que demostrar nuestro valor todo el tiempo. Así que disfruten esta canción que definitivamente marcó la niñez de muchos de nosotros sin saber realmente el significado. Vamos a escuchar The Climb de Miley Cyrus aquí en Sintonía.

0: Vamos a hacer una breve pausa, pero cuando regresemos vamos a entrar al debate y quiero dejarles una pregunta para pensar. ¿Qué pesa más, fracasar o que los demás descubran que no somos tan buenos como creen? Porque quizá muchas veces no tenemos miedo a equivocarnos. Tenemos miedo de que nuestra equivocación confirme algo que ya pensábamos de nosotros mismos. Vamos a un pequeño corte y regresamos. Esto es En Sintonía por Radio UAH Pachuca.
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5: Son las 6:35.
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0: Y ya estamos de regreso aquí en sintonía. Muchas gracias por continuar con nosotros a través del 99.7 Radio UAH Pachuca. Recuerden que pueden encontrarnos en nuestras redes sociales como Radio UAH Pachuca 99.7 en Facebook, Instagram, TikTok y X también. Si quieren hacernos una llamadita, pueden llamarnos al 771-713-2144. Y si lo suyo también es ser parte de la conversación en WhatsApp, mándanos un mensaje al 771-142-6712. Y ahora sí, continuemos en sintonía.
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0: Comienza el debate. Y bueno, ahora sí, yo siempre se los digo y es la verdad. Esa es mi parte favorita, no porque dure más, sino porque aquí es donde yo me peleo conmigo misma. Y llegamos al tan aclamado debate. ¿Por qué nosotros sentimos que no somos suficientemente buenos? Quiero empezar esta parte con algo que me parece muy importante. Tener síndrome del impostor no significa que seamos incapaces. De hecho, puede ocurrir precisamente en personas que están teniendo buenos resultados. Y eso es lo que lo vuelve muy extraño, porque desde afuera alguien puede pensar, ¿de qué te preocupas? Lo estás haciendo increíble. O te pueden decir, no sé, muchas personas ya quisieran haber tenido tantos logros a tu edad. Pero dentro de la persona puede estarse pensando, sí, pero todavía no soy suficiente. Y creo que ahí es donde tenemos que empezar nuestra conversación. Imaginemos que alguien recibe una buena calificación. Y en lugar de pensar, estudié y lo hice bien, piensa, el profesor fue buena onda. O conseguimos un trabajo y decimos, seguramente había pocos candidatos. Y así poco a poco vamos encontrando explicaciones externas para nuestros propios logros, mientras que nuestros errores sí los sentimos completamente nuestros. Cuando alguien sale en cualquier situación y tienen algún logro o alguna situación que es como muy favorable, decimos, bueno, fue suerte. Y cuando algo sale mal, se convierte automáticamente en culpa nuestra. Y esa combinación es bien peligrosa para nuestra autoestima. Porque hay otro personaje que es muy importante dentro de toda esta construcción del síndrome del impostor, que es el perfeccionismo. Porque cuando empezamos, creemos que necesitamos demostrar constantemente que somos buenos. Podemos empezar a exigirnos resultados perfectos y entonces para nosotros ya un trabajo puede estar 95% bien, pero nuestra atención se queda con ese 5% que salió mal. O tal vez una presentación pudo haber sido excelente, pero nosotros solamente nos vamos a acordar de que nos trabamos en una palabra. Y eso es algo que a mí me sucede constantemente. Yo, mi día a día, es estar entrevistando constantemente personas, y son personas del ámbito científico. Entonces, evidentemente, hay muchos términos que o desconozco o son nuevos para mí. O, por ejemplo, algo que me sucedió apenas es que también hay muchos nombres de municipios de nuestro bello estado de Hidalgo, pero desgraciadamente para mí tienen muchas raíces de la lengua náhuatl. Entonces, para mí luego la pronunciación es muy complicada. Entonces, muchas veces yo estoy entrevistando a personas que tienen una gran trayectoria y tal vez, más allá de pensar, bueno, los entrevisté bien y me presenté muy bien y tuve a mi corta edad la dicha de poder entrevistar a una persona de esta talla, pero yo me pongo a pensar que en lugar de Chimalhuacán dije Chihuacán, porque me sucedió. Entonces, nosotros nunca pensamos como en estas cosas positivas que suceden y nos centramos en lo negativo, porque a mí también me pasa. Y creo que nunca llegamos a sentir esta satisfacción completa porque siempre encontramos algo que mejorar. Entonces, yo me pregunto, ¿realmente la universidad nos prepara para hacernos sentir insuficientes? Esta pregunta es bien polémica, porque la universidad tiene una función importantísima. Y ojo, no estoy hablando de mi poderosísima alma mater, porque nos da muchas herramientas, pero yo hablo en general. La universidad para nosotros como estudiantes tiene una función bien importante, pero también vivimos en un sistema donde constantemente somos evaluados. Calificaciones, exámenes, promedios, competencias, becas, bla, bla, bla. Y desde muy jóvenes aprendimos a asociar nuestro desempeño con nuestro valor. Por ejemplo, si sacamos 10 somos buenos, pero si sacamos 6 no somos lo suficientemente buenos. Y de hecho, por ejemplo, a mí me gustaría hablar un poquito aquí de manera rapidísima de la nueva escuela mexicana, porque realmente es algo que se plantea, ¿no? Ya no estar calificando a los niños por el desempeño escolar, sino por las habilidades que tienen para algunas cosas. Entonces, realmente creo que es muy bueno, porque ahora ya una calificación no mide el desempeño específico y tampoco te orilla a creer que tu valor como persona depende de la calificación. Entonces, creo que es una situación bastante compleja. El sistema educativo es muy complejo, pero nosotros también somos muy complicados. Ahora, después de años estudiando, llega el momento de trabajar. Y aparece esta pregunta. Bueno, ¿y ahora qué? Porque podemos saber muchísima teoría y aún así sentir que no estamos preparados para la realidad. Y aquí sí quiero hacer un gran paréntesis, porque si tú me estás escuchando y estás en la universidad, créeme que las calificaciones sí son importantes porque hay que tener el título universitario, pero hagan todas las relaciones posibles habidas y por haber, porque este mundo así se construye. Esa es opinión de Jessy Gress, no de Radio UAH Pachuca. Entonces, aprovechen esas oportunidades que se tienen. El problema aparece cuando pensamos que tener dudas significa que no merecemos esta oportunidad. Y les quiero decir otra cosa también. Que les hayan dado esa oportunidad también significa que alguien vio algo en ti. Quizá tú todavía no lo ves, pero alguien más sí. Aquí, por ejemplo, yo les contaría una anécdota muy rápida. Yo no era locutora, por supuesto que amaba la radio, pero hubo una persona que fue mi productor que pues realmente él fue el que vio algo en mí y me dio la oportunidad de estar en esta silla. Entonces, siempre alguien ve eso que uno no logra ver en nosotros. Entonces también entra otra parte, ¿no? En donde decimos, bueno, pero es que hay personas mucho más capacitadas que yo. Y sí, probablemente sí las hay. Pero también va a haber personas menos preparadas y eso es completamente normal. Siempre va a haber alguien que sabe más de algo y siempre habrá algo de nosotros que sabemos hacer mejor que otra persona. El problema aparece cuando convertimos la existencia de personas talentosas en evidencia de que nosotros no tenemos talento. Porque esto no es una competencia permanente. Puedes admirar mucho a alguien sin sentir que eso disminuye tu propio valor. Y justamente las redes sociales hacen que esta comparación sea todavía más intensa. Porque vemos, tengo 22 años y ya fundé mi empresa. O tengo 25 y ya trabajo en una multinacional. O tengo 23 y ya viajé por todo el mundo y dices, bueno, ¿yo qué estoy haciendo? Estoy en la universidad y ni siquiera he desayunado, ¿no? Pero las redes no muestran también todos los fracasos, no muestran esas oportunidades que alguien tuvo, las conexiones, el contexto familiar. Hay muchas situaciones que juegan un papel importante. Y creo que hay una idea que puede resumir todo esto, que no necesitas sentirte seguro para ser capaz. A veces tenemos mucho miedo, presentamos un proyecto con nervios o entramos a un trabajo sin saber hacerlo todo. Pero aceptar una oportunidad es preguntar si tú puedes hacer las cosas. Y eso no significa que seamos impostores, significa que somos personas aprendiendo. Y quizá el objetivo no es eliminar completamente la inseguridad. Tal vez es que podamos aprender a actuar incluso cuando aparece. Y probablemente nunca llegará un día en el que sepamos absolutamente todo, pero créanme, que no saber todo también está bien. Y después de hablar de todas estas veces en las que sentimos que no somos suficientes, quiero cerrar esta bella parte musical con una canción que representa precisamente esa sensación de cuestionarnos el crecer y buscar nuestro propio hogar. Vamos a escuchar una de mis favoritas, esto es Unwritten de Natasha Bedingfield, aquí en Sintonía.

0: bueno, así llegamos al final de esta emisión en sintonía. Hoy hablamos un poquito del síndrome del impostor, de esa sensación de no ser lo suficientemente buenos y de pensar que nuestros logros fueron producto de la suerte. De sentir que en cualquier momento alguien va a descubrir que realmente no sabemos tanto como creen. Y creo que si algo quiero que nos llevemos de esta conversación, pues es esto. Que no tenemos que saberlo todo para merecer estar en donde estamos y que no tienes que ser el mejor de tu salón o que no tienes que ser también el empleado perfecto o que no tienes que saber todas las respuestas, porque no hay que demostrar el que tenemos valor todos los días, porque aprender también forma parte de ser profesional, preguntar es aprender, equivocarse es aprender y aceptar una oportunidad aunque tengas miedo también es una forma de crecer. Así que la próxima vez que recibas un reconocimiento y pienses fue suerte, detente un momento y pregúntate ¿qué hiciste para llegar ahí? ¿Cuánto trabajaste? ¿Cuánto aprendiste? ¿Cuántas veces intentaste algo antes de conseguirlo? Y quizá puedas empezar a reconocer algo que a veces nos cuesta mucho decir, que es sí, me lo gané. Y bueno, también si estás en un momento en el que no sabes exactamente qué quieres hacer con tu vida, también está bien. No hay una edad exacta para tener todas las respuestas. Yo soy Jessie Grace y fue un gusto acompañarlos una vez más aquí en sintonía por Radio UAH Pachuca. Gracias por prestarnos tus oídos, tu tiempo y sobre todo tu atención. Y recuerda algo, no tienes que sentirte completamente seguro para reconocer que eres capaz. Nos escuchamos en la próxima emisión. Esto fue En Sintonía. Hasta la próxima.
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10: Son las 6:51.

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7: Temperatura, 18 grados centígrados.
8: Son las 7 con 2 minutos.
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Hola, hola, ¿cómo estás, Paqui? Buenos días, qué alegría saludarte a través de Suma Radio en el 99.7, 99.5, 102.1 y 91.1 de tu FM en diferentes regiones. Nos estás escuchando en Pachuca, en Huejutla, en San Bartolo Totepec, en Zimapán, en Actopan, en Tulancingo y también en toda América Latina a través del Instituto Latinoamericano de Comunicación Educativa Radio Ilse. Yo soy Betty Barrón, en controles de

0: Ay, pues mira, yo sé, en el fondo de mi corazón, yo sé. Sé que muchas veces no he puesto algunas canciones. Hoy vamos a tratar de pagarlas más y vamos a intentarlo hacer rápido para que de esa forma tú quedes conforme y nosotros liberados de culpa. ¿Te parece buena idea? Así que vamos a empezar a escuchar a los paquis que tenemos el día de hoy. Hola.
1: Hola, Betty. ¿Me podrías enviar un saludo para Hola. La Mimi? Ponerle la canción del ratón vaquero. Muchas gracias. Que tengas bonito día.
0: Muchas gracias, le mandamos saludos y te buscamos enseguida la del ratón vaquero y estamos en martes de pagadera y miren, así nos podemos ir, como de hola, me pones tal, ¿cómo estás? A mí bien y así a lo mejor sí logramos pagar la mayor parte de canciones en esta mañana.

0: minutos y quiero saludar. Hola.
1: Hola, Betty. Hola, soy Regidis Green. Hoy
0: estás?
1: Es martes de pagadera.
0: Hoy es
1: ¿me
0: martes
1: puedes
0: de pagadera,
1: poner la canción del Diablito Loco de Kiko, por favor? Gracias.
0: Ahorita te la buscamos. Además, nos puso un mensajito que dice: para mi papi Víctor, que le recuerda cuando era niño. Te buscamos ahorita el Diablito Loco y les mandamos abrazos, Regi. Esperamos que disfruten mucho, mucho esta canción. Ahí va.

0: 7:11 y quiero saludar a Noah. Hola.
1: Betty, ¿ayer me escuchaste?
0: Ay, que sí los oí.
1: Bueno, ya. Ya estoy saliendo de mi casa. Son 7:09. Y ve. Me postea. Bueno. Me debes canciones. Ajá. Eso es las primeras. Te van tus quesitos.

0: Oye, oye, yo quiero decirte, hoy es muy temprano para decir, oye, no me pusiste mis canciones. Oye, no estés tan enojadita o enojadito. Te mando un besito y un abrazo y acepto el besito y el abrazo que también me mandaste, pero me dices, te debo unas canciones, pero ¿cuáles canciones? Yo quiero saber para que las podamos pagar el día de hoy, que es martes de pagadera, así que dime cuáles. Y sí escuché tus audios, sí los pusimos, pero los pusimos ya cuando no estabas. Así que bueno, espero que hoy que es temprano, sí lo hayamos logrado, ¿va? Me avisas cuáles son las canciones que te debo para que las pongamos el día de hoy en martes de pagadera. 7:12 y quiero saludar. Ah, bueno, tenemos otro mensajito. Ah, Noah, ajá.
1: Colegio Hidalgo se llama mi escuela, ¿va?
0: Le mandamos abrazos al Colegio Hidalgo y le deseamos lo mejor a los paquis de este colegio, que hoy disfruten muchísimo este día,
1: Hola,
0: ¿va?
1: Paquilis, ¿cómo estás? Buenos días.
0: Buenas, buenas.
1: Ayer se me cayó un diente y el Latampere me
0: Ajá.
1: trajo 100 pesitos.
0: Ándale,
1: ¿Me
0: cien
1: puedes
0: pesitos.
1: poner la canción de las guerreras K-pop, pero en miau? Gracias a Dios, que tengas un bonito día.
0: Muchas gracias, Jime. Oye, qué padre que el ratón te trajo 100 pesos. Qué bonito. Te mando un abrazo y también te deseo que hoy tengas un bien bonito día. Ya está esta canción. Esta es para ti, Jime. Disfrútala.

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4: Son las 7:17.
5: Maki, ¿qué va contigo?

0: Estoy de regreso junto a ti, 7:18. Hola.
1: Hola, Betty. Buenos días.
0: ¿Cómo estás? Hola, Santi.
1: ¿Me podrías poner la canción de la vecindad del Chavo? Gracias.
0: Te la buscamos enseguida. Te mandamos abrazos, Santi.
2: Hola, Betty.
0: Hola.
2: Valentina.
0: ¿Cómo estás,
2: Vale? Soy un nuevo audio, pero no me los has respondido. ¿Me puedes poner la canción de las guerreras, por favor?
0: Ahorita te buscamos, ¿vale? Ahorita te buscamos alguna canción de las guerreras y te mando un besito y un abrazo. Son 7:19, así que esperamos que sí te hayamos alcanzado antes de que te metas a la escuela. Te mando un abrazo, ¿vale? Ten un día bien bonito.

0: 7 con 20 minutos. Hola.
1: Betty, lindo día.
0: Rome, ¿dónde andabas?
1: ¿Me puedes poner el rap de los Michis, porfis?
0: Claro que sí.
1: Ten lindo día.
0: Ten lindo día también tú, Rome. Oye, tenía mucho tiempo que no sabía de ti, que no nos escribías, pero qué bonito es que estés de regreso. Te mando un abrazo, Rome, y ahorita te buscamos tu canción. ¿Te parece buena idea? Un besito y un abrazo. Y esto es el rap de los Michis.

0: 7:22 y vamos a saludar a... Nos dicen, hola Betty, buenos días. Quiero mandarle un mensaje a Karencita, la mayor de mis hijas, por el motivo de su cumpleaños. Le quiero decir que la amamos mucho, que siempre sea esa niña inteligente y que nunca olvide que papá siempre va a estar con ella en todo momento. Y si nos podrías poner las mañanitas. Te comento que mi otra pequeña se llama Michelle y hoy amaneció malita, por eso no fuimos a la escuela. Bueno, primero, le mandamos un abrazo con mucho cariño para Karen. Que pase un cumpleaños increíble, que disfrute bastante, que todos los paquis nos unimos a celebrar este día con ella y que también sepa que papi la ama mucho. Y por otro lado, para Michelle, le mandamos un apapachito para que se sienta mejor. Esperamos de verdad que pronto se sienta muy, muy bien y sobre todo que sepa que los paquis estamos con ella.
1: Betty, buenos días.
0: Hola, bonita.
1: Hoy no fui a la escuela porque la noche me dio temperatura.
0: Ay, mi amor.
1: Y estaba inflamada en... Y hace cumpleaños de mi hermana, cumple 8 años.
0: Ay, le mandamos un abrazo.
1: Los tiempos pasan rápido, bye.
0: Pasan muy rapidísimo. Mitch, abrazo.
2: Buenos días, Betty, buenos días.
0: Hola.
2: Hoy no fuimos a la escuela.
0: No, ok, disfruten, ¿eh? Además de cumpleañeras.
2: ¿Por qué no? Porque mi hermana ayer le dio ventilador en la noche. Uh-huh. Y por eso no fuimos a la escuela. Y yo...
0: Bueno, pero hoy se la van a pasar súper bien, aunque no vayan a la escuela. Y estas mañanitas son para que desde este momento empiecen a disfrutar del cumpleaños de Karen.

0: 7:24 y hola. Hola.
1: Hola, ¿cómo Chuchín? ¿Estás?
0: Súper, ¿y tú?
1: Mando saludos.
0: Ajá.
1: A los paquis.
0: Gracias.
1: Que van a la escuela, que se la pasen increíble. Y quiero la canción de Burrito Sabanero.
0: Chuchín.
1: Te mando muchos besitos, Betty. Adiós.
0: También te mando muchos besitos, amor.
1: Te quiero mucho. Adiós.
0: Y yo a ti. Chuchín, Burrito Sabanero. Sí te cae que Burrito Sabanero. Andamos en... Ni hemos acabado septiembre. ¿Te cae? Tenemos un Burrito Sabanero con Alfredo Tello, ahora que me acuerdo. Que tiene buen ritmo. Que podríamos como ponerlo en previo. Eso estaría bien. Chuchín. En serio, 29 de septiembre, mi amor. En serio, Burrito Sabanero. Bueno, ok, 7:25. Hola.
2: Hola, Paqui, buenos días.
0: ¿Qué
2: Espero
0: onda?
2: Que estés bien. Saludos a todos los Paquis. ¿Me puedes poner la canción de Golden Dorada de Huntrix, por favor? Gracias, y que tengan un buen día.
0: Gracias, tú también, bonito día.
2: Soy Sara Listley.
0: Sarita, te mando un abrazo y bueno, vamos a ponernos en este ambiente pre navideño y ahorita vuelvo junto a ti.

0: 7:27. La verdad es que hasta yo me siento extraña cantando desde ahora, villancicos. Sí está raro, ¿no? De muy temprano. ¿O ustedes qué onda? ¿En la escuela ya les están poniendo canciones navideñas y eso? Cuéntenme, porque igual yo pienso esto, pero ustedes ya traen la Navidad a tope. Puede ser. 7:27. Oigan, hablando de lo que les quiero también compartir, es que como les dije, hoy es el día también del librero y nos gusta platicarles historias que creemos que les pueden atrapar a través de la literatura. Por eso te voy a dejar con Mitch, que el día de hoy nos va a llevar a conocer, ¿sabes? Una historia padrísima que se llama El niño que tocó las estrellas. A ver qué te parece y si tú tienes un libro favorito, recuerda que también hoy no lo puedes recomendar.
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3: ¿Alguna vez has mirado el cielo por la noche y te has preguntado qué habrá allá arriba, entre todas esas estrellas? Pues hoy, Paqui, vamos a conocer a un niño que miraba el cielo igual que tú y que, en lugar de preguntarse solamente qué había entre las estrellas, decidió que algún día quería llegar hasta ellas. Ese niño es José Hernández y esta es su historia.

0: José creció en una familia de campesinos en un pueblito de Michoacán. Sus papás y él viajaban constantemente entre México y Estados Unidos para trabajar en el campo. Desde pequeño, conoció el esfuerzo de trabajar bajo el sol, pues ayudaba a sus papás a sembrar. Todas las noches, cuando el cielo se llenaba de estrellas, José las observaba y se preguntaba hasta dónde podría llegar. Fue entonces cuando escuchó algo que cambiaría su vida para siempre.
1: Es 1969 y millones de personas se encuentran frente a sus televisores mirando algo increíble. Un ser humano está caminando sobre la luna.
2: Es un pequeño paso para un hombre, pero un salto enorme para la humanidad.
0: Imagina ver por primera vez a un astronauta caminando sobre la luna. ¿Qué pensarías tú? José lo tuvo muy claro. Desde ese momento, supo que quería ser astronauta y comenzó a imaginarse viajando por el espacio.

Pero había un pequeño problema. José no tenía una nave espacial. Tampoco tenía una manera sencilla de llegar hasta las estrellas. Así que tendría que empezar desde la Tierra. José estudió, trabajó y siguió preparándose. Y aunque el camino no fue fácil, nunca dejó que las dificultades hicieran desaparecer aquel sueño que había comenzado cuando era niño. Pasaron los años, pero nunca olvidó su sueño. Así, aquel niño que miraba las estrellas desde el campo, terminó trabajando en la NASA. Y un día, después de intentarlo muchas veces, José Hernández se convirtió en astronauta.

Esta historia nos recuerda que algunos sueños comienzan siendo pequeñitos, como cuando miramos el cielo y pensamos, ¿qué habrá allá arriba? Estos sueños pueden crecer muchísimo cuando los acompañamos con esfuerzo y perseverancia. En el librero de esta semana, Romy Leslie nos recomienda El niño que tocó las estrellas, de José Hernández Moreno y Mónica Rojas Rubín.

0: Dime, Paqui, ¿tú también sueñas con tocar las estrellas? Mándanos un mensaje y cuéntanos qué te pareció este libro. Recuerda que si tienes alguna recomendación para los Paquis, puedes compartirla con nosotros y escucharla la siguiente semana. ¡Nos escuchamos pronto, Paqui!
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11: Son las 7:34.
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0: 7:37, por si en algún momento les quedamos a deber perrito salchicha, ya, ha sido pagada, por eso queríamos perrito salchicha, porque sabemos que en algún punto de los días les deberíamos perrito salchicha, así que la pagamos para todos los que la llegaron a pedir, incluyendo a Familia Ardillita, que hace tiempo no hace aparición estelar en Paquilisli. También les mandamos abrazos, saludos, y esperamos que la hayan disfrutado. Oigan, quiero saludar a los pequeños que aún siguen en comunicación con nosotros. Hola.
1: Hola, Betty, buenos días. Tengo dos noticias.
0: Sí.
1: Una es que ¿recuerdas a mi renacuajo?
0: Sí.
1: Que ya tenía patitas.
0: Sí, sí.
1: Se
0: nos escapó.
1: ¿Qué crees que le pasó?
0: ¿Qué?
1: Se fue de la pecera.
0: No.
1: Ajá. Y lo bueno es que no le machuqué.
0: Ay, qué bueno.
1: Estábamos busque y busque.
0: Ay.
1: Y le equivoqué por un frijol. Se parecía a la rana, es que tenía manchitas igual.
0: Ajá.
1: Pero no era, le equivoqué por el frijol.
0: Ok.
1: Y así que no les encontramos.
0: Ajá.
1: La otra noticia es que...
0: Oye, pero ¿no la han encontrado hasta ahora?
1: Es que vamos a tener una mascota en nuestra escuela.
0: Oh,
1: y le vamos a tener que poner nombre.
0: Ajá.
1: Y hay curso o practicamiento de fútbol en mi escuela.
0: Uh-huh.
1: Y no sé si me voy a inscribir, pero no quiero porque yo no sé jugar fútbol y algo así. Uh-huh. Adiós, que tengan bonito día. Betty, quiero uh-huh. la canción de Dorada para mi hermanita. Adiós, gracias, que tenga bonito día.
0: A ti, Salmi, gracias por contarnos todas las aventuras. Bueno, espero que el renacuajo sí lo encuentres, o si yo no entendí bien y sí lo encontraste, aunque lo habías confundido con el frijolito, qué bueno que estás salvo, lo primero. Lo segundo es que creo que podrías intentar practicar el foot y ya, ver si funciona, si no funciona, pero al menos ya te quitaste la espinita como de, bueno, yo lo intenté y para esto no tengo la habilidad, ok, vamos a hacer alguna otra cosa, pero al menos lo intentamos, ¿va? 7:40, hola.
2: Hola, Betty, ¿cómo estás?
0: Muy bien,
2: soy
0: ¿y tú?
2: Dieguito.
0: Yeah. Hola, Dieguito.
2: Y hoy te mando un mensaje de tantos retrasos porque... Y hoy sí me desperté bien tempranito para
0: dar
2: este mensaje. Porque justo a tiempo cuando empezó el programa,
0: ajá.
2: Y así de, estoy listo.
0: Ya amaneció.
2: Bueno, aquí te mando un saludito a Enara y a Leonel. Y también
0: sí.
2: A los polloliscles.
0: Que a los polloliscles.
2: Cómo hace sus poco, y claro. Y también si me puedes poner la canción de mi papá rock and rollero. Gracias. No olvides del día en cuando estuve en la Soma Radio, en la Full.
0: Nunca lo voy a olvidar,
2: estuvimos
0: Dieguito.
2: Estuvimos buscando las piezas de la isla de los libros perdidos.
0: Exacto.
2: Bye.
0: Espero que te haya gustado, Dieguito. Ese día nos divertimos un montón. Corrimos por toda la Full. Te vi corriendo con tu papá y lo dieron todo en la competencia, ¿eh? Así que mil gracias, Dieguito. Te mando un abrazo y esta canción espero que la disfrutes.
3: ¡Excelente! Y tú, Nachito, cuéntanos, ¿a qué se dedica tu papá?
4: ¿Mi papá?

0: 7:42, hola.
1: Hola, Betty.
0: Hola.
1: ¿Cómo estás?
0: Muy bien, ¿y
1: yo
0: tú?
1: Yo muy bien.
0: ¿Sí?
1: Soy Ian.
0: ¿Qué pasa, Ian?
1: Te voy a decir que...
0: ¿Sí?
1: Si te preguntas por qué ayer no te mandé audio...
0: A ver, cuéntame.
1: Fue porque estuve enfermito.
0: No, corazón,
1: es
0: no.
1: Es que me enfermé de...
0: ¿Pero estás mejor?
1: Pues tuve mucha congestión,
0: es lo que
1: aquí nasal, y tuve también, pues, o sea, como dolor de cabeza y dolor de cuerpo, y pues, no sé, no quería ir a la escuela porque
0: no me sentía muy bien
1: y estuvo desde el... Estuvo eso desde el domingo. Desde el domingo y pues duró 2 días porque, o sea, bueno, ya 3 porque es que sigo,
0: pero
1: ya
0: nada
1: más con la congestión y la tos, porque tuve tos
0: también
1: pero
0: tuviste tos,
1: nada más eso y ya.
0: Mi cielo, pero
1: y
0: cuídate,
1: te iba
0: por
1: a decir,
0: favor,
1: si ahora sí ya me puede, como es martes de pagadera.
0: Ahora sí.
1: Que si me puedes poner la canción de Jungle Pee, porque ya fue mucho que no me la pones.
0: Bien. A ver. Bueno, a ver, o sea, me voy a esperar tu siguiente audio.
1: Que tengas bonito día. Y esta también es para Carlitos, mi amigo Paculistli.
0: A ver, Ian, mi vida, a ver, escúchame. Eres de los paquis a los que menos les debo canciones. Porque cada vez que tú pides alguna de One Piece, ponemos a One Piece. Entonces, yo pienso que esto no sería de pagadera, pero sí sería porque te queremos mucho, porque quiero que te sientas mejor, porque estuviste enfermo y porque te adoro con el corazón. Así que Ian, creo que podríamos buscarle de One Piece para ti, para Carlitos, que es tu amigo Paqui Lisley, y para decirte cuánto te queremos y cuánto deseamos que te recuperes. Así que Ian, te quiero mucho, por favor, recupérate prontito y ya. Esta canción es para ti.

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5: Son las 7:47.
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0: 7:48. Hola, Kylie.
1: Soy Kylie Nisky.
0: ¿Cómo estás?
1: A ver si luego me puedes invitar a la radio.
0: Cuando tú quieras.
1: Por favor.
0: Kylie, cuando tú quieras venir con mucho gusto, solo nos avisas, voy tal día y aquí te esperamos y saludamos a todos los paquis, ¿te parece? Tú avísanos y nosotros encantados de recibirte en nuestras cabinas y de que estés en los micrófonos de Suma Radio. Abracito, 7:48, hola L, ¿cómo estás?
2: Hola, buenos días.
0: Buenas,
2: soy
0: buenas.
2: Elenice.
0: ¿Cómo
2: te
0: estás,
2: quiero mandar
0: vida?
2: Saluditos a mi papi. Y a mi primita.
0: Les mandamos
2: quiero
0: muchos saludos.
2: Quiero dedicarles la canción del increíble y extraño mundo de Jack. Gracias.
0: Me parece muy, muy bien, Ellen Isley, porque ya estamos en este mood. Empezamos como en esta semana, ¿no? En este mood de que podemos poner canciones chantoleras, canciones tenebrosas, o bueno, no tenebrosas, pero que sí tienen que ver como con estos días, ¿no? De muertos. Te mando abrazos. Hola. ¿Cómo estás, Eli? Ay.
3: ¿Me puedes poner la canción de...
0: ¿Cuál será?
3: No,
0: no sé.
3: De chocolate con almendras, gracias.
0: Bueno, ahorita te buscamos chocolate con almendras y le mandamos un abrazo a Patricio para que se recupere pronto. Cuídalo muchísimo y dale mucho cariñito para que se sienta mejor. Te mando un abrazo, chiquita.
4: Hola, hola. Soy Nico.
0: Nico,
4: y les quiero
0: estás?
4: Cantar a los Paquiliski que ya tengo. Entreno en fútbol.
0: ¿En serio?
4: Entreno
0: en
4: fútbol. Por allá por Revolución ya voy a entrenar.
0: Ajá. Eso, Nico.
4: Soy Nico.
0: Y vas a ser increíble.
4: Poner la canción de... no bajaron ninguna canción. Bye.
0: Ok, Nico, mejor ninguna canción, está bien. Te mando un abrazo, Nico, y me da mucha alegría que ya vas a tener tus entrenamientos de fútbol. Qué padre, le echas muchas ganas.
5: Hola, Titi.
0: Hola.
5: ¿Me pone la canción, por favor, la de René?
0: La de René, ahorita te la busco. Ajá.
6: Buenos días a todos.
0: Buenito día.
6: Que tengan un buen día, Paquis.
0: Gracias, tú.
6: Hola, Betty, mi mamá, mi hermanita te quiere mandar un mensaje.
0: Sí, que me mande mensaje, Mati. Te mando un abrazo y a tu hermanita igual. Y diviértanse muchísimo hoy. Un besito y un abrazo.

0: Hola, Paquilis.
1: Hola.
0: Soy Jimé Miski.
1: ¿Cómo te va, Jimé?
0: Te quiero pedir la canción de la Pepo Cumbia. No, no es cierto, no te creas. No, si no te voy a hacer una pregunta. ¿Por qué no te gusta la Pepo Cumbia, Paqui?
2: Ok.
0: Bueno, también te quiero pedir la canción de Tacos de Suadero, por favor. Gracias, bye.
2: Ok, Jimé. Gracias. Te voy a contar por qué no me gusta la Pepo Cumbia. No me gusta por dos razones. La primera es porque considero que hay canciones que tienen mayor contenido en su letra y en la propuesta musical, más allá de los ritmos. Entonces, creo que si este espacio está dedicado para el cuidado de las niñas y niños en cuanto a su desarrollo cultural e intelectual, ponerles la Pepo Cumbia me suena como un poco incoherente y decir, híjole, o sea, nada más te voy a poner una canción porque tiene buen ritmo, pero no te va a dejar nada, no va a contribuir a nada a ustedes. Eso por un lado. Segunda es que considero que hay ritmos que nos llevan a la música de nuestros papás, de los gustos de nuestros papás, y que entonces quitan un poco, de cierta forma, la parte en donde ustedes pueden terminar siendo partícipes de música que no les corresponde en cuanto a su edad y en cuanto al cuidado que deben de tener, al contenido letrístico que tienen o al contenido a lo que las canciones se refieren. Entonces, si escuchamos este tipo de cumbias o de tipos sonideros o de, y no estoy denigrando el género, ojo, para lo que los papás lo sepan, sino me refiero como nos va a llevar después a los corridos y nos va a llevar a la banda, ¿no? Y ejemplo, ahí está Marranito, ejemplo. Creo que de pronto nos puede llegar ese tipo de contenido que nos termina haciendo que las niñas y niños terminen escuchando en ese género otro tipo de canciones que los lleve a contenidos que no son aptos para las niñas y los niños, ¿ok? Eso por un lado. Y segunda, porque a pesar de que puede haber canciones que les hemos puesto en ritmos distintos, como ejemplo Marranito, bueno, Marranito es una canción que habla sobre los animales y sobre lo que muchas niñas y niños en diferentes regiones viven, ¿no? Pero ahí la letra está cuidada. En el caso de la Pepo Cumbia ni siquiera hay una letra fehaciente. Desde mi punto de vista, y este es a título personal como Betty, sí creo que me gusta saber que puedo ponerles canciones que hablen sobre la amistad, que refuercen la amistad, que refuercen los valores, que estén cuidadas para las niñas y niños, que nos hablen de las actividades de niñas y niños, ¿no? Pero ya terminar como en un género que a lo mejor no nos diría nada es complicado. Ese es mi punto de vista, me preguntaste a mí por qué no me gustaba, es por eso. Y aún así hay canciones que les ponemos y que a ustedes les encantan y que las ponemos para que las disfruten. 7:54, esto es Monedita de Oro. También hay otros géneros que nos pueden llevar a disfrutar contenido para las niñas y niños. Yeah.

0: 7:56. Jiménez nos puso. A mi mamá y a mí tampoco nos gusta la Pepa Cumbia. Nos gusta el rock. Gracias. A ustedes, bonito día. Gracias a Isaac, que también nos dijo. Buenos días, Betty. Yo estoy totalmente de acuerdo. Muchísimas gracias, Isaac. Y hola.
1: Hola, Paquilis Chris.
0: Hola.
1: Soy Vale. Y es que les onda, quería Vale? contar a todos. Ajá. Que yo utilizo lentes.
0: Ok. Y
1: para que ¿Y pueda cómo son? Ver bien.
0: Yo también.
1: Es que tengo un problema en un ojito.
0: ¿Tienes un problema en un ojito?
1: Bueno, quiero que me pongas la canción de Yo quisiera ser un rey de Simba. Saludos a Instituto de las Américas de Hidalgo, a mi escuela. Chao.
0: Te mando un abrazo. ¿Y qué crees? Yo también utilizo lentes. Luego me enseñas cuáles son los tuyos. Me gustan luego los diseños de los lentes. Y así ya vamos viendo cómo los utilizamos, ¿te parece? Te mando un abrazo, otro a Nico. Y ahorita te buscamos la de Yo quisiera ser el rey, ¿va? Abrazos.
2: Hola, Paquilis.
0: ¿Qué ondas?
2: Hoy les quiero recomendar una canción.
0: Va.
2: La de ¿Y qué fue de Donny? Ya lo está muy padre. Y les puedo pedir la de
0: ¿cuál será?
2: Zootopia 2.
0: Órale. Gracias. La buscamos en un momentito, ¿va? Abrazos. Gracias. Y ahorita busco la que nos recomiendas para los paquis. Muchas gracias, un besito y un abrazo.
3: Ok, gracias. Bye.
0: Abrazos. Hola.
4: Hola, soy Ariel Cri de Coacalco.
0: Hola, Ari.
4: Yo hice la controversia de la pepocumbia.
5: Están metiendo el patriverso a votación.
0: A ver, a ver, a ver, a ver, a ver. Le vamos a volver a poner play porque yo no escuché correctamente los audios. Vamos a bajar un poquitín el fondo para poder escuchar lo que Ari dice. Porque como lo hemos dicho, aquí las voces de las infancias es lo más importante. Vamos a ver su punto de vista.
4: Hola, soy Ariel Inscri de Coacalco. Yo ni inicia la controversia de la pepocumbia.
5: Están metiendo al patriverso a votación.
0: Ok, entonces lo primero es que no tengo muy claro, pero decía que como que estuvo interesante la controversia de la pepocumbia o algo así. Y lo segundo es que no quiere que metamos a votación el Paquiversus, pero esa es la dinámica del Paquiversus para ver qué canción gana. ¿Qué propuesta nos podrías dejar, Ari, para el Paquiversus? Podríamos checar qué podríamos hacer y cuál podría ser tu propuesta, ¿te parece? 7:50. Hola, hola.
6: Hola, Betty, buenos días.
0: Hola,
6: ¿me puedes poner la canción de Chocolate con Almendras? Soy Dare Lixley.
0: Dare, abrazos.
6: Por favor.
0: Te mando un abrazo y espero que hoy tengas un día increíble. Disfruta muchísimo, ¿eh? Hola, buenos días, Betty. Mándale saludos a Elisa con una canción del Pollito Pío. Los estamos escuchando en Huejutla. Les mandamos todo nuestro cariño. Oigan, queremos ir a Huejutla, pero queremos saber qué onda, Paquis. ¿Cuántos paquis de Huejutla andan? Porque ya estamos en la planeación, ¿eh? Entonces yo requiero que los paquis se reporten y que nos digan qué onda. Sale, abrazos y ya nos vamos. Solo quiero saludar a los hermanislis.
7: Hola, Betty. Buenos
0: Hola.
7: Días, ¿cómo estás? Espero que estés
0: super,
7: muy bien.
0: ¿Y tú?
7: ¿Me puedes poner la canción de la del dinosaurio anacleto, Betty? Porque ayer no me la pusiste, Betty. Gracias. Y un saludo para mi papá que ya se fue al trabajo, Betty. Que tengas un bonito día, igual un bonito día para todos los paquis y para mis hermanos que vienen aquí conmigo listos para ir a la escuela, Betty.
0: Muchos abrazos.
7: Bye, gracias. Y un saludo a mi abuelito que se quedó en la casa.
0: Ay, también abuelito, le mandamos saludos.
7: Somos los hermanisclis.
0: Hermanisclis, les quiero. Mañana les pongo su canción y les contesto a todos los paquis. Ahorita fuera del aire, son ya las 8:00. Gracias a Luis Edgar Santos en controles. Yo soy Betty Barrón, nos escuchamos mañana.
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22: Son las 8 con 3 minutos.
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0: ¿Qué tal, amigas y amigos nuestros? ¿Cómo están ustedes? Muy buenos días. Les saludamos con el gusto de siempre en nombre de todas y todos quienes, gracias a usted, participamos en este ejercicio de comunicación en nombre de quienes laboramos orgullosamente para la Universidad Autónoma del Estado de Hidalgo. Son en este momento ya las 8 de la mañana con 4 minutos de este día, martes 29 de septiembre de 2026, y como siempre, para nosotros es un extraordinario placer el poder agradecer a ustedes profundamente la gentil atención de su preferencia, así como también el agradecerles que nos acompañen, que nos permitan acompañarles, y por supuesto agradecerles el que sean parte de nosotros y nos permitan ser parte de ustedes durante estas casi dos próximas horas, en las que estaremos comentando y compartiendo información que usted quiere, merece y debe saber. Hoy, como cada día, enviamos un cordial saludo, un fuerte, sincero, respetuoso abrazo a la gran familia universitaria, que para nosotros siempre, siempre, siempre también será decir la gran familia hidalguense. Hoy, como cada día, deseamos que usted esté lleno de oportunidades, que usted quiera, pueda, sepa buscar, encontrar, aprovechar para crecer, para desarrollarse, para evolucionar en lo personal, en lo familiar, en lo laboral, en lo profesional, y por supuesto a la gran familia universitaria siempre se lo diremos en lo institucional. Gentiles amigas y amigos nuestros, hasta donde ustedes se encuentren siempre, gracias por su atención, su compañía, su preferencia, su sintonía, pero por sobre todas las cosas, gracias por su apoyo, su respaldo, su solidaridad y por supuesto gracias siempre por su confianza. Un especial agradecimiento cada mañana es para nuestras amigas y amigos, compañeras y compañeros en las diversas estaciones radiodifusoras de la Universidad Autónoma del Estado de Hidalgo, integrantes todas de su sistema universitario de medios autónomos. Gracias a ellas y a ellos, nosotros, amigas y amigos nuestros, podemos llegar hasta donde ustedes nos hacen el favor de sintonizarnos y escucharnos cada mañana en la Huasteca, en la Sierra Otomitepegua, la Sierra Gorda, el Valle del Mezquital, la capital del estado, su zona metropolitana, el Valle de Tulancingo y por supuesto también en el occidente del Valle del Mezquital. Por ello es que siempre les decimos gracias a los equipos de trabajo de Suma Radio Huejutla, Suma Radio San Bartolo Tototepec, Suma Radio Zimapán, Suma Radio Actopan, Suma Radio Pachuca, Suma Radio Huichapan y Suma Radio Tulancingo, desde donde transmitimos en vivo y en directo para todas y todos ustedes, a quienes les deseamos lo mejor. Amigas y amigos nuestros, esta es la tercera llamada. Tercera.
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0: En la perspectiva del día de hoy, el doctor Roberto Morales Estrella le comparte sobre el artículo publicado en la revista geopolítica The Grand Continent llamado El Verdadero Depredador. En los deportes, España superó a Corea del Norte y ganó el Mundial Sub-20 femenil. Todo esto y mucho más en los próximos minutos. ¡Iniciamos!
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3: Gracias a nuestra querida compañera y amiga Marifer León y gracias también a Sergio Martínez. Ella le ha compartido a usted el avance de la información para esta mañana y Sergio Martínez le comparte el pronóstico del estado del tiempo. Sergio, buenos días. Adelante, por favor, te escuchamos.
4: Muy buenos días, Anuar. Vamos a compartir con el auditorio de Suma Noticias Radio el pronóstico del tiempo para el día de hoy en varias regiones de nuestro estado de Hidalgo para que salgan bien preparadas y bien preparados de casa. Y comenzamos en la capital hidalguense, en Pachuca. Para hoy nos espera un día mayormente nublado, con un ambiente fresco por la mañana y templado hacia el mediodía, alcanzando una temperatura máxima de 19 grados centígrados y una mínima de 10 grados. La invitación es a que mantengan el paraguas a la mano, ya que existe un 40% de probabilidad de lluvias moderadas o chubascos por la tarde, acompañados de los tradicionales vientos de la Bella Airosa, con rachas que podrían superar los 35 kilómetros por hora. Ahora nos vamos al Valle de Tulancingo, y las condiciones serán bastante similares. Tendremos un cielo nublado durante gran parte del día, con una temperatura máxima de 18 grados y una mínima fresca de 9 grados centígrados. La probabilidad de lluvia se mantiene alta, alrededor del 50%, especialmente al finalizar la tarde, así que le invitamos a que tome sus precauciones al conducir. Para la región del Mezquital, en Actopan, el termómetro ascenderá un poco más, alcanzando una máxima agradable de 21 grados y descendiendo a los 11 grados centígrados por la noche. Aunque habrá periodos de sol y nubes, no se descartan lluvias aisladas durante la tarde, con una probabilidad de hasta el 30%. Ahora nos vamos hacia el occidente del estado, a Zimapán. El clima se mantendrá parcialmente nublado a caluroso en el día. Esperamos una máxima de 24 grados y una mínima de 12, con una baja probabilidad de lluvia, ideal para realizar actividades al aire libre con el debido cuidado del sol. Ahora nos vamos hasta Huichapan. Se pronostica un día templado y agradable, con cielos parcialmente nublados. La máxima llegará a los 22 y la mínima se ubica en los 10 grados centígrados. Las probabilidades de lluvia en esta zona son reducidas, rondando apenas el 20%. En contraste, al internarnos a la Sierra de Tenango en San Bartolo Tututepec, el ambiente será húmedo y fresco. Se espera un cielo cubierto la mayor parte de la jornada con una máxima de 20 grados centígrados y una mínima de 14. La probabilidad de lluvias y neblina en zonas altas es de hasta el 60%, por lo que se recomienda extremar precauciones en carreteras serranas. Y finalmente, en el corazón de la Huasteca hidalguense, en Huejutla continúa el calor característico de la región, por lo que se prevé para hoy un día caluroso y húmedo con una mínima de 22 grados centígrados y una máxima que alcanzaría los 31 grados centígrados. El cielo estará parcialmente nublado con probabilidad de chubascos o tormentas aisladas hacia la tarde o la noche, que son típicas en la zona. Así es que para hoy tenemos un día mayoritariamente fresco y con potencial de lluvias para la zona centro y las sierras, mientras que en la Huasteca predominará el calor húmedo. Así es que la invitación a que salgan preparadas y preparados y que tengan un excelente día. En unos minutos más continuamos con información regional.
3: Gracias, gracias por la información, Sergio. Y bueno, pues, amigas y amigos, a cuidarse mucho, cuidarse muy bien. Anda por ahí en el océano ya formándose, bueno, es una tormenta tropical en este momento, pero de la cual se presume podría convertirse en huracán en las próximas horas. Se dice que no tocará tierra en México. Bueno, no obstante, sus bandas nubosas podrían llegar a afectar estados como Michoacán, como Jalisco. Entonces, Rachel se llama este fenómeno hidrometeorológico. Estaremos atentos, amigas y amigos. Hoy podría estarse convirtiendo alrededor de mediodía. De acuerdo al pronóstico del Servicio Meteorológico Nacional, podría estarse convirtiendo en huracán en las costas cercanas a la República Mexicana. Son ya las 8 de la mañana con 13 minutos, 8 con 13. Amigas y amigos, gracias, gracias por quedarse con nosotros en este su espacio informativo. Y quiero platicar algo con ustedes de lo que ya se ha venido platicando desde hace mucho tiempo. Yo recuerdo hace varios años, no pocos, que ya se hablaba de esto, amigas y amigos nuestros, que la población de México sería más vieja y llegaría el momento.

0: momento en que las personas jóvenes serían menos que las personas mayores. Y es por eso que quiero comenzar esta mañana platicando con ustedes que México, nuestro querido México, se encuentra en lo que los expertos han dado en llamar una transición demográfica irreversible hacia el envejecimiento. Y esto rompe el paradigma económico de México como un país joven. Y por supuesto que esto también presiona de forma crítica las finanzas públicas a través del gasto de las pensiones. La aritmética demográfica, amigas y amigos nuestros, respaldada por la encuesta Intercensal 2025 que realizó el Instituto Nacional de Geografía y Estadística, contabilizó, escuche usted, 130.9 millones de habitantes, es decir, 130.900 millones de habitantes, 130, casi 140, mejor dicho, casi 140 millones de habitantes, evidencia una fuerte desaceleración en el ritmo de crecimiento. Estamos hablando de menos 0.7% anual. Pero también esta encuesta intercensal del INEGI evidencia lo que podemos decir y considerar como una caída histórica en la fecundidad, a 1.9 hijos por mujer e incluso 1.6 según estimaciones del Consejo Nacional de Población para la tasa global. La edad media del país, amigas y amigos nuestros, subió rápidamente de 29 a 32 años en solamente un lustro, es decir, en solamente 5 años. Y esto confirma que el bono demográfico se está agotando. Hay algunos aspectos que nos permite reconocer como una fortaleza en este momento la fuerza laboral en su punto máximo, la infraestructura financiera consolidada a través de las Afores y una mayor escolaridad e inserción de la mujer. Pero por otra parte, aunque el crecimiento se desacelera, México cuenta hoy con un volumen de población en edad de trabajar y dicen los expertos, dicen desde el INEGI que este es el más grande de su historia. El volumen de población en edad de trabajar es el más grande de su historia en este momento. Esto otorga una ventana corta, pero finalmente una ventana para maximizar la productividad antes de que la pirámide se invierta por completo. Eso es lo que podríamos decir una fortaleza. Pero una debilidad, amigas y amigos nuestros, es el núcleo del problema. ¿Cuál es este? Atención, por favor. Más de la mitad de la fuerza de trabajo en México, más de la mitad de la fuerza laboral en México no aporta formalmente al fisco ni a su propio retiro. Es decir, más de la mitad de quienes trabajan en México están en la informalidad. Consecuencia de esto, tampoco tienen Afore y pues no hay un fondo de ahorro para el retiro. ¿Esto qué es lo que genera? Pues genera una asimetría insostenible, donde un grupo formal cada vez más reducido debe financiar pensiones que crecen a un ritmo doble que la economía. Atraer inversión de alta productividad puede absorber empleo informal y volverlo formal. Asimismo, bancarizar el patrimonio autoconstruido e incentivar servicios privados de cuidado y salud para adultos mayores, abriría nuevos mercados de consumo y recaudación. Pero aquí hay asuntos que vale la pena mencionar. Antes, amigas y amigos nuestros, el modelo económico mexicano dependía del crecimiento poblacional para sostener el consumo y la vivienda. Con familias más pequeñas y una tasa de reemplazo por debajo del mínimo 2.1 hijos por mujer, pues los sectores inmobiliarios y de consumo masivo tendrán que migrar de un enfoque de volumen masivo a uno de mayor valor agregado e inclusión financiera. ¿A dónde quiero llegar? El hecho de que millones construyan su patrimonio de manera informal ralentiza la velocidad del dinero y limita la recaudación vía impuestos prediales y derechos de propiedad. Ahora, el incremento del gasto pensionario, es decir, lo que se está gastando en pensiones, es alrededor de 2.5 billones de pesos, o estamos hablando del 6.3% del Producto Interno Bruto para el próximo año. ¿Esto qué es lo que provoca? Que desplaza de forma agresiva la inversión en otras áreas críticas como infraestructura, como seguridad, como educación. Ninguna economía, amigas y amigos nuestros, ninguna economía puede sostener una duplicación del esfuerzo pensionario en menos de una década si su Producto Interno Bruto crece a tasas promedio del 2%. Al no haber suficientes jóvenes ingresando al mercado formal, el sistema de pensiones no contributivas, por ejemplo, como la pensión del bienestar, e incluso las pensiones del régimen anterior se convierten en una bomba de tiempo fiscal si no se amplía de manera urgente la base tributaria. La pregunta aquí es, amigas y amigos nuestros, esa es la pregunta central. ¿Quién financiará el futuro si más de la mitad del empleo en este país sigue siendo informal? Y la respuesta presenta una dolorosa encrucijada. O se realiza una reforma fiscal integral que grave el consumo de manera más eficiente y flexibilice la formalización de las pymes, es decir, sacar a la gente de la informalidad, integrarlos a la formalidad, o el Estado mexicano sufrirá un estrangulamiento de sus funciones básicas. Amigas y amigos nuestros, la informalidad ya no es solo una válvula de escape social. En el México, de 32 años de edad promedio, es un lastre directo para la viabilidad del sistema de salud y de cuidados que el propio envejecimiento poblacional va a exigir. Es decir, ¿quién va a financiar el futuro si no habrá dinero ni quien lo esté generando para sostener de entrada el sistema de pensiones y el sistema de salud, que estará requiriendo mucha lana y mucho dinero, muchos recursos, para cuidar a una población que está envejeciendo más y más cada día? Ahí lo dejamos, amigas y amigos. Esta es una pregunta para este gobierno y para los siguientes, a pensar en el futuro, un país que está envejeciendo. Vamos, amigas y amigos nuestros, ahora con información institucional. Y esta la tiene para ustedes Ian García, que nos da pues una relatoría más amplia de lo que fue este despliegue extraordinario que realizara la Universidad Autónoma del Estado de Hidalgo para llevar a cabo este pasado fin de semana la macrojornada de salud y servicios en el municipio hermano de Actopan. Le invito a escucharlo.
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3: Te saludo con gusto y te comento que la Universidad Autónoma del Estado de Hidalgo, impulsada por la convicción de que la educación debe ser un motor de bienestar y con el apoyo del voluntariado universitario y de organizaciones aliadas, unieron fuerzas para beneficiar a más de 2.000 personas con consultas médicas, asesoría legal y cultura en la localidad de El Daxtá, mediante una macrojornada de asistencia gratuita. El rector Octavio Castillo Acosta, en el ejercicio de esta labor que encabezó, afirmó que la presencia institucional en el municipio responde a la firme voluntad de acercar el respaldo y el corazón universitario a las distintas regiones de la entidad. Te cuento también que en este recorrido de cercanía se contó con el acompañamiento de Lidia García Anaya, presidenta del Patronato Universitario. Y bueno, para dar respuesta a las necesidades prioritarias de la población, se desplegó una amplia oferta de cuidado integral, ya que en el bloque de la salud se incluyó valoraciones de medicina general, odontología, ginecología, psicología, reforzadas con estudios de ultrasonido y análisis clínicos. Y también en el catálogo de apoyos se extendió la asesoría jurídica a cargo de la Escuela Superior de Actopan en los temas de orientación fiscal del SAT, podología y cuidado veterinario. También comentar que el programa concluyó con talleres, danza folclórica, la compañía de títeres de la UAEH y la presentación estelar del mariachi cultural Aztlán. Algunos de los aliados estratégicos con los que contó esta macrojornada fueron la Fundación Hidalguense, las Organizaciones Ciudadanas de Craniosinostosis México, la Asociación Nacional Síndrome de Treacher-Collins Liam México, Yo Te Creo, Construyendo Esperanza y Creciendo Juntos. En este ejercicio comentar que el éxito de esta iniciativa estuvo coordinado por la Dirección de Servicio Social, Prácticas Profesionales y Vinculación Laboral. Su titular, Marta Briones Rangel, reconoció que una logística de esta magnitud requiere mucho más que organización, al exigir empatía, profunda vocación y el rostro más humano del voluntariado. Se despide de los micrófonos Ian García. Agradezco a la Dirección de Comunicación Social de la UAEH.
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0: Estamos de regreso contigo, Sergio. Nuevamente, buenos días. Gracias.
4: Anuar, comenzamos ahora con la información desde lo que ha acontecido en la capital hidalguense, en Pachuca, y hablamos sobre un tema al que le estamos dando continuidad en estos espacios informativos, y es que el reciente ajuste a la tarifa del transporte público en su modalidad de taxi, que fijó el costo mínimo en 45 pesos dentro de la zona metropolitana de Pachuca, ha provocado reacciones divididas entre la ciudadanía y los prestadores del servicio, mientras los usuarios expresan su inconformidad ante el impacto directo en la economía familiar. Conductores del gremio han señalado que dicho monto resulta insuficiente frente al continuo incremento en los insumos operativos, las refacciones y el combustible. Ante este panorama, representantes de los operadores ya contemplan solicitar una nueva revisión para utilizar un ajuste adicional a la tarifa vigente. En este sentido, por supuesto, en Suma Noticias abrimos el canal de comunicación para todas y todos los entes involucrados. Por eso es que la invitación que se ha hecho es a conocer cuál es el sentir de los taxistas, y justo esto es lo que nos han compartido. Escuchemos.
5: Con el reciente aumento a la tarifa del taxi y también manifestaciones por parte del gremio de operadores al volante, salimos a las calles de Pachuca para conocer la opinión de estos mismos taxistas sobre estas polémicas que crecen sobre todo en redes sociales desde usuarios y también por parte del gremio, y con ello pues afortunadamente aquí cerca de la zona del General dos compañeros taxistas pudieron darnos su opinión. Escuchémoslas.
6: Como que a Transporte del Estado les faltó que ver qué incrementos ha habido en refacciones, llantas. Antes una llanta valía 500 pesos, ahorita ¿cuánto hay? ¿Cuánto vale? Perdón. Y luego los hoyos que hay en las carreteras, oye, ching, ya volé una llanta. ¿Cuánto sale la volada de llanta? ¿Cuánto sale la suspensión que le dicen la torre? Una multa de transporte, ¿cuánto sale? Más de 3 mil pesos, ¿o no es así? ¿En qué tiempo yo me gano 3 mil pesos? ¿15 días? ¿Un mes? ¿Una semana? No sabemos, ¿va? Pero bueno, ha habido incremento, pero en todas las cosas, menos en el taxi. Después de 3 años, un poco más, no sé. Pero mira, la cosa es, hay unos que son muy encajosos, eso sí, pero ya no es cosa de uno.
7: Tenemos esa inquietud de querer manifestar eso, porque no se vale de que si tú haces cuentas que te llevas 400 pesos diarios, ¿cuánto es a la semana poniéndolo 7 días? 7 por 4, 28 pesos, perdón, 2.800 pesos, ¿es lo que se lleva un funcionario?
4: Este es el sentir que se ha compartido. Por este lado escuchábamos justamente cómo pues estaban enlistando estas situaciones, y que el primer entrevistado mencionaba aún así algunos encajosos. Sin embargo, no somos todos. Eso es lo que nos compartía. Bueno, por supuesto, lo decíamos desde otras emisiones, la invitación es a que todos quienes sean involucrados en este ajuste sean tomadas y tomados en cuenta para que, a fin de cuentas, podamos tener una respuesta favorable en este sentido. Información que continúa en desarrollo y que, por supuesto, la estaremos compartiendo en otras emisiones. Mientras tanto, cambiando el orden de las ideas de lo que ha acontecido recientemente, la noche de ayer lunes, se registró un portazo en la Feria de San Francisco Pachuca 2025. Luego de que cientos de asistentes forzaron uno de los accesos al recinto ferial mientras esperaban las presentaciones de las bandas que se presentarían la noche de ayer en el Teatro del Pueblo. La expectativa por la presentación de estas derivó en un ingreso masivo de personas al recinto de la Feria San Francisco Pachuca 2026. De acuerdo con los reportes, durante la noche un grupo de asistentes presionó uno de los accesos hasta lograr abrirlo, permitiendo la entrada de una gran cantidad de personas. El hecho ocurrió mientras cientos de visitantes se encontraban en espera de los conciertos programados para esta jornada dentro de la feria. Las autoridades no han compartido hasta el momento si el incidente dejó personas lesionadas o si hubo algunas personas detenidas tras el ingreso irregular. Cabe destacar que no es la primera vez que se vive una situación de esta magnitud y de esta índole en la Feria de San Francisco, ya que en otras emisiones también se ha dado, e incluso también los robos masivos de celulares o de carteras en algunas emisiones en particulares. La Feria San Francisco Pachuca cuenta con un operativo de seguridad implementado por corporaciones estatales y municipales para atender cualquier situación durante los días de mayor afluencia. Elementos de seguridad, vialidad y cuerpos de emergencia mantienen presencia en diferentes zonas del recinto, incluyendo accesos, áreas comerciales, juegos mecánicos y espacios de espectáculos, por lo que se espera que la autoridad emita información oficial sobre lo ocurrido y las medidas implementadas después del incidente. Esta presentación sí ha sido una de las más buscadas por el público, y es que, bueno, se presentó una de las mayores concentraciones históricas en esta Feria San Francisco Pachuca 2026. Por supuesto, la feria permanecerá abierta, por lo que la invitación a las autoridades, esta petición que se ha hecho, es, por supuesto, a reforzar las medidas de seguridad. Y es que, bueno, esto nos habla sobre estas fallas que podrían ser, o lo podríamos llamar así, recurrentes en la logística y el control de los aforos de los eventos masivos. Si bien es comprensible el entusiasmo del público por disfrutar de esta oferta cultural y de entretenimiento, pues la desesperación por ingresar no justifica vulnerar los accesos, y el llamado a las autoridades sí es a reforzar la seguridad. Sin embargo, también la invitación para todas y todos quienes acuden a estos espacios es a mantener la civilidad y comprender que estas cuestiones del aforo y que encuentren las puertas cerradas, pues no es una cuestión ni de discriminación ni de que se les niegue directamente que puedan acudir a estos eventos, sino más bien que ya no caben. Así es que esto, a fin de cuentas, termina poniendo en riesgo a todas y a todos quienes ya se encuentran adentro. Y, por supuesto, hay situaciones, no en esta feria en particular, sino más bien en el país o en el mundo, en que incluso han terminado con resultados lamentables. Así es que ojalá y la civilidad se pueda mantener también en esos espacios. Y, por supuesto, también, ya lo decíamos, el llamado a las autoridades a reforzar las medidas de seguridad, sobre todo con eventos como el de ayer, que pues ya se tiene esperado que sea con una afluencia mucho mayor. Anuar, ese es el reporte.
0: Muchísimas gracias, Sergio. Pues lo único que tenemos que esperar es que las autoridades y los encargados de mantener seguros los aforos, pues hagan lo que tienen que hacer. Vaya, ¿no sabían que iban a tener esa cantidad de personas? Yo pienso que sí. Pues deben anticiparse las carteleras masivas, filtros eficientes para el acceso de personas, porque esto puede traer como consecuencia pues aplastamiento de familias, niños, personal de seguridad, si el Teatro del Pueblo tiene capacidad. Y este llamado a la civilidad sería lo ideal, pero no va a haber un llamado a la civilidad, ni la gente lo va a entender de un día para otro. Esperemos que no haya noticias o información en sentido que lamentar. Muchísimas gracias, mi querido Sergio. Nos estamos escuchando el día de mañana. Seguimos.
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0: La información con Carla Tobar. Carlita, buenos días. Adelante, por favor.
9: Parece, comenzamos con todo este Todo lo que ha hecho España en el deporte lo ha hecho bien y le ha salido de la mejor manera, porque estamos viviendo una época dorada del fútbol español. Y es que, como bien lo mencionamos ayer en este mismo espacio, pues hay que hablar de lo que está haciendo este país ibérico, y es que la selección nacional femenil sub-20 pues se proclamó campeona del mundo, esto en Polonia, tras vencer a Corea del Norte en una dramática tanda de penales. España y Corea del Norte pues empataron a cero después de 120 minutos, por lo que el título se definió desde los 11 pasos. La Roja se impuso 4-3 con una actuación decisiva de la portera, Laia López, quien detuvo dos lanzamientos. Con este resultado, España conquistó por segunda ocasión el Mundial Femenil Sub-20 después del título conseguido en el 2022. El campeonato también representa el cierre de un proceso para esta generación que, bajo la dirección técnica de David Aznar, volvió a colocar a España en la cima del fútbol juvenil femenil mundial. Así que enhorabuena por España, que ha conquistado todos los títulos. Por otro lado, Kylian Mbappé quedó fuera de la concentración de Francia tras sufrir una lesión en la rodilla izquierda durante el triunfo de la selección de 1-0 sobre Turquía en la primera jornada de la UEFA Nations League. El delantero del Real Madrid marcó el único gol del encuentro al minuto 54, pero poco después sintió molestias en la rodilla y tuvo que abandonar el terreno de juego. Esto fue al minuto 58. El club merengue confirmó que el diagnóstico es una hiperextensión de la cápsula posterior de la rodilla izquierda. Reportes también señalan que estará fuera por un tiempo estimado de entre 10 y 12 días. La lesión llega en un momento particular para Francia, que inició una nueva etapa bajo la dirección de Zinedine Zidane y que tendrá que afrontar sus siguientes compromisos sin su capitán y también principal referente ofensivo. Y ya para finalizar este primer bloque deportivo, pues nos vamos rápidamente con los resultados de la segunda ronda de la UEFA Nations League, que justamente hablando de Francia, pues nuevamente se impuso por la mínima ante Bélgica, gracias al gol de Olise al minuto 88, mientras que Italia reaccionó después de una derrota en la primera fecha y goleó 4-1 a Turquía. También destacamos la goleada de Bosnia y Herzegovina de 4-2 sobre Rumania, además del triunfo de Polonia de 3-1 ante Suecia. La actividad continuará este martes con dos encuentros que concentran muy buena parte de atención, que es España, que estará recibiendo a Croacia, mientras que República Checa enfrentará a Inglaterra. Hasta aquí la primera parte de información deportiva. Anuar, regresamos contigo a cabinas y nos estaremos escuchando en unos minutos más.
0: Nos escuchamos inmediatamente después del corte. Carlita, muchísimas gracias, amigas y amigos. Acompáñenos a una pausa promocional después de esta Suma Noticias Radio. Regresa.
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7: Son las 8 con 38 minutos.
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12: Estamos de regreso contigo, Carlita. Adelante, por favor.
13: Así es, Anuar. Nuevamente te saludo con mucho gusto también a nuestra audiencia para compartirles ahora información de carácter regional aquí en la Huasteca. Y bien, nos vamos directamente con la tradición del Xantolo, que ya comenzó a tomar forma aquí con la primera ofrenda a San Miguel Arcángel, considerada dentro de la cosmovisión huasteca como el punto de partida del camino simbólico de las almas hacia las celebraciones del Día de Muertos. Este ritual se llevará a cabo este martes a partir de las 5 de la tarde en el barrio La Peña de Chililico, que es una comunidad perteneciente a Huejutla y que es reconocida por su tradición alfarera y por la preservación de las costumbres de la región. Se instalará también una ofrenda con alimentos y bebidas tradicionales, además de la participación de cuadrillas que estarán bailando al ritmo de los sones xantoleros. De acuerdo con la tradición, el 29 de septiembre, Día de San Miguel Arcángel, representa un momento sagrado en el que se abren las puertas del cielo, permitiendo simbólicamente que las almas inicien su regreso a casa para encontrarse con sus familias durante el Xantolo. Este ritual marca la primera etapa del ciclo ceremonial del Xantolo. La segunda ofrenda está prevista para el 18 de octubre, Día de San Lucas, mientras que las actividades centrales de esta festividad pues se estarán desarrollando en noviembre. Más información, también déjame platicarte, Anuar, que con el objetivo de promover la inclusión y contribuir el bienestar de las personas sordas, hipoacúsicas y sordociegas, el colectivo Mis Manos Hablan Huejutla anunció la segunda edición de la carrera atlética con causa Juntos por la Comunidad Sorda, la cual se estará llevando a cabo el próximo 28 de noviembre. Integrantes del colectivo dieron a conocer que esta actividad se estará desarrollando en el marco del Día Nacional de las Personas Sordas y lo que buscan pues es generar conciencia sobre la importancia de construir una sociedad más incluyente, tolerante y participativa. Esta competencia tendrá como sede la Unidad Deportiva de Huejutla con un inicio previsto para las 5 de la tarde. La convocatoria está abierta al público en general, incluyendo niñas, niños, personas con discapacidad, grupos de atletismo y también corredores. Los organizadores pues también esperan que esperan contar con participación de algunos municipios como son de San Felipe Orizatlán, Atlapesco y también de los estados vecinos tanto de San Luis Potosí como de Veracruz, quienes en su primera edición pues también asistieron diferentes personas de estos municipios. Hasta aquí la información más relevante de la región Anuar. Nuevamente regresamos los micrófonos a cabinas.
12: Muchísimas gracias por la información, Carlita. Nos estaremos escuchando el día de mañana. Seguimos.
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12: La información la tiene para ustedes Cecilia Pacheco. Ceci, buenos días, con el gusto de siempre. Adelante, por favor.
14: Gracias, Anuar. Muy buenos días para ti y todo el auditorio de Suma Noticias. Platicarte que a más de 2 años de que el gobierno federal declaró la cuenca de la presa Endo como una zona de restauración ecológica, los compromisos para salvar la zona siguen solamente en el papel. El decreto publicado en septiembre de 2024 prometía sanear el agua, el suelo y el aire. Sin embargo, el día de hoy no existe un programa integral de restauración y tampoco se ha formado la comisión interinstitucional ni se ha dado espacio a la voz de las comunidades. Esta inacción fue denunciada públicamente por el Frente por la Vida y la Defensa del Territorio Tolteca y llevada hasta la tribuna del Senado de la República. La gente comienza a exigir respuestas. Mientras tanto, familias de la zona siguen enfrentando descargas industriales y reciben las aguas residuales de la zona metropolitana del Valle de México. A esto se le suma una plaga imparable del lirio acuático y del mosco culex que atormenta a las comunidades ribereñas. Por si fuera poco, las pocas obras realizadas han empeorado las cosas. Para evitar inundaciones, las autoridades revistieron el cauce del río Tula, obra que provocó la tala de cientos de árboles, entre ellos ahuehuetes milenarios. Y al encementar el río, cortaron la infiltración natural del agua y frenaron la recarga de los pozos en una región que ya sufre por sed y agua sucia. Esta crisis está afectando directamente a los municipios de Tula, Tepetitlán, Atitalaquia, Atotonilco, Tepeji del Río, Tezontepec de Aldama, Tlahuelilpan y Tlaxcuapan. Han transcurrido 2 años de la declaratoria. La exigencia de los colectivos y habitantes sigue siendo el saneamiento real, la vigilancia ambiental, la atención médica, el agua limpia para beber, el presupuesto asignado, responsables con nombre y apellido y las evaluaciones con resultados concretos. Y es que aquí hay que ser muy puntuales con que lo único que ha pasado en estos 2 años, bueno, leyes y decretos de escritorio que no están limpiando los ríos, no curan los pulmones de las familias del Valle del Mezquital, y resulta indignante que tras estos años de discursos y promesas, la única respuesta para las comunidades afectadas es el silencio y el avance de las plagas en sus propios hogares. Sanear la cuenca de la presa Endo no es una cuestión política, es una deuda histórica y un derecho humano que no está dando tregua. Si las autoridades creen que se está exagerando con esta situación durante estos 2 años, que con un mosquitero, con mallas, pues se soluciona la vida de las personas que viven en la ribera de la presa, es porque no han tenido ni siquiera la oportunidad de mirar los videos que se comparten a través de redes sociales, donde si bien es cierto, las familias tendrían una oportunidad, pero parece que olvidamos también que el ganado, la fauna, son afectados por esta plaga y ni siquiera las fumigaciones pueden terminar con ella. Vamos a estar muy pendientes de todo lo que suceda alrededor. Es una noticia que hemos dado a lo largo de estos meses y vamos a estar pues informándolo a través de este espacio, Álvaro.
12: Muchísimas gracias por la información. Estaremos atentos a la misma, Ceci. Muchísimas gracias. Buen día. Seguimos.
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12: La información la comparte a ustedes Paulina Rosales. Pau, buenos días. Adelante, por favor, estamos contigo.
15: Hola, muy buenos días, Anuar. Buenos días a toda la audiencia de Suma Noticia Radio. Y bueno, ahora darles a conocer que pues ya se están preparando pues las respectivas leyes de ingreso del siguiente ejercicio fiscal 2027 y que justamente pues van a pues dar esta estimación de lo que se podrá recaudar en los municipios. Y ahora, pues fue el caso del Ayuntamiento de Chapantongo, quien dio a conocer que prevé un incremento del 3.5% en esta ley de ingresos del 2027 y cuya propuesta asciende a 90 millones de pesos. Esto lo dio a conocer el alcalde Eligio Figueroa Chávez, quien pues también dio en una entrevista, pues justamente a Suma Radio Huichapan, que pues se cumplirá con tiempo y forma con la entrega de esta propuesta al Congreso del Estado de Hidalgo para su revisión. También aseguró pues que no habrá nuevos impuestos y que los incrementos se harán conforme a la inflación para no afectar ni a los ejidatarios ni a los comerciantes del municipio. Esto significa pues que solamente habría un incremento o una actualización estimada del 3.5%. También recalcó que por ley pues no pueden incrementar más de lo que señala la inflación. De acuerdo con Figueroa Chávez, pues el municipio capta cerca de 4 millones de pesos anuales, mientras que el resto los obtiene por medio de participaciones federales y estatales. Y bueno, en otra información, darles a conocer que en el municipio de Nopala de Villagrán, pues fue suspendida la comparecencia de la Contralora Municipal, Erika Monter Portes, ante el Cabildo. Esto debido a que pues tuvo un accidente en la carretera del Arco Norte. Esto lo dio a conocer la regidora de oposición de Movimiento Ciudadano, Marta Lugo Jaramillo. De acuerdo con la regidora, el estado de salud de la Contralora es estable y pues este hecho se les reportó vía WhatsApp. Sin embargo, hay que señalar pues que esta es la tercera vez en la que se suspende la comparecencia de esta funcionaria municipal, ya que con anterioridad había cancelado su presentación por problemas de salud y en una segunda ocasión por argumentar pues que había una carga de trabajo elevada en su área. Y bueno, pues por otra parte, pues dicho ayuntamiento ya también aprobó por unanimidad la propuesta de ley de ingreso del 2027 y que asciende a una recaudación estimada de 125 millones de pesos. Esto incrementaría, representaría más bien un aumento del 13% respecto al ejercido durante el 2026. Hasta aquí el reporte anual.
12: Muchísimas gracias por la información, Pau. Nos saludamos pronto. Buenos días. Seguimos.
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12: La información la comparte a ustedes Fidel García. Fidel, buenos días. Adelante, por favor, estamos contigo.
16: Buenos días, Anuar. Te saludo cordialmente a nuestra audiencia de Suma Noticias. Déjenme comentarles que el Instituto Nacional Electoral dio a conocer el itinerario de su módulo de atención ciudadana que durante los días de septiembre y los primeros días de octubre recorrerán pues distintos municipios de la región de la Sierra Gorda, pues con el propósito de acercar los trámites relacionados con credencial para votar a la población. En Zimapán, el módulo brindará atención el día de hoy, 29 de septiembre, en la Casa de las Flores, en la colonia centro, detrás de la presidencia municipal, en un horario de 9 de la mañana a 4 de la tarde. Posteriormente, el módulo se trasladará a Pacula, mañana 30 de septiembre, donde atenderán pues en el Salón de Usos Múltiples de la Presidencia Municipal. Primero de octubre estará en el municipio de Cardonal, en la Oficina Municipal del Área de Comunicación. Finalmente, los días 2 y 5 de octubre brindarán atención en Alfajayuca, en la Biblioteca Municipal de la Plaza Cuauhtémoc. Algunos de los documentos que deberán de pues llevar el INE, justamente recuerda que la ciudadanía que para que pueda realizar los trámites deberá presentar documentos originales y vigentes, acta de nacimiento, identificación con fotografía, comprobante de domicilio con fecha de expedición no mayor de 3 meses, CUR certificada y verificada con el registro civil. En caso de no contar, digamos, con alguna identificación o comprobante de domicilio, se contempla pues la posibilidad de presentar 2 testigos con credencial para votar, conforme a los requisitos establecidos por el INE. En caso de los jóvenes por cumplir, ahora sí que 18 años, que están a punto de cumplir 18 años, digamos, el instituto también informó que quienes cumplen estos años entre 1 de septiembre y el 6 de junio de 2027, pues pueden realizar de manera anticipada su trámite para obtener la credencial para votar en el horario general de atención de 9 a 4 de la tarde en este itinerario que estamos presentando. Déjeme comentarles más información rápidamente. La Instancia para el Desarrollo de la Mujer aquí en Zimapán, en coordinación con el Instituto Hidalguense de las Mujeres, llevará a cabo pues un taller de bienestar macerados como parte del programa Talleres para Autoempleo 2026. Cabe señalar que estos conocimientos sobre plantas medicinales y preparados tradicionales pues forman también parte del patrimonio cultural comunitario. Dicha actividad pues está dirigida a personas interesadas en aprender de manera práctica sobre la elaboración de macerados, de hierbas y preparados de origen natural, y así pues como en conocer algunas alternativas pues para integrar en un botiquín natural para el hogar. Por acá le vamos a dejar un número telefónico para las personas interesadas. Pueden comunicarse al 772-749-2407, 772-749-2407. Y pues se recuerda que la convocatoria del taller se realizará el día lunes 5 de octubre en el foro 23, ubicado a un costado del Banco del Bienestar, aquí en el centro de Zimapán. Es parte de la información que tenemos para nuestra audiencia. Anuar, regreso contigo y desearles un excelente día.
12: Que lo sea también para ustedes, Fidel. Muchísimas gracias. Nos escuchamos el día de mañana. Seguimos.
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12: La información la tiene para ustedes Alejandro Mendoza. Ale, buenos días. Adelante, por favor.
17: Anuar, te saludo con mucho gusto en este martes 29 de septiembre. Es la información desde la región Otomí-Tepegua. Les comparto que el módulo de atención ciudadana del INE 130452 próximamente estará brindando servicios en Acasochitlán. Si necesitan renovar, actualizar o reponer su credencial para votar, aprovechen estas fechas para realizar dicho trámite. Las fechas son las siguientes: 5, 6, 22 y 23 de octubre de 2026, en las instalaciones de la Biblioteca Pública, calle Javier Rojo Gómez, sin número, barrio Tlatzintla, Acasochitlán, Hidalgo, con horario de 9 de la mañana a 16 horas. Se invita a acudir en los horarios establecidos y realizar el trámite ante el Instituto Nacional Electoral. ¿Qué se necesita para tramitarla? Acta de nacimiento, identificación con fotografía, comprobante de domicilio, además CURP, si es su primera credencial o si esta está vencida. Así es que ahí está la oportunidad para que puedan aprovecharla. En más información, el día de hoy, martes 29 de septiembre, se realizará una jornada de atención gerontológica en Santa Úrsula, municipio de Huehuetla, a partir de las 9:30 horas, brindando servicios gratuitos para el cuidado y bienestar de las personas adultas mayores. Se estarán brindando servicios de medicina general, servicios dentales y de fisioterapia. Todo es completamente gratis, así es que se invita a adultos mayores a que participen en dicha jornada. Hace la atenta y cordial invitación el Centro Gerontológico Integral de Tenango de Doria y el Ayuntamiento del municipio de Huehuetla. En más información, con el objetivo de fortalecer la transparencia, la participación ciudadana y la vigilancia de las obras públicas en San Bartolomé Tototepec, se llevó a cabo una capacitación en materia de Contraloría Social a comités de obras. Esta capacitación estuvo a cargo del enlace de Dirección General de Vinculación y Contraloría Social de la Secretaría de Contraloría del Estado de Hidalgo, en coordinación con el Contralor Municipal, así como el Área de Obras Públicas de San Bartolo Tototepec, quienes compartieron información y herramientas para fortalecer la labor de los comités de obra y promover una participación responsable en la supervisión de las acciones realizadas en las comunidades. En esta actividad participaron integrantes de las localidades de la colonia Las Aves, Buenavista y Cabecera Municipal, quienes recibieron orientación para fortalecer su participación en los procesos de vigilancia y seguimiento de las obras en proceso. Anuar, es cuanto con la información. Regreso contigo al estudio y les envío un gran saludo desde la región Otomí-Tepegua.
12: Saludo y abrazo acompañando a este de regreso. Muchísimas gracias por la información, Ale. Nos escuchamos pronto. Seguimos.
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12: La información con Santiago Castillo. Santi, buenos días. Adelante, por favor.
18: Con el gusto de saludarte, Anuar, a ti y a todo el auditorio, para compartirte un poco de información. que surge precisamente desde el Valle de Tulancingo. Y te comparto que en una escuela secundaria de la colonia El Paraíso se realizó una jornada de salud integral dirigida a adolescentes con actividades enfocadas en prevención, orientación y detección de situaciones de riesgo. Durante la jornada se abordaron temas como violencia en el noviazgo, violencia de género, riesgos en internet, el grooming, salud bucal y educación sexual. La intención fue proporcionar a los estudiantes herramientas para identificar posibles situaciones de riesgos y conocer las instituciones y servicios a los que pueden recurrir en caso de necesitar orientación o algún tipo de apoyo. También se realizaron actividades dirigidas a madres y padres de familia, principalmente relacionadas con la prevención de adicciones y la identificación de señales de alerta. La jornada incluyó además ejercicios de yoga para favorecer la gestión de emociones y pruebas psicométricas relacionadas con factores de riesgo de adicciones. Estas acciones buscan fortalecer la prevención desde las escuelas y generar una mayor comunicación entre las adolescencias, sus familias e instituciones, particularmente frente a este tipo de actos que pueden afectar su bienestar físico y emocional. En otro orden de ideas, te comparto que el zoológico de Tulancingo recibió 22 nuevos ejemplares provenientes de Veracruz, entregados en resguardo definitivo después de ser rescatados por autoridades ambientales debido a que no se encontraban en condiciones adecuadas de bienestar. Entre los animales se encuentran un jaguar pinto, un dromedario, monos capuchino, un ocelote y dos tucanes, además de algunas otras especies. Algunos de estos ejemplares requieren atención especializada. Una de las hembras de jaguar presenta hígado graso asociado con una alimentación inadecuada, mientras que los tucanes ingresaron en cuarentena debido a bajo peso y deshidratación. Después de la rehabilitación, en este caso tratamiento de estas especies, podrán disfrutarse en el zoológico de la región. Y ya para finalizar, te comparto que más de 60 jóvenes participaron en una jornada de limpieza y rehabilitación de espacios públicos en Tulancingo, con trabajos realizados en aproximadamente 2 kilómetros de la ciclopista desde la calle Primero de Mayo hasta las inmediaciones de la clínica del ISSSTE. Durante la actividad se llevaron a cabo labores de limpieza y pintura de guarniciones con el propósito de mejorar las condiciones de este espacio utilizado, que se ocupa precisamente para realizar actividades de ejercicio, caminar, recreativas, entre algunas otras. La jornada también busca fomentar la participación ciudadana de las juventudes y generar una mayor responsabilidad comunitaria en el cuidado de los espacios públicos. La intervención muestra de que el mantenimiento de ciclopistas, parques y áreas deportivas no depende únicamente de las labores institucionales, sino también la colaboración de quienes utilizan estos espacios. Y en este caso, la participación juvenil se enfocó directamente en recuperar un espacio que forma parte de su entorno cotidiano y en el que, pues, justamente porque lo ocupan, pues quieren verlo bien. Esta sería la información que te comparto de este lado del Valle de Tulancingo, Anuar.
12: Muchísimas gracias por la misma, Santi. Nos saludamos pronto. Amigas y amigos nuestros, son ya las 9:00 a.m. Vamos rápidamente a una pausa promocional. Regrese, quédese con nosotros, tenemos más información para compartir a ustedes y a nuestros amigos, particularmente amigas también allá en la Huasteca Hidalguense, cosa de unos minutos y estaremos de regreso con ustedes. Entre tanto, escuchen la información que Suma Radio Huejutla tiene para ustedes y que es relevante particularmente para esa querida región del estado de Hidalgo, para las demás estaciones de radio, para sus queridas audiencias. La invitación para que no se vayan, quédense con nosotros después de la pausa promocional. Suma Noticias Radio regresa.
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2: Son las 9:03.
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5: Las 9 de la mañana ya con 4 minutos, 9:04, amigas y amigos nuestros. 3 de cada 4 hogares en municipios de México registran ingresos inferiores a los 60,000 pesos trimestrales. No sé por qué, no nos sorprende. La información la tiene para ustedes Lluvia Trejo.
6: Es un gusto saludarles en este espacio. Damos paso a la información. Los hogares de 3 de cada 4 municipios en México registraron ingresos inferiores a los 60,000 pesos trimestrales durante el 2024 y se concentraron principalmente en el sur y sureste del país, según datos del Instituto Nacional de Estadística y Geografía, INEGI. Al dar a conocer el reporte de los ingresos corrientes para los municipios en México 2024, el INEGI detalló que cuando se incorporaron los estratos muy bajo, hogares con ingreso promedio trimestral de 10,617 a menos de 35,000 pesos y bajo, hogares con ingreso promedio trimestral de 35,000 a menos de 45,000 pesos, que agruparon 562 y 541 municipios respectivamente. La proporción ascendió al 74.5% del total de municipios del país. Esto significó que los hogares de cerca de 3 de cada 4 municipios registraron ingresos inferiores a 60,000 pesos trimestrales. En tanto, el estrato de ingreso medio con 737 municipios que representaron el 29.9% del total nacional comprende municipios cuyos tuvieron un ingreso promedio trimestral de 45,000 a menos de 60,000 pesos. Los datos del INEGI precisaron que del total de municipios el 25.5% se ubicó en los estratos más altos con ingresos promedio por hogar iguales superiores a 60,000 pesos trimestrales. Los municipios cuyos hogares tuvieron ingresos iguales o superiores a 60,000 pesos trimestrales se concentraron en el norte y algunas zonas urbanas del centro del país. Los municipios que se ubicaron en los estados muy bajos y bajo tuvieron mayor presencia en entidades federativas del sur y sureste de México, principalmente en Chiapas, con 87.9% de sus municipios en estos estratos. Así finalizamos la información nacional. Me despido, Lluvia Trejo en el micrófono.
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5: La Universidad Autónoma del Estado de Hidalgo, amigas y amigos nuestros, fortalece vínculos internacionales. ¿Sabe usted para qué? Para la aplicación de la inteligencia artificial. La información la comparte a ustedes Adán Zúñiga.
7: Un gusto enorme saludar a toda la audiencia que nos sintoniza a través de las frecuencias de Suma Noticias Radio en este reporte especial sobre la internacionalización y la vanguardia tecnológica de la Universidad Autónoma del Estado de Hidalgo. En esta ocasión, el Instituto de Ciencias Agropecuarias de nuestra máxima casa de estudios abrió un espacio de colaboración internacional de primer nivel al recibir a la destacada académica chilena Miriam Vera Fuentes, investigadora de la prestigiosa Universidad de Santiago de Chile. La especialista internacional se trasladó a las modernas instalaciones de la Torre de Posgrado, licenciado Gerardo Sosa Castelán, donde impartió la magna conferencia Inteligencia Artificial aplicada a la investigación, herramientas para

0: vio sumamente atento. En imágenes complementarias, la cámara captura la interacción directa entre los alumnos de maestría y doctorado con la catedrática andina, mostrando mesas de trabajo donde se analizan algoritmos y modelos de redacción científica asistida por tecnología. La toma de cierre muestra la entrega de un reconocimiento institucional a la conferencista, enmarcando la sinergia global que caracteriza a la autónoma hidalguense. Con encuentros de este calibre, la Universidad Autónoma del Estado de Hidalgo dota a sus posgraduados de las herramientas globales más avanzadas para liderar la transformación digital e industrial en nuestro estado y en el país. Agradecemos sinceramente a la Dirección de Comunicación Social por la información facilitada para esta cobertura. Para Suma Noticias Radio, reportó con mucho gusto Adán Zúñiga. Nos escucharemos en la siguiente entrega informativa. Cambiemos de frecuencia y devolvamos los micrófonos a la cabina principal.
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3: Amigas y amigos, estos son ya las 9 de la mañana con 10 minutos, 9 con 10. El día de ayer, le comparto a ustedes, el día de ayer se conmemoró el Día Mundial de las Noticias. Esto se celebra globalmente, es decir, a nivel internacional, el 28 de septiembre de cada año. Este efeméride se estableció apenas hace unos cuantos años, en el 2018, y fue por iniciativa de organizaciones como el Foro Mundial de Editores, la Asociación Mundial de Editores de Noticias y la Fundación Canadiense de Periodismo. Y esta fecha coincide intencionalmente con el Día Internacional del Acceso Universal a la Información, proclamado por la UNESCO. El objetivo principal de esa jornada es destacar el valor del periodismo profesional basado en la investigación, la verificación de datos y la búsqueda de la verdad. Combatir la desinformación y frenar la propagación de noticias falsas, que usted conoce como fake news, en la era digital. Y sobre todo también generar conciencia sobre los desafíos actuales que enfrentan las salas de redacción en todo el mundo, como los presupuestos reducidos o los riesgos físicos que asumen los reporteros en el cumplimiento de su labor. Cada año, más de 1,000 medios de comunicación y agencias de todo el planeta se unen bajo campañas específicas como Elige un periodismo de confianza o Elige la verdad. Esto para recordar a la ciudadanía que el acceso a la información fidedigna es un pilar fundamental para sostener sociedades libres y democráticas. Y comparto con ustedes ese breve preámbulo, porque en el marco del Día Mundial de las Noticias, la comunidad global pone sobre la mesa un debate urgente: el derecho a estar informados con la verdad, como un pilar insustituible de la democracia. Estamos viviendo en una era donde las pantallas están saturadas de sobreinformación. Acudir a fuentes confiables dejó de ser un lujo, amigas y amigos nuestros. Hoy es una necesidad vital para que los ciudadanos tomemos decisiones libres y conscientes sobre nuestro entorno. El periodismo profesional, tanto tradicional como digital, juega un rol que la tecnología no puede automatizar. Su tarea va más allá de narrar el día a día, actúa como contrapeso del poder, investiga la corrupción y da voz a quienes no la tienen, ofreciendo contexto, verificación y responsabilidad frente al caos. Sin embargo, amigas y amigos nuestros, el panorama actual enfrenta a un enemigo silencioso. Si bien las redes sociales han democratizado el acceso a la información en tiempo real, también se han transformado en el principal vector que propaga noticias falsas. Los algoritmos de estas plataformas, diseñados para capturar la atención a través del escándalo y la controversia, suelen priorizar la emoción por encima de la veracidad. La desinformación tiene un costo alto, amigas y amigos nuestros. Erosiona la confianza en las instituciones, polariza a las comunidades y destruye poco a poco el tejido social. Los especialistas recuerdan que frenar esta tendencia es una responsabilidad compartida. Exige que los periodistas eleven sus estándares de verificación, que las empresas tecnológicas asuman su rol editorial y que la ciudadanía adopte una postura crítica. La consigna es clara: antes de dar un clic,

0: que replique el engaño, dudar, verificar la fuente y contrastar los datos. Finalmente, el día de ayer también abre paso a un llamado urgente por la salud mental y colectiva, la necesidad de visibilizar las buenas noticias. Entre crisis y contenidos alarmistas, los avances científicos, la solidaridad y los logros comunitarios suelen quedar ocultos. Difundir, pues, amigas y amigos nuestros, el impacto positivo no es evadir la realidad, es devolverle la esperanza a la sociedad y demostrar que el periodismo también sirve para inspirar, que el periodismo también sirve para construir, defender la verdad y compartir lo bueno es, a fin de cuentas, la única vacuna eficaz contra la mentira. Y concluyo diciéndole a usted lo siguiente: la crisis de la desinformación no es un problema de las computadoras. Es una crisis que fractura a nuestras familias, a nuestros vecinos. Cuando una mentira se vuelve viral, lo que realmente se destruye es la capacidad de convivir en paz. No sé usted qué opine, pero nos hemos convertido en consumidores pasivos de un algoritmo que se alimenta de nuestro enojo. Y el costo social lo estamos pagando con sociedades cada vez más divididas y cada vez más temerosas. Combatir la mentira no es solo una tarea del periodista en turno, es un deber ético en nuestra trinchera diaria. Cada vez que decidimos no compartir un rumor y en su lugar elegimos visibilizar una historia de solidaridad o un logro local, amigas y amigos nuestros, estamos sanando el tejido social. La verdad nos protege, pero la esperanza nos reconstruye. Son ya las 9 de la mañana con 16 minutos, 9 con 16. Vamos a compartir a ustedes la recomendación, previo, por supuesto, a la invitación, para que nos acompañe usted con su escucha el día de hoy en dos programas que de manera particular queremos compartirle.
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0: El día de hoy, amigas y amigos nuestros, queremos invitarle a escuchar un programa que se transmite en todas las estaciones radiodifusoras de la Universidad Autónoma del Estado de Hidalgo. Y el programa tiene por título Interlocución. Interlocución es un programa eminentemente con contenido institucional, es decir, con contenido que se genera en la Universidad Autónoma del Estado de Hidalgo. Y en la emisión del día de hoy, amigas y amigos nuestros, en este espacio de diálogo y entrevista, tendremos como invitado a Omar Arturo Domínguez Ramírez. Él es profesor investigador del Instituto de Ciencias Básicas e Ingeniería de nuestra universidad y va a platicar con ustedes sobre cómo aplica nuestra máxima casa de estudios, la robótica y la inteligencia artificial para la neurorehabilitación médica. El programa Interlocución se transmite hoy a la 1 de la tarde por todas las emisoras de Suma Radio, las estaciones radiodifusoras de la Universidad Autónoma del Estado de Hidalgo. Y el segundo programa que queremos invitarle a usted a escuchar es el programa cuyo nombre es Mundo Interno. Mundo Interno es un programa especializado en salud que se transmite, amigas y amigos nuestros, el día de hoy también a las 10:30 de la mañana, pero por la frecuencia 91.1 de su FM, de Suma Radio Tulancingo. Y nuestros amigos de Mundo Interno le hacen a usted una pregunta. ¿Ha escuchado hablar del Fast Hughes Beat? ¿No? Bueno, pues en la emisión de Mundo Interno conoceremos esta iniciativa. 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Mundo Interno, el día de hoy, hablando a usted sobre el Fast Hughes Beat. No se lo pierda. 10:30 a.m, Suma Radio Tulancingo. 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Son ya las 9:18 a.m, las 9:18, amigas y amigos nuestros. Este día miércoles, estaremos compartiendo a ustedes un reportaje que ha sido producido desde nuestra estación hermana Suma Radio Huichapa. Y le platico a usted que en 1875 nació en Huichapan, Hidalgo, el músico y compositor de origen indígena Abundio Martínez. A pesar de su virtuosismo y capacidad creadora, se enfrentó a un sistema racista, a un sistema desigual que hizo muy difícil su reconocimiento en la época. La obra de Abundio Martínez se creó principalmente durante el Porfiriato, época que, usted lo sabe, se caracterizó tanto por la atracción de inversión extranjera, así como también por el inicio de campañas de exterminio racista contra los mayas, los yaquis y los otomíes. Abundio Martínez es uno de los personajes históricos más destacados del arte en el estado y es conocido por haber creado el Hidalguense, un paso doble de estilo andaluz que se ha popularizado por ejecutarse en las plazas de toros. Otras composiciones conocidas son los valses Arpa de Oro y En Alta Mar, la cual formó parte del repertorio de la Marina Alemana en los tiempos del Kaiser Guillermo II, antes de la Primera Guerra Mundial. Sin embargo, amigas y amigos nuestros, décadas después de su muerte, su música aún es preservada a través del estudio de sus partituras que realizan niñeces y juventudes de las orquestas municipales de Huichapan y Tecozautla. Esta historia narra cómo un grupo de jóvenes mantienen en la memoria al compositor hidalguense cuya memoria se resiste a desaparecer a pesar del racismo estructural. Le invito a escuchar el avance de este reportaje que estaremos compartiendo a ustedes el día de mañana.
2: Me llamo Lionel Hernández Reséndiz. Cuando era más chiquito, oía como mi abuelito ponía sus canciones, que me llamó mucha la atención dedicarle una canción a él.
3: Mi nombre es Valentina, Comunidad Rojo. Tengo 15 años. Se sintió muy diferente cuando me subí de un escenario y me bajé, porque me di cuenta de que había cambiado algo que me gustaba mucho y que se había vuelto parte de mi vida.
0: Las 9:22 a.m, las 9:22, amigas y amigos nuestros. Y bueno, pues vamos con más información para ustedes. Y esta mañana pienso que es importante compartirle también a usted lo siguiente. El Secretariado Ejecutivo del Sistema Nacional de Seguridad Pública reportó un repunte en la violencia de género en el país, acumulando 421 denuncias y 442 víctimas de feminicidio en lo que va de este año 2026. La violencia de género en México, amigas y amigos nuestros, como usted lo puede apreciar, no da tregua. Las más recientes cifras del Secretariado Ejecutivo del Sistema Nacional de Seguridad Pública revelan un repunte alarmante en los casos de feminicidio durante el mes de agosto de 2026. Tan solo a lo largo del octavo mes del año, las autoridades federales contabilizaron 54 denuncias y 56 víctimas fatales. Esta cifra representa un incremento respecto a los datos reportados en julio, rompiendo una ligera tendencia a la baja que se había registrado el mes previo por una diferencia de 7 casos en ambos rubros. Con este corte, el acumulado anual en México alcanza ya las 421 denuncias formales y un total de 442 víctimas de feminicidio. El reporte oficial identifica una clara concentración geográfica de esta crisis. En el desglose por estados, es el estado de Sinaloa el que lidera trágicamente la estadística nacional, con un acumulado de 74 víctimas y 68 denuncias en lo que va del año. La lista de las 5 entidades con mayor número de víctimas acumuladas la completan el Estado de México con 32 víctimas y 31 denuncias, Tamaulipas con 29 víctimas y 26 denuncias, Chiapas con 27 víctimas y 27 denuncias y Ciudad de México con 25 víctimas y 25 denuncias. Las autoridades federales mantienen bajo observación estas regiones ante la urgente necesidad de contener el repunte de agresiones mortales contra las mujeres. Amigas y amigos nuestros, detrás de las 442 víctimas de feminicidio registradas este año, no solamente hay carpetas de investigación, hay familias rotas, hay comunidades heridas por el miedo. Y el hecho de que sea el estado de Sinaloa el que encabece la lista de forma tan desproporcionada, o que estados densamente poblados como el Estado de México y la capital de la República Mexicana sigan estancados en el conteo de la muerte, refleja una preocupante normalización de la violencia estructural. Cada repunte mensual, amigas y amigos nuestros, nos recuerda que las alertas de género y los discursos políticos se quedan cortos. El verdadero impacto social es el desgaste del tejido comunitario y la impunidad que despoja a las mujeres del derecho más básico, caminar seguras y vivir sin miedo. No son números que suben o bajan, son vidas truncadas que el Estado sigue sin poder proteger. Son ya las 9 de la mañana con 26 minutos, las 9 con 26, amigas y amigos nuestros. Vamos con más información y permítame regresar en ese sentido al estado de Hidalgo, a nuestro estado de Hidalgo. Y bueno, pues permítame decirle que el panorama político en nuestra entidad rumbo a las elecciones del 2027 comienza a tomar forma con cifras récord. De acuerdo con el último reporte, escúcheme usted por favor, de acuerdo con el último reporte del Registro Federal de Electores del Instituto Nacional Electoral, en el estado de Hidalgo, más de 2.4 millones de hidalguenses integran actualmente la lista nominal. 2.400.000 personas, amigas y amigos nuestros, más de esa cifra, integran la lista nominal del estado de Hidalgo. Y esto, pues, nos permite entender que quedan plenamente habilitados y habilitadas, hombres y mujeres, para ejercer su voto en la crucial jornada del próximo año. En este proceso electoral le platico a usted que ciudadanas y ciudadanos de nuestro estado tendrán una responsabilidad histórica en las urnas, ¿eh? Tendremos una responsabilidad histórica en las urnas porque se renovarán de forma integral los 84 ayuntamientos. Es decir, serán electas y electos 84 presidentes y entre ellos también presidentas municipales. Estarán incluidas, por supuesto, las alcaldías, las sindicaturas, así como también las regidurías. Pero no solamente, amigas y amigos nuestros, sino que también los hidalguenses y las hidalguenses estaremos eligiendo los 30 asientos que estarán ocupando quienes lleguen al Congreso del Estado, pero también las diputaciones federales a los 7 distritos de nuestra entidad que estarán representando a nuestra entidad en el Congreso de la Unión. El titular del Registro Federal de Electores en Hidalgo dijo que el listado nominal cerró con un total de 2.440.886 personas. Esta cifra, amigas y amigos nuestros, comparada con el padrón electoral de poco más de 2.483.000, pues representa una cobertura histórica, escuche usted, del 98.30%. Este logro, sin duda alguna, es el resultado directo de la campaña anual permanente que ha concluido ya el pasado 31 de agosto. Un periodo, sin duda alguna, de intensa actividad en el que se realizaron más de 336 mil trámites y se logró credencializar a 328 mil ciudadanas y ciudadanos mediante inscripciones, cambios de domicilio, así como también reposiciones. Sin embargo, amigas y amigos nuestros, el trabajo no se detiene. ¿A qué me refiero? El Instituto Nacional Electoral ha informado que una nueva campaña de actualización ya está en marcha y esta estará concluyendo el próximo 25 de enero de 2027. El llamado principal en esta etapa es para las y los jóvenes, todos aquellos, todas aquellas que cumplan 18 años a más tardar el día de la jornada electoral del 2027, amigas y amigos nuestros, ya pueden acudir a los módulos a solicitar su credencial de manera anticipada para asegurar su participación en las decisiones democráticas del Estado. Y esto es relevante, amigas y amigos nuestros, porque el hecho de que casi el 98% de hidalguenses en edad de votar, hombres y mujeres y hombres, tengan su credencial vigente, no es solamente hablar del resultado de un trámite burocrático, Es el reflejo, pienso yo, de una sociedad que quiere hacerse escuchar. Porque renovar los 84 municipios, el Congreso local en un solo día, va a poner a prueba la madurez política de nuestra entidad, Pero el verdadero impacto de estos 2.400.000 votantes y un cachito más radica en romper con el fantasma del abstencionismo. Una credencial en el bolsillo es una herramienta de poder, pero solo tiene valor si se convierte en un voto consciente e informado en las urnas. La mesa, como dicen en mi pueblo, ahí está, está puesta. Y los números demuestran que la ciudadanía hidalguense tiene la llave para redefinir el futuro inmediato de sus comunidades. Y bueno, pues ahora el reto es pasar del registro a la participación real, es decir, a ejercer nuestro derecho al voto. Son ya las 9:30 a.m. No se vayan, amigas y amigos, quédense con nosotros después de la pausa promocional. Suma Noticias Radio regresa.
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21: Son las 9:34.
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0: La segunda entrega de la información deportiva ya la tiene lista para ustedes, Carla Tobar. Carlita, nuevamente gracias. Adelante, por favor.
26: Nuevamente nos saludamos, Anmar, para seguir con la información deportiva y en esta segunda entrega pues vamos a repasar los resultados de la Liga MX, y es que la décima fecha del torneo mexicano pues dejó 35 goles y también movimientos importantes en la clasificación, con Toluca y América empatados a 20 puntos en la parte alta de la tabla. Uno de los encuentros pues más destacados sin duda fue entre Cruz Azul y Toluca, que quedaron 3-3 en un partido de volteretas en el que Alexis Vega marcó por los Diablos antes de que Gabriel Fernández rescatara el empate en tiempo agregado. Por su parte, el América remontó 4-2 al Necaxa con un triplete de Henry Martin para mantenerse en la pelea por los primeros puestos. En más resultados de esta jornada, pues Querétaro derrotó 2-0 a las Chivas del Guadalajara, Atlante venció 4-2 a Monterrey, Atlético de San Luis superó 3-2 a Pumas, León derrotó 2-1 a Juárez y Atlas se impuso 3-2 a Tijuana. Santos venció por la mínima a Pachuca y Tigres derrotó también 1-0 al Puebla. Y precisamente hablando también del buen momento que está pasando Toluca, pues hay que detenernos con Alexis Vega, quien después del partido ante Cruz Azul, pues habló sobre su futuro con la selección mexicana. El atacante escarlata puso en duda su continuidad con el tricolor, luego de reconocer que terminó pues un tanto inconforme con su participación en el Mundial pasado, principalmente por los pocos minutos que disputó durante esta justa mundialista. La situación pues también se presenta al inicio de una nueva etapa para la selección, ahora bajo la dirección de Rafael Márquez, quien no convocó a Vega para su primera concentración. El estratega pues dio a conocer que el futbolista presenta una molestia en la rodilla y que la decisión buscó darle descanso y cuidar su recuperación. Mencionar que Alexis Vega pues suma 54 partidos con 7 goles y 8 asistencias con la selección mexicana, además de haber participado en los mundiales de Qatar 2022 y también el más reciente en México, Estados Unidos y Canadá 2026. Pues habrá que esperar ahora la decisión del atacante, quien adelantó que analiza su futuro con el combinado nacional y que podría dar a conocer su postura próximamente. ¿O acaso será solo un berrinche del futbolista por no estar incluido en el proceso de Rafa Márquez? Así que no hay que olvidar que para este día México se estará enfrentando a Perú en este partido amistoso y también forma parte del proceso de la nueva era de Rafa Márquez. Mucho fútbol para estos días, Anuar. Regresamos contigo a cabinas y esperemos cómo estará el actuar de la selección mexicana para este día.
0: Estaremos atentos a la información que a esto llegue. Gracias, Carlita. Nos escuchamos pronto. Buenos días.
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0: Las 9 de la mañana ya con 40 minutos, 9 con 40, amigas y amigos nuestros. ¿Favorece la incertidumbre diplomática de Estados Unidos e Irán a México? ¿Puede usted creer eso? Dicen que es por el precio del petróleo. Guillermo Soto le comparte a usted la siguiente información.
1: Me da gusto saludarlos en esta mañana a todos los que nos acompañan por la señal de Suma Radio. En información nacional, les comparto que los acuerdos de paz entre los gobiernos de Estados Unidos de América e Irán desde el pasado mes de junio, donde la presidenta Claudia Sheinbaum expresaba diciendo: "Esperemos que este acuerdo de Estados Unidos e Irán para poner fin a la guerra se concrete", destacando que México siempre respaldará la construcción de acuerdos de paz. Este no se ha podido concretar, y es que ante la incertidumbre diplomática, los precios del petróleo suben. El precio del barril de Brent del Mar del Norte, para entregar en el próximo mes de noviembre, subió un 0.92% hasta $105.28, mientras que el barril de West Texas Intermediate, para entregar también en este mes, ganó un 0.21% hasta $92.60. Los mercados reaccionaron con preocupación al rechazo del presidente estadounidense Donald Trump de un plazo presentado por Irán para reabrir en un plazo de 7 días el estratégico estrecho de Hormuz, donde el tráfico sigue prácticamente paralizado. Pero el presidente Trump declaró al medio Axios que espera que las conversaciones con el gobierno de Teherán se reanuden en los próximos días. Mientras especialistas y el mercado se tranquilizan ante la perspectiva de un diálogo, según reportes de BBC Mundo, indican que sigue bloqueado el estrecho de Hormuz tras las tensiones y enfrentamientos de ataques y una alta inestabilidad en la región, lo que ha dejado a México como el segundo país más afectado por el encarecimiento de gasolinas importadas. Ello por el conflicto en el estrecho de Hormuz, registrando un saldo económico neto negativo de $804 millones entre marzo y agosto de este año. Al micrófono Guillermo Soto, deseando tengan un excelente día.
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0: Son ya las 9 de la mañana con 42 minutos, las 9 con 42, amigas y amigos nuestros. La Orquesta Sinfónica de la Universidad Autónoma del Estado de Hidalgo, entre el virtuosismo de las guitarras y el poder de Beethoven. Escuche usted a Cele Bautista.
5: Muy buenos días a toda nuestra audiencia que nos escucha a través de Suma Radio. Es el momento de compartir información sobre la actividad que se genera dentro de la máxima casa de estudios de la entidad para este martes. Y es que la Orquesta Sinfónica de la Universidad Autónoma del Estado de Hidalgo ofreció una gala muy especial en el Aula Magna Alfonso Cravioto Mejorada, en Mineral de la Reforma, donde la música mexicana y la tradición europea se encontraron sobre el mismo escenario. Durante esta presentación, el público pudo disfrutar de un repertorio que comenzó con el concierto para ensamble de guitarras y orquesta del compositor mexicano Rodrigo Lomán. En esta primera parte destacó la participación del ensamble clásico de guitarras de la Universidad Veracruzana, cuyos músicos llevaron al escenario los sonidos y la riqueza de la tradición jarocha, acompañados por la Orquesta Sinfónica Garza. La obra está integrada por 3 movimientos y toma inspiración del reconocido concierto andaluz del compositor español Joaquín Rodrigo, por lo que las guitarras tuvieron un papel protagonista durante esta presentación. Y para cerrar la noche, la Orquesta Sinfónica cambió completamente el ambiente y llevó al público hasta la tradición musical europea con una de las obras más reconocidas de todos los tiempos, la Quinta Sinfonía de Beethoven. Bajo la dirección del maestro Martínez El Puente, las y los integrantes de la orquesta interpretaron los famosos acordes de esta composición, considerada una de las piezas fundamentales dentro de la historia de la música clásica. Además, esta información tiene un significado especial si se toma en cuenta la historia personal de Beethoven, quien enfrentó una partida progresiva de la audición mientras continuaba desarrollando algunas de sus obras más importantes. De esta manera, la Orquesta Sinfónica de la Universidad Autónoma del Estado de Hidalgo volvió a ofrecer una noche donde se combinaron el talento universitario, las guitarras mexicanas y la fuerza de una de las grandes obras del repertorio clásico. Con información del área de comunicación social de la Universidad Autónoma del Estado de Hidalgo, para Suma Noticias Radio.
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0: Nueve de la mañana ya con 45 minutos, las 9:45, amigas y amigos nuestros. Decíamos a ustedes que hay fenómenos que desde el punto de vista astronómico son verdaderamente extraordinarios. Dijera la canción, yo para arriba volteo muy poco y ella para abajo no sabe mirar. ¿Cuándo fue la última vez que usted se dispuso a contemplar las estrellas, a disfrutar de la luz de la luna? Si no lo ha hecho, bueno, pues hay una gran oportunidad, amigas y amigos nuestros, que dejó usted pasar. Porque una luna, conocida como Luna de Cosecha 2026, se presentó en el horizonte, se apreció en el horizonte el pasado sábado 26, y es realmente un fenómeno que se disfrutó mucho. Y esto se lo comento porque se apreció en toda la República Mexicana y se notó a simple vista, y ofreció un espectáculo nocturno verdaderamente envidiable. La mejor forma de verla, y quienes pudieron hacerlo, lo hicieron alejándose de la contaminación lumínica y árboles que podían afectar la observación. Es decir, entre más estuviera usted en un espacio oscuro, no sé, en el campo, cerca del bosque, lejos de la ciudad, es como se pudo apreciar más, lejos precisamente de la contaminación lumínica. Y lo destacado de ese evento astronómico es que la Luna estuvo muy cerca de Saturno y Neptuno. En el caso de Saturno, se pudo observar a simple vista, mientras que para Neptuno se requería, sí, una especie de binoculares o telescopio para poder hacerlo. Y es la luna de cosecha, y es la luna llena más cercana al equinoccio de otoño, y se caracterizó por salir a la misma hora durante varias noches. Su nombre, amigas y amigos, esto es como un breviario astronómico nada más, su nombre surgió en la antigüedad, donde los agricultores aprovechaban su brillo para trabajar en el campo hasta ya muy tarde. Y en diferentes culturas del mundo, la primera luna llena de otoño ha sido llamada de distintas maneras. Se le conoce también como luna de la cosecha del maíz, luna de la cebada, luna de otoño, luna del vino, luna de las nueces o luna del ganso nival. Y ese fue un espectáculo que se disfrutó, decíamos ustedes, hace solamente unos días. Pero entiendo también que muchas personas pues estaban más atentas a lo que iba a ser el paso del huracán Polo por sus tierras. Le tengo a usted una noticia. El huracán Polo dejó saldo blanco en Baja California Sur, dejó lluvias, pero no pérdidas, y eso para muchos ya es importante. Y fue el gobernador de Baja California Sur, Víctor Manuel Castro Cossío, quien informó que tras el paso del huracán Polo como categoría 2, no se reportó la pérdida de ninguna vida humana. Con corte hasta las 7 de la mañana con 45 minutos de este día, el gobernador de Baja California Sur afirmaba que a partir de este martes 29 de septiembre se estarán realizando ya recorridos para analizar las pérdidas materiales y ubicar las zonas con afectaciones en servicios por las afectaciones al cableado debido a la caída de árboles. Y en las próximas horas, las personas podrán retornar a sus domicilios luego de recurrir a los refugios para enfrentar el paso del ciclón. Pero el ciclón sigue, amigas y amigos nuestros. Laura Velázquez, titular de la Coordinación Nacional de Protección Civil, aseguró que a las 9 de la mañana estaría impactando el huracán Polo en la costa de Guaymas, Sonora, como categoría 1. Afirmó que el gobierno de Sonora realiza actividades preventivas e informó también a la población sobre el impacto del ciclón. Y aun cuando es categoría 1, déjeme decirle que es importante resguardarse. Así lo dijo también la presidenta de México hoy por la mañana. Y bueno, pues, amigas y amigos nuestros, esto es una muy buena noticia, sin duda alguna, para los habitantes de Baja California Sur, y esperemos que el impacto y la fuerza de los vientos, así como las lluvias que lleve consigo Polo a Sonora, nos den también un saldo blanco como resultado. Pero le decía yo a usted hace solamente unos minutos también que el huracán Polo no será el único ciclón que afecte con lluvias a México durante este día martes 29 de septiembre. Así lo dio a conocer hace solamente unos minutos el Servicio Meteorológico Nacional. ¿Por qué? Porque otro meteoro con el potencial de subir a huracán está en el Pacífico mexicano y se trata de la tormenta tropical Rachel. Esta se encuentra a 425 kilómetros al suroeste del puerto de Lázaro Cárdenas en Michoacán. Según la proyección del Meteorológico Nacional, la tormenta tropical Rachel seguirá una trayectoria bastante parecida a la del huracán Polo, es decir, bordeará la costa del Pacífico mexicano y enfilará hacia la península de Baja California, aunque se adentrará en el Océano Pacífico. Rachel, amigas y amigos nuestros, es el ciclón número 17 en el Pacífico de la temporada de huracanes 2026. Se mueve con dirección oeste-noroeste a 17 kilómetros por hora. Se prevé que suba a huracán categoría 1 durante el día de mañana, miércoles 30 de septiembre. Por ahora, el Servicio Meteorológico Nacional no contempla que Rachel toque tierra en México. No obstante, amigas y amigos nuestros, es importante recordar que en un inicio la dependencia tenía ese mismo pronóstico por el huracán Polo, ¿se acuerda usted? Pero este está próximo a entrar en nuestro país. Las precipitaciones más fuertes durante las próximas 24 horas ocurrirán en Michoacán, que tendrá lluvias, escuche usted, de hasta 250 milímetros en la región de la costa. El Servicio Meteorológico Nacional informó también que habrá precipitaciones de hasta 150 milímetros en Guerrero, particularmente en la costa oeste de Oaxaca, en Colima y en Jalisco tendrán lluvias hasta de 75 milímetros en la costa. La dependencia advirtió también a la población que la llegada de las olas podría ser de hasta 5 metros de altura en playas de Colima, Guerrero y Michoacán, y de rachas de viento de hasta 100 kilómetros por hora en esos estados. Así que, amigas y amigos nuestros, esta es la información más actualizada de lo que está sucediendo con Polo y de lo que podría suceder con Rachel. Son las 9 de la mañana ya con 52 minutos, 9:52. El día de hoy, como cada semana, tenemos la oportunidad de compartir a ustedes las extraordinarias colaboraciones de amigos, de amigas universitarias, compañeros, expertos, especialistas, expertas también. Y el día de hoy toca el turno al doctor Roberto Morales Estrella. El doctor Roberto Morales Estrella, amigas y amigos nuestros, le comparte a usted el día de hoy sobre el artículo publicado en la revista Geopolítica, El verdadero depredador. Le invito a escuchar esto.
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8: ¿Qué tal? ¿Cómo estamos? Hoy voy a conversarles a ustedes lo que salió en un artículo publicado recientemente en Grand Continent, que se llama El verdadero depredador. Y esto se refiere precisamente a que solo hay dos industrias, dice, que se refiere a sus clientes como usuarios, los traficantes de drogas y los fabricantes de software. El 27 de agosto de este 2026, Meta firmó un acuerdo extrajudicial con 47 estados de la Unión Americana que la habían demandado por poner deliberadamente en peligro a los más jóvenes con sus plataformas de redes sociales. Meta sabía que sus productos eran peligrosos gracias a estudios internos, pero nunca mencionó públicamente ese riesgo, asegurando por el contrario a sus usuarios que no corrían ningún peligro. Sin embargo, Mark Zuckerberg, por tanto, actuó en dos frentes. Por un lado, dio muestras de lo que podremos calificar como depredación pasiva, al oponerse en todas las medidas de seguridad que le habían recomendado encarecidamente sus propios equipos de investigadores. Esto llevó a que los términos de adicción, que hoy ya sabemos, según los expertos, en su sentido estricto, es utilizado para describir la relación con las redes sociales y las pantallas en un sentido equivalente al que se emplea para describir la relación con las drogas químicas o las apuestas deportivas. Sigue siendo hoy objeto de debate en la comunidad médica y el día de hoy no existe consenso al respecto. Mark Zuckerberg y su equipo de investigadores sabían perfectamente bien que los adolescentes presentaban cierta diferencia en la velocidad a la que se desarrollan las distintas áreas del cerebro. Por ejemplo, se puede considerar que la zona del cerebro que recibe y gestiona las recompensas es el nucleus accumbens mens y que la zona que permite a evaluar los riesgos a lo largo plazo de su comportamiento y controlar los impulsos es la corteza prefrontal. En los jóvenes, el nucleus accumbens se desarrolla mucho más rápidamente que la corteza prefrontal, lo que genera una susceptibilidad especial a las recompensas y una dificultad mucho mayor para controlar los comportamientos impulsivos y los deseos repentinos. En consecuencia, Mark Zuckerberg apostó lógicamente por un diseño predatorio, siendo este su modelo de negocios, basado en la optimización del patrón de recompensas que se aprovecha de esta debilidad. Nuestra comprensión del impacto de los mecanismos de recompensa en el cerebro humano se fundamenta de manera particular en los trabajos de investigación en ciencias del comportamiento y neurociencias de Skinner, profesor de psicología en Harvard, quien publicó en 1957 junto a Charles Fester el libro Protocolos de aprendizaje por refuerzo, así como en los de Wolfram Schultz, catedrático de neurociencias de Cambridge, quien publicó en 1998 un artículo fundamental titulado Neuronas dopaminérgicas y señales de recompensa. Esto fue lo que puso en práctica Zuckerberg y los circuitos dopaminérgicos de la recompensa están, por tanto, estrechamente relacionados con el concepto de aprendizaje de refuerzo, el mismo que se utiliza para entrenar numerosas inteligencias artificiales que al fin y al cabo constituyen la base de las redes neuronales. La dopamina y la intensidad de la recompensa alcanzan su máximo nivel cuando el cerebro sabe que la recompensa puede llegar en cualquier momento, pero no dispone de ningún patrón claro que le permita anticiparla. Él tuvo que pagar algo así como 18 mil millones de dólares anuales, pero esto viene a representar fundamentalmente pues casi el 1% de sus ingresos anuales. Por lo tanto, pues no es significativo y ojalá y que realmente pues cumpla con reprogramar y rehacer sus modelos de negocio. Mark Zuckerberg sabía que el diseño de sus plataformas podía ser perjudicial para los niños. Las neurociencias le enseñaron cómo convertir las vulnerabilidades en un modelo de negocio. La moraleja es que debemos de saber en nosotros mismos, sobre todo nuestros jóvenes, cuáles son nuestras vulnerabilidades frente a este mundo de inmensas versiones de inteligencia artificial.
0: Las enormes presiones a la que nos somete la inteligencia artificial. Mucho cuidado, amigas y amigos, particularmente con todo aquello a lo que puedan tener acceso o entrar en contacto, precisamente las infancias, pero no solamente estas, sino también las juventudes. Amigas y amigos nuestros, son ya las 9 de la mañana con 59 minutos, estamos llegando prácticamente al final de esta emisión de Suma Noticias Radio, pero nunca nos despediremos de ustedes sin antes agradecerle profundamente la gentil atención de su preferencia, nunca sin antes invitarle para que continúe en sintonía con sus frecuencias universitarias en Huejutla, San Bartolo, Tutotepec, Zimapán, Actopan, Pachuca, Tulancingo y por supuesto también Huichapan. Les recuerdo que a las 2 de la tarde Suma Radio le entrega espacios informativos con lo más destacado sucedido hasta ese momento. mismo ejercicio que realiza Suma TV en el 13.1 de su televisor, si usted vive en la capital del estado o en su zona metropolitana. Ya a las 9 de la noche, Suma TV, Suma Radio, Suma Radio y Suma TV le entreguen a usted el espacio informativo de mayor cobertura en todo el estado. Por nuestra parte, la invitación de siempre para que el día de mañana, si no tiene usted inconveniente y la vida nos lo permite, nos volvamos a encontrar aquí en Suma Noticias Radio. Entre tanto, a todas y todos, en nombre de todas y todos por todo, muchísimas gracias. Nos escuchamos siempre. Hasta mañana y tan tan.
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14: Temperatura 32 grados centígrados.
15: Son las 10 con 2 minutos.
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19: Hola, hola, ¿qué tal? Muy buenos días. Es martes 29 de septiembre, 10:03 de la mañana. Al micrófono te saluda Andrea Salazar con el gusto de siempre. Agradezco en los controles a Edgar Santos. Y pues hoy es martes de boleros, así que ponte cómodo y sube el volumen, porque hoy vamos a disfrutar juntos esas canciones que hablan de amor, de recuerdos y de uno que otro corazón roto. Comenzamos con este tema que habla del miedo natural y las inseguridades internas cuando decides acercarte a ese ser amado que llega de forma repentina a iluminar tu vida. Esto es 10 pasos hacia ti de Daniel Me Estás Mandando junto a Alex Ferreira. Disfrútalo.

Escuchábamos 10 pasos hacia ti de Daniel Me Estás Matando y Alex Ferreira. Espero que hayas disfrutado de este primer tema que con mucho gusto he seleccionado para ti en este martes de boleros. Y antes de continuar, quiero recordarte que puedes escribirnos a través del mensajero de WhatsApp 771-142-6712 y compartirnos quizá alguna canción que te gustaría escuchar, enviar algún saludo o compartirnos qué tal te pareció, qué tal te parece esta selección musical. Y bueno, también recuerda que puedes seguirnos en nuestras redes sociales, en Facebook, Instagram, TikTok y X, donde nos encuentras como Radio UAEH 99.7 FM. Y recuerda que también nos puedes seguir sintonizando desde donde te encuentres a través de nuestro sitio web www.uaeh.edu/pachucaradio o desde la aplicación de Suma UAEH. Y pues vamos a continuar con más música. Ahora yo te dejo con este tema titulado Amor Sin Fin de Adanowski y Adam Jodorowsky, que espero disfrutes muchísimo.

Y esto es Amor Sin Fin de Adanowski y Adán Jodorowsky, unos nombres muy, muy peculiares. Espero que lo hayas disfrutado muchísimo, este tema que nos habla del amor más allá del físico. Y bueno, pues continuamos con más música, pero antes quiero hacerte una recomendación especial para el día de hoy. Si estás buscando algo que hacer, si no tienes algún plan, pues este dato muy importante para que puedas disfrutar de él. Y bueno, pues este martes 29 de septiembre en punto de las 5 de la tarde se estará presentando el grupo de teatro de adultos mayores de la Casa de Día del ISSSTE con el tema Se vende una mula en el pasillo principal del Centro Cultural Universitario La Garza. Recuerda que pues nuestra universidad tiene mucho que ofrecernos y sobre todo de una manera muy accesible. Recuerda que estos espacios son gratuitos. Solamente recuerda que pues la entrada que el cupo es limitado, entonces te recomendamos que puedas acudir a estos espacios de manera muy puntual y que puedas disfrutar de este talento y de todos los espacios que nuestra Universidad Autónoma del Estado de Hidalgo tiene preparado para ti. Bueno, continuamos con más música. Yo te dejo con este siguiente tema titulado Grecia de Elsa y el mar, que también está acompañado con Josian Log y Daniel Me Estás Matando. Espero que lo disfrutes muchísimo y regresamos con más música.

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1: Son las 10 con 17 minutos.
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3: Estamos de regreso aquí en Suma Radio Pachuca 99.7 FM. Y antes de continuar, quiero contarte un poquito sobre el clima en nuestra ciudad y la movilidad urbana. Para esta hora registramos 19 grados centígrados. La temperatura máxima llegará a los 29 grados, pero muchísimo ojo porque el cielo irá de parcialmente nublado a nublado, así es que prepárate porque después del mediodía y hacia la tarde tenemos alta probabilidad de chubascos con tormenta eléctrica. Y en cuanto a la movilidad urbana, se reporta tránsito fluido con desaceleraciones en las principales arterias de Pachuca, como los bulevares Felipe Ángeles, Colosio y Avenida Juárez. Así es que muchísima precaución en el centro histórico también, porque se presentan algunos encharcamientos de las lluvias previas. Te recordamos mantener tu distancia de seguridad con los demás vehículos, también respetar los límites de velocidad y ceder el paso hacia los peatones. Te invitamos a seguir disfrutando también de esta mañana y de la buena música aquí en el 99.7 FM, Suma Radio Pachuca. Continuamos con más. Yo te dejo con este siguiente tema titulado Amor para Después, de María Cristina Plata, que espero disfrutes muchísimo.

Esto fue Amor para Después de María Cristina Plata. Este tema que tiene una frase importante: esto no es olvido, es amor para después. Esto pues significa que el sentimiento no desaparece mágicamente al terminar un vínculo, simplemente se transforma, se guarda y se posterga para un momento o plano diferente, priorizando la sanación en el presente. Te recuerdo que puedes compartirnos tus opiniones, igual si has vivido alguna experiencia como la que nos relata este tema Amor para Después de María Cristina Plata, a través del 771-142-6712. Ahí te vamos a estar leyendo. Continuamos con más música. Yo te dejo con este siguiente tema titulado Receta, de José Vicentes. Espero que lo disfrutes bastante y puedas seguir sintonizándonos aquí en Soma Radio Pachuca a través del 99.7 FM.

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1: Escuchábamos receta de José Vicentes y yo sé que cuando escuchas la palabra receta, piensas en una receta de cocina real, pero déjame te cuento que, pues en esta ocasión no. Este tema nos habla como de ese procedimiento de cuando alguien llega a tu vida y cómo te enamoras de esa persona, qué quieres conocer. Entonces me parece muy, muy interesante el uso de esta metáfora para este tema, que espero que hayas disfrutado muchísimo, de José Vicentes. Y pues nosotros continuamos con más música y otros datos muy importantes que tengo preparados para ti. Pero antes de eso, vamos a ir a un pequeño corte y regresamos.
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6: Son las 10 con 30 minutos.
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La melancolía pura de Paté de Foix junto a Lila Downs en Llévame en un beso, un verdadero poema hecho bolero que nos deja claro que aunque los caminos se separen, un buen recuerdo es capaz de ganarle la batalla al tiempo y al olvido. Continuamos con más aquí en el 99.7 FM Suma Radio Pachuca. Déjame contarte algo, quiero recordarte algo que vale muchísimo, y es que el agua también se cuida desde lo cotidiano. Con pequeñas acciones que pueden generar grandes cambios, pues esto se cuida. Y te quiero contar que en la Universidad Autónoma del Estado de Hidalgo, estudiantes participaron en Garzas por el Planeta, una campaña que promueve el cuidado del medio ambiente desde nuestra vida cotidiana, con acciones como el ahorro de agua y energía, a su vez la reducción de residuos y el reciclaje. Y te quiero recordar algo muy importante, como lo acabo de mencionar anteriormente, y es que cierres bien la llave, que no dejes correr el agua de más, y algo muy importante, que reportes las fugas cuando las veas. Esto parece algo muy pequeño, pero recuerda que muchas acciones pequeñas hacen la diferencia, así es que no lo olvides, cierra la llave y abre la conciencia. Y ahora sí, continuamos con más música. Yo te dejo con este siguiente tema titulado Nieve de Arrayán, de Vacación, que espero disfrutes muchísimo.

fue Nieve de Rayán de Vacaciones. Espero que lo hayas disfrutado muchísimo este bolero y en general toda la selección musical que hemos reproducido hasta el momento. Pues yo te dejo con este siguiente tema que también espero que disfrutes bastante. Recordándote también que puedes escribirnos a través del mensajero de WhatsApp 771-142-6712 y seguirnos en nuestras redes sociales, Facebook, Instagram, TikTok y X, donde nos encuentras como Radio YH Pachuca 99.7 FM. Y también no olvides que no hay pretexto para no escucharnos porque está el sitio web en donde también nos puedes sintonizar desde donde te encuentres y la aplicación de Suma YH. Te dejo con este tema titulado Enamórate de ti de José y el Toro.

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1: El bolero ya no solo se le canta al desamor, hoy también sirve para curarnos por dentro. El venezolano José y el Toro nos invita a tomarnos de la mano, a hablarnos bonito y priorizarnos antes que los demás. Y pues este es un recordatorio de amarnos a nosotros mismos al ritmo del bolero. Y en ese sentido quiero contarte algo muy bonito, me parece muy bonito, que hoy conmemoramos el Día Mundial del Corazón. Es una fecha para recordar que cuidar de nuestra salud cardiovascular también está en los pequeños hábitos de todos los días. En moverte, alimentarte de forma equilibrada, descansar y realizar chequeos de salud puede hacer la diferencia. Te invitamos, pues todo esto tiene que ver con el tema del amor propio, cuidar de nuestra salud, hablarnos bonito, cuidarnos, que no necesariamente nos tienen que regalar flores otras personas, podemos hacerlos nosotros mismos. Así es que te recordamos este Día Mundial del Corazón, 29 de septiembre, pues que como lo mencioné anteriormente, que realizar chequeos de salud puede hacer la diferencia. Te invitamos a que puedas tomar estas acciones en pro de tu salud. Y nosotros continuamos con más música, pero antes vamos a un pequeño corte y regresamos.
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10: Son las 10 con 46 minutos.
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Escuchábamos esta bellísima e imponente canción de Carolina Sarta titulada La montaña y vos, un bolero profundamente conmovedor que el artista dedicó a la memoria de su padre, recordándonos que pues el amor de quienes nos dejan se queda grabado para siempre en los paisajes, la música y el corazón. Nosotros seguimos compartiendo emociones aquí en Suma Radio Pachuca 99.7 FM y quiero mencionarte algo muy importante que como un recordatorio que el evento deportivo más importante y esperado de nuestra casa de estudios ya está aquí. Hablamos de el torneo institucional Garzas de Plata 2026, que es la máxima fiesta deportiva donde el talento, la disciplina y el trabajo en equipo se encuentran. Te invitamos a armar tu equipo, reunir a tus compañeros de clase para que comiencen a entrenar y prepararse para darlo todo en la cancha, también a consultar las bases para este torneo en el micrositio de la Dirección de Promoción Deportiva y pues sobre todo a vivir esta gran experiencia de la Universidad Autónoma del Estado de Hidalgo. Recuerda que las disciplinas a participar para este Garzas de Plata 2026 es ajedrez, atletismo, baloncesto, también básquetbol, fútbol, voleibol y dodgeball. Todas las bases las encuentras, como te lo mencionaba, en la Dirección de Promoción Deportiva en el micrositio. Y no te lo pierdas de vivir este gran encuentro de tanto talento que nuestra comunidad universitaria aquí en la Universidad Autónoma del Estado de Hidalgo tiene. Y pues nosotros, ya dicho todo lo anterior, vamos a continuar con otro tema que también espero que disfrutes muchísimo. Este tema es de Laura Itandegui, titulado Tiempo al Tiempo.

frescura, ritmo y una dosis perfecta de paciencia. Acabamos de escuchar Tiempo al Tiempo en la bellísima voz de Laura Itandegui. Este tema que nos recuerda que las mejores historias de amor no se fuerzan, se cocinan a fuego lento y dejando que el destino haga lo suyo. Ahora quiero hacer una mención muy importante. Nos llegó un mensaje muy especial ya en esta última sección de nuestro espacio musical, esperando que lo hayas disfrutado muchísimo y deseando que sigas teniendo un excelente día. Con este tema nos despedimos, es 100 años de Pedro Infante, con saludo muy especial a Filiberto de parte de su nieta Mari, deseando que pues esté teniendo un excelente día y recordándole pues el profundo amor que su nieta Mari tiene para usted. Esperamos que disfruten este tema 100 años de Pedro Infante y nos escuchamos en la próxima.

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8: Temperatura 32 grados centígrados.
9: Son las 11 con 2 minutos.
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0: Bienvenidos a una emisión más de su programa Conexión Salud y Familia, un espacio donde especialistas nos hablan sobre diversos temas con el objetivo de llevar hasta ti herramientas para tu día a día. Soy la doctora Rosa María Huerta Mata. Quiero recordarles que pueden estar en contacto con nosotros para sugerirnos qué tema les gustaría que tratáramos con nuestros especialistas. Pueden escribirnos al WhatsApp al 772-104-1721 y seguirnos en nuestras redes sociales, Facebook Radio UAH Actopan y @RUAH Actopan. Agradecemos la sintonía con Suma Radio Pachuca y Suma Radio Huejutla. Antes de iniciar con el tema de este día, vamos a escuchar la semblanza de nuestra experta invitada.
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2: En esta ocasión, nos acompaña la doctora Flor de María Gil Bernal, licenciada y doctora en psicología por la Universidad Nacional Autónoma de México y actualmente profesora investigadora de tiempo completo en el área académica de psicología del Instituto de Ciencias de la Salud de la Universidad Autónoma del Estado de Hidalgo. Cuenta con un perfil deseable PRODEP y es integrante del Sistema Nacional de Investigadoras e Investigadores Nivel 1. Como parte de su formación académica, ha realizado estancias en universidades de España, entre ellas las de Valencia y Jaén, donde fortaleció su preparación en psicología, tecnología y salud mental digital. Su trabajo de investigación se encuentra precisamente en un punto donde cada vez convergen más la psicología, la tecnología y la inteligencia artificial. Estudia el desarrollo y evaluación de herramientas digitales para la prevención, promoción e intervención en salud mental, incluyendo aplicaciones móviles, videojuegos, realidad virtual e intervenciones psicológicas a través de Internet. Es autora de artículos científicos y capítulos de libros sobre temas como salud mental digital, ansiedad, depresión, regulación emocional, nomofobia y uso de tecnologías digitales. El día de hoy nos viene a compartir cómo su trabajo combina investigación, docencia y vinculación con un objetivo muy concreto: desarrollar soluciones accesibles, éticas y basadas en evidencia que ayuden a acercar la atención en salud mental a más personas. Bienvenida a Conexión Salud y Familia, doctora Flor de María Gil Bernal.
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0: Gracias, doctora Flor de María Erari Gil Bernal, por tu tiempo en nuestros micrófonos para hablar sobre un tema muy interesante que es cerebro en modo TikTok. Bienvenida.
3: Muchas gracias por la invitación.
0: Bien, ¿y de qué estamos hablando cuando planteamos esta afirmación de un cerebro en modo TikTok? ¿Cuándo lo tenemos en ese modo?
3: Bueno, pues en realidad no es como tal un criterio ya diagnóstico o así. Normalmente asociamos cerebro a modo TikTok en la jerga de los jóvenes cuando hablamos de estas experiencias de videos cortos en redes sociales, ¿no? Y particularmente esta plataforma es la que nos da pues el mejor ejemplo. Entonces, en realidad estamos hablando de una experiencia que todos conocemos, que tiene que ver con que cuando abrimos el celular es muy fácil que nos distraigamos de un momento a otro y empecemos solo a saltar de una notificación a otra, un video a otro, y pareciera que ni siquiera lo decidimos, solamente empezamos a tener como esta acción del scroll, que llamamos, ¿no?, como scroll infinito, en donde al final, como no tiene un fin como tal, como una lectura, como una actividad, pues nuestro cerebro simplemente empieza a consumir videos cortos. Y bueno, pues en realidad esa sería como particularmente la experiencia de la que hablamos cuando decimos cerebro TikTok.
0: Y de verdad cambia nuestra manera de pensar cuando nos enfrascamos en esa dinámica de estar scrolleando en TikTok?
3: Pues en realidad lo que está sucediendo es que estamos encontrando que esta particularidad de estar saltando de un estímulo a otro, que normalmente son estímulos muy cortos, lo que está haciendo es fragmentar nuestra atención, y eso genera que a mediano y a largo plazo tengamos efectos particularmente sobre la atención sostenida. Esto quiere decir que que, bueno, pues al final el tener un hilo de alguna conversación o una lectura se nos va haciendo cada vez más difícil. No porque tenga un impacto directo sobre nuestro cerebro, porque a veces así se puede interpretar como que nos estamos dañando el cerebro y en realidad no es así, pero sí estamos observando este efecto en el que las personas nos ralentizamos un poco más, se nos cuesta trabajo identificar algunas frases o perdemos el hilo rápidamente. Hay algunos investigadores que lo están empezando a asociar con el consumo excesivo de videos cortos.
0: Qué interesante. ¿Y por qué nos pasa cuando estamos en esa dinámica que decimos solo uno más y cuando nos damos cuenta ya pasó media hora o hasta más, a veces hasta dos? Los jóvenes reportan hasta 2-3 horas.
3: Pues yo diría que más, y no solamente los jóvenes, ¿eh? Si tú te imaginas, por ejemplo, en una tarde o en un día que estás más relajada, es muy fácil y muy socialmente aceptado que tomemos el celular y empecemos a ver ya sea TikTok o alguna otra red social, y el algoritmo está diseñado de tal forma que nos va mandando pues solo cosas interesantes para nosotros. Entonces, el ver una cosa interesante tras otra, tras otra, tras

0: muy por debajo de lo que en realidad es cuando ya comparan contra el tiempo de los medidores en redes sociales en los teléfonos.
1: Pierden la noción totalmente.
0: Así es.
1: Y aún así es algo muy atractivo para quienes están en secundaria, preparatoria o universidad. ¿Por qué se vuelve una actividad tan atractiva para ellos?
0: Pues además de que tiene este efecto que te comento, que es esta recompensa inmediata, sabemos que hay una edad en la que los jóvenes, digo, desde la secundaria, ahora ya desde la primaria, pero pensemos en chicos de secundaria y prepa, que buscan pertenecer, que buscan incluirse a estos grupos de pares. Y lo que estamos observando últimamente es que estos grupos ya no necesariamente son grupos físicos, ¿no? O sea, no son clubs como los que se reunían antes, sino que ahora son estos círculos de redes sociales en donde exhiben estas conductas que están haciendo, la comida, dónde van, etcétera, cierto estatus y esta deseabilidad social de pertenecer justo a este grupo que comparte, ¿no? Cierto tipo de evidencias de su día a día, aunque en realidad pues no sean del todo ciertas. Y entonces, de entrada, eso los motiva a estar mucho más tiempo, a verse reforzados más tiempo, y luego se atrapa por justo el mecanismo de recompensa. Entonces es un doble, ¿no? Como un doble efecto que tiene tanto socialmente como el algoritmo.
1: Sí, porque después se comparten videos y platican. Es parte de la socialización, sí, exactamente. Se habla mucho de la dopamina. ¿Es cierto que TikTok nos vuelve adictos a ella? ¿Y qué necesitamos para desintoxicarnos?
0: Pues fíjate que hay un montón de investigaciones, tanto sociales como clínicas, como más de hacia las neurociencias, en donde están tratando de ver justo esa diferencia entre un uso excesivo del dispositivo de redes o este scroll infinito y una categorización como tal de adicción tecnológica. Lo que han encontrado es que sí hay estos dos rubros también en el uso de dispositivos, pero no es como una relación causal. O sea, es decir, no alguien que usa mucho redes sociales o hace scroll infinito se vuelve adicto. Ni un adicto a redes sociales comenzó con el scroll infinito. Entonces, son circunstancias que dependen tanto de la personalidad, características del grupo, la edad, etcétera, ¿no? Pero particularmente la dopamina juega un papel importante en que sigamos haciendo esa conducta de scroll infinito. Independientemente de que se asocia normalmente con la adicción, en realidad la dopamina es una sustancia que se encuentra presente en muchas de las actividades que hacemos todos los días y que tiene que ver con motivarnos a hacer cosas, ¿no? Esta sensación agradable y positiva hacer las cosas. Y entonces, cuando hablamos de este efecto de scroll infinito, pues sí se está generando un efecto de dopamina, pero no nos hace necesariamente adicto.
1: ¿Qué puede pasar cuando interrumpimos la tarea o el estudio para ver videos nada más tantito, un ratito, que se vuelve horas?
0: Sí, se vuelven horas. Fíjate que es justo lo que te decía. Hay un efecto directamente relacionado con la atención. Esta atención, la atención sostenida, tiene que ver con poder ejecutar una tarea un tiempo relativamente amplio, al menos para lograr pues el objetivo del cuál se está realizando la tarea. O sea, por ejemplo, si nosotros le pedimos a un estudiante o nosotros mismos hacer una lectura, digamos, de un determinado formato, ¿no? Una cuartilla, lo que hemos observado es que cuando nosotros dejamos de revisar estas lecturas por mucho tiempo y entonces estamos sustituyéndole por ejemplo, consumir contenido de redes sociales o videos cortos, nos es más difícil retomar el hilo y aunque solamente pareciera que es un poquito, la sensación se vuelve imperceptible con el del paso del tiempo. Entonces, esto hace que se pierda tiempo. Cuando nos damos cuenta, ya estamos como metidos otra vez en esta dinámica del scroll infinito y en realidad estamos haciendo una acción que no es que nos perjudique como tal, pero hay una definición que tiene que ver, un concepto que tiene que ver con

0: la descarga cognitiva. La descarga cognitiva es cuando las personas estamos dejando a un lado de hacer ciertas actividades, sustituyéndolas por algo que la tecnología nos da. Entonces, no es que nos volvamos menos inteligentes o nos afecte cerebralmente, ¿no? O sea, no nos afecta estructuralmente, pero sí el cerebro de alguna manera entra como en una fase de descanso y de reposo, y entonces es más fácil que vayan al scroll infinito, se descarga, ¿no? Relativamente del estrés, y entonces eso hace que pareciera que, aunque sea un pequeño lapso de tiempo que estamos trabajando, cuando estamos viendo los videos, pues esto se hace mucho más largo y después nos cuesta trabajo retomarlo, justo porque sale como de un momento de hibernar y vuelve, y se desconecta y vuelve a conectar. Eso está generando un problema en la atención.
1: Es momento de hacer una breve pausa promocional y enseguida regresamos.
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3: Son las 11 con 17 minutos.
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5: ¿Te has preguntado qué tan grande es realmente TikTok? La plataforma de videos cortos se ha convertido en uno de los espacios digitales con mayor presencia en el mundo, y México ocupa un lugar importante dentro de este fenómeno. De acuerdo con datos de usuarios activos registrados durante 2024, Estados Unidos encabezó la lista mundial con 136 millones de usuarios, seguido de Indonesia con 108 millones y Brasil con cerca de 92 millones. ¿Y México? Pues nuestro país se ubicó en el cuarto lugar mundial, con aproximadamente 85.4 millones de usuarios activos, pero el crecimiento de TikTok no solamente se refleja en la cantidad de personas que utilizan la plataforma. Hay otro dato que ayuda a dimensionar su crecimiento, y es que TikTok tardó aproximadamente 5 años en alcanzar los 1,000 millones de usuarios. Así que la próxima vez que abras TikTok para ver solamente un video rápido, recuerda que detrás de ese desplazamiento infinito existe una de las plataformas digitales más grandes y rentables del mundo.
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6: Acabamos de escuchar la nota del día, ya estamos de regreso en este su programa titulado Conexión Salud y Familia. Y es un gusto que continúen en sintonía con nosotros. Les recordamos que hoy estamos hablando sobre cerebro en modo TikTok. Nos acompaña la doctora Flor de María Erari Gil Bernal. Y en el primer bloque nos comentó sobre estas dinámicas en las que nos adentramos en pasar tiempo en TikTok y combinarlo con otras actividades como la lectura. Esto puede estar, me quedé pensando, influyendo en las capacidades de concentración y por lo tanto la comprensión lectora en jóvenes, me imagino, doctora.
7: Sí, de hecho, la idea es también como identificar que los jóvenes, independientemente de esto que estamos hablando y las personas que consumen o consumimos redes sociales, de repente lo empezamos a utilizar porque es un momento de descanso, o sea, lo estamos asociando a, tengo un descanso libre, voy a ver qué hay en mis redes, o a ver si hay alguien me escribió, alguien vio mis fotos. Entonces, muchas veces para quitarnos el aburrimiento o para descansar, terminamos haciendo scroll infinito y muchas veces terminamos incluso más aburridos, ¿no? Y más allá de esta parte de la comprensión. La idea entonces es que independientemente de esto que pareciera que es muy gratificante por esto que hablamos de la dopamina y demás, en realidad se vuelve tan repetitivo que también hay muchos estudios que reportan como un nivel de aburrimiento, o sea, como un aplanamiento. Una vez que empieza, es como un consumo que estoy consumiendo, pero llega un punto en donde cuando les miden el nivel de gratificación por lo que están viendo, es como muy plano. Entonces, esta idea de ir cambiando aumenta el aburrimiento e irónicamente reduce la satisfacción conforme más consumimos. Y bueno, pues esto es una paradoja súper interesante, sobre todo para los estudiantes, porque al haber tanto contenido disponible y tantas cosas que ver, el nivel de placer en hacerlo va disminuyendo. Es como cuando tenemos una plataforma para ver películas. Si tengo la elección de 5 películas, es más fácil que decida. Pero irónicamente, el tener una plataforma de streaming que tenga 1,000 películas y 500 opciones en cada categoría, a veces es más difícil elegir y termino saltando de una a otra por la disponibilidad que hay. Y entonces lo mismo pasa con los jóvenes.
6: ¿Qué pasa cuando ese último video se convierte en nuestra rutina para dormir?
7: Híjole, pues aquí les tengo que hablar de una cosa que se llama vamping. El vamping es una fusión de las palabras de vampire y texting, y hace alusión a las actividades que tenemos de utilizar el celular durante la noche cuando ya todo está apagado. Las investigaciones han encontrado una relación entre el vamping o este uso de dispositivos nocturnamente y problemas de insomnio crónico, y particularmente en los estudiantes de bajo rendimiento académico. Pero no, vuelvo a lo mismo, no porque sea una afectación directa a nuestra estructura cerebral, por ejemplo, sino porque el dormir menos hace que se levanten más cansados, que tengan menos atención, que socialicen menos, que tengan síntomas físicos, etcétera, que derivan justo en que se quedan dormidos en clase o demás. Entonces, también se ha encontrado, por ejemplo, que esta exposición a la luz de los celulares cuando no hay luz de la habitación, por ejemplo, y están abajo de las sábanas o todo apagado, pues se asocia, por ejemplo, con problemas del ritmo, ¿no? Del sueño. Entonces, la recomendación, pues, es que se mantengan los dispositivos apagados al menos media hora antes de dormir o con las notificaciones apagadas, pero eso, bueno, pues todos sabemos que es difícil, así es que la idea es más bien pues disminuirlo lo más que se pueda.
6: Qué interesante conocer estas dinámicas que finalmente se vuelven parte de la rutina y no somos tan conscientes o tan responsables de nuestro bienestar y cómo lo podemos afectar al estar en el modo TikTok, al entrar nuestro cerebro en este modo TikTok. ¿Actuar sin pensar también puede ser compartir una noticia o responder un comentario sin revisarlo?
7: Sí, de hecho sucede mucho y muy frecuentemente cuando entramos en esta dinámica de ir viendo, scrolleando y poniéndole me gusta, me gusta, me gusta, o compartir o reenviar o repostear algo, ¿no? Esta idea de compartir sin analizar, bueno, pues es algo muy común que justo se encuentra en este tipo de conducta cuando la llamamos cerebro modo TikTok, y de alguna manera pues puede tener algún problema en términos de que no evaluamos lo que estamos compartiendo. Aquí, bueno, pues aparecen cosas como las noticias falsas, o es muy común, por ejemplo, que de repente reenviemos cosas, ya sea en redes sociales o internamente, pues que no tienen que ver con lo que en realidad están publicando. Ahora con el uso de la IA es muy fácil, ¿no? También hacer viral ciertas cosas, y no nos damos cuenta que justo estas estrategias de la viralidad, de los retos, de retuitear o de repostear o de dar likes, ¿no? Sin analizar a lo que le damos like, tiene una consecuencia, a lo mejor no directa, pero sí al grupo al que pertenezco, y bueno, pues es más fácil que caigamos en este tipo de problemas si no analizamos. Y esto es muy fácil con la conducta de estar como pasando videos sin detenernos.
6: Y esto que nos planteó a lo largo de la charla respecto a que también las redes pueden ser una fuente de satisfacción, pero también de alguna manera de hartazgo, de fastidio, de hasta incapacidad de poder decidir cómo disfrutar el tiempo en ellas. ¿Cómo podríamos distinguir entonces entre disfrutar las redes y tener un uso que ya nos está causando problemas?
7: Pues hay unas preguntas que nos tenemos que hacer, independientemente de si somos jóvenes, adolescentes, adultos, cualquiera que nos esté escuchando y que responda a las preguntas siguientes con sí, entonces ahí es como un foco rojo, ¿no? Por ejemplo, ¿has intentado dejar de usar tanto el celular o las redes sociales? Y aunque lo has intentado, no lo has logrado hacer. ¿Sientes la necesidad de tener cerca tu celular en todo momento y ver si alguien te puso un like o ver qué está pasando? ¿Ya alguien de tu familia, tu pareja, tus hijos, tus amigos te han dicho deja el celular porque lo escuchas, lo usas mucho? ¿Ya está afectando tu sueño, tus relaciones o el trabajo? ¿Estás dejando de hacer cosas que te agradaban por estar en el celular? Si dimos sí a más de tres opciones, entonces ya está siendo un problema que nos está abarcando ya no solamente la parte de la atención, ¿no? Como es algo que iniciamos hablando, sino que ya está acercándose a otros puntos relevantes que tienen que ver con nuestros pares, la escuela, el trabajo, los amigos, la pareja.
6: Y para quienes nos escuchan en Hidalgo, ¿qué podemos empezar a hacer hoy para frenar el impulso sin dejar de disfrutar la tecnología?
7: Bueno, sí, y es algo que he comentado muchas veces y sobre todo se las comento a mis alumnos acerca de la tecnología, ¿no? No es algo que podamos satanizar, no es algo que vamos a poder ya evitar, al menos ahora y por un tiempo. De hecho, es muy probable que cada vez haya más tecnología inserta en nuestro día a día, ¿no? Pero el intentar poner atención de los momentos en los que lo estamos usando y para qué, el efecto que está teniendo, o sea, si lo estamos utilizando para ganar más tiempo y poder irme a hacer algo que me gusta, si estamos usando la tecnología para poder comunicarnos con alguien con quien no puedo porque vive en otro lugar o está lejano, si la estamos utilizando para generar estrategias de mejora personal, por ejemplo, en este caso, pues la tecnología es de lo mejor que nos ha pasado, ¿no? El acceso a intervenciones, por ejemplo, autoadministradas para poblaciones que no tienen acceso a un psicólogo cerca, las atenciones a distancia que podemos tener con especialistas, por ejemplo, que ni siquiera estén en nuestro estado, ¿no? Eso es algo muy bueno. Pero cuando ya está sustituyendo y está entrando en los espacios básicos de nuestra vida, como el sueño, el trabajo, la familia, los amigos y nuestra paz mental, entonces está teniendo un problema. Entonces lo que hay que hacer es identificarlo para intentar desconectarnos un poco, intentar hacerlo gradualmente, y si no podemos hacerlo gradualmente y realmente ya está siendo un problema y además ni siquiera ya lo disfruto tanto y además ya me están reclamando y además estoy perdiendo el sueño, entonces también es momento de buscar ayuda.
6: Y si todavía no llegamos al punto a lo mejor de buscar una ayuda profesional, ¿qué estrategias sencillas nos podría recomendar para desconectarnos?
7: Una de las más fáciles que la literatura reporta, incluso muy útil, es apagar las notificaciones. La primera de las cosas que se recomiendan es apagar las notificaciones de que llegó un mensaje, de que llegó un correo, los sonidos, porque además pues todo este sistema de recompensas está alineado a escuchar un timbre o reconocer un sonidito, ¿no? O una luz que ya prendió. Y esto es lo primero que podemos hacer, las notificaciones. La segunda, intentar al menos media hora antes de dormir, a lo mejor si no apagarlo, sí bajar la intensidad de uso o tratar de ponerlo como en modo en donde solamente nos lleguen las notificaciones más importantes, por ejemplo, de los papás o de nuestra pareja o de nuestros hijos, etcétera, y solamente de ellos, alguna urgencia que solamente nos llegue. Establecer los horarios en los que vamos a dejar de contestar cosas tanto de la escuela como del trabajo. Esta es súper importante porque toda esta hiperconexión hace que incluso escenarios como mensajes laborales estén interrumpiendo justo este tiempo de descanso, y es algo que podemos hacer fácilmente: desactivar las notificaciones, hacer saber que no vamos a contestar después de nuestro horario. Además, ya está regulado y eso es algo que es muy bueno para nosotros. Hacer acuerdos compartidos en la casa, ¿no? En dónde sí y en dónde no se utilizan los dispositivos, proteger lo más que se puede el sueño, dormir cuando tengamos que hacerlo y dejar a un lado el celular, intentar cada vez utilizar el celular lo menos que se puede en la noche, y de alguna manera, bueno, pues no agregar más actividad de red social, ¿no? Limitarnos a las más que se puedan, intentar borrar alguna eventualmente y, bueno, pues dedicarnos a lo mejor solamente a una para que las notificaciones pues no se multipliquen.
6: Hemos llegado al final de nuestra emisión. Agradecemos nuevamente a la doctora Flor de María Erari Gil Bernal por su participación en la emisión de hoy. Escríbanos al WhatsApp al 772-104-1721 y agradecemos en la producción de este programa y en cabina al licenciado Alejandro Ángeles. Soy la doctora Rosa María Huerta Mata. Gracias por su atención y hasta la próxima.
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3: Son las 11 con 33 minutos.

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11: Son las 11:48.

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13: Temperatura 28 grados centígrados.
14: Son las 12 con 3 minutos.
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0: Hola amigos, ¿qué tal? ¿Cómo están? Buenas tardes. Pues estamos aquí nuevamente en Senderos de Otoño, un programa para platicar de vejez, de ancianidad, de la familia, de la vida y de mucho, mucho, mucho más, porque realmente en el caso del adulto mayor, del anciano, del viejo, palabras castellanas, palabras con un profundo sentido, más ricas de lo que nos imaginamos y que tramposamente el uso social va dejando de lado, ya lo hemos dicho muchas veces, hay que recuperarlas con el sentido digno de lo que implica la vejez. No cualquiera llega viejo y no cualquiera es un anciano. Anciano es igual a sabiduría. Y pues hoy vamos a tener un programa muy, muy interesante porque justamente vamos a platicar con un especialista que se ha acercado a los adultos mayores, que ha desarrollado el interés vocacional por este sector de la sociedad y que además, bueno, nos va a platicar muchísimos aspectos que tienen que ver con su profesión, una licenciatura en gerontología de aquí de nuestra Universidad Autónoma del Estado de Hidalgo y además estudios de posgrado aquí en la universidad y en España y en México, así que tiene mucho que platicarnos el doctor Alfredo Méndez, maestro Alfredo Méndez, profesor de nuestra universidad. Bienvenido, maestro, bienvenido y gracias por aceptar la invitación.
1: Muchísimas gracias, Marcial, a ti por la invitación y sobre todo por hablar de ese tema tan importante que son las vejeces y las personas mayores.
0: Claro. Claro, claro. Y que bueno, ya nos acostumbramos a llamarlos personas mayores, pero en este programa, Alfredo, hemos insistido en también llamarles viejos.
1: Perfecto.
0: Llamarnos viejos, llamarnos ancianos, sí, pero no en tono despectivo, sino claro, reivindicando además la riqueza de las palabras en el español. Sí. Esta lengua, pues que es la en la que nos comunicamos y que tenemos que defenderla ya como una herencia histórico-cultural, definitivamente.
1: Sí. Sí.
0: Y bueno, y tú eres gerontólogo.
1: Así es.
0: Entonces, ¿qué te dio por elegir esta carrera?
1: Sí, es muy interesante.
0: Porque, perdón por la interrupción.
1: Adelante, adelante.
0: Porque generalmente, cuando uno está eligiendo como joven carreras, uno está pensando en un futuro amplio, brillante. Y pareciera que no, pero en las culturas y los pueblos occidentales, pareciera que un joven tiene urgencia de poner espacio entre la juventud y la senectud.
1: Claro.
0: Entonces, el hecho de que elijan una carrera como gerontología tiene un significado bastante mayor. ¿Qué te hizo elegir la carrera?
1: Sí, creo que tuve un problema epistemológico. Cuando era joven, justo estaba eligiendo una profesión en la cual pues me diera una apertura innovadora y científica para la aplicación de mi conocimiento y de mi labor como ciudadano, como ser humano. Entonces justo estaban ofertando la licenciatura en la Autónoma, porque Marcial, tú sabes que es la segunda universidad en el país que inició con estos estudios. Y pues yo te dije que tengo un problema epistemológico porque pensé que era geriatría. Entonces ingresé al programa educativo pues pensando que iba a ser este médico con formación especializada en las enfermedades de los ancianos y pues en los primeros semestres descubrí que me iba a encargar de estudiar el proceso de envejecimiento
0: integralmente
1: desde una manera integral,
0: ampliamente.
1: como el pan integral. Y justo con los profesores, con los semestres, con los escenarios prácticos, me percaté de la sensibilidad y de la necesidad tan particular que tiene el área.
0: Sí.
1: Y me enamoró. O sea, yo pensando que ya estaba súper convencido en que estaba estudiando, y no más bien la gerontología me enamoró en el transcurso de la formación académica, y hoy estoy muy convencido y muy feliz de haber decidido estudiar gerontología.
0: Qué bueno, qué interesante. Y además, bueno, yo quiero suponer que una vez que fuiste avanzando en los estudios, fuiste haciendo una mirada retrospectiva.
1: Así es.
0: De tu propia familia.
1: Así es.
0: De abuelos, de bisabuelos, si acaso los conociste o los oíste nombrar, de tus padres,
1: sí,
0: a medida que pasaran los años. ¿Y qué, cómo te reconectaste o reinventaste la relación con la gente mayor de tu ambiente familiar y social?
1: Sí, fue muy interesante porque yo no tuve la oportunidad, Marcial, de convivir con mis abuelos, ni paternos ni maternos. Entonces, justo la vida me dio muchos abuelos.

0: sino de dar más a la sociedad, de la riqueza cultural que tienen las personas mayores. Entonces sí fue un trabajo terapéutico el poder romper mis estigmas, mis prejuicios, mis paradigmas acerca de la vejez y verlos ahora, como tú comentas, con dignidad, como seres humanos en una parte de la vida, pero yo creo que es el resultado de la vida.
1: Sí. Y además, lo que te decía, penosamente he visto que en las sociedades occidentales, sobre todo las de América, hay una tendencia a disociar a los viejos, a encerrarlos, a quitarles actividades y a veces a quitarles su pensión, vamos a ser muy francos en esto, sí, a quitarles su seguridad económica, social, etcétera. Y a relegarlos, a acomodarlos como un mueble viejo, cosa que me parece, además de injusta, indebida. Sí. ¿Por qué? Porque tienen mucho que dar. No solo son buenos cuidadores de nietos, cosa que también me alegra que ya muchos ancianos se revelan a eso. Te los cuido un ratito, pero no te voy a sustituir como madre, ¿no? Claro. Eso me parece interesante. En cambio, en comunidades rurales, o en Europa mismo, que después de la Segunda Guerra Mundial vivieron la escasez alimentaria, la escasez económica, quedaron devastados.
0: Sí.
1: Y después eso les quedó un dolor muy profundo. Y comento rápidamente, Tomás, dos aspectos que recuerdo. Uno, en Austria tuve oportunidad de estar allá en el 79 y fui a un espectáculo, lo he comentado en este programa, de ópera con marionetas. Y claro, como estudiante que era entonces, pues pagué el boleto de la última fila. Y desde allí podía ver, desde luego que el teatro, pero también todo el público que estaba delante de mí era de personas mayores, cabezas blancas. Subimos a los escenarios de La Novicia Rebelde, eran cabezas blancas. Andábamos por la capital, y era gente mayor, uno que otro niño, uno que otro adolescente. Son sociedades igual en Alemania, igual en los países del norte que sufrieron mucho la guerra, que se quedaron sin infancias y sin jóvenes. Y lo mismo pasa en la Italia del norte, en España del norte. Ha ocurrido esto, no así en la España, en los países mediterráneos. Entonces, ¿por qué ocurre esto en ciertos países de influencia de cultura occidental? Según lo que has logrado averiguar, estudiar, ¿por qué nos golpea esa visión equivocada?
0: Sí, justo es el tema cultural, ¿sí? El reconocimiento de la persona y de la valía de sus derechos. Justo en el desarrollo histórico nos han tocado también cosas importantes en el país, lo cual ha construido un pensamiento hacia el valor de una persona como ciudadano, como jefe de familia, y como el aporte que pueda dar no solamente en lo laboral ni en lo científico, sino en lo individual, en lo comunitario, en el desarrollo político, y pues todos los aspectos tal vez tradicionales que podemos observar, porque México es rico en cultura y en tradiciones, pero es gracias a las personas mayores que lo han mantenido. Pero lamentablemente por este pensamiento basado en la estética, en la juventud, en la productividad, en el capitalismo, pues lamentablemente se ha deteriorado la imagen productiva de una persona mayor y se ha ido relegando. Y pienso que el reto es el edadismo, claro. es el viejismo, porque si...
1: Dos palabras de reciente cuño,
0: sí,
1: pero que son patéticamente riesgosas, bueno, advierten de los riesgos, sobre todo en la medida en que la gente anciana va aumentando y el asunto... El riesgo de relegarlas, creo yo, es el riesgo de no permitirles seguir siendo productivas.
0: Así es. Porque sí, en países europeos tuve la oportunidad de estar estudiando la maestría. Pues me percato que las personas mayores de 75, 80 años tienen un gran aporte. Y no solamente en lo económico, sino en lo familiar, en lo comunitario, en lo educativo.
1: Sí.
0: Y en México, desgraciadamente por este edadismo, pues se piensa mucho en la beneficencia pública, en el asistencialismo, y eso tampoco nos permite crecer como país.
1: Claro, claro.
0: Y es muy interesante cómo surgen estas dos ideas, ¿no?
1: Vamos a seguir comentando esto, Tomás, si me permites vamos a ir a un corte promocional y regresamos para hablar sobre esto porque es muy interesante y sobre todo algo bien interesante, lo acabas de mencionar, los derechos.
0: Sí.
1: Eso que le habíamos ido robando a los viejos y que tenemos a veces pruebas donde a veces con buena fe los lastimamos. Bien dicen que el camino

0: infierno está lleno de buenas intenciones. Vamos a hablar de eso enseguida. Vamos a un corte promocional.
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3: Son las 12 con 17 minutos.
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5: Pues amigos, aquí regresamos para seguir platicando con Alfredo Méndez, gerontólogo, maestro de nuestra universidad en la carrera de gerontología, y además platicando cosas muy interesantes de, porque de pronto, Tomás, la gerontología es una disciplina relativamente nueva como profesión, aunque trae sus antecedentes desde los griegos, donde griegos y romanos, el senactum era la organización de los senectos, de los viejos, que eran valorados por su sabiduría para dirigir a la sociedad, ¿no? Sí. O sea, se les valoraba. En África se decía cuando moría un anciano que era como haber quemado una biblioteca, no en el concepto occidental, porque no tenía biblioteca, sino me refiero a sus códices o cosas equivalentes. ¿Por qué? Porque moría un monumento a la sabiduría.
6: Claro.
5: Y nada más permíteme decirte una anécdota. Estuve la semana pasada en Mérida. Y en una de esas visitamos unos balnearios de cenotes, espléndido el lugar, y de regreso vinimos puebleando y nos bajamos, era, no me acuerdo, miércoles, nos bajamos en un pueblo, Canaqué, y entramos a la iglesia, a visitar la iglesia, y estaba una señora maya con su terno que usan allá, muy elegante, una señora que yo calculo que tendría unos 80 años, derechita. Nos saludó, pero con mucho conocimiento de causa. Buenas noches, pasen ustedes. Siguió sentada muy derechita y estuve observando que en estos pueblos mayas había mucha gente mayor,
6: ¿sí?,
5: que además tenía autonomía, tenía fuerzas para andar, gusto para estar en la calle, eran las 8 de la noche. Disfrutaban la vida y tenían el respeto social. ¿Por qué, carambas, lo hemos perdido en las ciudades? Sí. ¿Tanto nos envenenan las ciudades? Te hago esa pregunta.
6: Sí, justo hace algunas semanas visité el Museo Nacional de Antropología. Sí, es un lugar que pareciera como un turístico, pero tiene mucha riqueza y nos habla bastante de los viejos en México. Ajá. Desde Huehuetéutl, el dios anciano, con el brasero en la cabeza.
5: Es hermosísimo, el concepto es muy bonito.
6: La interpretación, pero sobre todo me percataba de los roles que tenían los viejos en esa época. Me llamó mucho la atención estas mujeres que se encargaban de orientar en la vida sexual a los hombres más jóvenes. También veía a estos instructores hacia la guerra, hacia la civilización, hacia la agricultura, la caza de animales. O sea, la importancia y el rol de los mayores en México antiguo estaba. Y al decir que eran personas de sabiduría, al tener una deidad que representaba a los viejos,
5: claro,
6: pues es porque tenía un papel importante. Pero sí, lamentablemente, con este pensamiento colonial, eso que vino a pasar con la conquista, pues se perdió lamentablemente el valor, ¿no? Y lo hemos reproducido, este estereotipo, este prejuicio, este dadismo, ¿no?
5: Sí, sí, sí.
6: Entonces, sin duda, creo que es un tema de evolución cultural, histórica, pero lamentablemente apegado a las personas mayores, a los viejos, a las vejeces, claro, en México.
5: Ahora, dime, la gerontología, te comentaba, es una profesión relativamente nueva, tendrá poco más de un siglo como profesión, aunque sí. tenga antecedentes sí. milenarios. Y la geriatría igual, como especialidad médica.
6: Sí.
5: Pero la gerontología, que surge en Francia, que tiene mucho apoyo en Rusia también, sí. ¿qué propone a estas sociedades contemporáneas?
6: Sí, recuerdo muy bien a Metchnikoff, ¿no? Que fue Ajá. el que acuñó el término de gerontología por allá de 1909.
5: Ajá,
6: fue, sí. fue después la geriatría con Asher, de 1911, pero sí, el primer término de Metchnikoff fue estudiar el envejecimiento desde una perspectiva biológica,
5: uh-huh.
6: sí, porque sin duda él hizo muchos estudios en la biología. En la,
5: ni siquiera en la, patológica,
6: ni
5: biológica.
6: Siquiera biológica. Uh-huh. Y justo encontrar la manera en que los seres humanos se volvían viejos, uh-huh. se convertían en personas viejas, ¿no? Uh-huh. Y ya justo con la evolución después de la Segunda Guerra Mundial, que retoma esta parte de los veteranos, la psicogerontología, los estudios psicológicos de la vejez, nos hemos dado cuenta en la actualidad que la gerontología tiene dos objetivos. El primero, cuantitativo, que es ver la manera en que podemos llegar a más años, y el cualitativo, si vamos a cumplir más años, ¿cómo le hacemos para que esos años sean de calidad, de bienestar y de satisfacción personal?
5: Claro, entonces, de intensidad.
6: De intensidad. A eso va la gerontología, poder estudiar el proceso de envejecimiento para prolongar la vida así, pero desde una manera digna, con derechos, con bienestar, con satisfacción.
5: Sí, y en este sentido te preguntaría, Tomás, en tu experiencia profesional, ¿cómo has intervenido, cómo has participado con gente anciana que se acerque voluntariamente a ti a decirte, Tomás, oriéntame?
6: Sí, justo en este punto nos hemos percatado que el ámbito clínico hospitalario es un área de oportunidad para que los gerontólogos puedan ejercer, porque son los primeros escenarios prácticos. Pero te percates que son personas mayores con un grado de fragilidad, con multimorbilidad, que están pasando por un proceso de enfermedad, de discapacidad. Pero cuando sales de esos escenarios y tratas de llevar la parte del envejecimiento saludable, el cómo vivir mejor, el cómo el darme cuenta que tengo derechos, son escenarios comunitarios. Tuve la oportunidad de trabajar en conjunto con la UNAM uh-huh. En el año 2014, donde estaba implementando aquí en Hidalgo un modelo de gerontología comunitaria. Uh-huh. Entonces íbamos a las comunidades, damos una capacitación formal de 10 o 12 sesiones para que las personas...
5: ¿A quiénes les dan la capacitación?
6: A personas de 60 años y más que cubren con ciertos requisitos. Por ejemplo, que sean personas activas en su comunidad, que sepan leer y escribir.
5: Líderes.
6: Exactamente, líderes comunitarios, personas que tengan esa necesidad por ver una transformación en su comunidad y sobre todo muy participativas. Entonces a esas personas se les daba la capacitación para convertirlos en promotores de salud gerontológica. Y ellos a su vez pues fueran las personas en articular grupos llamados núcleos gerontológicos. Y en estos procesos de gerontología comunitaria se fomentaban tres pilares: el autocuidado en salud y, uh-huh. y salud mental, la autogestión, para una vez conociendo sus derechos, poder conseguirlos, poder bajar recursos, y la última, que es la ayuda mutua. O sea, si yo veo una evolución en mí como persona mayor, una persona activa, con salud, lo puedo ver en diversas personas y voy a ayudar a esas personas activas y dependientes a que tengan un sentido
5: crear
6: de vida.
5: Una red de contagio solidario.
6: Exactamente. Uh-huh. Este término que utiliza Mendoza Núñez, que es capital social gerontológico, que era la base del envejecimiento activo en ese tiempo. Entonces sí tuvimos un impacto importante porque digamos que las personas se reunían, pero no se reunían con el objetivo de recibir un apoyo social por parte del gobierno, sino querer una transformación exactamente para
5: que
6: su comunidad.
5: Eso es muy importante porque es finalmente una reivindicación de sí mismos. Está bien, y yo creo que si hay ayuda de gobierno y todo eso, qué bueno. Pero lo más importante es decir, yo puedo.
6: Así es.
5: Yo puedo. Si me ayudan, qué bueno. Pero si no, yo puedo y debo y quiero hacerlo, ¿no?
6: Sí.
5: En el medio rural y en el medio sí. urbano, ¿por en qué el, es más difícil?
6: En el medio urbano, por los roles, por las conductas, por las historias de vida, por los patrones incluso conductuales de vejeces que vemos aquí, personas jubiladas, personas que también se vieron impactadas por procesos económicos importantes como la devaluación del peso, como por ejemplo en los últimos años por la pandemia de COVID-19, uh-huh, enfermedades, el propio deterioro. Entonces, también por la falta de oportunidades de desarrollo en la vejez, no tanto en la juventud, en la vejez. Y vemos vejeces en asilos, vemos vejeces en residencias, vejeces domiciliadas, que prácticamente pues no tienen como un contacto con el entorno. El entorno que pueden tener son sus nietos, pero realmente en las...
5: Cuando los hay, porque cuando los muchos hay, jóvenes ya no quieren,
6: sí,
5: tener hijos.
6: Como ahora las vejeces a las cuales nos enfrentamos de la comunidad LGBTIQ y más, ya las tenemos, uh-huh, ya las estamos estudiando, y esa carencia de las redes de apoyo. Claro. Pero en este punto, en la comunidad, hay un valor hacia el rol, hacia la conducta y el patrón cultural que en la ciudad yo no había observado. Ahora tenemos espacios, ¿no? Uh-huh. Grandeza Garza, por ejemplo, que es un espacio que ha creado la universidad para que haya puntos de reuniones. Incluso la licenciatura ha abierto espacios con los jubilados administrativos, jubilados académicos, en donde se habla de gerontología. Pero si bien pareciera que una vez jubilándote pierdes como ese valor como persona en las ciudades y en las comunidades no, te conviertes, sí, en viejo, y creo que apenas comienzas a vivir.
5: En las comunidades se ha conservado el sentido del patriarcado y del matriarcado. El patriarca, la matriarca, sí, son gente con autoridad.
6: Sí, política, en salud, la parte mental, intergeneracional, sí, son más respetados en comunidad.
5: Y en las ciudades no, inclusive recuerdo una canción que le escuché a María Dolores Pradera, que decía, las ciudades acaban con la gente. Yes. Y de veras, bueno, no recuerdo más de la letra, pero sí me acuerdo que hacía un cuestionamiento, decía, ¿por qué las ciudades aniquilan a la gente? Sí. Es más difícil crear. Es cierto que hay casas de día, es cierto que hay, empiezan a consolidarse grupos. Hace poco tuvimos aquí un grupo de danza folclórica de la tercera edad. Y hace poco, en este viaje a Yucatán, tuve oportunidad de ver en dos ocasiones ballet folclórico, ballet regional, de gente mayor.
6: Wow.
5: Y bueno, en lo que me gustó mucho es que no solo había mujeres, señoras ya grandes que bailaban con un gusto, sin sonrisas fingidas como los ballets comerciales. Sí, porque eso es algo que detesto, ¿no? Que gocen y gusten de hacerlo. Y por otra parte, señores también participando. Porque en muchos lugares el hombre, ay no, yo cómo voy a participar, cómo voy a ir, no, yo no. Pero ¿por qué no? Y ahorita justamente este ballet que entrevisté hace 3 semanas está en La Paz, Bolivia, participando en un encuentro internacional, ¿no? Entonces ya les traigo la dirección para que regresando se contacten con esta gente de Mérida y amplíen sus redes. Pero aquí las casas de día y todo eso tienen algo que ver, y es lo que quiero preguntar después de un corte promocional. Vamos al corte y regresamos para seguir platicando en un tiempo que nos come, lamentablemente, pero bueno, Tomás, ya vendrás otra ocasión a platicar.
6: Claro que sí.
5: Volvemos enseguida.
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3: Son las 12 con 32 minutos.
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5: Pues aquí regresamos para seguir platicando con el maestro Alfredo Méndez, gerontólogo egresado en nuestra universidad y con especialidades en Europa y en la Ciudad de México. Y bueno, Alfredo, algo que platicábamos en el Inter es que justamente el jueves es el Día del Anciano.
6: Así es, el Día Internacional de las Personas Mayores. Como tal, ya ha cambiado por el eufemismo, pero en sí es personas de edad. Así, esto lo conmemora la ONU. Desde 1991.
5: ¿Y a partir de qué edad consideran que una persona entra en este rango?
6: En México, a partir de los 60 años. Eso viene en la ley de las personas adultas mayores, pero en países desarrollados pues se considera a partir de los 65 o 70 años, dependiendo del contexto cultural y pues de la edad laboral. Todo entra en la parte productiva.
5: Sí, sí, sí. Lamentablemente nos marca muchísimo las condiciones de operación social, ¿no? Sí. La parte productiva. Ahora, dejar que en México a los 60 digan, no, ya no sirves, ya no trabajas, ya no puedes dar productivamente, me parece una torpeza porque se puede seguir produciendo. Hay gente que yo veo de 60, 70 años que maneja el celular, la computadora, la inteligencia artificial. Yo no he querido personalmente entrar a la inteligencia artificial, pero es una decisión personal. Claro. Yo quiero que mis errores sean míos, no que me los provoque una máquina. Pero es una posición personal. Pero sí veo gente de mi edad que utiliza y con eficiencia esto. Entonces, ¿por qué no devolverles la dignidad, en este caso la dignidad laboral?
6: Sí, justo vino del pensamiento. Me da mucho gusto que hablen de este tema del trato digno en el programa, porque entiendo que tratar dignamente no es tratar bonito a una persona.
5: Ni condescendientemente, siéntese,
6: como infantilizarla, ¿no?
5: Ándale.
6: No, es reconocerla como una persona adulta, una persona con derechos, con historia, con preferencias, pero sobre todo con capacidad de tomar sus propias decisiones. Y eso lo veo, por ejemplo, en ti. Estás aquí siendo líder de un programa, difundiendo el conocimiento en gerontología, en vejeces, y haciendo lo que te gusta, porque tampoco estás obligado, ni quieres que nadie te obligue.
5: No, no, exactamente.
6: Pero la dignidad no se pierde al envejecer, ni al enfermar.
5: Porque además se puede enfermar teniendo 2 meses de nacido, ¿no?
6: Totalmente.
5: O sea, la decrepitud no es cuestión inseparable de la edad.
6: Sí, ni depender de alguien, ni presentar una discapacidad, ni demencia incluso. Entonces, en México, sí la referencia jurídica para una persona mayor de 60 años y más, pero es una frase que por el pensamiento occidental, por esta cuestión de ir descolonizando el tema de las vejeces, pues no significa que deje de ser ciudadano, ¿no? O sea, creo que los derechos humanos no se le pueden quitar a nadie, y menos a una persona de 60 años. Pero en el envejecimiento productivo, que es el paradigma que ahora trabaja la ONU, a la par del envejecimiento saludable, es que una persona en todo su curso de vida pueda seguir haciendo y siendo lo que es importante para sí mismo. Y no siendo remunerado. Entonces hay personas que dicen, quiero cuidar a mis nietos, no recibo dinero, pero me hace feliz, o voy de viaje, o sigo estudiando, o tengo mi pequeño negocio, o aporto a las comunidades, o apoyo desde un voluntariado, pero eso para mí es importante. Entonces cuando nosotros visibilizamos a esas personas, dejamos, permitimos que hagan lo que es importante para sí mismos, claro. Ahí les estamos recuperando su dignidad.
5: Inclusive, mira, ahora que lo dices, te decía, comento de casos en que al adulto mayor no se le dice que un familiar está enfermo, que está grave, que está en proceso terminal, aunque sea menor, a veces el hijo, a veces la esposa o el esposo, y se les, por cariño inclusive, se les va bloqueando la información hasta que viene el suceso y ya es irreversible, y creo que el trancazo que le propiciamos al adulto, sí, al anciano, es impacto. Peor que si le fuéramos dando el derecho, porque es un derecho a vivir su propio duelo.
6: Claro.
5: Él vive el suyo, yo vivo el mío, cada quien el suyo. Entonces, ese tipo de cosas, o bien te menciono otro ejemplo, un maestro albañil que es como jefe de equipo, es una persona de 74 años, y sigue trabajando. Y en su equipo hay tres personas, su primo, su hermano y otra más de su edad. Y siguen trabajando. Y siguen levantando casas con una eficiencia. Vamos, lo he visto trabajar con jóvenes que al ratito se le van porque les gustó más. Es que me ofrecen trabajo en otra ciudad. No porque les ofrezcan mejor trabajo, sino porque es voy a volar a otro lado. Y aquí esta gente que tú dices ya debería estar descansando,
6: claro,
5: están trabajando y trabajando para vivir.
6: Sí, porque ese es un pensamiento utópico también el que tiene a veces la gerontología, que vamos a estar viajando, vamos a estar descansando, vamos a estar recibiendo cuidados médicos, pero realmente no. En México las personas mayores siguen siendo jefes de familia, siguen aportando al sistema, colaborando, y no solamente es un tema de recibir pensiones ni jubilaciones, sino una persona que quiera seguir siendo productiva. Cuando entré a la carrera, nosotros veíamos las estimaciones demográficas para 2030 y ya nos llegó. Entonces son muchas personas mayores. Estamos viendo que ya para el 2030 habrá alrededor de 20 millones de personas mayores en México, pero realmente no es un tema minoritario del cual tengamos que hablar, es un tema urgente. Tú iniciaste la charla así conmigo. Entonces pienso que vivir más años es un logro social, sí, de la salud pública, pero el reto es que esos años puedan vivirse con dignidad.
5: Claro, sí, definitivamente eso es lo importante. ¿Qué es la dignidad? ¿Cómo lo definirías desde tu experiencia de gerontólogo, Alfredo? ¿Qué es la dignidad para un adulto, como valor para un adulto mayor? ¿Qué es la dignidad?
6: El reconocerla por ser una persona. Si yo reconozco a una persona mayor por su cultura, por su historia, por lo que vivió, por lo que sufrió, pero también por lo que ganó.
5: Y lo que aportó.
6: Y lo que aportó.
5: Si, socialmente.
6: Yo los veo como andamios, como unas bases, una estructura, pero sobre todo cuando les doy esa capacidad de decidir por lo que quieren, es ahí donde hablo de dignidad. No el hecho de decir, aquí está el asiento, se lo cedo, o mire, es la fila del banco, pase usted primero, o mire, esa atención médica, pase primero sus medicamentos. Eso no es un trato digno, eso es infantilizar, eso es propiciar la beneficencia pública, el asistencialismo. Entonces, en un México que envejece a pasos agigantados, el edadismo, esas conductas, esos comportamientos que infantilizan, que mimetizan a los mayores, y es un riesgo.
5: Es un riesgo, porque además llega un momento en que se vuelve aceptable,
6: claro,
5: y ya ni el que lo ofrece ni el que lo recibe se da cuenta y puede provocar un descenso en el trato social.
6: Sí, se normaliza.
5: Y yo he visto en algunas instituciones de salud que no hay un trato especial gerontológico ni geriátrico y que yo creo que podría prevenir, al contrario. No hay este análisis para usted hasta dentro de 6 meses. Sí. O el dermatólogo lo va a ver hasta diciembre. Y esto te lo están diciendo en junio y dices, ¿qué está pasando?
6: Sí.
5: O sea, ¿por qué en las instituciones de salud hay todavía una inercia de mucha gente que no entiende el respeto a quien sea? Uh-huh. Al niño, al adolescente, al joven, al adulto y al anciano.
6: Sí. Porque se piensa desde el edadismo, desde el estereotipo, desde el prejuicio. Ya está grande, ya no entiende, ¿para qué quieres a su edad? Mejor que lo cuiden sus hijos. Ah, mira, llega lo de bienestar, pueden atenderse en clínicas particulares. El estereotipo termina justificando que dejamos de preguntarle, dejamos de informarle, dejamos de incluirle, dejamos de permitirle. El ENADIS en 2022 reportó que el más del 38% de las personas mayores en México percibe discriminación en instituciones de salud, y principalmente los hombres. ¿Sí? Entonces, justo en estos datos nos damos cuenta que hay que incluir en el desarrollo y elaboración de políticas públicas.
5: Exacto.
6: A profesionales de la gerontología y de la geriatría, aunque no también
5: los no los hay.
6: Entonces, reconozco a la Autónoma de Hidalgo que está dando generaciones de profesionales en gerontología desde el área académica en ICSA. Hay otras universidades, pero realmente el perfil integral lo tiene solamente los Garzas. Están formando estos entes, estas personas, estos ciudadanos, desde el punto de vista biológico, psicológico, social, cultural, a diferencia con otras universidades que tocan lo psicológico, pero están generando más cuidadores. Entonces, no queremos cuidadores, queremos a personas que rescaten esa dignidad, que propicien esos derechos humanos, ¿no? Entonces, sí, justo es eso. Pienso que es las políticas públicas, las instituciones y los sistemas en salud de los mayores.
5: Y hablando de derechos, lo digo porque muchos de los adultos mayores hoy son los que realmente están alojando en sus casas, son los que tuvieron la oportunidad después de 30, 40, 50 años de trabajo, y a veces de trabajar hombre y mujer. Se hicieron de una pequeña casa, un departamento, y hoy son los que están recibiendo en alojamiento a sus hijos que se han quedado sin casa, sin trabajo. La situación también tiene que mirar hacia estas generaciones jóvenes o intermedias, peor aún, que a los 40 les dicen, pues ya acabó tu vida productiva, ¿no?
6: Sí.
5: Es decir, una calificación prematura de envejecimiento, que me parece riesgoso. Pero estos jóvenes que no prevén todavía unas finanzas para su vejez, y de pronto muchos padres ya jubilados, ya pensionados, con su pensión del bienestar, son los que están dando alojamiento, y a veces va más allá de la voluntad hasta llegar a la exigencia o el arrebato de parte de los hijos. Dentro de los derechos, ¿qué puede hacer alguien que se sienta, un anciano, un viejo, que se sienta que están abusando de sus pensiones y sus derechos?
6: Sí, denunciarlo. Es el primer paso. La violencia no inicia cuando hay despojo de bienes, cuando hay maltrato físico. La violencia empieza cuando dejamos de escucharlos, dejamos de validarlos, dejamos de que tomen sus propias decisiones. Entonces, justo una persona mayor, a veces cuando se ve violentada, difícilmente se acerca a las instancias jurídicas porque piensan que es un proceso largo. Ir a denunciar al Ministerio Público, el generar pues sí una demanda a sus hijos, aunque ya el sistema penal en los últimos años ya tuvo modificaciones importantes.
5: Mm-hmm.
6: Entonces, aunque una fila en un Ministerio Público esté esperando una denuncia, atienden primero a la persona mayor, ese es un beneficio. Y justo si viene de sus hijos, el proceso legal ya es más eficaz.
5: Qué bueno.
6: Lamentablemente, no hay educación jurídica.
5: Igual que lo hablábamos del sector médico,
6: sí, de lo
5: gerontológico. También falta, pero también falta en el sector educativo.
6: Totalmente.
5: Yo veo que hay universidades que están ofreciendo inclusive hasta doctorados para gente mayor, pero hay otras que ofrecen cursos,
6: sí,
5: que no exigen necesariamente bachillerato ni licenciatura, ofrecen cursos de diversas ramas del conocimiento,
6: sí,
5: que también hacen falta que llegue esta oferta, que sea más en línea, además.
6: Sí.
5: Entonces, vamos a platicar de esto después de un breve corte y llegamos a la última sección de nuestro programa para que pues nos digas por qué tenemos que ir con ustedes los gerontólogos y qué esperamos de ustedes. Volvemos enseguida después de un breve corte promocional.
6: Gracias.
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3: Son las 12 con 47 minutos.
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5: Pues aquí regresamos. Antes de continuar platicando contigo, Alfredo, permíteme dar un aviso. Miércoles, jueves y viernes en Suma TV, en el 13.1 local, vamos a tener a las 10 de la noche la transmisión de tres cortometrajes de los que van a concursar por el Ariel en México este año. El miércoles es uno de animación, el jueves es uno documental y el viernes es uno de ficción. Y el miércoles 18, a las 18 horas, perdón, el miércoles mañana, va a estar la película Autos, Mota y Rock and Roll. Pero le voy a contar de qué trata. Es justamente una película que rememora aquella famosa concentración de Avándaro, que sería de los 70, ¿verdad? Más o menos.
6: Más o menos.
5: Avándaro, que fue, bueno, fue un parteaguas en la locura expresiva de los jóvenes de aquella época. Así que, si tiene oportunidad, mañana a las 6 de la tarde en el Centro Cultural Universitario La Garza, en Abasolo 600, el edificio central. Vaya usted, 6 de la tarde, entrada gratuita. Sobre todo, muchos de los adultos de hoy, pues fueron los jóvenes de los años 70. Sí. Entonces, la película está elegida para ellos, para que recuerden esto. Uh-huh. Alfredo, pues hemos hablado de muchas cosas y muchas más se nos van a quedar. Aquí en general, en las ciudades, muy particularmente en Pachuca, un adulto mayor, ¿qué puede hacer para pisar fuerte y decir aquí estoy y quiero seguir gozando la vida? ¿Y cómo se puede acercar a un gerontólogo cuando tiene confusiones? ¿Cómo se puede acercar a ustedes? ¿Cómo puede acudir? ¿Qué tan válido es ir a las casas de día? ¿Si les ayuda, no les ayuda? ¿Y cómo establecer redes que no minimicen a la persona, sino que al contrario la engrandezcan? Eso me parece importante.
6: Pues el primer paso es tomar la decisión de querer hacer un cambio, ¿sí? Uh-huh. Pienso como Paulo Freire, la educación te hace libre en todo sentido. Uh-huh. Entonces, si tú sabes de tus derechos, si tú conoces qué conlleva esta etapa de vida, pueden suceder cosas maravillosas. Los gerontólogos, las gerontólogas, que bueno, su mayoría son mujeres, hay muchas más gerontólogas ejerciendo, pues son profesionales que se encargan de eso, de poder estudiar a las personas mayores el proceso de envejecimiento, pero justo desde una asesoría más individualizada, ellos van a hacer una evaluación. Sí, entonces tú te puedes acercar ahí en el ámbito particular, puedes buscar en redes sociales, gerontólogo Pachuca, doctoral y estas páginas que tienen a profesionales de la salud, o en el ámbito público. Si bien hay centros gerontológicos integrales de gobierno, hay casas de día y hay programas en donde ya un 90% cuentan con un profesional en gerontología y ahí las personas mayores pueden buscar. Te hablaba de Grandeza Garza, que es el programa que tenemos aquí en la universidad. Hay sede aquí en Ramírez Ulloa, en la Escuela de Medicina. Tengo entendido que también hay una sede aquí en
5: Ciudad del Conocimiento.
6: Hay una en el Sindicato de Trabajadores de la Universidad. Y también tenemos uno en ICSA que se llama Aula para Mayores. Entonces justo ahí son como estos espacios públicos gratuitos que identifico, pero en Pachuca está Centro Gerontológico de Punta Azul, en la Avenida de Colosio, también está la Casa de Día en Moctezuma, la de INAPAM, y también hay una casita de día que está ubicada en Parque Hidalgo. Entonces ahí pueden buscar estas redes
5: Pino de Suárez.
6: Pino Suárez. Acercarse.
5: ¿Qué es una casa de día y qué beneficios le otorga para que la gente? Bueno, y aquí mismo en este espacio tenemos las actividades estas de Tai Chi para adultos que también hacen grupo social. Sí. Pero bueno, una casa de día, ¿qué le ofrece al adulto?
6: Es un modelo anglosajón, no es un modelo mexicano, ¿no? Ni latinoamericano. Lo que conlleva es un espacio, una estructura física que tenga actividades de 8 de la mañana a 2 de la tarde aproximadamente, en donde se ofrecen actividades deportivas, artísticas, culturales y de desarrollo social para los mayores. Entre estas puede haber tai chi, puede haber danzón, puede haber, cuestiones como artísticas de teatro, música, baile, también charlas, pláticas de salud y de autocuidado. Entonces, en este punto, las personas mayores pueden ir en las mañanas, hacer actividades y regresar a sus casas. A diferencia con una residencia geriátrica, que ahí sí es de 24/7, en donde ya reciben cuidados muy específicos, de las cuales públicas en Hidalgo no tenemos. Y es necesario. Sí está bien el envejecimiento activo, ser independientes, pero hay personas que necesitan cuidados. Entonces, en este punto, una persona que esté en casa, se dé cuenta que tiene tiempos de ocio, tiene tiempos prolongados, pues, de descanso, que se siente, pues sí, con un vacío tal vez emocional o social, puede acercarse a esos espacios, inscribirse. El único detalle es tener 60 años y más, pero también he visto población de 50, 55 trabajando en estos espacios y, bueno, querer hacer el cambio. Entonces, el gerontólogo, la gerontóloga va a hacer la valoración, les va a hacer un plan de intervención a mediano o corto plazo, y no solamente en cuestiones de salud, también en cuestiones sociales, incluso emocionales. Y realmente es un cambio, es una transformación el ir con un gerontólogo, porque no te va a medicar, no te va a dar una pastilla para que tengas un cambio, te va a que te descubras, porque a veces el curso de vida te va haciendo capas, te va haciendo corazas y te va quitando,
5: y te vas olvidando de ti.
6: Exactamente. Entonces te damos una pastilla emocional, sí, a través del discurso, a través de la consejería, para que recuerdes quién eres.
5: Claro.
6: Y con eso activarte.
5: Recuperarte. Tu yo interno.
6: Sí, y las enfermedades se olvidan. Es muy interesante
5: ver
6: personas con múltiples diagnósticos.
5: ¿Por qué se olvidan las enfermedades o se acrecientan cuando uno le da vueltas a su vida interna?
6: Exactamente. Pienso que la mente está distraída. Está distraída en lo que te hace feliz. Entonces, cuando estás en la cotidianidad del trabajo, de la familia, de los hijos, de los nietos, pues va creciendo como un olvido hacia tu persona. Y con eso los achaques, las manías, lo que decía Séneca, ¿no? Acerca de este desequilibrio de los humores, ¿no? Y demás. Entonces, justo nos damos cuenta que hay personas hipocondriacas.
5: Claro.
6: Hay personas que se inventan
5: enfermedades. Pero hipocondriacas cultivadas a partir de la edad, del edadismo.
6: Del edadismo, de la dependencia que incluso los mismos familiares inculcan.
5: Claro.
6: Entonces, cuando llegan a un espacio y ven a personas de su edad que están triunfando en el deporte, que están triunfando en el desarrollo artístico, personal, que pintan, que elaboran productos artesanales, que se sienten felices, es cuando dicen, yo también puedo ser feliz, puedo tener un cambio.
5: Y seguir trabajando.
6: Sí.
5: Me acuerdo ahorita de la película, de la serie española de Cuéntame Cómo Pasó, que se refirió a la vida en España después de la Guerra Civil. Y es la historia de una familia donde están el esposo, la esposa, tres hijos y la mamá de ella, la abuela. Bueno, pues la abuela empezó a actuar cuando se jubiló como maestra y duró no sé si 10 o 12 años. Fue envejeciendo, todos fueron creciendo con la serie, y la abuela, que era una excelente actriz, excelente, fue justamente... prosiguió su envejecimiento activo, creativo, a partir de la serie. Sí. Es un ejemplo, y además, ¿cuántas actrices hemos visto que cuando adultas, qué papeles desarrollan? Glenda Jackson, yo la recuerdo de mujer mayor, espléndida. Bueno, Meryl Streep,
6: sí,
5: una mujer que todavía la vemos presentar una comedia hermosísima como Mamma Mía, al mismo tiempo que una tragedia.
6: Sí, un ícono de la moda.
5: Exactamente.
6: Robert De Niro.
5: Robert De Niro. Sí. ¿Quién hizo El Padrino, el patriarca? Marlon Brando.
6: Marlon Brando.
5: Eso porque los vemos en la pantalla, sí, pero igual los puede usted encontrar en su vecino, en su profesor. Yo recuerdo mi profesor de primaria, de cuarto y sexto, nos mandaban a estudiar con él a Alfajayucan, que era entonces un pueblito olvidado en el Valle del Mezquital, pero un pueblo hermosísimo. Mi infancia yo la viví allí a plenitud. Y ya el señor era un anciano, pero siempre de traje, en un pueblo que no tenía una sola calle asfaltada, siempre de traje, y nunca golpeó a nadie cuando era la costumbre darles varazos o reglazos. Nunca lo hizo, no recurrió a esos métodos.
6: Sí.
5: Pero nos mandaban porque era una persona íntegra, una persona laica, una persona con mucha capacidad de enseñanza.
6: Sí.
5: Entonces, bueno, ejemplos. Los tenemos en casa, los tenemos en la sociedad, los tenemos como maestros.
6: A un lado.
5: Los tenemos a un lado.
6: El operador del transporte público, el señor de la tienda, la señora de la panadería.
5: Los albañiles.
6: Los albañiles, las personas del mercado.
5: Las marchantes.
6: Las marchantes.
5: Qué bonito concepto.
6: Además. Sí, es que es un concepto. Al final, creo que si el jueves es el Día Internacional de las Personas de Edad y queremos hacer un cambio, todos los que nos están escuchando, pues justo es reconocer. Darle el valor a la persona que está al lado de nosotros, que es digna.
5: Claro.
6: Que tiene derechos y que necesita pues ejercerlos.
5: Y que los deben reconocer definitivamente, revalorar y no quitarle sus derechos a informarse de cómo crece la familia,
6: diagnósticos médicos,
5: a tiempo,
6: de deceso de familiares,
5: exacto,
6: de propiedades, de bienes.
5: Eso del deceso de familiares rápidamente. Porque te digo que ya lo he vivido en varias ocasiones, que por cuidar al adulto mayor no le dicen tu esposa, tu hijo está enfermo, ya se murió, se los ocultan, y cuando ya no pueden y sale a la colación, producen una caída del anciano peor que si lo hubieran ido preparando. ¿Qué recomendación?
6: Tienen derecho a saberlo en el momento, ¿sí?
5: En
6: el proceso. ¿Por qué? Porque es el duelo en la vejez, es una pérdida. Y si no les damos la capacidad de ser adulto y de afrontar sus propias pérdidas, lo estamos invalidando. Lo estamos restringiendo de su capacidad de sentir, de adolecer. Entonces, sin duda, la persona mayor tiene derecho a saber de sus diagnósticos médicos, de decesos, de trámites jurídicos.
5: Y de los propios.
6: Y de los propios, totalmente. Sí,
5: totalmente, señor.
6: Entonces, sin miedo.
5: Tres meses, despídase con cariño de su gente.
6: Sí, porque cuando el cuidar familiar se convierte en sobreprotección, aniquilamos a la persona mayor.
5: Sí, sí.
6: Entonces, la muerte social es la peor de las muertes.
5: Fíjate, qué terrible y contundente lo que dices, pero es cierto. La muerte social es la peor.
6: Démosle la valía. Muertes. Sí, entonces, tiene derecho a saberlo.
5: Claro que sí. Pues, Alfredo Méndez, maestro Alfredo Méndez, gerontólogo. Qué riquísima e ilustrativa charla,
6: igualmente,
5: pero con
6: gracias.
5: Muchos pendientes para seguirla en otra ocasión.
6: Una serie, nos vamos a aventar.
5: Definitivamente, sí, te agradezco mucho que hayas aceptado la invitación para estar
6: Marcial,
5: aquí.
6: Marcial, un placer, un honor estar
5: y
6: contigo.
5: Gracias, y seguiremos platicando de esto. Un saludo a los compañeros gerontólogos. Ya nos recomendarás con otros para que también vengan a platicar sus experiencias.
6: Claro que sí.
5: Muchísimas gracias. Gracias a Betty Barrón en la producción, a Edgar Santos en los controles. Soy Juan Marcial Guerrero. Esto es Senderos de Otoño, para platicar de la vejez, la ancianidad, la familia, la patria y mucho más. Nos escuchamos la próxima semana. Buenas tardes.
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27: Temperatura 29 grados centígrados.
3: Es la 1:02.
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6: Bienvenidas y bienvenidos a una emisión más del programa Interlocución, un espacio que llega a ustedes a través de las 7 emisoras del Sistema Universitario de Medios Autónomos SUMA, y en esta ocasión les saluda al micrófono Eduardo Narváez. El día de hoy nos convoca un tema bastante interesante. Vamos a hablar de una investigación que combina robótica, realidad virtual e inteligencia artificial, que permite desarrollar herramientas de apoyo al diagnóstico y a la neurorehabilitación de personas con alteraciones motrices y neurológicas. Se trata de tecnologías que ya forman parte de nuestra vida cotidiana. Las encontramos tal vez en videojuegos, en dispositivos inteligentes, en procesos industriales y también en diferentes sistemas que utilizamos a diario. Pero, ¿qué sucede cuando estas herramientas se llevan quizá al terreno de la salud? Bueno, para conocer cómo funciona este proyecto desarrollado en la Universidad Autónoma del Estado de Hidalgo, nos acompaña el doctor Omar Arturo Domínguez Ramírez, profesor investigador en el Instituto de Ciencias Básicas e Ingeniería IGBI de la Universidad Autónoma de Hidalgo. Doctor, muchas gracias por estar con nosotros. Bienvenido.
29: Un gusto, licenciado. Muchas gracias.
6: Para comenzar con el tema que el día de hoy nos compete, en este caso, doctor, ¿cómo fue que inició este proyecto? ¿Qué fue lo que los llevó a pensar que la robótica, la realidad virtual y también la implementación de la inteligencia artificial podrían convertirse quizá en herramientas para apoyar este tipo de procesos? Procesos de diagnóstico.
29: Con todo gusto, licenciado. Bueno, esta inquietud nace a partir de una estancia doctoral por allá del año 2003 en un laboratorio del Trinity College en Dublín, Irlanda. Mi trabajo de investigación entonces estaba orientado a robots en cirugía, para cirugía de mínima invasión, es decir, teleoperación de robots que asisten a cirujanos e incrementan la estabilidad y el desempeño en la interacción con órganos en donde se requiere un cuidado en la interacción muy minucioso. Sin embargo, en el mismo laboratorio se desarrollaban en esta parte del Reino Unido desarrollos que asistían justamente al humano impedido en su caminar. Cuando regreso a México en su momento, pues llego con una inquietud de fortalecer, por supuesto, la robótica asistencial para cirugía. Sin embargo, pude apreciar la necesidad de desarrollar implementos robóticos, con otros, otras herramientas asistenciales alrededor de estos robots para poder brindar movimiento corporal a personas que están impedidas de hacerlo debido a ciertas lesiones. Y bueno, un primer intento se hizo en el Instituto Nacional de Comunicación Humana. Tuvimos la Autónoma de Hidalgo una colaboración con la Facultad Ignacio Zaragoza de la UNAM, en donde desarrollamos una primera plataforma por allá del 2006. Esta plataforma permitía hacer diagnóstico remoto de niños que tenían ciertas lesiones neurológicas como agnosias, propagnosias, y básicamente había más objetividad en la instrumentación del desempeño. Es decir, este niño tiene una medicación, este niño tiene una terapia física, sin embargo, para poder ser diagnosticado y saber las condiciones de este niño, tendría que viajar desde sus comunidades hasta los hospitales al sur de la Ciudad de México, en el Instituto Nacional de Rehabilitación. La plataforma que desarrollamos entonces fue con colaboración de dos de mis estudiantes de maestría, de la entonces maestría en ciencias computacionales que tuvimos en lo que se llamaba el Padrón Nacional de Posgrado de Calidad, del CONACYT, del entonces CONACYT, y logramos desarrollar una interfase que duró más de 10 años ocupándose para que vía dispositivos de bajo costo los niños ingresaran con ambientes de realidad virtual, resolvieran ciertos retos en un videojuego que estaba diseñado basado en protocolos clínicos en el área de la neuropsicología, en el área de las neurociencias, y lo donamos. En su momento lo donamos porque vimos justamente la funcionalidad que tenía esto en niños, sobre todo de bajos recursos. Fue un éxito en su momento y a partir de allí empezamos a encontrar una ventana de oportunidad en donde los sistemas de interacción física, humano, robot con ambientes reales o ambientes artificiales podrían prosperar, no solo objetivizar el diagnóstico, sino también establecer a través de la interacción física el estímulo neurocognitivo, que significa llevar información del cuerpo al cerebro. Y así fuimos evolucionando. Por allá del 2009 se obtuvo el Premio Nacional de Anuyes con otro de mis tesistas, pero ya utilizando un robot, porque el trabajo que hicimos junto con la UNAM en el INR tenía que ver con gamepads, interfaces basadas en videojuegos. Después tuvimos la donación de la Fundación Alexander von Humboldt de Alemania, un dispositivo háptico que es utilizado para teleoperación de sistemas robóticos remotos, lo que típicamente también se utiliza para teleoperar robots en cirugía, pero este robot lo utilizamos justamente para poder establecer este estímulo neurocognitivo ya en ambiente reales, y se trabajó justo con niños con mielomeningocele en el Teletón Pachuca. Eso le dio el premio Anuyes a mi estudiante entonces en Guadalajara en el 2009, y así fue un franco crecimiento. En este momento tenemos un avance significativo, es decir, han transcurrido años, pero también no nos hemos detenido con la esperanza de diseñar e implementar plataformas que tengan con objetividad mayor funcionalidad. En este momento contamos con procesamiento de ondas cerebrales, contamos con la pupilometría, el seguimiento ocular y la dilatación de pupila para poder medir el nivel de distracción y de hiperactividad, pero también podemos leer ciertas condiciones a través del ojo. Podemos medir las emociones, hemos tenido publicaciones que permiten hacer la detección de la parte emocional, el esfuerzo, la concentración, la fatiga o frustración, también la carga mental a través de un electroencefalograma. Aquí hay un rendimiento basado en algoritmos matemáticos que permiten hacer el procesamiento y la clasificación de las ondas cerebrales. También lo que hemos logrado es una propia inteligencia artificial para poder hacer la caracterización de rasgos y actividad electromuscular basada en el

0: En la realidad virtual que nosotros manejamos, ya sea con integración en primera o tercera persona del humano, la dinámica de los sistemas están sustentadas en modelos complejos, dinámicos, que permiten darle realismo a la interacción. Por otro lado, los sistemas robóticos son controlados con técnicas de control inteligente que se adaptan tanto en el movimiento como en la fuerza de interacción, basado en cómo el humano responde a la hora de interactuar con el mundo artificial, programado en un entorno de realidad virtual. Y no solamente a partir de la relación de fuerzas kinestésicas entre el humano y el robot con el que se está saludando o con el que está interactuando, también la información que hemos recogido del cerebro, de los ojos, de la actividad electromiográfica, la sistólica y diastólica del corazón y el ciclo respiratorio, también hemos involucrado este tema. Eso permite justamente acondicionar o modificar de manera neuroadaptativa el ambiente de realidad virtual y el comportamiento del sistema robótico ideado para la neurorehabilitación.
1: Son bastantes los conceptos que se manejan en este corto tiempo, doctor, y es que en esta investigación convergen tres elementos de acuerdo a lo que nos comenta: la robótica, la realidad virtual y la inteligencia artificial. La plataforma, como bien lo comenta, utiliza sensores que permiten registrar información del cuerpo, como la actividad muscular, la fuerza con la que una persona interactúa con un objeto, la actividad ocular e incluso, como bien lo mencionaba, se pueden determinar indicadores, estadísticas de actividad cerebral. Además, mediante dispositivos hápticos, la persona puede recibir sensaciones físicas, esto al interactuar con objetos que existen dentro de un entorno virtual. Y aquí la pregunta que quisiéramos hacerle, doctor: ¿a qué nos referimos con dispositivos hápticos y qué papel puede jugar en este caso cada una de las tecnologías que acabamos de mencionar?
0: Cómo no, con todo gusto. Bueno, la palabra haptics o háptica es alusiva al tacto. Nosotros tenemos 135 terminaciones nerviosas por centímetro cuadrado en la piel. Estas se denominan proprioceptores y se clasifican en mecanorreceptores, que son las terminaciones nerviosas que nos permiten instrumentar la textura, la rugosidad, la fricción tangencial de la piel en contacto con los objetos. Otra terminación nerviosa u otro proprioceptor es el nocioreceptor, que tiene que ver con el dolor. Por ejemplo, si yo acerco una aguja y me pincho, el ancho de banda, que justamente la señal de frecuencia que va justamente a través del sistema nervioso central al periférico y periférico, se interpreta justamente como el dolor. Y un tercer proprioceptor es el termorreceptor, que tiene que ver con el intercambio de calor, lo que nos permite tener las sensaciones de los cambios de temperatura. Esto está en la piel. La piel es el órgano más amplio del cuerpo y hay algunas terminaciones nerviosas que se encuentran con mayor concentración en ciertas partes del cuerpo. El punto aquí que el tacto, también denominado háptica, basado en una palabra griega que es hapticus, involucra algo que se llama kinestesia o sinestesia. Y la kinestesia tiene que ver con músculos, tendones y articulaciones, es decir, lo que me permite tener la percepción de la forma de los objetos y sus niveles de deformación. Bueno, estos conceptos son completamente de la fisiología del cuerpo humano y en este sentido se busca llevarlos a entornos artificiales o entornos que han sido sintetizados para tener la percepción de lo que acontece en una estación remota, lo que llamamos telepresencia. Para ello se diseñan y se construyen dispositivos hápticos, que son dispositivos robóticos, mecanismos de eslabones articulados, en donde tiene ciertas características dinámicas. Cuando el humano sujeta a este dispositivo, la interacción con mundos artificiales es transparente. Para ello, los modelos matemáticos alusivos a ese sistema robótico permiten hacer el mapeo de la posición o la condición del humano en el mundo real respecto al mundo artificial o lo que acontece en un mundo remoto real a una estación local. Es lo que sucede. Por ejemplo, extendiéndonos a otro ámbito, si hay una sonda robótica en la superficie de Marte, hay un robot móvil y en el robot móvil hay un robot manipulador. En el efector final u órgano terminal del robot manipulador, este puede interactuar con el entorno. Digamos que hay una roca y yo deseo saber si yo estoy teleoperando el manipulador, así como el robot móvil, desde la Tierra. Obviamente hay una latencia, un tiempo de propagación, son retardos importantes a considerar. En algún momento regresará la información de lo que acontece allá y yo tener la percepción. El efector final sujeta el

0: la roca percibe o hace una tarea de deslizamiento o de deformación para poder determinar características asociadas a su geometría y a su dinámica de deformable, y yo podría aquí en la Tierra tener las sensaciones como si estuviese yo presente ahí localmente. Es decir, esto se llama telepresencia y estimula justamente vía el dispositivo lo que yo tendría como sensaciones al interactuar con la roca. Entonces, un dispositivo háptico puede ser un exoesqueleto, un robot que se acopla al cuerpo humano. Por ejemplo, un exoesqueleto robótico que utilizan en los teletones es el Locomat, que tiene rendimiento sobre el plano sagital. En el cuerpo humano, la biomecánica del cuerpo humano puede ser transparentada en tres planos. El sagital es el perfil, ¿no? A la hora de caminar podemos ver mucho la actividad biomecánica de flexoextensión o flexión-extensión. La rotación, que tiene que o circunducción, que es la parte superior, el plano superior anatómico, y la parte frontal. Entonces, esto significa que el exoesqueleto, que es un dispositivo háptico, y existen los teletones, en cada teletón hay uno, tiene actividad sobre la flexión extensión de cadera, de pelvis, de cadera, de rodilla y de tobillo, de tal manera que los fisioterapeutas programan o el ingeniero en rehabilitación programa los movimientos de ese robot exoesqueleto para practicar movimientos sobre un paciente que tiene una lesión total o parcial en su biomecánica en miembros inferiores. Lo mismo, hay exoesqueletos para miembros superiores, para manos, hay órtesis y hay mayordomos, dispositivos con los que uno se saluda. Hemos trabajado con todos los tipos de dispositivos hápticos que he mencionado y la intención es de que hay una riqueza allí, científica, porque en todo momento para que una máquina o un sistema robótico como los dispositivos hápticos interactúen con el cuerpo humano, el diseñador, el programador o controlador debe de identificar o conocer mucho de cómo funciona el cuerpo humano. ¿Por qué? Pues porque el dispositivo interactúa físicamente y un robot fuera de control pudiera llegar a lesionar parcial o totalmente una estructura ósea, por ejemplo, del cuerpo humano, lejos de ayudarla.
1: Estamos hablando con el doctor Omar Arturo Domínguez Ramírez, profesor investigador del Instituto de Ciencias Básicas e Ingeniería IGBI, que nos está comentando un tema bastante interesante, y estábamos hablando acerca de la interacción que pueden tener los humanos, en este caso, con objetos en un entorno virtual, y cómo los sensores hápticos registran esos movimientos cuando se realizan ciertas actividades o están bajo ciertas respuestas para comparar esas estadísticas, los cuales nos pueden ayudar a desarrollar diferentes modelos para ayudar a personas que tienen un problema de movilidad. Vamos a un pequeño corte y en un momento continuamos con más de esta entrevista.
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1: Es la 1:19.
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3: Estábamos hablando de la interacción que tienen estas tres tecnologías. Lo que quiero preguntarle es qué tan cercana puede ser la experiencia virtual. Por ejemplo, los datos que nos arrojan cuando una persona está realizando alguna actividad con estos sensores, qué tan cercana está de las estadísticas que me pudiera dar cuando la persona realmente está haciendo la actividad, o sea, que está sujeto al entorno físico como tal.
4: Una de las maneras o de las técnicas que nosotros empleamos para saber el desempeño que el humano tiene dentro de un ambiente de realidad virtual es medir justamente variables físicas de la interacción. Así como nosotros tomamos una taza, la tomamos con cierta fuerza y la desplazamos de un punto a otro, la taza de café, nosotros podemos advertir si yo con un guante y un exoesqueleto de mano sujeto dentro de un ambiente de realidad virtual una taza con café y la desplazo. Entonces, el desplazamiento tiene que ver con la detección del movimiento preciso del espacio real al espacio virtual. Entonces, hay una relación estrecha con mínimo error de que hay una relación o un escalamiento en coordenadas espaciales. Pero también la fuerza, porque a los objetos dentro de un ambiente de realidad virtual les podemos dar masa. Entonces, por decirlo de algún modo, el concepto asociado al peso o a la fuerza que ejerce el campo gravitacional terrestre sobre objetos de cierta masa. Entonces, el peso está asociado a la masa por la aceleración de la gravedad, que es un vector de aceleración que se asume constante. Entonces, eso es el concepto del peso, que es una fuerza. Entonces, yo le puedo asociar una masa a la taza y programar dentro de un ambiente de realidad virtual esta constante de la aceleración gravitacional, y entonces la taza va a tener un peso y el dispositivo háptico me permite tener la percepción de ese peso.
3: Entonces, doctor, ¿eso quiere decir que esas respuestas al estar bajo una experiencia virtual son respuestas comparables o equiparables con lo que se tendría al interactuar de manera física con un objeto? O sea, son bastante similares.
4: Exactamente. Y bueno, justamente uno puede llegar a decir esto, de afirmar esto, que es muy importante, porque uno busca caracterizar el mundo real para representarlo en el mundo virtual. Un ejemplo muy sencillo, si me permite comentarlo. Hicimos una estación de entrenamiento para cirugía oftálmica de cataratas. Por allá en el 2012 hicimos el sistema experto dentro de un proyecto de la convocatoria de salud del entonces CONACYT. Y como son 9 pasos la facoemulsificación para retirar el cristalino, el estudiante de oftalmología tendría que recurrir a este ambiente y es calificado en la replicación de esos 9 pasos, pero también en la manera en que la herramienta de corte o el bisturí corta justamente la esclerótica del ojo para poder continuar y retirar el cristalino y poner la prótesis. Entonces, en este sentido, nosotros hicimos la caracterización del coeficiente viscoelástico de la esclerótica del ojo de res. El ojo de res tiene la dinámica viscoelástica más cercana al humano. Es el animalito que tiene una cercanía más en estas propiedades viscoelásticas, la dinámica del ojo. Entonces, lo que hicimos fue caracterizar la viscoelasticidad del tejido esclerótico del ojo de res. Sacamos un modelo y sus parámetros, y ese modelo es el que artificialmente se programa para que a la hora de que interactúe con el bisturí el estudiante de oftalmología tenga la sensación como si estuviese cortando realmente el ojo humano. Entonces, bueno, pues este es un ejemplo de que lo que buscamos representar artificialmente tiene que estar asociado a una caracterización y modelado del mundo real. En muchos de los casos no hay modelos porque hay incertidumbres, pero también algoritmos de inteligencia artificial como las redes neuronales pueden hacer la identificación de la dinámica sin saber qué parámetros ahí existen o qué fenómenos físicos, solamente que dada una señal de entrada tengo una respuesta. Si en el ambiente virtual hay una entrada, tengo una respuesta. Entonces estos modelos son significativos para poder construir modelos artificiales que pueden replicar sensaciones dinámicas dentro de ambientes de realidad virtual.
3: Excelente, doctor. Estos modelos realmente son complejos. Debemos, como bien lo comenta, debemos de analizarlos, estudiarlos, pero los datos tienen que ser precisos para que, por ejemplo, los estudiantes, en este caso los que se dirigen a la medicina, puedan realizar los procesos eficientemente sin tener error alguno. Es decir, al practicar con estos entornos virtuales nos da la facilidad de que le podamos agregar, como lo comentó hace un momento, le podamos agregar una masa, un peso, un tamaño, unas dimensiones, de tal manera que el entorno sea casi idéntico a lo físico. Y bueno, lamentablemente el tiempo se nos está terminando, doctor. Quisiéramos tener mucho más tiempo para abordar este tipo de cuestiones que la verdad son de interés para todo el público, para el auditorio. Y bueno, ya para concluir, para ir cerrando brechas, doctor, esta investigación también está dirigida a niñas y niños, los cuales ingresan a escenarios virtuales parecidos, por ejemplo, a videojuegos, y ahí tienen que localizar determinados objetivos mientras enfrentan distractores. Esta intención es precisamente analizar indicadores relacionados con su concentración y su nivel de esfuerzo, información que puede contribuir a una detección más temprana de lo que llamamos el trastorno por déficit de atención e hiperactividad, el TDAH. Si nos pudiera platicar, doctor, algo rápidamente de ello, y con ello concluimos este programa de interlocución.
4: ¿Cómo no, licenciado? Un placer. Desarrollamos con mis estudiantes de posgrado y con algunos colegas médicos en ICSA un Exer Gaming, y particularmente es un perrito que está en un mundo virtual, un bosque. El propósito es de que el niño, cuando interactúa con el robot, puede mover al perrito dentro del bosque. El tema es de que hay una fase de entrenamiento, es decir, el objetivo del perrito es encontrar un hueso. Y el niño puede ver en dónde se encuentra. Sin embargo, en ese mundo virtual existen distractores, como un gatito, una gallina, una rama que se cae de manera aleatoria. De modo tal que mientras el niño es entrenado, como cuando la mamá lo sujeta del mano para atravesar la calle, el robot lleva al niño hacia el hueso. Pero el niño puede tener la voluntad resistiva de interrumpir el movimiento de entrenamiento e irse hacia el gatito, hacia la gallina. O bien no prestar atención al objetivo, a donde está efectuando cierta acción, y prestar atención a los distractores. Entonces, para poder detectar la distracción, los sistemas de eye tracking, de movimiento ocular con una cámara de altas prestaciones, detectamos los movimientos del ojo y la velocidad de respuesta, de tal modo que ahí empezamos a medir los niveles de distracción. Ahora, una vez que se entrena, a pesar de que el robot lo lleva, lo digamos que, entre comillas, lo obliga a ir hacia el objetivo, viene la fase de test o de prueba, que es la exploración. El niño va solo, ahora el dispositivo háptico no lo guía. Esto significa que la solución del reto dentro del ambiente de realidad virtual depende del desempeño del niño. Entonces, bueno, aquí se evalúa la actividad ocular, la actividad electroencefalográfica, la fuerza de interacción y el desarrollo cinemático puramente dentro del ambiente, para poder dilucidar a través de métricas en donde se hace un análisis de ciencia de datos y, por supuesto, algoritmos de aprendizaje automático que permiten clasificar la respuesta o ver el rendimiento que el niño va teniendo en cada prueba. De este modo, uno puede aducir ciertos niveles de distracción y de hiperactividad dentro de un entorno. El punto es importante porque la detección o el diagnóstico del trastorno de déficit atencional e hiperactividad en niños es muy complejo. Puede llegar a confundirse muy fácilmente por la manera tradicional con la que actúa un niño. Finalmente, está generando su propio conocimiento y hay un mundo, una riqueza de información en su entorno y quiere absorberlo o quiere efectuarlo todo. Pero es una naturaleza propia de un infante. Y esa es la razón de este algoritmo y de esta plataforma Exer Gaming, el que busquemos detectar de manera temprana el TDAH, ya que el TDAH, una vez detectado, se puede tratar oportunamente y propiciar condiciones de autorregulación. Es decir, tendríamos un adolescente o un adulto más sano. En el menor de los casos, un humano no diagnosticado oportunamente puede ser, en principio, del menor de los problemas es la deserción escolar. Pero existen situaciones muy graves que pueden llevar al consumo de drogas y alcohol en exceso, para buscar autorreguladores o situaciones en donde ellos entren en condiciones de paz, ¿no? De tranquilidad, donde se sientan confortables, y hasta el suicidio, ¿no? Entonces, bueno, esto no lo comentamos nosotros, esto está reportado en el DMS-5, que es el Manual de Enfermedades Mentales de la Organización Mundial de la Salud. El TDAH se advierte como una enfermedad mental, y la manera en la que se diagnostica y se trata depende de la etapa en la que, la etapa de desarrollo. Lo que buscamos es hacerlo de manera preliminar, anticipadamente, antes de que se acompañe de otro tipo de conflictos o problemas neurológicos o neuropsicológicos.
3: Excelente, una propuesta bastante interesante. Me quedan algunas preguntas por hacer, pero lamentablemente ya se nos terminó el tiempo. Esta investigación que no solamente mira hacia la neurorehabilitación y el apoyo al diagnóstico, sino que también busca generar alternativas para identificar oportunamente, como bien lo acaba de comentar, determinadas dificultades que pueden afectar el aprendizaje y el desarrollo en niñas y niños. ¿Algo más con lo que se desee despedir, doctor Mar?
4: Pues agradecerle mucho el interés que usted tiene sobre las plataformas, sobre el trabajo de investigación. Quiero nada más comentar, agradecerle la gentileza y también el conocimiento que acompaña. Y también comentar que para este tipo de desarrollo siempre es trabajo en equipo. Siempre es una colaboración en donde los alumnos juegan un rol muy importante. Varios de mis estudiantes de doctorado ya graduados son miembros del Sistema Nacional de Investigadores y ya han hecho sus propios desarrollos, y aquí lo interesante es de que ellos vayan creciendo y fortaleciéndose, porque lo que se requiere en nuestro querido país es un ejército de investigadores que contribuyan en la solución de chorrocientos problemas que tenemos. Entonces, aquí invitar a la comunidad académica, estudiantil, a que se motiven, se incentiven, se casen con un problema para buscar resolverlo, ¿no? Que tengan una visión de crecimiento profesional. Nuestros alumnos desde la bachillerato, licenciatura y, por supuesto, posgrado, de que están en el camino correcto para sumarse a la solución de retos que nos atañen en la sociedad hoy en día.
3: Agradecemos en esta ocasión al doctor Omar Arturo Domínguez Ramírez, profesor investigador en el Instituto de Ciencias Básicas e Ingeniería ICBI de la Universidad Autónoma del Estado de Hidalgo, quien el día de hoy nos platicó acerca de la aplicación que tiene la robótica, la inteligencia artificial para la neurorehabilitación médica. Sin duda un tema bastante interesante que deberemos de abordar en algunas otras sesiones. También agradecemos a operadores de las diferentes emisoras que componen al Sistema Universitario de Medios Autónomos. Al micrófono se despide en esta ocasión Eduardo Narváez y nos saludamos en una próxima emisión.
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7: Es la 1:34.

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7: Es la 1:51.

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11: Temperatura 27 grados centígrados.
12: Son las 2:04.
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18: Les saludamos con gusto a través de este espacio. Ya es martes 29 de septiembre 2026. Bienvenidas y bienvenidos. Estaremos con usted hasta las 3 de la tarde, como es habitual a lo largo de la semana. 23 grados centígrados en nuestra ciudad. Es un día nublado, ¿sí? Y hay probabilidad de lluvia a partir de las 3 de la tarde. Ayer justamente sí tuvimos una tarde lluviosa. Así que si usted apenas saldrá de casa para sus labores, para recoger a las niñas y niños de la escuela, en fin, para lo que resta del día, tome usted sus precauciones ante este pronóstico de lluvia. También si en este momento se encuentra al volante, en el auto particular, como operador del transporte público, pues siempre lo decimos muy respetuosamente. Paciencia y tolerancia en nuestra ciudad y más ante lluvias. Si es que pues sí se cumple este pronóstico para la tarde, siempre con mucha precaución y respetando los límites de velocidad, todo lo que tiene que ver con la cultura vial. Le invitamos también a que se ponga en contacto con nosotros, a que lo haga a través del 771-142-6712, que es nuestro mensajero en WhatsApp. A través de este podemos estar en comunicación inmediata y también a través de nuestras redes sociales. Radio UAH Pachuca 99.7, así nos ubica en estas. Muchas gracias a la producción de este espacio, a Sergio Martínez y nuestra compañera Paola Juárez. En controles de transmisión, Roxana Rodríguez. Al micrófono les saluda en este martes Ana Rosy Pérez. Así que sin más preámbulo, vamos a escuchar los titulares, la información que a detalle estaremos compartiendo para usted en los próximos minutos. Iniciamos.
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19: Buenas tardes. En este martes 29 de septiembre, te compartimos los titulares informativos. El reciente aumento a 45 pesos en la tarifa de los taxis en Pachuca y la zona metropolitana ha generado diversas opiniones entre la ciudadanía, incluso pidiendo otro aumento por parte del gremio taxista. Hoy veremos su postura. Está próximo el quinto Festival Internacional de la Barbacoa y el Chimbó en Santa Rosa, California, Estados Unidos. Te compartiremos los detalles. ¿Qué pasa en Pachuca? ¿Crece o se frena el comercio informal? Buscamos la respuesta de las autoridades.

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3: Chihuahua es tendencia en las redes sociales y es que los remanentes del huracán Polo han provocado la caída de árboles en aquel estado. Este fenómeno provocó fuertes lluvias, inundaciones, como lo sabemos. Y bueno, varios conductores en Chihuahua quedaron varados, fueron rescatados por equipos de emergencia, mientras que en la capital se reportó la caída de al menos 15 árboles. Sigue siendo tendencia, por supuesto, Polo en las redes sociales y bueno, por su presencia en nuestro país. También lo es el cártel de Sinaloa. Y es que Estados Unidos anuncia sanciones contra 21 individuos ligados a este cártel, incluido el exesposo de Marina del Pilar, también al llamado Mallito Flaco. Entonces Estados Unidos identificará y desarticulará a cualquier miembro de un cártel que amenace la seguridad. Esto lo afirmó Scott Bessent. Y bueno, esta información continúa en desarrollo. El Departamento del Tesoro de Estados Unidos anuncia estas sanciones contra estas 21 personas y 25 entidades ligadas al cártel de Sinaloa. Estas son las tendencias en las redes sociales para este martes. Comenzamos con la información de carácter local y estatal. Este tema que está, sí, en la agenda local, en la agenda estatal y al que continuaremos dando seguimiento porque es importante escuchar todas las voces al respecto. Y le estoy hablando del reciente aumento a 45 pesos en la tarifa de los taxis aquí en la zona metropolitana de Pachuca, que ha generado, claro, diversas opiniones entre la ciudadanía. ¿Cuál es la opinión que actualmente usted tiene al respecto? Ya hemos salido como Suma Noticias a conocer esa opinión, pero también si usted desea hacerla llegar a nosotros y la compartimos, la argumentamos, la debatimos, pues en el 771-142-6712, que es nuestro mensajero en WhatsApp. Se han generado diversas opiniones, incluso pidiendo otro aumento por parte del gremio taxista. Y bueno, en Suma Noticias, que creemos en esta imparcialidad y en este sentido le decíamos de conocer las diferentes perspectivas, salimos a las calles para conocer la otra.

0: Cerca de la zona del General, dos compañeros taxistas pudieron darnos su opinión. Escuchémoslas.
1: Como que a Transporte del Estado les faltó. Les faltó que ver qué incrementos ha habido en refacciones, llantas. Antes una llanta valía 500 pesos. Ahorita, ¿cuánto hay? ¿Cuánto vale? Perdón. Y luego los hoyos que hay en las carreteras. Oye, chin, ya volé una p*** llanta. ¿Cuánto sale la volada de llanta? ¿Cuánto sale la suspensión que le dicen la torre? Una multa de transporte, ¿cuánto sale? Más de 3 mil pesos, ¿o no es así? ¿En qué tiempo yo me gano 3 mil pesos? ¿15 días? ¿Un mes? ¿Una semana? No sabemos, ¿va? Pero bueno, ha habido incremento, pero en todas las cosas, menos en el taxi. Después de 3 años, un poco más, no sé. Pero, mira, la cosa es, hay unos que son muy encajosos, eso sí. Pero ya no es cosa de uno.
2: Tenemos esa inquietud de querer manifestar eso, porque no se vale de que si tú haces cuentas que te llevas 400 pesos diarios, ¿cuánto es a la semana poniendo los 7 días? 7 por 4, 28 pesos, perdón, 2,800 pesos. ¿Es lo que se lleva un funcionario?
3: Pues ya escuchó usted lo que comparten los operadores, la postura y sobre todo, pues todo lo invertido en la unidad, en el servicio, en que este sea correcto. Así que, pues ahí el llamado a las autoridades para justo escuchar estas opiniones. En más información, son las 2:13 p.m. Tres hombres fueron detenidos tras presuntamente asaltar una tienda de alimentos para mascotas. Esto fue en el municipio de Pasoyucan. De acuerdo con la Secretaría de Seguridad Pública, pues habrían amagado a los empleados y huido con dinero y mercancía. Fueron ubicados mediante videovigilancia cuando circulaban hacia Emiliano Zapata. Y un hombre fue localizado sin vida, envuelto en bolsas de plástico en inmediaciones de Santiago Tlapacoya, en los límites de Pachuca y San Agustín Tlaxiaca. Policías municipales y estatales resguardaron la zona, mientras personal de la Procuraduría realizó las diligencias e inició la investigación. Al corte de este reporte no se habían confirmado la identidad del hombre ni las circunstancias de su muerte.
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3: El siguiente año habrá elecciones legislativas de gobernadores, entre otros, y el proceso no ha estado exento, como casi nunca, pues de polémica, porque tras el anuncio de que el presupuesto ronda los 47 mil millones de pesos, la presidenta Claudia Sheinbaum ha señalado que debería ser menos costoso el proceso. Tras ello, preguntamos a la población si están de acuerdo, si el presupuesto del INE debe manejarse de forma más eficiente, y también su opinión sobre la expectativa de que sean las elecciones más grandes en la historia del país. Y sí, nos dice la presidenta, debería ser menos costoso el proceso. Debería, pero estamos hablando de este anuncio de 47 mil millones de pesos. Así que ya estaremos dando seguimiento a este tema, justo para conocer la opinión también de la población. El día de ayer se conmemoró el Día Mundial contra la Rabia, una enfermedad que sigue cobrando vidas porque la Organización Mundial de la Salud estima 59 mil muertes cada año en el mundo. En nuestro país no hay transmisión humana por perros desde 2006, pero los casos por fauna silvestre sí persisten. Y ante esto, la prevención y atención oportuna pues siguen siendo la clave. Vamos a escuchar al epidemiólogo Jesús Castillo.
5: La rabia, por principio de cuentas, es una enfermedad viral transmitida por diferentes especies de animales hacia el ser humano. Existen dos grandes diferencias en cuanto al virus de la rabia. Es de una familia que se llama Rabdoviridae y es un virus de un género que se llama Lisavirus. Tiene una altísima letalidad, cercana al 100% una vez que la enfermedad se instala instaló en el, en el, en el

0: en el organismo, tanto humano como animal. Un perro con rabia es un perro agresivo en su principio de padecimiento. Es un perro que va a morder de manera indiscriminada y por varias ocasiones a una misma persona, porque el virus causa, es un virus muy neurotrópico, causa lesiones a nivel del sistema nervioso, y una de las cosas que produce es daño a la deglución, al reflejo para pasar. Entonces, por eso el perro va a estar babeando. De ahí viene la otra acepción que se le da a la rabia, que es la hidrofobia o miedo al agua. No es que el paciente o el animalito enfermo de rabia tenga miedo al agua, sino que no puede deglutirla, y ahí hacían esta conclusión de que entonces tenían miedo a tomar.
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1: Son las 2 con 19 minutos.
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4: Las 2 de la tarde con 20 minutos, estamos de regreso en este espacio y hoy tengo la oportunidad de platicar con la contadora Gabriela Mejía, directora de planeación de esta casa de estudios. Bienvenida, contadora, un gusto siempre recibirla y verla, por supuesto. Buena tarde.
5: Gracias, Ana Rosy, muchas gracias por el recibimiento y la oportunidad de dirigirnos a tu audiencia.
4: Muchas gracias también. Saludo con mucho gusto a la ingeniera Graciela Selene. Ella también es parte justo de esta Dirección General de Planeación. Bienvenida.
6: Un saludo a todo tu auditorio.
4: Contadora, pues compartirnos al auditorio, a la comunidad, por supuesto, universitaria, de esta encuesta. Hay una encuesta de satisfacción de infraestructura de mantenimiento y conectividad que justo en este momento pues tiene ya aplicando nuestra casa de estudios. Platíquenos, por favor.
5: Gracias, Ana Rosy. Pues compartir contigo y con quienes nos escuchan que anualmente la Dirección General de Planeación aplica esta encuesta para identificar cuáles son las áreas de oportunidad que tiene nuestra institución y también pues para cumplir con una instrucción muy precisa de nuestro señor rector, el doctor Octavio Castillo Acosta, quien nos ha pedido pues que revisemos y tomemos estrategias y acciones para que pues el estudiantado y el personal esté en las mejores condiciones posibles y atendamos todos estas problemáticas.
4: Muy bien, es importante, contadora, ahondando a lo que usted menciona, pues que también los recursos se puedan optimizar, puedan estar aplicados correctamente y que esto sea en beneficio de los estudiantes, porque son, siempre decimos, pues uno de los objetivos principales de nuestra casa de estudios, pero también estamos todos los demás, ¿verdad?, quienes somos parte también del entorno laboral y en diversas áreas. En este sentido, ingeniera Graciela, platíquenos, ya nos llegó esta encuesta. ¿Cómo la contestamos? Denos esos detalles, por favor, para que la comunidad universitaria que nos escucha en este momento, si no se había percatado, que nosotros esperamos que sí, pero si no, que tienen ya ese correo en sus bandejas.
6: Claro que sí, Rosy, con todo gusto. Esta encuesta les va a llegar a toda la comunidad universitaria de escuelas e institutos. Solamente es para ellos. Y ya fue enviada a partir del día 21 de septiembre, ya la tienen en sus correos. Comunicación Social es quien se ha encargado de poderla enviar de manera personalizada para que cada quien pues tenga este espacio y pueda contestar. La encuesta va a estar disponible hasta el día 12 de noviembre. Y decirles que en determinadas fechas durante este periodo se les estará enviando nuevamente la encuesta para quienes no la han contestado y que, bueno, puedan hacer uso de esta herramienta, de esta encuesta, para que nosotros sepamos cómo ellos se sienten en sus instalaciones, cómo es que se encuentran, y con base en ello poder tomar decisiones en mantenimiento, en obras y en la Dirección de Información y Sistemas.
4: Claro, entonces estar muy pendientes a estas fechas, revisar nuestro correo electrónico. Y contadora, me gustaría que pudiéramos despedirnos pues reiterando este mensaje de poder contestar esta encuesta. Muchas veces quizá por nuestra labor revisamos más o menos nuestro correo, pero bueno, que lo puedan realizar. Y siempre esperamos, ¿no? Levantamos la mano, es que falta, es que aquí, es que acá. Bueno, esta es la oportunidad.
5: Así es, esta es primero una invitación para que por favor revisen sus correos, contesten este instrumento que nos permite evaluar y pues lo más importante es que las y los estudiantes sepan que tienen absoluta libertad para manifestar sus necesidades. Obviamente también el personal académico, los funcionarios, por favor, ayúdenos para que podamos tomar mejores decisiones.
4: Que todos los responsables de cada unidad, cada dependencia, pues se puedan cerciorar justamente de ello. Pues les agradezco a ambas, que tengan muy buena tarde. Platicamos con la contadora Gabriela Mejía, directora de planeación, con la ingeniera Graciela, también de esta Dirección General de Planeación, respecto a esta encuesta de satisfacción de infraestructura de mantenimiento y conectividad, para que se puedan dar los minutos de contestarla. Y bueno, quedan los micrófonos abiertos para también dar a conocer pues el siguiente proceso de esta encuesta. Muchas gracias. Las 2 de la tarde con 24 minutos, continuamos con más.

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3: Darío, muy buena tarde. Compártenos, por favor, información en materia deportiva para este día.
4: ¿Qué tal, Ana Rosa? Buenas tardes. Un gusto poder saludarte a ti y a toda la audiencia de radio que nos escucha a través de esta frecuencia. Comienzo mi reporte comentándote que en el marco del 3 de octubre, fecha en que la máxima casa de estudios en Hidalgo conmemora su autonomía, se realiza la segunda edición del torneo Autonomía Educación Media Superior. Las actividades se desarrollan del 29 de septiembre al 1 de octubre. Repito, del 29 de septiembre al 1 de octubre en cuatro distintas sedes: la preparatoria número 1, la preparatoria número 3 y la preparatoria número 4, además de Ciudad del Conocimiento. Comentarte que este torneo tuvo su primera edición en 2025. Serán cerca de 600 estudiantes de 19 planteles de educación media superior de Hidalgo los encargados de dar vida a esta segunda edición, con competencias en fútbol rápido, básquetbol, voleibol, ajedrez y atletismo. Comentarte que la delegación Garza se encuentra conformada por alumnos de 11 recintos académicos universitarios.
3: Muchas gracias, Darío. Pues estaremos dando seguimiento a esta justa y lo que tiene que ver también con nuestra casa de estudios y el talento deportivo. Que tengas muy buena tarde, Darío. Muy buen martes.
4: Gracias, Ana Rosa. Excelente tarde.
3: Y justo en este mismo sentido de la información en materia deportiva, hablemos del fútbol mexicano, que desafortunadamente no podemos hablar de igualdad en este deporte mientras sigamos tolerando discursos que deslegitiman a nosotras las mujeres. Y le menciono esto por las declaraciones de Antonio Mohamed al referirse a que su equipo habría ganado con un árbitro normal. Bueno, hacemos ahí un silencio. No es esto un detalle menor, y no es algo que nosotros, que la sociedad en general, que nosotras las mujeres, pero la sociedad en general, debamos normalizar, porque esta expresión plantea la pregunta de si para algunos una mujer todavía no entra en esa definición. Katia Itzel García, usted la conoce, pues tuvo este auge, sí, de difusión durante la Copa del Mundo. Puede ser criticada por su arbitraje, y esto sí lo decimos muy contundente a través de estos micrófonos, porque muchas veces las opiniones van en muchos sentidos, pero no por ser mujer no va a tener errores en el arbitraje. Es decir, los árbitros, sean hombres o sean mujeres, su trabajo es criticable. Yo no digo que Katia no deba ser criticada por su trabajo, por su arbitraje, pero que no sea criticada en el sentido de que es mujer, como si no tuviera el derecho de ocupar ese espacio, como si no tuviera la capacidad de ocupar dicho lugar. Pero de ahí a que tenga errores en el arbitraje, los va a tener, como los hombres, como las mujeres, como cualquier profesional. Pero su género, pues no debería convertirse en un argumento para cuestionar la legitimidad. Si las mujeres tienen, o si las mujeres debemos demostrar una y otra vez que merecemos estar en algún espacio, en este caso, Katia en la cancha, pues reflexione usted, y lo decimos muy respetuosamente, quizá el problema no está en ellas, no está en nosotras las mujeres, está en una cultura que todavía nos obliga a jugar con una desventaja extra. Y sí, eso también se discute fuera de la cancha. Pues es un poco de lo que ha dado de qué hablar el fútbol mexicano, y en este caso, no precisamente en el buen sentido. Hay mucho todavía que trabajar en este tema de la incursión de las mujeres en los deportes, en el fútbol y en nuestro país. La verdad es que a nosotros nos parece muy desafortunado que no estemos diciendo, los comentarios de la sociedad, los comentarios de los televidentes, de los oyentes, no, esto proviene desde la raíz del gremio. Esto, por supuesto, lo desaprobamos, pero usted tendrá también su opinión y la respetamos. Si nos la quiere hacer, si nos la quiere hacer llegar, pues ya sabe usted que está a su disposición el 771-142-6712. En más información, ya son las 2 de la tarde con 30 minutos. Vamos a continuar después de la siguiente pausa con más de este espacio, así que ya volvemos.
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6: Son las 2 con 32 minutos.
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3: Es momento de saludar a nuestro compañero Alberto Ángeles, que como todas las tardes ya está listo para compartirnos el adelanto de la información para el espacio de las tres. Justo a través del 13.1 Suma TV. Bienvenido, Beto.
20: Gracias, Ana, quiero saludarte a ti y a toda tu audiencia. Vamos a hablar primero de cosas buenas. Y es que ya, entre tantas cosas que vivimos, creo que es justo, necesario que hablemos de lo que sucede en torno, sobre todo a las actividades que tiene la Universidad Autónoma del Estado de Hidalgo. Lo hemos compartido, lo compartieron ustedes, una cobertura especial del Sistema Universitario de Medios Autónomos. Este sábado, una macrojornada de salud de parte de la Universidad Autónoma del Estado de Hidalgo en el municipio de Actopan, específicamente en el Daxtac, que además tiene una relación muy cercana con la universidad de esta comunidad. Entonces, vamos a platicarles la historia de una persona, una beneficiaria, que ve cómo cambia su vida a través de estos programas, de estos apoyos. Y así como ella, hay muchas, miles de historias en todo el estado de Hidalgo que han visto cómo cambia su vida a través precisamente de este tipo de acciones que tiene siempre la Universidad Autónoma del Estado de Hidalgo.
3: Estas macro jornadas, hay que mencionarlo, van a continuar porque justo dimos a conocer la que se realizó en la Sierra Otomí Tepegua, uh-huh. Está una próxima fecha en la Sierra Gorda Hidalguense, y todo esto es gratuito, todos estos servicios de salud, las orientaciones jurídicas. Nos dio mucho gusto que se sumara a la Escuela Superior de Actopan, que seguramente en la Sierra Gorda Hidalguense así será, con las escuelas superiores que estén cercanas, en este caso del municipio de Zimapán, pero que también las y los alumnos pues se han sumado a compartir este conocimiento con la sociedad. Y bueno, también el hecho de que las autoridades en las comunidades puedan recibir esta propuesta, esta iniciativa de la universidad, y puedan beneficiar a sus habitantes. Así que estas iniciativas, estas macrojornadas van a continuar. Estén pendientes a que podamos compartir pues las fechas, los lugares, y muchas veces, y justo en la transmisión de Suma Radio Actopan, Beto, escuchaba algunas historias, ¿no?, de los artesanos también que estuvieron presentes, pero profundizar en las historias específicas de cada persona que tuvo la oportunidad de estar ahí y de beneficiarse de algún conocimiento, de algún servicio de salud, pues siempre será extraordinario.
20: Sí, es que hay que entender también algo, ¿no? Cuando, se ha dicho mucho, ¿no?, cuando no vives para servir, no sirves para vivir. Y creo que ese es el objetivo sustancial de la máxima casa de estudios, servir a la comunidad hidalguense. Y también, en este sentido, vamos a hablar del proceso que tiene o que ha llevado a cabo el Sindicato de Único de Trabajadores y Empleados de la Universidad Autónoma del Estado de Hidalgo. Se da basificación a casi 200 trabajadores. Y esto no nada más es una cifra, no nada más es un número, sino también son casi 200 familias beneficiadas. Si bien es cierto, hay un pues una tranquilidad, una estabilidad laboral dentro de la máxima casa de estudios, el hecho de tener un sindicato sin duda alguna repercute en buenas noticias para las familias, para los y las y los trabajadores, y también con eso pues obviamente se refuerza este sentido de identidad. Quienes trabajamos en la máxima casa de estudios entendemos precisamente que pues tenemos una labor muy, pero muy, muy importante, que es en todo momento seguir ofreciendo nuestro servicio, no nada más a la universidad como ente, sino a la sociedad hidalguense.
3: Nuestra casa de estudios tiene varios objetivos, la educación por supuesto que es uno de los sustanciales, pero varios objetivos que siempre acá compartimos, y justo el trabajo y los resultados pues están y son hechos por el equipo humano, y esta es justo la manera también de retribuir todo ese trabajo. Hablamos de 200 personas, pero así como sucede con las macrojornadas, detrás de esas 200 personas hay historias, y sí, esta tranquilidad de la estabilidad laboral, pero pues todo ello se refleja en la calidad de vida, que es justo lo que siempre buscamos.
20: Sí.
3: Esa calidad de vida, que haya una mejor educación, una mejor posibilidad de movilidad, en fin, todo lo que implica que ahora pues estas 200 familias, más de 200 familias, puedan tener, estar más cercanos a esa certeza de la calidad de vida.
20: Y finalmente vamos a hablar de lo que sucedió anoche en la Feria de Pachuca, en este que siempre ha sido mal llamado Teatro del Pueblo, porque no necesitamos un teatro el pueblo, no necesitamos acciones específicas, y no nada más trata de traernos un artista ya. Podríamos decirlo, sí, un domo, un foro artístico. Digo, también creo que esta parte del Domo de las Estrellas de repente ya es como que muy excesivo, ya muy rebuscado el nombre, ¿no? Pero ayer hubo presentación, y lo importante, lo que vamos a rescatar, es que por primera vez un trío de huapango huasteco hidalguense fue estelar. Eso sin duda alguna es maravilloso para todos los hidalguenses, pero también hay que poner en cuenta y sobre la mesa que sabíamos o sabemos la cantidad de arrastre que tiene actualmente ese trío, y que además venía acompañado de un grupo de música regional mexicana, bueno, en específico un grupo norteño banda, que también tiene todavía una cantidad interesante de seguidores. Entonces, era una combinación interesante, sí, en cuestión de números, pero también era un reto importante en cuestión de seguridad. ¿Y qué pasó? Pues que falló la seguridad, que falló Protección Civil, que fallaron bomberos, que en algunos videos que se han difundido, simple y sencillamente se quedaron viendo, no pudieron contener a la gente. Entendemos la gente que quiere ir a verlos, que pues es una cantidad, digamos, baja, ¿no?, para entrar a la feria, y nos da la posibilidad de conocer a algunos artistas. Sin embargo, pues una vez más queda rebasada la operadora de eventos del estado de Hidalgo, y aquí la pregunta que nos hacemos y que nos preocupa demasiado: ¿qué va a pasar después? ¿Qué va a pasar cuando vengan otros artistas? Esto es el inicio, la feria empezó el jueves, o sea, llevamos 5 días de feria. ¿Qué va a pasar en lo posterior cuando otra vez se vean rebasados por la cantidad de personas? ¿Vamos a actuar hasta que haya lesiones graves? Porque se reportó que nada más fue un pequeño dolor en la rodilla por un impacto. Ajá, eso es lo que se reportó, pero yo estoy seguro que hubo personas que recibieron un codazo, que recibieron un golpe, que se les cayeron los lentes, que los pisotearon, que traen la uña morada. O sea, es complicada la situación y no nada más se queda en un, pues solamente fue un raspón de rodilla, sino hay que actuar y hay que hacerlo pronto porque le quedan todavía muchos días a la feria y no queremos hablar, desgraciadamente, de una pérdida humana en próximos días.
3: Iba a decir, la feria nos da sorpresas, Beto, pero no, porque estas situaciones no son de este año ni de uno, dos, tres, no, son situaciones que ya se vienen conociendo y que ya se vienen arrastrando. Primero está el tema de los precios, ¿no? Lo que ya se hablaba del estacionamiento y qué garantías hay, porque seguramente a nosotros nos ha pasado un conocido, un familiar, que entramos al estacionamiento, pagamos, pero al final están abriendo los autos, etcétera. Está también el robo de los teléfonos celulares, que también se da, y este tema del portazo. Ya la operadora conoce esta situación, sí. Ya sabe qué es lo que se suscita ante justamente pues la popularidad de los artistas. Entonces te decía, no es una sorpresa, ya la operadora lo conoce. Y pues, ¿qué estamos esperando? ¿Que hablemos de una persona fallecida? ¿De una persona, de una o más personas que tuvieron la iniciativa, el gusto de ir a entretenerse y que eso termine en una tragedia? Eso es lo que estamos esperando, pues ahí el llamado a las autoridades correspondientes, porque este tema no es de ahora, no es de esta edición de la feria, y como tú dices, todavía nos restan varios días. Hay más artistas populares que justamente pueden causar este fenómeno. Veíamos en el video, pues, las vallas que al final no son suficientes para la cantidad de personas. ¿Qué puede hacer el personal que está ahí ante una marea de personas, ¿no? Como la que observamos? También los están poniendo en riesgo porque al final no pueden actuar ante una cantidad inmanejable.
20: Y enhorabuena siempre, ¿no? Por los artistas locales, por los artistas hidalguenses que están teniendo este impacto en cuestión de la música, pero también una vez más hay que preguntarnos hasta cuándo. Hace un año tuvieron la oportunidad de mejorar lo que se vio y no llevan un año trabajando esta feria, Ana, llevan ya varios años. O sea, es increíble que siga y siga y siga pasando el tiempo y cada año, sí, como bien lo dices, nos sorprenden, pero no como quisiéramos, desafortunadamente.
3: Así es, pues ya estaremos platicando de este y otros temas ampliamente también en el espacio de las 3 de la tarde a través del 13.1. Muy buen martes, Beto, nos escuchamos mañana.
20: Y nos encontramos en un ratito en el 13.1.
3: 2 de la tarde con 42 minutos, continuamos con más información.

0: La comunidad de la Universidad Autónoma del Estado de Hidalgo se une al profundo dolor e indignación que embarga a la Universidad Autónoma del Estado de Morelos, esto por la inseguridad que afecta a su comunidad. Resulta inaceptable que la violencia arrebate el futuro de quienes comienzan a construirlo. La indignación ya no basta. Por ello, hacemos propio el justo y urgente reclamo de esta institución hermana. Respaldamos categóricamente la exigencia hacia la Fiscalía General del Estado de Morelos, así como a los distintos órdenes de gobierno, esto para garantizar la seguridad de los universitarios morelenses. Así que, pues esta universidad camina junto a las y los universitarios y la sociedad también morelense para que las juventudes puedan vivir en entornos seguros y sin miedo. La Universidad Autónoma del Estado de Hidalgo fue sede de la octava jornada de vinculación laboral para Alemania. Estamos hablando de 75 profesionales de enfermería que buscan una de las 30 plazas disponibles en el Hospital Helios. La convocatoria atrajo a personal de Hidalgo y de otros 8 estados. Quienes sean seleccionados recibirán una beca de 500 euros mensuales para estudiar alemán. Capturar lo que ocurre en un escenario fue el tema del taller Introducción a la Fotografía Escénica, que fue impartido por el fotógrafo Gabriel Morales, esto como parte de la quinta cátedra patrimonial Ludwig Margules, de esta la Universidad Autónoma del Estado de Hidalgo. Acá le estuvimos compartiendo los detalles de esta cátedra, escuchemos más.
1: Bueno, como lo había mencionado, es un taller de introducción dirigido a todos aquellos, aquellas personas, actrices, o sea, actores, bailarines, interesados en el hecho escénico, en descubrir o aproximarse al hecho escénico, pero a través de la fotografía. Y entonces la idea es, bueno, acercarlos a qué es la foto escénica y brindarles las herramientas básicas para que puedan acercarse a un teatro y poder hacer un registro documental y que tengan resultados satisfactorios, digamos, de ese trabajo. Ahora abordando la fotografía, me parece que es una excelente manera de utilizar o de abordar un trabajo tan importante como fue el trabajo que hizo el maestro Margules en el teatro, pero al mismo tiempo para poder tratar muchas otras áreas artísticas que de manera están trabajando de manera primero multi y luego interdisciplinariamente. Entonces todo eso es muy importante, y acercarlo de manera gratuita a la comunidad universitaria y al público, las personas interesadas, pues doblemente importante.
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10: Son las 2:46.
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0: Música. Regresamos y lo hacemos para compartirle al respecto de la columna Justicia Internacional o Soberanía Nacional. Esta ha sido escrita por la doctora Judith Erika Moctezuma Montaño. Ella es profesora, investigadora del área académica de Derecho y Jurisprudencia de esta Casa de Estudios. Siempre le decimos, acá le compartimos un poco de estos trabajos, pero la invitación es a que usted los pueda leer en totalidad en el micrositio de Suma Noticias. El link lo ubica en nuestras redes sociales, Suma Radio, Suma Noticias, Suma TV. Hoy, ¿cuál es el tema que la autora nos plantea? ¿Justicia internacional o soberanía nacional? Nos dice, o más bien, le voy a compartir cómo inicia este trabajo. Cada cierto tiempo, la relación entre México y Estados Unidos vuelve a recordar una realidad incómoda. ¿Cuál es? La enorme asimetría de poder que existe entre ambos países. Siempre hemos sabido y conocido lo diferentes que somos en muchos aspectos con el país vecino. Y esto, pues, también viene a mostrar más diferencia estando al frente Donald Trump. ¿Qué más nos plantea la autora, la doctora? Pues las recientes declaraciones de Donald Trump sobre seguridad, migración, sobre combate al crimen organizado, pues han reactivado este debate que va más allá, hay que decirlo también, de una coyuntura política. Nos pregunta, ¿hasta dónde puede llegar la cooperación entre países sin poner en riesgo la soberanía y la capacidad de cada estado para decidir sobre su propio territorio? Y aquí, pues estamos en desventaja, claro, frente a Estados Unidos. Soberanía y derechos humanos no son conceptos separados, nos plantea esta columna, porque para garantizar los derechos de una población se necesitan instituciones fuertes, normas y capacidad estatal. Por eso, pues la doctora advierte que la defensa de la soberanía no constituye solamente una cuestión diplomática o militar, sino que representa esta condición necesaria para la protección de los derechos fundamentales. Y si hablamos de experiencia histórica, pues también deja una advertencia, porque en distintos momentos intervenciones extranjeras han sido justificadas en nombre de la seguridad, ¿está usted de acuerdo? En nombre de la estabilidad o de la democracia, pero han terminado provocando conflictos, desplazamientos y también un debilitamiento institucional. Y bueno, en el caso de México, la cooperación con Estados Unidos frente al crimen organizado es una realidad. Sin embargo, la doctora Judith señala una diferencia fundamental. Cooperar no significa permitir que otro estado ejerza funciones coercitivas dentro del territorio nacional. Esto ha estado en debate en estos últimos años, va a continuar estando. ¿Hasta dónde sí, no? ¿Hasta dónde sí se permite? Y bueno, hay varias historias que estamos viendo en estos últimos días. Y la paradoja que también plantea este trabajo es, en nombre de la seguridad, podrían adoptarse medidas que terminen debilitando los fundamentos institucionales que hacen posible esa misma seguridad. Bueno, pues hasta ahí dejamos este tema y la invitación a que usted pueda leer en totalidad el trabajo de la doctora Judith Erika Moctezuma Montaño. Esa justa medida de hasta dónde otro país, en este caso, puede intervenir, pues es justamente lo que no se ha encontrado. Y el país vecino, pues, va a estar insistente en varios temas, sobre todo para nuestro país, como lo hemos visto, lo que tiene que ver con el narcotráfico, con las autoridades en nuestro país ligadas también a estos cárteles mexicanos, y ver hasta dónde México permitirá, pues, esta inserción, hasta dónde permitirá, pues, que nuestro país vecino maneje los hilos. Ahí dejamos esta información, 2:52 PM. Continuamos con más.
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0: Otro tema local es el comercio informal. Y al respecto, Frida Morales nos tiene información. Te saludamos, Frida, muy buena tarde.
10: Ana Rosy, muy buenas tardes. Saludo con mucho gusto a ti y a toda la audiencia de Suma Radio. Así es, el día de hoy pudimos platicar con el señor Demetrio Rodríguez, que es representante de comerciantes independientes en el centro de Pachuca. Comentarte que es una de las organizaciones que fue reubicada tras el retiro de comerciantes en la Plaza Constitución, en el centro de la capital hidalguense, como ya la mencioné, y fueron reubicados a la explanada conjunta del mercado Benito Juárez. El señor Demetrio menciona que, bueno, esto fue un total fracaso, ya que alrededor de 200 comerciantes han tenido que cambiar pues de ubicación, se han tenido que trasladar a los tianguis para subsistir de alguna manera. Señaló que, bueno, los acuerdos establecidos con el alcalde Jorge Reyes eran una de las primeras situaciones, darle difusión a este espacio para que los comerciantes tuvieran más clientela, por decirlo de alguna manera, pero también que el retiro fuera general de los comerciantes en el centro de Pachuca, lo cual no ha sido así. Señala que viernes, sábado y domingo existen comerciantes ubicados en los portales conjuntos al mercado Primero de Mayo, en donde todavía se encuentran, todavía se están desempeñando en sus actividades económicas, lo cual no les parece correcto, ya que no ha habido esa apertura para que sus agremiados formen parte precisamente de, como mencionaba, los elegidos para poder subsistir de manera diaria. Son alrededor de 200 pesos los que menciona cobraban otra organización en el espacio de aledaño al mercado Benito Juárez, lo cual pues ya no le está dando los números. Dice que hay personas que pues prácticamente se han tenido que retirar, han tenido que pedir préstamos para poder subsistir, para poder estar reinvirtiendo en su mercancía, porque bueno, la clientela no se acerca hasta ese punto de la capital hidalguense, Ana Rosy.
0: Pues para decirlo rápido, Frida, no funcionó esa estrategia, no funcionó ese proyecto, y no lo decimos nosotros, son las alternativas que han tenido que buscar los comerciantes, porque es su sustento de vida, y una buena ubicación pues es clave. Gracias, Frida, por la información, por el reporte, te deseamos muy buen día, y pues seguramente este tema seguirá generando información.
10: Así es, Ana Rosita, seguiremos pendientes del tema y pues trataremos de platicar con el director de comercio y abasto de Pachuca para que nos diga, bueno, cuáles han sido estas situaciones que han tenido que llevar a cabo precisamente para decidir que unos comerciantes sí estén presentes en el centro de Pachuca.
0: Así es, ¿cuál es pues la línea, ¿no? O a través de qué se ha decidido que solo algunos o que solo unos cuantos. Pues aquí el llamado para poder obtener justo esa información de su parte. 2:56 PM. Continuamos con más en este espacio. Y bueno, compartirle, hace un momento le hablamos de la Cátedra Patrimonial Ludwig Margules. En el marco de esta cátedra, la Compañía de Teatro del Instituto Nacional de Bellas Artes y Literatura tuvo dos funciones de la puesta en escena Solo un Bosque. Vamos a escuchar a Hassan Díaz, a Abraham Baños y a Andrés Torres respecto a su experiencia en esta la Universidad Autónoma del Estado de Hidalgo.
11: Estamos muy contentas y muy contentos en la dirección del Centro Cultural porque tuvimos llenos totales. El Salón de Actos Baltasar Muñoz Lumbier estaba lleno de pies a cabeza en el área de abajo, el área de arriba. Tuvimos público universitario, tuvimos estudiantes de prepa, tuvimos estudiantes de licenciatura, pero además tuvimos mucha población de las diferentes comunidades del estado de Hidalgo. Tuvimos personas que vinieron de Estado de México a quedarse a dormir para estar en las actividades de la cátedra, que vinieron de Puebla, de Querétaro, de la Ciudad de México. Así que, pues, la verdad es que me siento muy agradecida con la universidad, me siento muy agradecida con todo el público que vino. Me queda claro que cuando uno ofrece propuestas de buena calidad, el público responde, el público está ávido de conocer, de ver teatro. Me gusta decir que no se pide lo que no se conoce, no se pide algo que para uno no sabe que existe. Entonces, para nosotros era muy importante que vinieran los alumnos de la universidad para que vieran otros referentes, para que conocieran además otros lenguajes escénicos. Tuvimos la oportunidad además de escuchar diferentes visiones.
0: En la Fundación Hidalguense realizaron el taller de elaboración de jamoncillo, este tradicional dulce mexicano. Y bueno, los asistentes pudieron conocer el proceso para preparar, de forma artesanal esta combinación. El jamoncillo es leche quemada y nuez. Norma Cruz López, prestataria de servicio social del Instituto de Ciencias Agropecuarias en la Fundación Hidalguense, adelantó que en las redes sociales de este brazo social universitario se encuentra la lista de los próximos talleres a desarrollar. Así que si usted está interesado, quizá este de jamoncillo ya pasó, pero hay más talleres que también le pueden ser de utilidad. Escuchemos.
12: Pues ahorita, conforme va pasando el tiempo, vamos a tener el taller de quesos. Voy a hacer un queso tipo canasto. Vamos a hacer una mermelada a elección de las personas que quieran el sabor. Vamos a hacer chiles en vinagre. Voy a hacer otro taller de dulces de leche, el tipo jamoncillo que le dicen. Y vamos a hacer unos tarugos de chile y de azúcar. En las redes sociales iniciamos con la propaganda de este tipo de talleres, en el cual las personas interesadas por tomar este taller se integran a un grupo de WhatsApp, en donde yo como ingeniero les doy, y el responsable de darles el taller, les doy toda la información que necesitan. Y las personas que estén interesadas, la Fundación Hidalguense está abierta para todas estas personas.
0: Detrás de Garzas por el Planeta, esta campaña actualmente que le hemos dado a conocer por parte de la Universidad Autónoma del Estado de Hidalgo, hay una estrategia para involucrar a la comunidad universitaria en el cuidado del medio ambiente. Vamos a escuchar al maestro Eric Arturo Olvera y a la maestra Angélica Castillo Rojo. Ellos son docentes del área académica de mercadotecnia y nos explican cómo se diseñó la estructura de esta campaña, Garzas por el Planeta.
13: Es una campaña que nos generaron esta invitación por medio de la Dirección General de Planeación, la Subdirección de Gestión de Calidad, y pues bueno, fueron sumando ciertas áreas en el área de lo que es Instituto de Ciencias Económico-Administrativas. En el área de Mercadotecnia nos invitaron a nosotros, fuimos un grupo de 4 personas: el doctor Juan Gabriel, jefe de área, la coordinadora Irma Hernández, el maestro Eric Arturo Olvera Bautista y su servidora Angélica Castillo. Entonces nosotros 4 nos invitaron. Nos plantearon el objetivo, ¿cuáles eran como estas metas a alcanzar?
14: Pues el objetivo es generar una conciencia, cambio de hábitos en nuestra comunidad universitaria, que prácticamente podamos hacer este buen uso de nuestros recursos que nuestra misma casa de estudios nos brinda, como la luz, el agua, creo que, y bueno, el mobiliario, que también es algo importante. Ese es el objetivo primero. Era muy importante debido a que pues notábamos que de pronto la basura no estaba en su lugar, ¿no? De pronto la luz estaba prendida en momentos en los que no debía estar prendida. Entonces creo yo que es muy importante para empezar a generar una conciencia desde nosotros y hacia la comunidad universitaria.
0: Con esta información nosotros nos despedimos. Muchas gracias por su sintonía. Continúe en esta frecuencia, el 99.7 de FM. Gracias a Sergio Martínez y Paola Juárez en la producción de este espacio, Roxana Rodríguez en los controles. Les deseo muy buena tarde, muy buen provecho también, si ya está en la hora de la comida o estamos justo dando las 3 de la tarde. Por eso nos despedimos de este espacio, pero le esperamos mañana en punto de las 14 horas para dar continuidad a esta semana informativa. Se despide el micrófono Ana Rosy Pérez. Nos escuchamos el día de mañana.
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22: Temperatura 30 grados centígrados.
23: Son las 3 con 4 minutos.
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Hola, ¿qué tal, querido Radio Escucha? Al micrófono te saluda con muchísimo gusto Roxana Rodríguez en esta tarde de martes, martes 29 de septiembre. Y sí, ya casi se nos va a acabar el mes y la verdad es que yo estoy muy muy feliz de este mes que se pasó tan rapidísimo. No sé tú qué lo sentiste. Recuerda que nos puedes escribir a través del 771-142-6712. Y antes de continuar con más música, hace unos instantes escuchábamos a Robbie Williams con una canción bastante tranquila, fuera de lo que uno está acostumbrado a escuchar de Robin Williams. Y es que escuchamos Beyond the Sea, que esta canción sale específicamente en la parte de los créditos de Buscando a Nemo, cuando muchísimos de pececitos y personajes marinos aparecen y empiezan a ser parte de, pues, sí, de contar chistes. También me parece que es Nemo una de las películas que tiene ciertos bloopers, entonces yo soy muy muy fan de quedarme a ver los créditos de las películas, pero no sé tú qué es lo que opines. Recuerda que nos puedes escribir a través del 771-142-6712. Ahora es momento de escuchar una canción muy, muy emotiva, muy conmovedora, que cuando la vi en esta película de El Gran Showman, la verdad no les voy a mentir, sí derramé esa lagrimita, porque esta canción inicia cuando los dos pequeños se imaginan una vida diferente a la que pues les ha tocado vivir y comparte sus sueños con ella. Y mientras más avanza la canción, ambos crecen, se enamoran y finalmente se casan. También vemos cómo este personaje principal, interpretado por Hugh Jackman, imagina y construye la casa que quiere compartir con su esposa. Es prácticamente un montaje que resume su relación y sobre todo los sueños que tienen para su futuro. Así que yo no te entretengo más, te dejo con este tema titulado A Million Dreams y

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1: Son las 3 con 17 minutos.
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3: Estamos de vuelta, querido Radio Escucha, y yo espero que hayas disfrutado muchísimo la canción que acabamos de escuchar antes de irnos a ese pequeño corte promocional. La verdad es que es una canción que me gusta muchísimo y sobre todo me fascina mucho ver esa escena porque la verdad es muy, muy emotiva y muy linda. Pero ahora nos vamos a ir con... vamos a cambiar un poco las películas porque ahora vamos... a escuchar una canción titulada Pocketful of Sunshine de una película, también es una película favorita que se llama Se dice de mí. Esta película en particular es para, pues, para personas ya algo mayores, entonces, o sea, mayores en el sentido de unos 16 años tal vez, pero bueno, te voy a contar un poco. Y es que esta escena en lo particular en donde aparece esta canción es donde Olive, nuestro personaje principal, recibe una tarjeta musical de parte de su abuela y que pues reproduce esta canción que vamos a escuchar en unos instantes más y que al principio le resulta pues bastante insoportable, pero también escuchándola en tan repetidas ocasiones, pues termina convirtiéndose en un montaje cómico donde Olive canta, baila, incluso hasta se ducha con esa canción y termina completamente pues contagiada por dicho tema. Entonces no te entretengo más y te dejo con Pocketful of Sunshine y espero que la disfrutes muchísimo.

espero que hayas disfrutado muchísimo esa canción y te haya llenado de energía, energía que a veces uno necesita cuando apenas es martes, pero no se preocupen, ya vamos por menos en esta semana. Pero antes de continuar igual con más música, te quiero invitar para este sábado 3 y 10 de octubre, bueno, este sábado 3 porque es el más cercano, ¿verdad? Pero invitarte a que vayas al Centro Cultural Universitario La Garza porque va a presentar Hamnet 3.5, una obra de teatro bastante interesante porque pues retoma uno de estos clásicos y que después de incluso de una pausa el teatro de la Universidad Autónoma del Estado de Hidalgo y la compañía profesional pues se vuelve a encender las luces con el regreso de esta obra. Esta propuesta escénica traslada, pues ya saben, este dilema de Shakespeare al mundo digital para explorar el fenómeno de la cancelación en redes sociales, a través de personajes fascinantes como una influencer que encarna al bufón moderno, y sobre todo que la obra nos cuestiona cómo los juicios públicos pueden transformar vidas sin previo análisis. Una experiencia completamente provocadora, dirigida a adolescentes y adultos que pues reflexionen sobre esta verdad y el poder de la opinión en nuestros días. Así que ya lo sabes, el sábado 3 de octubre a las 12 horas el Centro Cultural Universitario La Garza te espera para que disfrutes de esta gran puesta en escena. Y ahora es momento de continuar con más música y en esta ocasión vamos a escuchar a Imagine Dragons, que fue, esta canción es uno de sus sencillos lanzado en el 2013, que a pesar de que no está como tal en una película, sí forma parte de un tráiler, del tráiler de la película animada Los Groots, y es que estuvo en diferentes spots televisivos y, como ya te había comentado, en tráilers de dicha película. Entonces, este montaje presenta a la familia de los Groots enfrentándose a un mundo completamente nuevo, con escenas de aventura, descubrimiento y situaciones completamente cómicas. Así que yo te dejo con el siguiente tema y espero que la disfrutes muchísimo.

Y antes de irnos a un pequeño corte promocional, te recuerdo que nos puedes escribir a través del 771-142-6712 y pedirnos una canción que tú quieras escuchar. ¿Y qué creen? Nos acaban de... Hace unos instantes, mientras estaba la canción, acababa de llegar un mensaje pidiéndonos un tema bastante, bastante particular. Y es que yo no he tenido la fortuna de ver esta película, pero nos pide el número con terminación 8472, que si le podemos poner la canción de Los Bravos, que sale en la película de Érase una vez en Hollywood, de Quentin Tarantino. Así que yo te dejo con tu canción y espero que la disfrutes muchísimo.

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1: Son las 3:32.
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1: Y es que antes de continuar con más música, es necesario saber cómo se está moviendo nuestra capital y decirte principalmente que en la zona centro y presta muchísima atención si vas hacia el cruce entre Boulevard Felipe Ángeles y el Boulevard Colosio, ya que hay obras en la vía que están provocando pues una carga vehicular bastante pesada en ambas direcciones. Por otro lado, si transitan por el sur de la ciudad, desde la altura de Juan Sedoria hasta la intersección con el Boulevard Ramón G. Buenfil, decirte que vas a encontrar pues presencia de obras y cierres en la vialidad, porque pues han estado manteniendo la carretera, y lo que genera este avance un poco a vuelta de rueda y el tráfico pesado principalmente sobre el Boulevard Felipe Ángeles. Y si buscan librar este embotellamiento en el Boulevard Ramón G. Buenfil a la altura del Museo de las Miniaturas y San Carlos, pues ya que ambas calles presentan una excelente fluidez en dirección al norte, al igual que el Boulevard Colosio hacia Puerta de Hierro y Valle de San Javier. Y si tú ya te encuentras en algún embotellamiento, recordarte que manejes con muchísima precaución y tengas bastante paciencia para salir de ese embotellamiento. Ahora es momento de continuar con más música, y a continuación, bueno, hace unos instantes te estábamos escuchando Best Day of My Life, una canción que salió por allá del 2013 y que combina elementos del indie pop con el pop rock. Además, decirte que aquí también hice un poquillo de trampa, porque esta canción no aparece como tal en una película, pero sí aparece en el tráiler de la película La Increíble Vida de Walter Mitty. No como una canción principal pues dentro de la película, sino, como ya te había dicho, aparece en el tráiler. Y es que este montaje utiliza este tono tan energético de la canción para mostrar pues a nuestro protagonista saliendo de su rutina, viajando, viviendo aventuras y atreviéndose a hacer cosas que antes solamente imaginaba. Pero ahora nos vamos a ir con otra canción que en lo personal me gusta bastante, tiene muy muy buen ritmo, y yo espero que este ritmo de la canción también se te contagie a ti, querido Radio Escucha, porque vamos a escuchar un tema que sale en la película de Guardianes de la Galaxia. Así que yo te dejo con este tema y en unos instantes regresamos con más música. Espero que la disfrutes mucho.

0: Y antes de irnos a un pequeño corte promocional, no te dije antes de escuchar esa canción, pero ese tema aparece al final de la película de Guardianes de la Galaxia, volumen 3. Es donde Rocket pone esa pieza musical y comienza a bailar con Groot. Y después se van incorporando los demás personajes y todos los niños rescatados. Esta secuencia, la verdad, transmite esta sensación de celebración y sobre todo de cierre antes de mostrar qué ocurre con los distintos miembros del grupo. Porque, bueno, no los quiero spoiler, si es que no la han visto, pero si ya la vieron, saben que pues unos van por aquí y otros van por allá. Y ya no voy a decir más porque es una parte triste de la película. Pero ahora es momento de irnos a un pequeño corte promocional. No te despegues del 99.7, que enseguida regresamos con más música.
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8: Son las 3:45.
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Estamos de vuelta aquí en el 99.7 y acabas de escuchar una canción de Madonna. Y si tú aún no sabes en dónde sale esa canción, espera, porque ahorita te voy a contar que esa canción de Madonna sale en la temporada número 3 de Stranger Things, en donde Max y Once están en el centro comercial y comienza este montaje de ambas recorriendo las tiendas, comprando ropa y sobre todo experimentando con diferentes looks y también divirtiéndose muchísimo, mientras que a la par se encuentra Mike intentando conseguir un regalo para Once y para así poder pues continuar con su relación. Pero bueno, ahora es momento de escuchar otra canción bastante, bastante interesante y también es forma parte de una película pues algo polémica en redes sociales, porque unos están de acuerdo, otros no están de acuerdo, y es que hablo de la película de 500 días con Summer. Vamos a escuchar You Make Me Dreams y yo espero que la disfrutes muchísimo y en unos instantes estoy de regreso contigo.

Ya estamos casi por irnos, pero no me puedo ir sin antes decirte que cada 3 de octubre la comunidad Garza, bueno, nosotros la comunidad Garza celebramos el pilar más fuerte de toda nuestra historia, que es la autonomía universitaria. Un logro histórico que garantiza que la ciencia, la investigación y sobre todo la cultura sigan al servicio de la sociedad sin ningún tipo de ataduras. Y gracias a esta autonomía universitaria, el día 2 de octubre a las 19 horas se va a llevar a cabo este concierto conmemorativo de la autonomía universitaria, Tarde de Ópera, bajo la dirección artística del maestro Martínez Alpuente. Te recuerdo que puedes reservar tus boletos a través de WhatsApp al 771-300-3917. Te vuelvo a repetir el número, 771-300-3917. Así que ya lo sabes, este viernes 2 de octubre a las 19 horas te espera el aula magna Alfonso Cravioto Mejorada en las instalaciones de CEUNI para que disfrutes de este concierto conmemorativo a la autonomía universitaria. Y ya casi nos vamos, nos está comiendo el tiempo, porque a veces el tiempo no es suficiente, pero no se preocupen, yo soy muy muy feliz de continuar presentándoles más canciones y acompañarlos en su tarde de martes. Y a continuación vamos a escuchar una canción que forma parte de The Amazing Spider-Man 2, que funciona como esta canción pues íntima asociada a Peter Parker. Y no te cuento más, yo sé que la vas a reconocer en el instante en que la escuches, así que te dejo que la disfrutes.

0: ¿Qué crees, querido Radio Escucha? Ya es momento de irnos. Yo espero que hayas disfrutado muchísimo esta selección que preparé especialmente para ti. La verdad es que yo estoy muy, muy contenta y muy feliz el día de hoy, martes 29 de septiembre. Y yo espero que hayas disfrutado mucho las canciones junto a mí. Y bueno, no te entretengo más. Yo espero que tengas un excelente día y una excelente semana. Así que nos escuchamos pronto. Del micrófono se despide Roxana Rodríguez.
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9: Temperatura 27 grados centígrados.
10: Son las 4 con 2 minutos.
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12: Hola, ¿qué tal? Qué gusto saludarte una vez más a través de los micrófonos del Sistema Universitario de Medios Autónomos. Te damos la más cordial de las bienvenidas a una emisión más de este tu programa que se llama Universo en Expansión, un programa dedicado a la afición hacia la astronomía, con el objetivo de compartirte pues algunos temas interesantes, lo que ha inventado el hombre y la mujer y el hombre, lo que ha todas las actividades, algunas misiones que se han realizado fuera de nuestro planeta, por supuesto, en fin, y todo lo que se ha realizado en torno a la exploración del universo y al hecho de querer saber y conocer más al respecto. Hay muchísimas preguntas, quizá más preguntas que respuestas, de eso creo que no nos queda duda, pero estamos aquí, si no bien para resolverlas, porque pues los científicos, las mentes más importantes del mundo están enfocados en ello, sí para poder compartir el conocimiento que ellos nos han dejado, pensamientos, investigaciones, inventos extraordinarios que al día de hoy nos hacen saber que no somos el centro del universo. Esa idea se derribó hace algunos siglos, hace muchos años atrás, y comprender que somos parte de una inmensidad, de un universo que se encuentra en constante expansión, que sigue creciendo y que, pues bueno, encierra muchísimos enigmas que tiene para nosotros y que no deja de sorprendernos, más bien, esa es la expresión correcta, con cada investigación, con cada aspecto que se puede conocer del mismo, de otras galaxias, de otros sistemas solares, de otras estrellas, en fin, de muchísimas, muchísimas cosas. Y es que todo lo que una vez empezó como alguna pregunta el día de hoy ha llevado a que contemos con herramientas de última tecnología, lo que nuestro tiempo y las mentes de nuestro tiempo han podido realizar con los recursos que tienen actualmente, y por esta misma razón es que tenemos que rendirles homenaje, tenemos que rendirles tributo, así como hablar de todos los trabajos hechos dentro y fuera, sobre nuestro planeta y fuera del mismo, ¿no? Más allá de lo que incluso nosotros podemos ver a simple vista. Muchas gracias a Israel Gómez en controles en esta ocasión, Daniel García frente a este micrófono, si me lo permites, estaremos acompañándote durante los próximos minutos en este programa titulado Universo en Expansión. En 3, 2, 1, despegamos.
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12: Y bien, continuamos contigo a través de esta frecuencia universitaria. Saludos hasta donde nos estén escuchando en este preciso instante. Gracias por hacer posible que lleguemos, pues, a más personas, a más lugares. Y vamos a empezar a hablar por lo que en este momento nos ha permitido saber que no somos el único sistema, ¿no? Me estoy refiriendo a aquellas herramientas que nos permiten ver más allá de lo que podemos contemplar a simple vista. Los telescopios, las herramientas que no solo están en nuestro planeta, sino que están vagando por ahí con un rumbo fijo y con una misión específica en el universo. Y quiero que pienses en esta idea. Imagina que estás en la ciudad de Nueva York, por decirlo de alguna manera, y que quieres ver una luciérnaga, ¿sí? Una luciérnaga. Bueno, vamos a ponernos, nos fuimos muy lejos, ¿no? Un caso muy particular. Imagínate que estás aquí en tu estado, en el estado de Hidalgo, ya sea en donde quiera que nos estés escuchando. Piensa en ese lugar en el cual estás viviendo en este momento. Y quieres ver una luciérnaga. Creo que todos en algún momento hemos tenido la oportunidad de ver una luciérnaga. Es un espectáculo maravilloso cuando son muchas en sí. Pero bueno, quiero que pienses en una. ¿Qué tan diminuto es? Es muy pequeño, ¿no? Bueno, esta luciérnaga está volando al lado de un faro gigante en París. Así es, en París, Francia. Imagínatelo. Tú quieres ver desde el lugar donde te encuentras, digamos, la ciudad capital, Tulancingo, San Bartolo, Zimapán, donde nos estés escuchando, que desde aquí o desde tu lugar de origen quieres ver esa luciérnaga en París. Ese es literalmente el reto de las y los astrónomos. Los planetas no brillan con luz propia y están pegados a estrellas que son miles de millones de veces más brillantes que ellos. Les vamos a hacer, o les hacemos esta analogía, les hago esta analogía para poder descubrir juntos la ingeniería más extrema de la historia de la humanidad. La tecnología que convirtió la ciencia ficción en realidad y nos permitió quitar la venda de nuestros ojos para observar, pues, el universo profundo, así es catalogado. Y es que esta primera parada tecnológica, pues, está a 1.5 millones de kilómetros de la Tierra. ¿Puedes imaginar eso? 1.5 millones. Pues, está flotando en el espacio ya profundo, y estamos hablando ni más ni menos que del telescopio espacial James Webb. Una joya, una verdadera joyita de la ingeniería que costó más de 10.000 millones de dólares, muchísimo dinero. Pero ¿por qué es tan especial? No nada más por su costo, que fue bastante caro. Primero, por este gigantesco espejo de 6.5 metros cubierto por una capa de microscópica, por una capa microscópica más bien de oro puro. ¿Por qué tiene oro? Te lo voy a explicar. Gigantesco para este telescopio que está vagando en el universo, 6.5 metros. El oro es el mejor material para poder reflejar la luz infrarroja. Ah, no lo sabías. Que es básicamente este pequeño rastro de calor que dejan los cuerpos celestes. Como el espacio está lleno de polvo, polvo cósmico que bloquea la luz que podemos nosotros percibir, el James Webb usa el infrarrojo para traspasar esa niebla. Es como si tú fueras en la carretera y pues prendes los focos, ¿no? Son amarillos, para que puedas ver a través de la neblina, ¿no? Bueno, más o menos es lo que hace el telescopio James Webb, pero con esta tecnología infrarroja, ¿no? Para poder pasar y atravesar esa niebla de polvo cósmico y ver lo que está o lo que antes estaba oculto. Además, para que sus sensores pues no se quemen con su propio calor, el telescopio cuenta con un parasol del tamaño de una cancha de tenis, imagínate, y opera a unos gélidos menos 233 grados Celsius. ¿Puedes imaginar cuánto frío tiene que trabajar este parasol para que no se queme el mismo aparato? El mismo telescopio puede llegar a quemarse, por ello es que necesita este parasol. Su verdadera magia con los exoplanetas se llama espectroscopía de tránsito. ¿En qué consiste este tema? Y de hecho, en emisiones pasadas más o menos hacíamos la referencia no solo al telescopio, ya lo hemos mencionado un montón de veces y lo vamos a seguir haciendo. ¿Por qué? Porque el telescopio sigue dando de qué hablar, sigue enviando información y lo seguirá haciendo por muchos años más. Cuando un planeta pasa por delante de su estrella, bloquea un trozo de su luz, pero una pequeña parte de esa luz atraviesa la atmósfera de ese planeta antes de llegar al telescopio. Al descomponer esa luz como si fuera un arco iris, es esa pequeña luz que desprende el planeta porque le está dando la luz de la estrella, de su estrella, la ilumina, su estrella ilumina al planeta. El planeta emite un pequeño rayo de luz, una poca de luz. Esa luz es la que llega al telescopio James Webb y la descompone como en un arco iris. El James Webb, vamos a decirlo así, lee el código de barras, que este código de barras es químico, el código de barras químico de este planeta. ¿Por qué es importante poder leer este tipo de arco iris? Porque gracias a esta tecnología, ya es a través de los colores, ya se puede detectar y se puede saber ¿qué elementos contiene ese planeta? Ya se han conocido, se sabe que cuentan con vapor de agua, algunos de ellos, dióxido de carbono y nubes de arena en planetas que están a

0: envueltos, cobijados, tocados por esta luz, desprenden otra luz que llega al telescopio. Y es este segundo rayo de luz el que contiene ya la información para saber qué es lo que contiene ese planeta, qué actividad puede tener en ese momento. Y es que muchos piensan que con los telescopios espaciales, pues ya no necesitamos los de Tierra. Pero bueno, este es un colosal error. Seguimos necesitándolos igual o más que aquellos que se pueden lanzar al espacio, ¿no? Uno de ellos es el que está en el desierto de Atacama, en Chile, que pues está construyendo el rey de los telescopios terrestres. Un telescopio extremadamente grande. Sobre esta hermosura de la ingeniería te vamos a platicar regresando de la pausa promocional. Estás escuchando Universo en Expansión. Qué bueno que sigues con nosotros. Gracias por tu confianza, gracias por tu sintonía y estamos de vuelta en unos minutos más.
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8: Son las 4 con 16 minutos.
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10: Continuamos contigo a través de Universo en Expansión. Gracias por elegir esta frecuencia universitaria y conocer más sobre el universo en este programa que hacemos con mucho cariño, con toda la intención de crear más aficionados a la astronomía y emprendamos un viaje juntos cada semana en distinto horario, en distinta frecuencia, pero una vez a la semana, si estás con nosotros, te invitamos a abordar esta nave radioespacial y dar un viaje por el universo. Bueno, te platicaba antes de la pausa sobre el telescopio James Webb y te adelantaba sobre estos esfuerzos tremendos, colosales que se están haciendo en nuestro planeta Tierra, entre ellos el que está en construcción precisamente en el desierto de Atacama. Pues estamos hablando de un telescopio cuya cúpula será tan enorme, ha sido un estadio de fútbol, aquí al de los Tuzos, ¿no?, que es el que te queda más cerca, o algún estadio de fútbol a presenciar un partido. Bueno, su cúpula es de ese tamaño, ni más ni menos. Y el espejo principal, yo te decía que el de James Webb mide poco más.

0: más de 6 metros. Es como si juntaras quizá dos autos. Imagina dos autos estacionados en la calle. La distancia, la longitud de ambos juntos es más o menos el espejo del James Webb, ¿no? Solo por ponerte un ejemplo. Bueno, este telescopio del desierto de Atacama, su espejo principal va a medir 39 metros de diámetro. ¿Puedes imaginar lo que es eso? Para que se den una idea, recolectará más luz en una sola noche que todos los grandes telescopios actuales juntos. Es decir, si tú juntas la cantidad de luz que detecta todos los telescopios de la Tierra y los sumas, no alcanzarían a igualar este telescopio del desierto de Atacama en Chile. Sin embargo, los telescopios de la Tierra tienen un gran enemigo, y de esto no me dejarán mentir los astrónomos aficionados, quienes tienen su telescopio. Si tú tienes el tuyo, pues sabrás de lo que te estoy hablando, ¿no? Que es esa, primero, la contaminación lumínica que nosotros en las grandes ciudades o en las ciudades, cualquiera que ésta sea, tenemos, ¿no? Bueno, pues en el caso de los telescopios que son gigantes, que son muy grandes y que están estratégicamente ubicados en todo el planeta, bueno, pues estamos hablando de nuestra propia atmósfera. O sea, es otro tema, es otra situación. La atmósfera pues juega un papel importante en contra para poder observar desde la Tierra con estos telescopios. El aire, tú lo sabes, se mueve, la temperatura cambia y hace que la luz de las estrellas parpadee, lo que llamamos turbulencia, ¿sale? Pues, está parpadeando la luz, no, pues hay turbulencia. Para solucionar esto, la ingeniería inventó la óptica adaptativa. Creo que desde el nombre puede sugerirnos, puede decirnos muchísimas cosas, pero esta óptica adaptativa tiene una función en específico. El telescopio dispara rayos láser hacia el cielo para crear estrellas artificiales. Esto en la atmósfera superior. Una computadora, pues ya echando mano de la tecnología, analiza cómo se deforma la luz de ese láser que disparó debido a las condiciones de ese momento, es decir, debido al viento y debido al aire. Acto seguido, ordena a los espejos del telescopio, que son flexibles, bueno, se mueven, que cambien de forma miles de veces por segundo para compensar esa distorsión del aire en tiempo real. Todo el tiempo se está calibrando gracias a ese disparo de rayos que lo ayudan a calibrarse en todo momento. El resultado es una imagen tan, pero tan nítida que supera las capacidades de muchísimos telescopios que están en el espacio, permitiéndonos tomar pues fotografías directas de planetas gigantes orbitando otras estrellas, como si fuera otro sistema solar, por así decirlo, ¿no? Queremos encontrarle el parecido a nuestro hogar, a nuestro sistema. Bueno, hay muchísimas, cantidad enorme de estrellas que están orbitando y que están ahí vagando por el universo. Eso hablando de los telescopios, ¿no? Telescopios colosales en la Tierra y en el espacio. Pero ahora nos enfrentamos a un nuevo problema: la avalancha de datos. Ya tenemos las herramientas, nos arroja un buen de información y esto es de verdad una cantidad enorme de datos. Satélites cazadores de planetas como el TESS de la NASA toman millones de fotografías del cielo cada noche. Millones. Si pusiéramos a un equipo de astrónomos humanos a revisar cada foto para ver si una estrella bajó su brillo debido a un planeta, esta tarea nos va a tomar siglos. Es aquí donde se hace uso de lo que está en boga, que es la inteligencia artificial. Entra y juega con un papel bien importante. Los astrónomos entrenan redes neuronales y algoritmos avanzados con millones de señales espaciales. Estas inteligencias artificiales pueden procesar bases de datos masivas en cuestión de minutos. Estamos hablando de supercomputadoras, no estamos hablando de ordenadores convencionales como el que tenemos quizá en nuestra casa, que eso podría ser pues básicamente una cafetera, un electrodoméstico más comparado a lo que tienen en la NASA, por ejemplo, ¿no? Lo fascinante es que la inteligencia artificial no solo trabaja más rápido, sino mejor. Ya se han descubierto docenas de exoplanetas gracias a estos algoritmos que detectaron caídas de brillo tan minúsculas que los ojos humanos y los softwares, los programas tradicionales, habían catalogado simplemente como ruido o fallos de la cámara. La astronomía moderna ya no hace solo mirando, ya no solo se enfoca a mirar al cielo con un tubo de metal, se hace programando códigos en supercomputadoras, algo que nuestra limitante, por así decirlo, en nuestros ojos, por mencionarte y poner un ejemplo, no nos permite ver. Ahora los códigos, tú metes valores, bueno, ellos meten valores muy específicos y cualquier alteración, por mínima que sea, es detectada y es procesada por las computadoras y el uso de inteligencia artificial en la NASA, en este caso, ¿no? Hacia el futuro, ¿qué es lo que va a pasar? Bueno, la tecnología va a seguir avanzando, va a seguir mejorando, pero está apuntando a un objetivo muy, pero muy claro: dejar de detectar planetas de manera indirecta y empezar a mapearlos directamente. La NASA y la Agencia Espacial Europea, que son las agencias más grandes y más importantes en este momento y quienes tienen una estrecha relación, ya están diseñando pues aquellas misiones de la próxima década. Una de las tecnologías más prometedoras es el coronógrafo avanzado. Este se va a integrar en misiones como el telescopio Nancy Grace Roman, que ya está en órbita, de hecho. Un coronógrafo es pues una forma muy simple, un disco opaco dentro de un telescopio que tapa de manera matemática y perfecta el centro de su estrella. Al apagar ese brillo cegador de la estrella madre, la luz débil de los planetas que la rodean aparece mágicamente en la pantalla, como un eclipse. Con esto el plan a largo plazo, como la futura misión, pues no es solo saber que un planeta está ahí, sino obtener suficiente resolución para ver si tiene océanos, si tiene tierra, si tiene continentes, pues. Incluso cambios de color estacionales debido a la vegetación que pueda tener ese planeta, si es que lo tiene. Tú sabes que nuestro planeta cambia la vegetación cada que entra la primavera, el verano, el otoño, ni se diga, el invierno con mayor razón. Bueno, es lo que quieren ver con este observatorio espacial, es una misión. Es a muy largo plazo, Habitable Worlds Observatory. Ese es lo que se pretende instalar en el espacio para poder observar estos exoplanetas con mayor detenimiento y ver qué tanta actividad tienen, qué tanta actividad y qué tan parecida a la nuestra, porque pues, esa es una de las interrogantes. Eso es lo que nos inquieta: qué otros planetas son habitables, qué otros planetas están en la zona habitable de cerca de su estrella. En fin, entonces eso es lo que se está pretendiendo hacer, ¿no? Y obviamente todos estos planes, todos estos proyectos llevarán su tiempo. Es un proyecto o son muchos proyectos a largo plazo de los cuales iremos compartiéndote conforme se vaya pues publicando la información. Con esto llegamos al final de una emisión más de Universo en Expansión. Gracias de verdad por considerarnos dentro de tu selección, dentro de tus emisoras favoritas. Gracias por regalarnos un lugar en la programación de tu aparato radioreceptor, que con un simple botonazo estamos llegando hacia ti. Gracias Israel Gómez en los controles desde Suma Radio Tulancingo, donde se genera y produce esta señal, y gracias a las y los operadores por recibir y replicar esta señal en distintas frecuencias universitarias. Mi nombre es Daniel García, te invito a un próximo viaje la siguiente semana a la misma hora por esta misma frecuencia. Mientras tanto, deseamos que pases una excelente noche, excelente día, excelente tarde, independientemente del horario en el cual nos estés sintonizando, y regresamos con la nave a tierra, sanos y salvos a casa. Excelente noche, hasta la próxima.
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9: Son las 4:29.

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1: Son las 4:43.

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7: Temperatura, 23 grados centígrados.
8: Son las 5 con 2 minutos.
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10: Es martes 29 de septiembre de 2026. Te saludo con gusto a través del 99.7 Suma Radio Pachuca. También si nos escuchas a través del sitio www.uaeh.edu.mx / Pachuca Radio, y también si nos escuchas a través de la aplicación móvil de Suma UAEH. Esta tarde agradezco en los controles a Roxana Rodríguez. Al micrófono te saluda Paola Juárez y hoy te tengo una selección musical muy poderosa, ya que nos vamos a sumergir en las profundidades del blues contemporáneo con muchas propuestas muy interesantes y también temas que no tienen mucho, que fueron lanzados. La mayoría van entre 2022, 2023 hasta el 2025 y quizá por ahí encontremos algún tema de blues lanzado este 2026. Y para iniciar con esta selección musical tenemos Talking Heavy, que es una impresionante y también una canción pues llena de energía. Es blues contemporáneo interpretada por D.K. Harrell. Así que iniciamos esta selección musical de blues con este tema y ya volvemos.

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1: Y antes de seguir con esta selección musical, te quiero compartir que en este momento tenemos 19 grados aquí en la ciudad capital del estado de Hidalgo, en Pachuca de Soto. Ya se está presentando alguna llovizna y precipitaciones en algunos puntos de la ciudad, lo cual vamos a estar informando en los siguientes minutos. Además, que la temperatura máxima de este martes fue de 23 grados con una mínima de 12. Incluso se sentía pues algo de bochorno durante mediodía y pues es por las precipitaciones de esta tarde. Y en cuanto a la calidad del aire, pues es buena para realizar actividades en el exterior, aunque en este momento no lo recomendamos tanto porque ya está nublado y en algunas partes, como te decía, ya está lloviendo. Así que la recomendación para este martes pues es salir con una sombrilla, paraguas, impermeable, lo que te sea posible, y también abrigarnos del frío por la tarde-noche. Ya comienza esta temporada en donde hay temperaturas bajas aquí en la capital y pues lo importante es cuidarnos y también cuidarnos mucho de las enfermedades respiratorias que son típicas de la temporada de frío. Así que estas son las recomendaciones en cuanto a las temperaturas de este día. Y en cuanto al tráfico, el reporte vial, pues hay algunas calles cerradas, esto por obras aquí en Pachuca. Las complicaciones habituales de tráfico por la tarde y que se suma con esta lluvia de este martes, así que te recomendamos conducir con mucho cuidado, ya que pues algunas veces, bueno, no algunas veces, con la lluvia hay caminos un tanto resbalosos. Y te comparto acerca de algunas calles que se encuentran cerradas, ya que la Secretaría de Infraestructura Pública pues mantiene cierres totales e intermitentes por trabajos con concreto hidráulico. Esto en la calle 16 de septiembre y la prolongación Jaime Nuno. El paso peatonal y local está restringido y las desviaciones pues saturan las calles aledañas en esta colonia, que es la Periodistas, donde cruza Avenida Revolución. También continúan afectaciones en la calle Camerino Mendoza. Esto debido a las obras de reparación por un bache mayor derivado de una fuga de agua. Esto mantiene cortes intermitentes en el cruce con la calle Abasolo. En el Boulevard Santa Catarina, pues también presenta reducción importante de carriles debido a trabajos de mejora vial, lo que provoca pues que este flujo vehicular avance a vuelta de rueda en las inmediaciones. También muy cerca del recinto ferial hay un gran congestionamiento en esta parte del sur de la ciudad. Hay saturación vehicular y reducción de velocidad en algunos dispositivos de tránsito activados para coordinar los accesos y el transporte público. Así que si pasas por alguna de estas calles o avenidas que se encuentran cerradas, también en donde hay tráfico, pues te recomendamos tomar vías alternas, salir con tiempo de casa para que puedas llegar bien a tu destino y también pues tener mucha paciencia al volante si te encuentras atrapada o atrapado, y pues también ser tolerante con todas aquellas personas que van al auto y también con las y los peatones. Estas son las recomendaciones de este martes por la tarde. Ahora seguimos con más de esta selección musical y nuestro siguiente tema es Hold On, I'm Coming, que es un tema muy poderoso interpretado por la cantante de blues Ruthie Foster. Este tema pues toma como base un clásico del soul de Sam and Dave, y la versión de Foster pues le da esta dosis masiva de energía que también pues agrega esta potencia vocal inigualable y un acompañamiento instrumental que sin duda rinde homenaje a esta tradición de la música afroamericana. Así que vamos a escuchar este tema, Ruthie Foster con Hold On, I'm Coming, y ya volvemos con más.

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3: Son las 5 con 16 minutos.
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5: Estamos de regreso con esta selección musical de martes por la tarde, en donde estamos escuchando algunas propuestas contemporáneas de blues. Pero antes de seguir con la música, te quiero recordar las redes sociales. Nos puedes encontrar en Facebook, también en Instagram, en X, que antes conocíamos como Twitter, y también en TikTok. Nos puedes encontrar en estas cuatro plataformas como Radio UAEH Pachuca 99.7. Aquí puedes encontrar pues diversas publicaciones acerca de toda la oferta de programación que te tenemos a través del 99.7 FM. También información acerca del Sistema Universitario de Medios Autónomos y de la Universidad Autónoma del Estado de Hidalgo. Así que te invitamos a ir a darle like, también compartir, comentar, lo que tú quieras a través de estas plataformas digitales. O si prefieres, también nos puedes mandar un mensaje de WhatsApp al 771-142-6712. Vuelvo a repetir el número. 771-142-6712. Aquí nos puedes compartir qué te está pareciendo esta selección musical de martes, en donde estamos escuchando propuestas de blues. También, si tienes algún tema que pueda entrar en esta selección musical o en la de los próximos días, o simplemente nos puedes compartir a través de este mensajero qué te encuentras haciendo en este momento mientras nos sintonizas a través del 99.7 FM. Así que aquí tienes los canales para que te puedas comunicar con nosotros. Continuamos con más de esta selección musical y nuestro siguiente tema es Gaslight, que es un tema lanzado por la...

bajista y también cantante Danielle Nicole, conocida por esta potente y también rasposa voz. Nicole en este tema pues nos entrega una atmósfera cargada de tensión emocional con varias guitarras. Y además la letra aborda pues con mucha fuerza y honestidad la manipulación y también la resiliencia personal. Así que vamos a escuchar este tema de Danielle Nicole, Gaslight, y ya volvemos.

Estamos de regreso con más de esta selección musical y ahora es momento de conocer cuál es la conmemoración de este día. Y es que hoy estamos celebrando el Día Nacional del Maíz, ya que el maíz pues no solamente es un cultivo, es el corazón de la identidad mexicana, ya que también pues es la base de nuestra gastronomía y toda una herencia biocultural de miles de años. El maíz actualmente pues existe gracias a la domesticación de la planta silvestre llamada teosintle, un proceso iniciado por agricultores en Mesoamérica hace más de 10.000 años. Esto pues es un poquito de la historia acerca del maíz, ya que también pues México es el centro de origen y de diversidad. El territorio nacional se ha registrado alrededor de 64 razas nativas de maíz. Esta inmensa variedad pues se traduce en un arco iris de colores. Si buscas en internet pues podemos encontrar fotografías de diferentes colores, texturas, incluso con sabores diferentes, adaptados esto pues a la diversidad del clima y también del suelo. Estos son algunos datos importantes y también curiosos acerca de la conmemoración de este día 29 de septiembre. Si tú tienes algún dato más, pues nos lo puedes compartir a través de nuestras redes sociales o también a través de nuestro mensajero de WhatsApp, que es el 771-142-6712. Ahora seguimos con más de la selección musical. Nuestro siguiente tema es When Will the Love Rain Down, que es un tema muy conmovedor que tiene pues estos tintes de soul con funk y también blues, interpretada por Robert Randolph. Es famoso por dominar este género y fusiona este tema con diferentes ritmos vibrantes, creando toda una experiencia sonora. Así que vamos a escuchar este tema, When Will the Love Rain Down, y ya volvemos.

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1: Son las 5:31.
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6: Y estamos de regreso después de este breve corte promocional con más de esta selección musical. Y ahora te quiero compartir desde la Dirección de Promoción Cultural esta cartelera que cada semana tiene pues diferentes actividades para todas y todos. Por ejemplo, para mañana miércoles 30 de septiembre tenemos ya clásico miércoles de danzón acompañado del ensamble universitario Levi Esto a las 6 de la tarde en el Centro Cultural Universitario Víctor Manuel Ballesteros, ubicado en la calle Morelos número 704, Colonia Centro. Y si aún no tienes planes para el fin de semana, yo sé que faltan varios días, pero pues es importante planificar qué es lo que vamos a hacer. Luego nos quedamos aburridos en casa por no tener planes, pero aquí te tengo una actividad para el domingo, ya que se presentará la agrupación musical de la UAEH Vintage. Es a las 4 de la tarde en el pasillo principal del Centro Cultural Universitario La Garza en Abasolo 600, Colonia Centro. Así que si quieres conocer más de estas actividades, pues te invitamos a visitar las diferentes plataformas de cultura UAEH en donde vas a poder encontrar pues todas estas actividades, también algunas fotografías de eventos pasados, videos y también algunas convocatorias. Así que no dudes en visitar sus plataformas digitales, los encuentras así simplemente como Cultura UAEH. Ahora seguimos con la música. Y nuestra siguiente propuesta musical es Blues Chase the Blues Away, que es una pieza de blues tradicional y contemporánea lanzada por la leyenda Buddy Guy. Así que vamos a escuchar este tema y ya volvemos con más.

Y estos días te hemos estado compartiendo acerca de esta campaña permanente que lanzó hace poquito la Universidad Autónoma del Estado de Hidalgo, que es Garzas por el Planeta. Seguramente ya has podido encontrar pues contenido a través de las diferentes redes sociales. También he escuchado esta canción que podemos escuchar cada hora a través del 99.7. Y hoy te quiero seguir hablando acerca pues de la campaña y también de algunos tips que no solamente la comunidad universitaria, sino el público en general puede hacer respecto al cuidado del agua. Y es que hay muchas tareas sencillas que podemos lograr. Por ejemplo, a la hora del baño, una recomendación muy importante es cerrar el grifo. Cerrar la llave mientras te cepillas los dientes o te afeitas, o incluso cuando te estás bañando, hacer una pequeña pausa mientras te enjabonas. Eso va a ahorrar pues mucha agua. También algo muy importante pues son las duchas cortas. Reducir el tiempo bajo la regadera a menos de 5 minutos y cerrar la llave mientras te enjabonas. También revisar el inodoro, reparar cualquier fuga de inmediato y evitar usar esto como un basurero. También en la cocina, pues lavar con agua con carga llena, utilizar la lavadora y el lavavajillas solo cuando estén completamente llenos, usar una cubeta, emplear un balde con agua y jabón en lugar de una manguera para lavar el auto o limpiar los patios, reparar las fugas, revisar periódicamente las tuberías y los grifos para evitar el goteo constante. Y aquí un mensaje para la comunidad universitaria. Puedes encontrar algunos códigos QR para reportar estas fugas. Otro de estos tips es la reutilización. Aprovechar el agua fría, recoger con un recipiente el agua que sale fría de la regadera antes de que se caliente y usarla pues para otras cosas, como por ejemplo regar las plantas o para limpiar. También reutilizar el agua de lavado, emplear este tipo de agua para enjuagar frutas, verduras, para regar el jardín. No solamente que sea de un uso, puedes ocuparla pues para otras actividades, incluso para limpiar el patio. Aquí hay algunos tips importantes para el cuidado del agua y de eso te vamos a estar hablando en los próximos días. También para que puedas conocer más acerca de esta campaña permanente que es Garzas por el Planeta. Y ahora, cambiando el orden de nuestras ideas, regresamos a la selección musical y nuestro siguiente tema es Bulletproof, que es un tema potente pero también lleno de energía, lanzado por la aclamada guitarrista y cantante estadounidense Samantha Fish. Ella es reconocida por tener este estilo feroz y habilidad para fusionar el blues con el rock y también con el pop. Así que vamos a escuchar esta propuesta de martes. Es Samantha Fish con Bulletproof y ya volvemos.

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6: Son las 5 con 46 minutos.
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7: Estamos de regreso en este último bloque de la selección musical de martes por la tarde. Y antes de escuchar los últimos temas, te quiero compartir información desde Fundación Hidalguense AC, ya que, como sabes, cada semana nos tienen diferentes actividades preparadas para todas y para todos. Y hoy te quiero compartir acerca de un taller muy interesante que acabo de encontrar en su página de Facebook, y es el taller de educación canina y obediencia básica. Este taller que inicia el próximo 3 de octubre y tendrá 3 sesiones, el 3, el 10 y el 17 de octubre, los sábados de 9 de la mañana a 10:30, estas 3 sesiones grupales. Y se pueden tomar en el viaducto Rojo Gómez, número 211, Colonia Céspedes, Pachuca de Soto, Hidalgo. Para más informes, te puedes comunicar al 771-7182-575. Vuelvo a repetir el número, 771-7182-575. Aquí te van a dar todos los detalles para que te puedas inscribir al taller de educación canina y puedas traer a tu perrito para que pues le puedan enseñar un par de trucos en este taller. También podemos encontrar el taller de acuarela. Este taller lo tienen para grupos de niñas, niños y jóvenes, así como personas adultas que disfruten de crear con esta técnica. También es un taller que se realizará los sábados, el 17, 24 y 31 de octubre, así como el 7 de noviembre, a partir de 15 años, de 9 de la mañana a 10:30. Y al registro lo puedes encontrar en su página de Facebook. Y estas y más actividades, pues las puedes encontrar en sus diferentes redes sociales, también fotografías de algunos talleres que ya pasaron. Puedes encontrar también ya algunos talleres para el mes de octubre, sobre todo de repostería para todo el mes de octubre, que tienen que ver con varios platillos de temporada. Así que no dudes en ir a visitar la página de Facebook de Fundación Hidalguense o también de Instagram para que te puedas enterar de todas las actividades que tienen preparadas para las próximas semanas. Ahora seguimos con más música. Ya estamos llegando a los últimos temas de esta selección. Y nuestra siguiente canción es Black Magic, que es una canción lanzada por la talentosa guitarrista británica Joan Shaw Taylor. Descubierta desde muy joven por grandes leyendas de este género, pues Taylor cuenta con una voz áspera y profunda que complementa a la perfección con la guitarra y también pues esta atmósfera nocturna que tiene el tema. Vamos a escuchar este tema y ya volvemos para despedir este espacio.

Y llegamos al final de esta selección musical de martes por la tarde, en donde estuvimos escuchando varias propuestas de blues contemporáneo. Y para cerrar tenemos Blood Harmony, que es un tema muy conmovedor del aclamado dúo estadounidense de blues y también roots rock Larkin Poet, integrado por las hermanas Rebecca y Megan Lowell, un tema que destaca por estas armonías vocales y un acompañamiento de guitarras. Y de esta manera finalizamos con la selección musical de este día. Del micrófono se despide Paola Juárez, agradeciendo en los controles a Roxana Rodríguez. Hasta la próxima.

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3: Gracias por continuar con la mejor compañía en el 99.7 de su FM, Suma Radio Pachuca. Los saludo con gusto esta tarde de martes 29 de septiembre. Les comparto la siguiente información en este corte informativo. Gracias a las gestiones realizadas por el Sindicato Único de Trabajadores y Empleados de la Universidad Autónoma del Estado de Hidalgo, el día de hoy se otorgaron 155 bases a los trabajadores administrativos de esta máxima casa de estudios, fortaleciendo así sus derechos sindicales que se traducen en mejoras a la base trabajadora. El líder del gremio, José Guadalupe Silva Cuña, nos comenta al respecto.
4: En primer es mucha alegría ver a mis compañeros cómo se ponen contentos por recibir su sindicalización. Representa una alegría para nosotros y sobre todo el fortalecimiento del sindicato. Entre más crezca el gremio, más fuerte nos hacemos, que hay que decirlo, también implica un mayor compromiso con las autoridades. Que tengan paciencia. ¿Qué más quisiéramos? Y igual las autoridades piensan lo mismo que un servidor, ¿qué más quisiéramos que sindicalizar a todo mundo? Pero no es posible. Entonces se va haciendo por partes. En la reciente revisión contractual se ganaron que en este año nos dieran 100, que ya vieron todos ustedes que fueron muchísimo más de 100, cosa que agradecemos a las autoridades, y el año que entra también por contrato quedaron otras 100. Entonces nada más que sean pacientes y ya estaremos trabajando el año que entra en lo mismo.
3: Por otro lado, te comentamos sobre el incidente ocurrido en la Feria San Francisco 2026, donde lamentablemente se rebasó la asistencia al Megadomo de las Estrellas durante la presentación del trío Aurora Hidalguense y Calibre 50, ocasionando que las vallas de seguridad fueran derribadas en uno de los accesos. La operadora de eventos del estado de Hidalgo señaló que una persona presentó molestias físicas. Como resultado del incidente, la asistencia médica atendió de forma inmediata. Esperamos que sí lo hagan las autoridades para evitar estos lamentables hechos. Ahora vamos con Alberto Ángeles, quien nos comparte un avance de lo que tendremos en punto de las 9 de la noche a través de Suma Noticias.
5: Con el gusto de saludarles, les compartimos un avance de lo que estamos preparando para ustedes en Suma Noticias, emisión nocturna a través del 13.1 y de las 7 frecuencias de Suma Radio. Hoy es el día de San Miguel Arcángel. Hoy se realizó esta tradicional ofrenda en la Huasteca Hidalguense que nos sigue marcando el camino hacia Xantolo y vamos a platicarte cómo se vivió esta tradición en nuestra entidad en distintos puntos de nuestro estado. También vamos a platicar contigo acerca de un dato que nos pone a pensar muchísimo y es que más del 50% de los profesionistas en nuestro país no están trabajando en su rubro, no están trabajando de lo que estudiaron. ¿Qué es lo que está pasando en nuestro país? ¿Por qué hemos llegado a esos puntos? Y también vamos a contarte cómo se vivió el concierto Guitarras Veracruzanas a cargo de la Orquesta Sinfónica de la Universidad Autónoma del Estado de Hidalgo. Así que ya lo sabes, con esto y más esperamos a las 9 de la noche en la radio y televisión pública con autonomía universitaria.
3: Gracias, Alberto. Esta y más información la podrán ver a través del 13.1 de Suma Noticias. Yo me despido recordándote cuidar el agua y colocando la basura en su lugar para evitar los taponamientos en el tren pluvial. En controles, Roxana Rodríguez. Al micrófono, Guillermo Soto, deseándote tengan una excelente tarde.
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9: Son las 6:02.
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11: Hola, ¿cómo están? Nos da mucho gusto de estar nuevamente con ustedes en una emisión más de Radio Hábitat. Sean ustedes bienvenidas y bienvenidos a Radio Hábitat, el espacio donde nuestra voz se convierte en el eco de la naturaleza y las comunidades humanas.